mañana, si el sol será testigo de este amor que hoy despierta sin temor. Disfruto tus manos, disfruto tu abrigo y disfruto el perfume en la habitación. El futuro es incierto y no lo niego, pero el presente es tan bello a su vez que si mañana todo lo pierdo, volvería al recuerdo de nuestro ayer. Si el reloj decide ser enemigo y nos roba lo que no ha de volver, sabré que este instante fue testigo de esta llama que hoy ha de arder. Porque amar no es solo prometer, amar es estar, amar es la entrega, aun cuando se sabe que se puede perder. Por este amor es que la vida es bella. 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

Y continuamos en Momento Poético Musical por WIAC740M, acompañándote en la noche con canciones para quienes todavía creen que algunas historias merecen una segunda oportunidad. Ricardo Segarra está contigo y ahora llega este tema porque, seamos honestos, más de una vez alguien ha dicho: yo no voy a esperar a que vuelva. Y 5 minutos después está chequeando el Instagram, el Facebook, el TikTok, como si fuera investigador privado, buscando pistas. Pero bueno, mientras el corazón insiste en tener esperanza, esta próxima canción puede que diga exactamente lo que muchos sienten. Lanzada en 1999 como parte del álbum Ricky Martin, esta canción mostró una de las facetas más románticas de él durante su etapa de éxito internacional, con una letra sobre la esperanza de que un amor regrese algún día. Se convirtió en uno de los temas más recordados de su carrera y ahora con ustedes, ¡Volverás!

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Tú, el silencio que se siente. Tú, el secreto de mi mundo. Tú, mi razón de un para siempre. Tú, mi refugio en mitad del ruido. Tú, el abrazo que no olvido. Tú, del viaje mi destino y la belleza del camino. No hay palabra que te defina, ni canción que te resalte completa. Pero si existe una verdad divina, que eres tú, mi alma perfecta. Tú, sin pedirlo, lo llenas todo. Sin acercarte, sabes tocarme. Tú eres mi más grande tesoro. Eres el lugar donde quiero quedarme.

Y seguimos en Momento Poético Musical por WIAC740M, acompañándote en la noche con canciones que nos recuerdan que algunas batallas se pelean por dentro. Ricardo Segarra te acompaña y escucha este clásico del rock, porque hay discusiones donde uno está decidido a ganar y termina pidiendo perdón, aunque ni siquiera sabe exactamente por qué. ¿Qué sé yo? Cosas del amor. A veces el corazón y la lógica se suben a un ring y ninguno quiere quedarse sentado en la esquina. Y por eso, lanzada en 1985 como parte de la banda sonora de Rocky IV y del álbum Vital Signs, esta canción se convirtió en uno de los himnos más reconocidos de Survivor, con una letra inspirada en la lucha, la determinación y los conflictos internos que todos enfrentamos. Se volvió uno de los temas más emblemáticos de la banda y su tema Burning Heart.

Sé que ya no volverás, y no lo digo con tristeza, lo digo con resignación, porque tengo la certeza de que lo nuestro terminó. No hay rencor, solo memorias, y un suspiro por silenciar, porque solo uno va en victoria, porque solo uno supo amar. Las promesas que no se cumplieron hoy son lecciones que aprendí. Y aunque tus besos se extinguieron, tu sabor lo llevo en mí. Así te dejo sin cadenas, con la gratitud de lo aprendido, porque incluso en las penas me regalas lo vivido.

Y continuamos en Momento Poético Musical por WIAC740M, acompañándote la noche con canciones que nos recuerdan lo divertido que puede ser enamorarse. Ricardo Segarra está contigo y ahora disfruta.

este gran tema, porque hay personas que llegan a tu vida y, de repente, hasta hacer fila en el banco parece emocionante. Uno empieza a sonreír al celular, a contestar mensajes en segundos y a inventarse vueltas que nadie pidió. Si te está pasando, tranquilo. Los síntomas ya son bastante conocidos. Lanzada en 1987 como parte del álbum Bad, esta canción se convirtió en uno de los mayores éxitos de Michael Jackson. Con una energía contagiosa y una letra sobre la emoción que provoca una persona especial, se volvió uno de los temas más queridos y representativos de su carrera y su tema, The Way You Make Me Feel.

Por si no hay mañana, te abrazo fuerte. Te digo lo que siento sin temor, porque el tiempo no tiene promesas y la vida se escapa del reloj. Por si no hay después, te retrato como un momento a coleccionar. Es esa foto con que nos topamos cuando un día visita la soledad. No guardo cartas en la memoria, no escondo mis versos por ti. Queda escrita en nuestra historia y tatuada al alma que yace en mí. Aun si este lugar no es para siempre, aun si este es nuestro último amanecer, te llevaré por siempre mi alma silente, y hasta cuando ya no esté aquí, te llevaré.

Cupido de uno tomó vacaciones sin avisar, pero de repente aparece alguien y uno termina preguntándose ¿dónde estuvo todo este tiempo? Ahí es cuando el corazón dice ¡por fin! Aunque la paciencia ya estuviera considerando retirarse. Lanzada en el 2014 como parte del álbum Terral, esta canción marcó una nueva etapa en la carrera de Pablo Alborán, con una letra sobre encontrar a esa persona que cambia la vida y llena espacios que parecían eternos. Se convirtió en uno de los temas más exitosos y queridos de su repertorio y su tema, ¡por fin!

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Lo sentí en tus manos temblando sobre mí. Lo sentí en tu cuerpo con un hilillo rojo. Cuando por vez primera dijiste sí. Debió ser amor aunque llegó tarde, como un río que muere sin llegar al mar. Y aunque la llama aún en mí arde, el frío es inmenso en donde estás. Debió ser amor y lo fue a su modo, entre errores, silencios y verdad. Un instante injusto lo cambió todo, y por eso te sufrí al marchar. Hoy lo acepto sin reclamo ni pena, porque de los dos yo sí gané. 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

Y continuamos en Momento Poético Musical por WIAC740M, acompañándote en la noche con canciones que han puesto a más de uno a cuestionarse si lo que se siente es amor o simplemente falta de sueño. Ricardo Segarra está contigo y ahora llega este clásico, porque cuando alguien te gusta de verdad, cualquier detalle se convierte en una señal. Te dio los buenos días, señal. ¿Le gustó tu foto? Señal. ¿Te respondió en menos de un minuto? Señal. Y si te respondió con un emoji de corazón, ya tú estás planeando la boda. Tranquilo, respira. Mejor, dedícale esta próxima canción. Lanzada en 1989 como parte del álbum Everything, esta balada se convirtió en el mayor éxito de The Bangles, con una letra sobre la esperanza de que un amor sea verdadero y permanezca vivo para siempre. Se volvió uno de los clásicos románticos más recordados de los años 80 y su tema Eternal Flame.

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No hay razón para callar lo que siento, ni tiempo que devuelva lo callado. El amor no debe cantar en silencio, ni vivirse con paso aguantado. Así que hoy lo digo sin temores, aunque tiemble la voz, no me importa. 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

Y seguimos en Momento Poético Musical por WIAC 740M, acompañándote en la noche con canciones para esos momentos en que la nostalgia decide visitarnos sin invitación. Ricardo Segarra te acompaña y escucha esta canción, porque hay días en que uno está convencido de que ya superó todo, hasta que encuentra una foto vieja, escucha una canción, o aparece ese recuerdo que llevaba meses escondido, y de repente el corazón empieza a actuar como si fuera lunes por la mañana sin ganas de cooperar con nadie. Lanzada en 1998 como parte del álbum Tracción Acústica, esta canción se convirtió en una de las interpretaciones más emotivas de Enanitos Verdes, con una letra sobre la ausencia, la melancolía y los recuerdos que permanecen. Se volvió uno de los temas más queridos y este es su tema, Eterna Soledad. Eterna Soledad.

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2: Desastres en Colombia y Venezuela mientras Puerto Rico se prepara para la sequía. Bienvenidos a su programa En Blanco y Negro con Sandra para hoy martes 11 de junio de 2026. Les saluda Sandra Rodríguez Coto. Vamos a hablar del terremoto en Colombia que deja al menos hasta esta hora 132 muertos, 570 heridos y graves daños en viviendas y aeropuertos. Además, hay una alerta por el aumento de actividad de un volcán. Estados Unidos enviará 15.5 millones a Colombia tras el terremoto. Ascienden a 6.301 la cifra de muertos por el doble terremoto del pasado 24 de junio en Venezuela. Acá en Puerto Rico se preparan los alcaldes que se suplen del embalse La Plata para un posible racionamiento. Departamento de Recursos Naturales y Ambientales va tras los pozos ilegales. Departamento de Educación establece plan ante racionamiento. Los que fueron del Super PAC ahora reclaman alivios en su factura ante el racionamiento de agua. Departamento de Educación establece también los planes. De gira Norma Burgos por los medios corporativos. Se necesitan al menos 15 pulgadas de lluvia en la cuenca de Carraízo. Comercios reclaman alivios en sus facturas y Donald Trump emprendió un vuelo secreto desde Turquía en medio de la amenaza iraní. Mis amigos, vamos a hablar de esto y otros temas en la edición de hoy de En Blanco y Negro con Sandra. Esto es un programa independiente, sindicalizado. Esto significa que se produce de manera independiente, pero este programa se transmite de manera sindicalizada, es decir, por una serie de emisoras que son las más fuertes en sus respectivas regiones y por todas sus plataformas digitales. ¿Cuáles son estas emisoras? Bueno, comienzo con la cadena WIAC, que son tres: WIAC 930 AM en Cabo Rojo y Mayagüez, WISA 1390 AM desde Isabela, WIAC 740 en la zona metropolitana. También nos sintonizan por X61, que son dos: 610 AM, 94.3 FM, Patillas y todo el sureste del país. Nos sintonizan también por PAB, que son dos emisoras: WPAB 550 AM Ponce, Eco 93.1 FM desde San Juan para todo Puerto Rico. Nos sintonizan también por WLRP 1460 AM, Radio Raíces, La Voz del Pepino en San Sebastián, por WOQI 1020 AM, Radio Casa Pueblo desde Adjuntas y por MundoLatinoPR.com, la emisora web de música tropical y comentario. Y una vez sale del aire, este programa queda grabado y está disponible en los formatos de podcast. Así que vamos de lleno con los temas para el día de hoy.
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1: Mis amigos, les doy la más cordial bienvenida a este su programa En Blanco y Negro con Sandra. Espero que estén todos muy bien y gracias por la sintonía y el apoyo que siempre nos brindan. Hoy vamos a hablar de varios temas de lo que ha estado aconteciendo en Puerto Rico y en el mundo en las últimas horas, pero tengo que comenzar desgraciadamente con una noticia bien negativa de lo que ha estado ocurriendo en las últimas horas con ese terrible terremoto que ocurrió en el país suramericano, en Colombia, que viene prácticamente después de unas semanas que ocurrió otros terremotos muy fuertes en el área de Venezuela. Toda esa placa tectónica se han visto afectadas. El terremoto de ayer se sintió desde Colombia hasta Venezuela, hasta Panamá, tan lejos como Panamá sintieron el estruendo y el movimiento telúrico, que fue realmente terrible. Y todo esto nos tiene que poner a analizar a nosotros dónde estamos en Puerto Rico. Pero quiero ponerlo en contexto, ¿verdad? Porque aunque ayer estuvimos muy atentos a todo lo que estaba aconteciendo en horas de la tarde, ¿qué ha pasado desde entonces? Bueno, hasta esta hora, la información que ha trascendido es que hay más de 130 muertos oficiales en Colombia, sobre 570 heridos, muchas casas, muchos edificios y carreteras dañadas, así como varios aeropuertos que han sido dañados también y han tenido que cerrar. Las dramáticas cifras que deja hasta ahora el terremoto en Colombia son devastadoras. Las labores de rescate se han intensificado en las zonas afectadas y el gobierno despliega recursos de emergencia. Esto tiene que ver con un momento en que la población enfrenta unos riesgos muy fuertes de desórdenes civiles y pérdidas millonarias. Precisamente en un momento cuando esta semana era que para todos los efectos entraba a asumir el puesto el nuevo presidente, un presidente de derechas que entró de la Espriella, que entró, ¿verdad?, ganó las elecciones pasadas, y ha habido mucha controversia con esa elección porque el saliente presidente, que era de izquierdas, Petro, dijo que habían traqueteado con las elecciones y que habían utilizado hackers y todo este sistema que tienen los Estados Unidos y el ejército de Israel para clonar y para hacer falsificación. Eso fue lo que él dijo, ¿verdad? Dentro de esa denuncia hay unos pleitos que se han abierto a nivel judicial, pero es en medio de esa controversia que entra este presidente de derecha y de momento se topa con esta terrible noticia en el día de ayer. De hecho, de Puerto Rico hay muchos puertorriqueños en Colombia y también la alcaldesa de Ponce iba en un viaje que se detuvieron, estaban en Panamá, gracias a Dios no habían llegado a Colombia en ese momento. Yo les tengo que decir que en lo que respecta a lo que está pasando en Colombia, a mí me tiene bien preocupada porque tengo muchas amistades por allá, incluyendo a mi mejor amiga de la universidad de todos los tiempos, Leila Hamad, que está en uno de los lugares donde fue más afectado, que es el sector de Pereira, ¿verdad? Y no he podido tener contacto con ella, y eso pues yo me uno a la desesperación que tienen muchos familiares colombianos aquí y amistades que tienen gente en Colombia. Cuando uno no logra comunicarse, no logra saber si están bien, es una agonía muy fuerte. Hasta ahora este terremoto de magnitud 7.4 que se registró ayer en hora de la tarde deja este balance, por lo menos hasta esta hora, de 132 muertos y 570 heridos, que ya se sabe que va a aumentar. Y hoy por la tarde, cuando este programa se transmita en PAB a las 3 de la tarde, posiblemente se duplique, se aumente esta cantidad de muertos, por desgracia. Los organismos de socorro se mantienen en búsqueda de sobrevivientes y removiendo escombros en las zonas más golpeadas. Este fue el informe que presentó el presidente recién electo de la Espriella, Abelardo de la Espriella. El sismo causó graves daños en viviendas, edificios, hospitales, escuelas, carreteras y aeropuertos. Con la declaración de desastre nacional, el gobierno activó un puesto de mando unificado desde la Unidad Nacional de Gestión de Riesgos de Desastre y desplazó ministros y equipos de emergencia a todas las zonas impactadas, desde Bogotá y desde Antioquia, como ellos le llaman, que es otra de las regiones principales. Los más afectados están en lo que ellos le llaman departamento, las regiones del área occidente y central del país, como el Valle del Cauca, Caldas, Chocó y Risaralda, donde continúan las labores de búsqueda entre las estructuras derrumbadas. El presidente de la República confirmó que ya se habían dispuesto los recursos económicos para esa zona y que se estableció un toque de queda con un refuerzo de rescate desde la zona de Cali, porque para evitar que hayan saqueos en varias zonas de la capital, donde ya se habían registrado en horas de la tarde de ayer varios saqueos también, porque la gente, usted sabe que aprovecha cuando hay estas cosas, pues se tiran a buscar dónde robar y cómo llevarse cosas. Hay una desesperación, yo creo que los nervios también tiene que ver con esto. Se están anticipando más de 100 rescatistas. Ya habían llegado rescatistas de El Salvador, que fue el primer país. Irónicamente, Bukele fue lo mismo que hizo en Venezuela. Y esto hay que aplaudírselo, ¿verdad? De la misma manera que yo critico a Bukele porque es un presidente totalitario, el que está en Nicaragua y perseguidor de la prensa. Sí tengo, y violador de los derechos humanos, porque esa es la realidad, tengo que admitir que ha sido el primero que mandó ayuda, o uno de los primeros países que mandó ayuda a Venezuela, y lo mismo está haciendo aquí en Colombia, y me parece interesante. Los Estados Unidos de Norteamérica, lo primero que anunciaron fue que iban a enviar sobre 15.5 millones de dólares a Colombia tras este terremoto para apoyar en los temas de establecimiento de refugios y alimentos. Esto lo dio a conocer el Departamento de Estado Marcos Rubio, que es el que va a estar liderando este operativo de parte de los Estados Unidos. Y también el Banco de Desarrollo de América Latina y el Caribe anunció que van a donar 500 mil dólares de primera instancia para apoyar. Además de Estados Unidos y de El Salvador, ya habían estado llegando ayudas de países como Ecuador, Perú, el mismo Venezuela, Panamá, México, Brasil, Chile, España, Francia, entre muchos otros. Esto se da en un momento donde ya se sabe que hay una alerta por las réplicas que han seguido surgiendo en las últimas horas. Y la gente está bien preocupada, sobre todo en las zonas del Chocó y las ciudades como Pereira y Cali. Pereira es donde están mis amistades, que no logro contactarlos. Así que usted sabe el ánimo que me siento y la angustia que uno siente cuando uno tiene seres queridos por allá, que uno no sabe, todas esas familias que yo quiero, mi mejor amiga de la universidad y su esposo, Danilo, y mi ahijada, Sara, que tampoco sé de ellos, así que no sé cómo están. Pero la realidad es que espero que estén bien. El gobierno declaró estado de desastre nacional y movilizó recursos y personal militar a todas estas zonas afectadas. Y esto yo lo quiero traer en un contexto, porque fíjense que nosotros venimos arrastrando una situación de una emergencia terrible en Venezuela, donde precisamente la semana pasada regresaron un grupo de médicos de allá, de Puerto Rico, que estaban en Venezuela en el segundo viaje del doctor Mellado y otros, Zoilo López Nieves y otros médicos muy apreciados como Zoilo, que es mi amigo hace muchos años, y otros voluntarios que estaban ayudando en Venezuela, que se tardaron mucho porque el gobierno de aquí no los dejaba salir para ayudar. Y sin embargo, también tengo que destacar que la gente de Cáritas, la organización de la Iglesia Católica, ha estado apoyando grandemente en el caso de Venezuela. Claro, Venezuela es una situación distinta, aunque la construcción en Venezuela y en Colombia es bastante parecida. Pues los últimos años en Venezuela, con los gobiernos chavistas, pues hay unas alegaciones, ¿verdad?, de que la construcción no es sólida. Y la devastación en una región de Venezuela, como fueron dos terremotos corridos y han habido una serie de réplicas, los dos terremotos eran de más de 7 grados, pues la situación en Venezuela ha sido mucho más amplia. Y todavía no se sabe la cantidad de cuerpos que hay que se puedan encontrar bajo los escombros. Pero en Colombia, por lo menos hasta ahora, ha estado contenido. Veremos a ver qué pasa en las próximas horas. Lo que sí me llama la atención es que hubo un volcán en el área de Colombia que se activó también bastante cerca, y no se sabe si tiene que ver una cosa con la otra, pero estaba provocando unas emisiones, así que la gente está muy atenta. Así que la noticia hoy es lo que está ocurriendo en esa zona de Colombia, y me trae al contexto de lo de Venezuela. Quiero mencionarles también que al día de hoy, en el caso de Venezuela, la cantidad de muertos asciende a 6.301. Esta es la cifra de los muertos por el doble terremoto del pasado 24 de junio, porque se han sumado sobre 176 nuevos fallecidos, según el reporte que dio el gobierno venezolano. El balance oficial reportó 73.356 personas atendidas en hospitales, 53.314 viviendas inspeccionadas y 9.567 que fueron inspeccionadas las viviendas y edificaciones que ya están consideradas de alto riesgo, que hay que demoler. Esto es en Venezuela. Así que el número de fallecidos pues sigue sumando, sigue creciendo, y pues vamos a ver qué va a pasar ahí en el total de lo que está pasando en ese país suramericano. El Banco Mundial le había calculado en 19.600 millones de dólares los daños físicos directos causados por los dos terremotos, y advirtió que en Venezuela la reconstrucción va a ser lenta y que podría afectar toda la recuperación económica de esa nación durante la próxima década. Y esto es importante que nosotros lo tengamos en perspectiva, porque cuando es un tema de esa magnitud, ¿verdad?, una destrucción tan grande, ¿cómo se repara?, ¿cómo se levanta el país?, ¿verdad? Tiene que haber un ánimo y una fortaleza y una consistencia de los gobiernos por años. Pero recuerden que en Venezuela ha habido una crisis económica grande. Estados Unidos invadió, aunque no es una invasión oficial, pero sí se extrajeron al expresidente. Todavía no ha habido unas elecciones en Venezuela. Y no, yo no vislumbro que se dé una recuperación económica rápida, a pesar de Venezuela ser un país de tanta riqueza a nivel, ¿verdad?, de riqueza natural por el petróleo y otros productos que ellos hacen. En el caso de Colombia, que es un país que había tenido un crecimiento económico dramático en los últimos 20 años, donde se ha aguantado un poco el tema del narcotráfico, ¿verdad? Se ha controlado y Colombia se ha convertido en una potencia regional importantísima en aspectos no solamente de la cultura. De hecho, le ha quitado a Puerto Rico mucho del tema de la salsa, por ejemplo, de la música, el reggaetón también. Pero más allá de eso, el desarrollo económico de negocios relacionados al mercadeo, relacionados a la cibernética, es muy fuerte en Colombia y el turismo había crecido dramáticamente. ¿Qué impacto va a tener estos terremotos de Colombia? Pues eso está por verse todavía, pero definitivamente va a tener un impacto en el desarrollo económico. Y este cálculo, pues uno tiene que empezar a mirarlo de cuánto va a tomarle a esos dos países la recuperación en los inmuebles, en la recuperación para poder echar hacia adelante y cómo se superan esos retos. Yo lo pongo en contexto, mis amigos, con lo que vivimos aquí en Puerto Rico en los terremotos del año 2020. Obviamente la gente recuerda también los huracanes Irma, que dejó una devastación muy enorme en pueblos de la costa este del país, y luego aquel monstruo que se llamó el huracán María. Así que recuerden que Puerto Rico ha tenido una macacoa un poquito fuerte por muchos años con esos huracanes, y después los terremotos del año 2020, que fue entre diciembre del 2019 y principio del 2020, unos terremotos que afectaron primordialmente municipios del sur como Guánica, Guayanilla, Yauco, Ponce, Peñuelas y Lajas. Un enjambre sísmico porque en esa zona hay una falla y otras estructuras submarinas, ¿verdad? Que la gente pues tiene mucha preocupación. El terremoto fuerte que se sintió aquí en el 2020 fue el 6 de enero, el Día de los Reyes, y fue un terremoto 5.8, que fue lo que destruyó aquella famosa formación natural en Punta Ventana de Guayanilla y dañó varias estructuras. Y después el 7 de enero, que fue el evento principal, el terremoto 6.4, que fue a las 4:30 de la mañana, que fue el más devastador en el área sur, que se sintió en casi todo Puerto Rico, ¿verdad? Pero fue más fuerte en esos pueblos del sur y algunos de la montaña. ¿Verdad? Aunque no hay unas víctimas directas, siempre se habla de que al menos hubo 3 muertos directos o indirectos por las situaciones cardíacas después de los terremotos en Puerto Rico. Hubo un apagón masivo en toda la isla por el colapso de la generadora Costa Sur de Peñuelas, y hubo un colapso total o parcial de cientos de viviendas, muchas de las casas que estaban sobre pilotes, sobre pilares, ¿verdad? Unas iglesias emblemáticas que quedaron destruidas como la de Guayanilla, escuelas públicas, que ustedes saben toda la destrucción que hubo, edificios históricos como pasó en el Museo de la Masacre de Ponce, que todavía están, yo no sé si ya lo abrieron o están por reabrirlo, ¿verdad? Pero estaban restaurándolo. Y miles de ciudadanos que pasaron meses durmiendo en campamentos, en canchas de té, en canchas de baloncesto o en parques de pelota, o durmiendo en sus carros esas primeras noches después de aquellos terremotos tan terribles. Yo pienso también en el convento de las hermanas allí en el área de Yauco, que quedó bastante destruido. Tenía unas estructuras históricas antiguas también que quedaron devastadas. ¿Qué ha pasado desde entonces en nuestra experiencia en Puerto Rico? Bueno, la reconstrucción ha sido extremadamente lenta y burocrática. Recuerden que después de esto, la pandemia del COVID-19, pues también veníamos arrastrando esta situación. Los retrasos y la asignación de desembolso de fondos por parte de FEMA, que FEMA bajo Donald Trump arrastró los pies. Y esto hizo que se hiciera más difícil el proceso de recuperación. El Core Tree aquí en Puerto Rico y los gobiernos también han arrastrado los pies en la repartición de esos fondos. Hubo un impacto muy directo en las escuelas. Decenas de escuelas quedaron inhabilitadas. Se hicieron unos módulos temporales. Se impuso el sistema de interlocking en las escuelas. ¿Ustedes recuerdan aquellos interlocking? Que eran en las escuelas que estaban bien, pues ponían nenes en dos horarios distintos y metieron a muchos niños en vagones también en algunas escuelas del área sur. Y entonces en municipios como Ponce ha tenido que venir entidades privadas o, por ejemplo, la Escuela de Arquitectura y las mismas comunidades y organizaciones cívicas a tratar de restaurar el patrimonio histórico, porque el Instituto de Cultura, mira, le han quitado los fondos, la gente del gobierno no los quiere ayudar, y realmente la reestructuración no ha estado como uno se hubiera esperado, ¿verdad? De hecho, partes del expreso, las Américas, el Expreso 52 también quedaron afectados después de aquellos terremotos y todavía es la hora que siguen reconstruyendo aquello allí. La mitigación y los códigos de construcción pues también han sido temas que han entrado en discusión en Puerto Rico. Así que, y eso que yo estoy poniendo esto en perspectiva, mis amigos, para que recordemos lo que pasó aquí después de estos terremotos, que no fueron jamás de la magnitud de lo que se sintió en Venezuela o en Colombia en el día de ayer. Imagínense si aquí llega un terremoto de la magnitud de lo que pasó en estos países suramericanos. Yo no sé si nosotros lograríamos recuperarnos con la lentitud de los gobiernos y la corrupción que hay. Añádale a eso la actitud del gobierno de los Estados Unidos por la desconfianza que ha habido en Puerto Rico por los malos manejos de los fondos, por ejemplo, en el caso después del paso del huracán María. Pero ciertamente Puerto Rico no está ajeno a todas esas tragedias porque la hemos vivido muy de cerca. Recuerden que, vuelvo y digo, los huracanes, el verano del 2019, la pandemia, los terremotos, o sea, han sido muchas las sequías que ha habido y ahora mismo estamos en una sequía y que vamos a hablar de eso en breve, ¿verdad? El racionamiento de agua y todo el impacto que esto, lo que esto arrastra en nuestra economía y en nuestro entorno, nuestra forma de ser y nuestra vida es muy fuerte. Pero poniendo un poco de perspectiva, tenemos que reconocer que estos son cosas de eventos de la naturaleza que, por ejemplo, en el caso de Puerto Rico, vivimos entre el límite de unas placas tectónicas, la placa de Norteamérica y la placa del Caribe, que hace propenso para que en esta región del mundo haya actividad sísmica constante. Y uno siempre tiene que recordar los terremotos más fuertes que han ocurrido a través de la historia. Aquí en la historia dicen que en el año 1787, un 2 de mayo, hubo un terremoto que hasta ahora es el más fuerte que se ha documentado en la historia de Puerto Rico. Fue el año 2 de mayo del 1787, bajo la corona española, que era de magnitud aproximadamente de 8 puntos y que provocó la caída de estructuras en Arecibo, San Juan y daños en las fortificaciones como El Morro y en San Cristóbal. El 18 de noviembre del 1867 se reportó un terremoto 7.3 provocó severos daños y provocó un tsunami también con olas de hasta 5 metros que afectó principalmente pueblos como Arroyo y también afectó las Islas Vírgenes de aquí cercanas a nosotros. El 11 de octubre del 1918, que ya eso era bajo la bandera americana, hubo un terremoto de 7.3 en el pasaje de La Mona, llamado el terremoto de San Fermín, que causó más de 100 muertos, colapsos en Aguadilla y Mayagüez y provocó un tsunami destructivo. Es el área del seco, que le llaman el seco en Mayagüez porque se llevó el mar, se fue de allí, ¿verdad? Hubo otro terremoto en el 28 de julio, en el 1943, fue 7.5 grados, que se sintió bien fuerte en todo Puerto Rico, aunque no causó unos daños de gran escala, pero fue 7.5. El 4 de agosto del 1946 hubo un terremoto de 7.8 grados en la República Dominicana, que el epicentro estuvo por allá, pero generó un tsunami de menor escala en la costa oeste, provocó daños menores. El 7 de enero, que fue el más reciente del 2020, pues hubo ese terremoto de 6.4 en Guayanilla y Yauco y provocó un enjambre sísmico en el sur, afectando severamente la infraestructura, la red eléctrica y la vivienda en la región. Obviamente han habido otros terremotos recientes. En los últimos años se han sentido en Jamaica y Cuba. El terremoto terrible que hubo en Haití que derrumbó el edificio de gobierno y varios terremotos que han habido en la República Dominicana también en los últimos años. Así que yo menciono todo esto porque no es que no le perdamos el miedo ni le tengamos respeto, pero tenemos que entender que son ciclos naturales. La naturaleza es así. Hay que prepararse. Usted sabe lo que tiene que hacer, tener una mochila con lo que usted necesite allí. Es lo mismo cuando viene un huracán, ¿verdad? Una mochila de emergencia, eso siempre es importante. Revise cuáles son las zonas de escape, dónde protegerse en una casa. Toda esa información está disponible si usted tiene niños menores también sobre todo esto y trabaje como voluntario en sus comunidades si es que eso en algún momento va a suceder. En los próximos días vamos a estar viendo movilización de ayuda desde Puerto Rico hasta Colombia y esperemos que también se movilicen de aquí equipos de médicos y profesionales que puedan ayudar en esa emergencia que está pasando el país suramericano, tal y como han hecho en Venezuela también. Cuando regrese de la pausa, voy a hablar de lo que está pasando en Puerto Rico. Fíjense que quería dedicarle este tiempito a Colombia y a Venezuela y ponerlo en el contexto porque no nos podemos abstraer de esa realidad que nos puede tocar en algún momento. Ya nos tocó recientemente algo y fue suavecito. Imagínense si llega a ser esa magnitud. Tengo que hacer ahora una pausa ¿verdad? Si llega a ser la misma magnitud del de Colombia, me refiero yo. Vamos a cerrar una pausa. Cuando regrese, voy a hablar de lo que está pasando aquí, que es el terremoto de la corrupción y del mal gobierno. Así que regresamos enseguida.
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Mis amigos, regresamos en Blanco y Negro con Sandra. Bueno, vamos a hablar de lo que ha estado aconteciendo en las últimas horas, que nos está afectando prácticamente a casi todos en la zona metropolitana de una manera u otra, unos más que otros, señores, y es el racionamiento, ¿verdad? Tanta gente que la está pasando muy mal. Tengo que mencionar que han habido unas protestas muy fuertes y unas quejas grandes, ha salido incluso hasta por la televisión, los residentes de condominios, sobre todo en la zona turística de Isla Verde, y de Carolina, también algunos en el área del condado que han estado denunciando el desastre que hay, las carreteras llenas de agua porque la tubería está rota y usted para llegar para su casa tiene que pasar por un charco y uno no entiende cómo. Entonces, para subir al condominio no hay agua, tienen que invertir en el pago de cisterna. Y entonces, encima de eso, Acueductos le cobra dos veces. Están pagando dos veces por el costo de agua. Y esto pues me trae nuevamente a lo que había reclamado la colectiva feminista en construcción, que dijimos ayer aquí, que tiene que haber una moratoria en el cobro de la autoridad de Acueductos y Alcantarillado, porque la gente no puede pagarlo. ¿Cómo tú vas a estar gastando en agua y a la misma vez pagando la factura? Es terrible. Bueno, mientras eso sucede, que es en la zona que los pueblos que se... ¿verdad? Se suplen de Carraízo. Ya los municipios que se suplen del embalse de la Plata, perdónenme, está hasta en un posible racionamiento, ya se están preparando. Los alcaldes ayer tuvieron una reunión importantísima porque entienden que es inevitable que venga un racionamiento a los que se sirven de La Plata y de otras regiones. Hubo una reunión en el municipio de Bayamón y estuvieron allí bastante alcaldes reunidos y hay una preocupación bien grande porque los embalses siguen bajando, ¿verdad? Los 13 embalses registraron una disminución en los niveles de agua en las últimas 24 horas, dijo la Autoridad de Acueductos y Alcantarillados. Para que usted tenga una idea, el embalse Loco en Yauco fue en la baja más grande de casi 38 centímetros. En Carraízo, en Trujillo Alto, pues la merma fue de 5 centímetros. El nivel del lago de Sidra también bajó ajustes, bajó un centímetro, ¿verdad? Otros que embalses que tuvieron disminuciones significativas fue el de La Plata, como mencioné, que está en Comerío, Toa Baca en Villalba, Río Blanco en Naguabo, Carite en Guayama y el de Patillas que bajó también. Guayabal en Juana Díaz, Luqueti en Yauco, Dos Bocas en Arecibo, que también tuvo una reducción significativa, Guajataca que está en Quebradillas y Cerrillos en Ponce. Algunos embalses registraron aumentos increíblemente. Fajardo subió 0.01, Guayo en Lares aumentó 0.03, Garzas en Adjunta 0.01 y Caonillas en Utuado también subió. Pero los embalses de Guineo y Matrulla en Orocovis no registraron cambios. Lo que sí es importante es que el monitor de sequía de los Estados Unidos dijo que por lo menos hay 11 municipios de la región sur de Puerto Rico que están bajo condiciones de sequía extrema. Y obviamente casi el 10% de la población puertorriqueña está bajo esa categoría. Los municipios más afectados de esa sequía extrema, pues Cabo Rojo, Laja, Guánica, Yauco, Guayanilla, Peñuelas, Ponce, Juana Díaz, Santa Isabel, Cuamo y Salinas, que son casi todos los de la zona sur, ¿verdad? También hay una sequía extrema. La sequía severa y sequía moderada también se extiende en todo el país. O sea, todo Puerto Rico está bajo estas condiciones, así que no podemos estar botando agua, es la realidad. Están diciendo que se necesitan por lo menos 15 pulgadas de lluvia para que entren en la cuenca de Carraízo para ver si eso se abastece y se merma un poquito la cuestión del racionamiento. Nosotros ya mismo, ¿verdad? Estamos casi a mitad de agosto. En septiembre dicen que siempre viene más lluvia. Vamos a ver si eso se da, pero la realidad es que el panorama luce muy malo y la gente está desesperada. El de no estar bañándose, aguantando horas, bañándose con cubitos, eso, la gente se pone de un humor perro. Y esto pues hace que la gente también esté más violenta, más con más coraje. Mire, cójalo con calma porque todos estamos pasando por lo mismo. Y yo sé que molesta que haya gobiernos tan mediocres, ¿verdad? En la ejecución de gobierno. Vamos a ver qué pasa en torno a esto. Los comercios están reclamando que se les pague unos alivios en las facturas del racionamiento. Esto lo dijo la Cámara de Comercio. Esto me llama la atención porque lo dice Che Julio Aparicio, que es el presidente, ¿verdad? A quien he dicho que conozco muy bien, a él y a su hermana, que es mi amiga, hace años. Pero es interesante porque estos eran los mismos comerciantes que impulsaban el Super PAC y creían en una fe ciega en la gobernadora cuando era candidata a la gobernación y ahora no se atreven a criticarla directamente, pero sí están pidiendo que les den unos alivios en su factura. Pero más que a los comercios, ¿dónde están los alivios para los consumidores puertorriqueños? Ahí tiene que haber también ahí. Mientras tanto, el Departamento de Recursos Naturales y Ambientales y el secretario Waldemar Quiles está anunciando que en medio de esta crisis de la sequía,
el departamento va a ir detrás de identificar los múltiples pozos ilegales que se han estado hincando en Puerto Rico, sobre todo en la zona sur. Mira, si aquí todo el mundo sabe que hay incamposo, váyase por todas esas islas, todos esos casas y terrenos que están construidos cerca de las costas también. Eso pasa mucho en Puerto Rico, hay que investigarlo. Y ese problema de los pozos hincados ilegales, pues también no se sabe cuánto es el agua que se extrae y esto afecta a los acuíferos, particularmente del sur de Puerto Rico. Así que, por ejemplo, uno de los niveles de acuíferos más afectados que está en nivel crítico es el de Salinas, precisamente por eso. Así que vamos a ver qué pasa en torno a esta situación. El Departamento de Educación, que empezaron las clases esta semana, reforzó las medidas de preparación ante el racionamiento de las escuelas. Todavía no hay una, como no hay una, no hay una precisión de qué día o cuáles áreas van a estar bajo racionamiento, pues todavía el departamento está ajustando lo que va a hacer en las distintas regiones de las escuelas, ¿verdad? Recuerde que hay 7 municipios afectados por lo que está pasando ahora en Carraízo, que son alrededor de 180 mil afectados, abonados de acueducto, y están hablando de 197 escuelas en esa zona. Cupey, Canóvanas, etcétera. Pero ¿dónde están los otros municipios? Pues esa imprecisión afecta lo que vaya a estar pasando a nivel de las ejecuciones, lo que vaya a tomar el Departamento de Educación. Y mientras todo esto sucede, pues obviamente el tema de ayer fue lo que discutimos allí, que es aquí en este programa, que surgió ayer en horas de la mañana, cuando el periódico El Vocero saca la historia exclusiva de una entrevista donde le confirman que la secretaria de la Gobernación va a ser Norma Burgos, que estuvo ayer en un media tour en los medios corporativos que son afines a lo que dice el gobierno, dándole entrevista a esos medios. Y ella pues expresó que pues ella no dice que no tenía relación, ¿verdad? Que conocía al ex secretario de la Gobernación Domenech, pero que no eran amigos, pero que si ella quiere sentarse como ¿verdad? Unir y establecer diálogo con los presidentes tanto de la Cámara como del Senado, particularmente el Senado, que ustedes saben que Rivera Chats y Jennifer González están enfrentados, pues eso dice ella, y que va a estar dice que ella no quiere que su trayectoria ha sido de una política y una funcionaria con honestidad, que no ha tenido señalamientos alguno y que ella pues no se va a prestar para la corrupción, que va a ser muy seria y que va a enderezar el barco, ¿verdad? Veremos a ver sobre la marcha, porque Norma Burgos viene de unos gobiernos que ya no están. Recuerden que las administraciones de gobierno usted podrá criticar a Pedro Rosselló González o podrá criticar a Luis Fortuño, que provocó la Ley 7, por darle dos ejemplos, podrá criticarlo, y los dos, Pedro Rosselló tuvo más de 40 corruptos, que le llamaban los 40 ladrones. ¿Ustedes se acuerdan de aquel mote que le pusieron a los funcionarios corruptos, incluyendo el secretario de Educación, entre otros, ¿verdad? Sus ayudantes, todos sus ayudantes. Y en el caso de Luis Fortuño, que fue la época de la Ley 7 y todos los recortes que hizo el gobernador en aquel momento, a pesar de las emisiones de bonos que hicieron también, que nos endeudaron. En todos esos procesos, con las críticas que usted puede haberle tenido a ambos o que yo le puedo tener, no se puede tapar el cielo con la mano y no se puede negar que había una mayor organización, por decirlo así, gubernamental, de la estructura, de la ejecución del gobierno, la implementación de los planes. Había gente con experiencia, había gente que sabía lo que tenía entre manos, había gente que estaba manejando bien el gobierno, y el gobierno corría, los gobiernos pasaban a pesar de las crisis económicas. En este gobierno, en esta administración de Jennifer González, no podemos decir lo mismo, porque la administración de Jennifer González se ha caracterizado por un micromanagement, que tenemos que decir que ese micromanagement era lo que tenía implementado Domenech, que no se le criticaba de la misma manera como, por ejemplo, cuando estaba Sila Calderón en el poder, que Sila Calderón quería tener el control de ella, le hablaban a ella, es mujer, es un micromanager, y no permite, y todo es más lento, porque ella es la que quiere meter la mano en todo. Lo mismo hacía Domenech, pero no, fíjense que las críticas no eran por él ser el varón, era por su rol como anterior cabildero. En el caso de Sila Calderón, la criticaban por ser mujer. Pero compare esas dos administraciones, Sila Calderón y lo de Domenech, con lo que hacía Pedro Rosselló y Pedro Piel y Luis Fortuño. En el caso de Rosselló y Fortuño, los gobiernos corrían. Era otra manera de ejecutar la cosa pública, donde Norma Burgos fue parte de ese equipo de trabajo. Había un sinnúmero de gente y se movían los proyectos. Había una mejor situación económica en términos generales comparado a la crisis que viene arrastrándose ahora en Puerto Rico. Y a eso usted le compara
la situación de Jennifer González, que no ha podido coaligar un gobierno que le sea efectivo, que ha tenido más de 17 nombramientos fallidos del resumen, de la caja esa de resumen que tenía 8,000 resúmenes. Mire, no es lo mismo. Y en este momento, Norma Burgos, con toda su experiencia que ha tenido, no la estoy descartando, que quede claro, es una mujer de mucha experiencia en el gobierno, no creo que ejecute de la misma manera. Y está encontrándose un país distinto, el gobierno distinto. Así que veremos a ver sobre la marcha si tiene éxito. Uno siempre le desea que tenga éxito, porque el éxito que tenga cualquier funcionario político o gubernamental es un éxito que tiene el país. Y Puerto Rico ciertamente necesita que la situación económica y todo mejore, porque estamos bien fastidiados. Ojalá que le vaya bien a Norma Burgos, pero creo que es muy cuesta arriba. La experiencia de ella fue hace 20 años, hace 15 años, no es el mismo Puerto Rico de ahora. Y pues creo que va a tener unos grandes retos en torno a esto. Una de las cosas que yo creo que va a tener que trabajar directamente es el problema que tiene Puerto Rico con los estas compañías privatizadoras como Luma y como Genera. De hecho, Genera está ahora hoy en una campaña de promoción.

0: y bajen el costo energético, que es lo que Puerto Rico está necesitando. Y veremos a ver si Norma Burgos ayuda para que se baje un poco ese nivel del costo energético. Amigos, tengo que hacer una pausa. Regresamos enseguida.
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1: Y regresamos en Blanco y Negro con Sandra. Bueno, vamos a hablar de varias cosas que están ocurriendo a nivel internacional que me parecen importantes, pero antes de hablar de eso, quiero traer dos temas para ver qué ustedes opinan al respecto y me dejan saber en sus comentarios, me escriben a través de las redes sociales o en el correo electrónico en blanco y negro con Sandra @gmail.com. Y yo lo que quiero plantear es lo siguiente. ¿No considera usted que es un abuso del gobierno de Puerto Rico que tras de que la enorme cantidad, digamos que casi toda la población puertorriqueña estamos fastidiados por estas condiciones de sequía y mucha gente está bajo ¿verdad? El racionamiento de agua, no tienen agua, aunque les prometían que iban a tener y no las tienen, que encima de eso estamos aguantando unos pagos enormes por el servicio de agua y unos pagos horribles por el servicio eléctrico? Y que en muchos sitios está inconsistente porque están ayer reventándose los como psiquitraques los postes de luz allí y todas esas cosas eléctricas que se siguen quemando. Y la situación en el sistema de Luma Energy y de Genera está muy mala porque siguen cobrando carísimo y en muchos lugares no hay servicio. ¿Por qué el énfasis es únicamente en esas dos dependencias, lo que es energía y agua? Y por ende, pues se trata, hablan de lo que queda de energía eléctrica, lo que queda de acueducto y estas compañías privatizadoras. Pero ¿por qué no se tocan a las compañías de telecomunicaciones? Y miren, en Puerto Rico el sistema de servicio de telecomunicaciones ha mejorado después del huracán María, se invirtieron miles de millones de dólares en levantar la red, yo lo reconozco. Pero contra, qué mal está el servicio y qué mal está el sistema de cable TV de internet. Y se va todos los días y nadie dice nada y no se reporta porque los medios de comunicación tienen anuncios y acuerdos con estas compañías que ponen anuncios.

0: anuncios, sobre todo compañías de teléfono, de telefonía inalámbrica, como lo que es Claro, como lo que es AT&T, como lo que es T-Mobile, como tiene la publicidad, nadie los quiere tocar, pero ¿dónde está el servicio al cliente? Y ahí yo tengo que añadirle una situación adicional. El gobierno de Puerto Rico ha puesto ahora cuántas alertas usted se puede imaginar, que si la alerta rosa, que si no sé qué, la alerta silver. Ayer sonaron la alerta silver porque estaba una persona, un señor de 75 años que había sido desaparecido en el área de Luquillo, y pusieron esa alerta silver y después al poco rato la desactivaron. Y yo entiendo que las alertas tienen una razón de ser. Yo no, fíjense que no estoy criticándola. Lo que estoy criticando es por qué tantas en un momento donde el servicio no está disponible y donde la gente está bajo tanto acoso, porque el pueblo de Puerto Rico está pasándola mal. Entonces tú tienes que pagar más por la luz, tienes que pagar más por el agua. No te llega agua, estás en racionamiento buscando cubitos de agua para poder suplirte. Tienes que bregar con gente, adultos mayores, y ayudarlos. No tienes electricidad que sea estable. Pagas un montón por los teléfonos y la cuestión inalámbrica y la telecomunicación, y encima tienes que aguantar todas esas alertas. O sea, ¿de qué estamos hablando, señores? Es como un golpe tras golpe tras golpe a la ciudadanía, y yo de verdad tengo que criticarlo porque de esa es la forma en que lo estoy viendo. Me tiene por el techo. Me parece que está muy mal, y yo creo que hay que darle un break a la gente. La gente la está pasando mal. Dele break al pueblo para que el pueblo respire, porque de verdad que la gente la está pasando muy mal, sobre todo la clase trabajadora. Mire, y recuerde que la mayor parte de este país somos madres y padres, sobre todo madres, mujeres trabajadoras que estamos cuidando niños y cuidando adultos. Y hay mucho adulto mayor. O sea, ¿de qué estamos hablando? O sea, yo no sé, es como la sensibilidad se ha perdido en este país. Bueno, vamos a hablar de varias noticias internacionales. Quiero destacar una que me llama mucho la atención. Tiene que ver con Donald Trump. Revelan que Donald Trump salió de Turquía en un vuelo secreto por una amenaza de asesinato de Irán. La investigación que hizo el Washington Post revela que el presidente fue trasladado desde un Air Force One en un camión de servicios de catering a una aeronave militar que lo trasladó al Reino Unido tras la cumbre que hubo de la OTAN en Ankara. Una amenaza de asesinato por parte de Irán, un Air Force One como señuelo y un traslado en secreto en un camión de servicios de catering del aeropuerto de Ankara y una salida en un vuelo militar oculto a los ojos de periodistas e incluso a los de parte del personal de la Casa Blanca que habían acompañado a Donald Trump a la cumbre de la OTAN en territorio turco. Esto fue lo que revela una investigación del periódico The Washington Post sobre la misión clandestina que ocurrió el mes pasado, que parecía como un thriller, como una película, para trasladar en secreto a Donald Trump desde Turquía hasta Gran Bretaña en una aeronave militar en vez de el Air Force One, como se había informado oficialmente. Esto generó un amplio revuelo en los Estados Unidos anoche, según este artículo del New York Times, donde dice que había una amenaza creíble de asesinato iraní contra Trump, y esto motivó una operación extraordinaria el pasado 8 de julio en el aeropuerto de Ankara para movilizar al presidente Trump. Según la reconstrucción de los principales medios norteamericanos, Trump había viajado a Turquía para participar en la cumbre, y él viajó en el Boeing 747-8 que le donó la familia real de Qatar al gobierno de Estados Unidos. Recuerden que había unos cuestionamientos con esos donativos que recibieron de unos aviones, y había una preocupación que trascendió públicamente de que esta familia de Qatar y todos estos musulmanes millonarios tuviesen acceso a información de la seguridad del presidente de los Estados Unidos, pero como aceptaron ese avión Air Force One, pues estaba utilizando el Air Force One que le había regalado Qatar. El propio Trump había anunciado antes de la partida de irse para Washington que iba a hacer una escala en Gran Bretaña y que no iba a usar ese avión para volver, sino una de los aviones viejos, de las versiones originales del Air Force One, como se designa a los vehículos aéreos cuando transportan al presidente americano. El avión donde esté el presidente es el Air Force One. Si va el vicepresidente es el Air Force Two, así como le llaman. O sea que él iba en el de Qatar, pero iba a regresar en otro. Ese es el primer cuestionamiento. ¿Por qué? ¿Hubo señalamiento? ¿Hubo preocupación de que se pudiese identificar? ¿O qué pasó el nivel de amenaza real hacia Trump? Pues mire, todas esas cosas hay que verlas. Los iraníes le han salido más duro de lo que Estados Unidos planteaba. Es un hueso duro de roer. Recuerden que Irán es una civilización de más de 5.000 años. O sea, no estamos hablando de unos que llegaron antier, como los americanos. Cuando uno compara la civilización estadounidense versus Irán, son gente que lleva siglos allí y son gente con otras culturas, que si eran buenos o malos, esos son otros 20 pesos, pero no son gente que se deja pasar el rolo. Por eso le ha salido tan duro el ataque, ¿verdad? La guerra que le declaró Estados Unidos a Irán. Trump había dicho que iba a durar un fin de semana y miren, ya llevamos casi varios meses en esto y miles de millones de dólares y se ve bien, bien lejos ese fin. Así que cuando viene esta amenaza de muerte al presidente, pues uno se tiene que pensar qué está pasando allí. Y la pregunta es, ¿qué pasó? Dice que en lugar de despegar en el avión que les regalaron los de Qatar, Trump fue trasladado en un camión de servicios de catering que había sido acoplado a la bodega del avión. Luego fue llevado en carro hasta un tercer avión en el que viajó en secreto hasta el Reino Unido. Esto dijo el New York Times. Después, la investigación del Washington Post dijo que abordó un C-32A de la Fuerza Aérea Norteamericana. Esto convirtió al Air Force One en un señuelo que transportaba a los miembros de la prensa y a parte del personal de Casa Blanca. O sea, que si hubiese habido una amenaza, mataban a los periodistas y al personal de Casa Blanca y Trump andaba en otro avión. Oigan esto, los periodistas fueron señuelos. Antes de partir de Ankara, Donald Trump había escrito en su red social Truth Social que iba a usar el Air Force One más antiguo para volar al Reino Unido por aquello de los viejos tiempos, pero finalmente eso no fue lo que ocurrió. Así es que me parece esto súper interesante que se esté dando, ¿verdad?, en este momento histórico, y nos tiene que plantear qué es lo que está pasando con el presidente Trump, que sigue recibiendo tantas amenazas de muerte. La cosa está bien difícil para el presidente de los Estados Unidos. Bueno, quiero también traer otra situación que he estado trayendo las últimas semanas. La gente que me sigue, los titulares que yo hago todas las madrugadas, sabe que yo estoy muy pendiente a todo lo que está aconteciendo en el tema de ya va para casi 4 años, un poco más de 4 años, la guerra entre Rusia y Ucrania. Y usted dirá, ay, ¿qué tiene que ver eso con Puerto Rico? Mire, esto hay que estar mirando lo que está pasando, porque el ambiente está bien tenso entre Rusia y Ucrania, y las olas de ataque se han incrementado entre ambos países. Y ahora mismo Zelensky dice que Rusia está utilizando misiles de Corea del Norte contra la Zaporizhia, que es la planta nuclear, y que han habido uno, Moscú utilizó misiles balísticos norcoreanos en este ataque contra Zaporizhia, que dejó al menos 6 muertos y 19 heridos, y que la capital de Kiev volvió a ser blanco de misiles balísticos. Eso ocurrió hace unas horas hoy. Y esto viene de un fin de semana donde Zelensky, el ucraniano, había denunciado que Rusia está utilizando hasta 50.000 soldados de Corea del Norte para apoyar a las fuerzas de Moscú en esta guerra contra Ucrania. O sea, señores, yo estoy planteándolo porque no podemos, quizás aquí no le prestamos tanta atención, la prensa no mira lo que está pasando entre Rusia y Ucrania porque lo vemos como algo bien lejos de nuestro país. Pero yo lo quiero poner en contexto, que no está tan lejos nada. Y que eso es un flanco de polémica, ¿verdad? Recuerden que Rusia veía como una amenaza a su territorio y a su seguridad nacional que se siguiera expandiendo la OTAN y ataca a Ucrania, que había sido un territorio de la antigua Unión Soviética. Recuerden que Rusia también tiene esta, sobre todo Vladimir Putin, tiene esta obsesión con volver a ser lo que antes era la Unión Soviética, todos esos países que eran una potencia mundial. Pero por otro lado, esto ha provocado unos daños muy fuertes y muy en el costo energético en el mundo. Esto es antes de entrar a Irán, imagínense, ya llevamos casi 4 años, un poco más de 4 años en esta guerra, y ahora se está metiendo muy de lleno los soldados de Corea del Norte. Y esto es muy fuerte. Son 1.4 millones de bajas militares que han muerto, gente que ha muerto en Rusia desde que empezó esta incursión, más de 1.4 millones de rusos que han muerto. Zelensky dice que el ataque masivo que recibieron, más de 120 drones y misiles en varias regiones, y está acusando a Moscú de preparar una escalada en la guerra. Y esto pues es bien preocupante porque ellos ponen fuego y están, había gente hasta en la playa y habían recibido unos ataques con drones. O sea, yo lo que les quiero plantear, mis amigos, es que no miremos esto que está pasando en Rusia y Ucrania como algo lejano a Puerto Rico, sino que estemos atentos a esa noticia, ¿verdad? Hay que mirarla porque yo creo que en cualquier momento eso va a tener una escala, por lo que yo he estado viendo las últimas semanas, y me preocupa grandemente que se estén registrando unas pérdidas tan grandes de seres humanos en esa guerra y que esté aumentando la situación. Fíjense que Zelensky estuvo en una gira la semana pasada y la anterior. Se reunió en la Unión Europea, está pidiendo más municiones, está pidiendo más armas y está pidiendo apoyo de los países europeos. Y entonces el mundo estamos viviendo unos momentos muy duros de guerras tradicionales como esa que pasa entre Rusia y Ucrania, guerras híbridas, un poquito como lo que está pasando en Europa, que podemos decir que, por ejemplo, la invasión de todos esos seres humanos que llegaron al Ceuta, a España, ¿verdad?, desde Marruecos, es como una especie de guerra donde utilizan a los seres humanos como carne de cañón para hacerle una invasión a un país, ¿verdad? Es un tipo de guerra. Y si a eso le añadimos las situaciones de desastres naturales, pues el mundo está viviendo unos momentos muy convulsos. Es lo que quiero decir, que no podemos abstraernos de esa realidad. Y yo creo que en Puerto Rico tenemos que estar muy de cerca mirando toda esta situación. Recuerden que siempre Puerto Rico es parte de esas escaladas, por desgracia, militares, porque los puertorriqueños son militares y casi siempre son los que los mandan como carne de cañón a morir. Y los puertorriqueños siempre son los más valientes, pero los más que mueren en estas situaciones, y es bien preocupante. Por lo pronto, yo siempre les digo que estemos atentos a las noticias que pasan más allá de los Estados Unidos, más allá de las fronteras de nuestro, ¿verdad?, de nuestro imperio, el imperio que nos domina aquí Puerto Rico, que somos parte de la nación americana. Miremos lo que está pasando en Sudamérica, miremos lo que está pasando en Europa y en el mundo, porque las movidas y los cambios políticos se dan de una manera bien rápida y hay que estar mirando qué es lo que los motivó, ¿verdad? ¿Qué es lo que hay detrás de esas guerras y de qué manera esto puede afectar a Puerto Rico desde el punto de vista de la economía y de todo lo demás, ¿verdad? Y lo más directo, que de alguna manera u otra haya un impacto en las vidas de los, sobre todo los puertorriqueños. Y yo sé que aquí en Puerto Rico van a seguir con el chisme de Norma Burgos, que si la gobernadora, que si la designación. Hoy Norma Burgos confirmó que va a estar reuniéndose con Tomás Rivera Chats para ver si logra un tratado de paz entre la gobernadora y Tomás Rivera Chá, porque ustedes saben que están en una guerra constante. Vamos a ver si esas diferencias que tuvo la gobernadora y Rivera Chats se logran limar esas asperezas. No olvidemos que Rivera Chats y Norma Burgos tuvieron muchos problemas en el pasado también. Así que vamos a ver qué va a pasar. Eso lo confirmó esta mañana Norma Burgos y pues era de esperarse, ya yo lo estoy hablando, porque el PNP sabe lo que le va. Pues el Partido Popular se está organizando en todas estas cosas, ¿verdad? Pero ciertamente todavía falta mucho de aquí a las elecciones. Lo que hay que resolver es el problema de la gente que está pasándola mal y que necesita que les resuelvan sus problemas. Así que eso es, yo sé que mientras eso sucede, el mundo está corriendo. Yo pues siempre traigo noticias internacionales porque creo que es importante que no nos quedemos mirándonos en el ombligo, sino que miremos también lo que está pasando en otras partes del planeta, señores, porque lo que está pasando en el mundo nos afecta grandemente. Hay tres temas que quiero mencionarles. Importante, que tienen que ver con servicio al cliente y con productos con los que toca, ¿verdad?, ¿no?, a los que compramos los consumidores. El nivel de arsénico en el arroz que ha sido reportado en las últimas semanas, me parece que es un tema importante que le debemos prestar atención. El pago adicional por placas solares en Puerto Rico también. Y el tema de los productos que se hacen en China. Por ejemplo, usted sabe que ahora Estados Unidos prohibió que entren robots chinos a Estados Unidos, está limitando la entrada de vehículos, ya limitó los teléfonos y toda la tecnología porque tienen capacidad de ¿verdad?, de espiar. Y ahora mismo hasta las aspiradoras, ustedes saben que hay como unos vacuum cleaners que son robóticos, los que vienen de China se van a prohibir en Estados Unidos, por ende en Puerto Rico. Así que esas cosas también tenemos que mirarlas porque hay un impacto en la economía, ¿verdad?, y nos afecta a nosotros como consumidores. Debemos estar pendientes a esas noticias. Así que, mis amigos, lo que quería era darle un popurrí de temas de lo que está aconteciendo en Puerto Rico y en el mundo, pendiente a lo que va a estar aconteciendo en las próximas horas, pero me tengo que despedir porque no tengo tiempo para más. Yo no, sin antes, no me quiero despedir sin darle las gracias a todos ustedes por la sintonía. Gracias por mantenerse en apoyo a nuestro trabajo y nos volvemos a encontrar mañana en otra edición más de En Blanco y Negro con Sandra. Será hasta entonces.
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Qué lindo eso, sí señor, buenos días, buenos días. Sí señor, Dios siempre está pendiente y me viene a ver, ¿eh? Claro que sí, iniciando este programa de hoy, miércoles, mitad de semana, claro. Qué bonito, gracias por estar ahí, conectado 4:07, Ave María, listos para el café de hoy, para nuestra buena música y para pasarla bien, claro que sí. Así que, amigos y amigas, gracias por estar en sintonía y bienvenidos al miércoles, la mitad de la semanita y gozando. Así que vamos a continuar con la música y Mariano Cotto nos canta ahora en un 6, Serinés, conversación con la vida. Así que ahí te va para que lo disfrutes.

Oye, qué lindo. Mariano Coto, sí señor, el bate de la Espinela, qué bonito. Oye, saludándonos por ahí, allá en Banscoy, en Bayamón, Ángel Luis Pagán, sí señor, muchas bendiciones, Ángel Luis. Qué bueno, gozando ahí tempranito. Y también saludando a Rafael. Eso así Ayala, que está en sintonía 4:14. Y a todos los que ya se van conectando, muy, pero que muy buenos días en la cosa. Bueno, vamos entonces con un 6 joropo. Vamos a escuchar El Viejo Accidentado. Sí, señor. Ahí te va.

Ay, mi madre bendito, no es tan fácil. Y ahí lo cantó, ¿eh? El viejo, ese es el viejo accidentado, María. Tremendo tema ese y que nos cantó ahí el Alfonso Sanabria. El viejo accidentado. Bueno, y seguimos con la música. Recuerda que estamos en vivo, 787-798-1740. Vamos a saludar por ahí a la gente que ya está conectada a través del Facebook Live. Por ahí William Santos. Buenos días, William Santos, desde Quebrada Cruz. Allá en Toa Alta. Sí, señor. Gracias. Y también para Fidel López. Ave María, qué bueno, Fidel. Saludos y bendiciones. Rosaura López también. Ya está conectada por ahí. Qué bueno. Gozando, ¿eh? Seguimos. Y recuerda que estamos en vivo a través también del 787-798-1740. Oye, ¿tomaste café? Claro, pues vamos a seguir, vamos a disfrutar ahora, vamos a escuchar, ay María, el clásico, ¿eh? Soy boricua hasta el pelo. Vamos a disfrutar ahí en esta ocasión a Ramito que nos los canta. Y recuerda, 787-798-1740, música para ti. Sí, señor.

Eso, boricua de arriba abajo, sí señor. Oye, saludando a Guillermo Pizarro desde Santa Olaya. Qué bien, tomando café tempranito. Sí señor, qué bueno. Ave María, qué bien. Saludando por ahí también a Ari Morales. Sí, a seguir disfrutando de nuestra buena música. Gracias por estar por ahí. También saludando a El Cano allá en el pueblo de San Lorenzo, junto a Mary, que están gozando también con la buena música. 4:25, esto va a las millas, ¿eh? Claro, aquí estamos gozando, sí señor, saludando ya a la gente buena del Buen Café, de la casita de Lulián, en la carretera 8834, en el barrio Ríos, allá del sector El Canario. 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Sí, señor. Qué bueno. Saludando tempranito a Carmen y a Toño. Eso es así. Y continuamos. Recuerda, comunícate conmigo. 787-798-1740. Y nos vamos ahora con un jíbaro terminado. Nos canta Chuito, el de Bayamón.

0: El jíbaro termina. Sí, señor. Ave María, qué bonito. La cosa 4 con 29 minutos. Chuito el de Bayamón, saludando a Maeli Victoria Trinidad desde Carolina, enviándole saluditos ahí a Miguel Morales desde Corozal. Qué bueno. Muchas bendiciones, ¿eh? Estamos en vivo, 787-798-1740. Sí, señor, qué bueno. 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Eso así. Así que bueno, son las 4:30, ya tenemos que ir a la pausa y regresamos con más música. No te retires de ahí, que esto está bueno. Sí, señor.
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Claro, aquí estamos, sí, señor. Ave María, qué bonito. Estamos gozando, estamos disfrutando y estamos pasándola bien. Miércoles, en la mitad de semana, y recuerda, en vivo, 787-798-1740. Ahí te puedes comunicar. Saludando a los amigos que nos escuchan ya desde tempranito, ahí desde y a través del Facebook Live, los que están en sintonía 4 con 33 minutos. Eso así. Y seguimos. Vamos con Tellito Rodríguez. Estaba para nuestro amigo el Cano y en San Lorenzo, como yo, ninguno.

0: Eso es así, qué lindo, Tellito Rodríguez, como yo ninguno. 4:37, tomate café. 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Sí, señor, buenos días. Vamos con Casiano Betancourt, que nos canta las enfermedades. Vamos a ver cuántas, cuántas son.
1: Parte radiario.

0: con unas cuantas enfermedades nada, no son muchas. Con eso, con 22 pastillas diarias, uno lo puede batir lo más fácil. Se toma 22 por la mañana, 11 a los mediodía y 11 por la noche. Sí, eso es bueno. Las pastillas ayudan también cuando uno está desmayadito. Se toma las pastillas con una botella de agua y ya quedó.
1: Ay, lo estaba escuchando el gran Cassiano Betancourt. Ay, mi madre, las enfermedades las dijo todas y todas las que faltaron. 4:42 minutos en la hora. Sí, señor, aquí en un tema un poco jocoso, ¿verdad? Las enfermedades, seguro que sí. Es la cosa, amigos. Son las 4:42 y disfrutando de nuestra música típica puertorriqueña, saludando a los que nos escuchan a través de WISA 1390 y a través del 930 en todo el oeste de la Isla del Encanto, ¿eh? Saludando a los amigos que nos están escuchando desde Cabo Rojo y también allá desde San Germán. Sí, señor. Qué bien. Vamos entonces con Luis Daniel Colón, que nos canta a esta hora Infancia Campesina. Sí, señor. Ahí te va.

Ave María, ahí lo tenías, Infancia Campesina, escuchando al gran Luis Daniel Colón, sí señor, qué bueno, y ahí estamos gozando, saludando a la gente buena de el restaurante El Pollito. 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Sí, señor. Seguimos con la música. Esto está bueno. Vamos entonces a escuchar ahora a Isidro Fernández, que nos canta en un aguinaldo cagüeño, canta la montaña. Así que vamos con el Colorado de Aguas Buenas. Sí, señor.

Tremendo, sí señor. Ave María, qué bonito cantó ahí. Canta la montaña. Eso es así, esa era Isidro Fernández. 4:54 minutos, tomate café. Vamos a seguir, Ave María, gozando, claro. Aquí en este amanecer jíbaro. Vamos a escuchar ahora al gran Huizo. Huizo Santiago que nos canta, ¿eh? El Peñón, ahí te va.

0: Ave María, bonito eso, sí señor. Escuchando ahí el Peñón, música del gran Huizo Santiago, sí señor. 4:59, tenemos que identificar la estación y regresamos con nuestra música buena. Y recordándote que estamos a través del 787-798-1740, saludando a Chencho, desde Cerro Gordo, que está gozando ahí. También a Elena, allá desde Toa Alta, desde Quebrada de Cruz, en Toa Alta, desde Piña, varios piñas en Toa Alta. Elena, está gozando, ¿ah? Sí, señor. Y saludando a su hermana Luz María Pérez, que está reciente celebrando cumpleaños. Qué bueno. Papo Virote se comunica también a través de Naranjito. Y desde Naranjito saluda a Toño, a sus hijos, a los pitufos allá. Eso así, también a William y Carlos. Franklin y Nelson gozando ahí, ¿eh? También saludando a Rafael Cintrón, que está gozando. Bueno, tenemos que identificar. Regresamos con nuestra música. Eso así. Segunda hora que viene por ahí. Ah, pues María arrancando, saludando a los que ya a esta hora están saliendo tempranito de sus hogares, ¿eh? Para que no les coja el tapón, ¿eh? Claro que sí. Buenos días, vamos allá.
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que sí. Gozando. A ver, María, qué bueno, tomando café. La cosa, amigos, aquí estamos iniciando segunda hora. Y recuerda que te puedes comunicar conmigo, 787-798-1740. El cafeíto en mano y saludando a todo el que ya se ha dado el café, ¿eh? Seguro. Muy, pero que muy buenos días, arrancando esta segunda hora. Y nos vamos con Andrés Jiménez, que nos canta Soy Jíbaro Borinqueño. Sí, señor. Buenos días.

Oye, lindo eso. Ahí tenías el jíbaro borincano, el jíbaro borinqueño, Andrés Jiménez, que nos los cantó ahí. Sí, señor. Eso, oye, gozando por ahí, allá desde el sector montañés está Benjamín Avilés. Saludos, Benjamín. Buenos días. Allá en Bayamón, que está gozando también a Josué Cosme, que ya regresó de su caminata mañanera, disfrutando ahí del amanecer jíbaro. Sí, señor. Y a la gente linda desde Gurabo, que están en sintonía. Son las 5:07. Bueno, vamos a escuchar a Gumercindo Reyes, que en un estilo 6 de andino nos canta de ser un puertorriqueño. Sí, señor. Buenos días.

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1: Oye, qué bonito. Sí, señor, tremendo eso. Y escuchando ahí a Gumercindo Reyes, cinco, recordando al gran Gumercindo. 5:12 es la hora, 5:12, saludando a la gente buena de OL Diesel. 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Bueno, vamos a escuchar esta hora a Luis Miranda, el pico de oro que nos canta El Viejo Tuyo y El Mío. Luis Miranda.

Ahí tenías a Luis Miranda, el pico de oro, el viejo tuyo y el mío, sí señor. 5:17. Ah, me varía gozando, ¿eh? Claro que sí, saludando a nuestro amigo, allá, toda esa gente buena que está conectada a través de el Facebook Live. Por ahí saludando a Roberto Cruz desde Santa Olaya, presente gozando. Y también para Giovanni Corales Márquez, que está disfrutando ahí. Saludando también a Elizabeth Erazo, buenos días. Y ella le envía un saludito a su viejito, como dice ella. Ave María, gozando ahí. Saludos a Geraldo Erazo, ¿eh? Desde las montañas de Dajau. Geraldo, un abrazo para ti, ¿eh? Sí, señor. Saludos para Lucy González, que está en sintonía. También para Juan Vázquez, el gran Richard Juan Vázquez desde Atillo, que está en sintonía. Carmen Ortiz Aponte también, que desde Bayamón nos está escuchando. Sí, señor, esto está bueno. Nelson Guzmán, buenos días para ti. También para Miguel Pérez, que nos escucha desde Riverview en Bayamón. Y Andrés Santana, café en mano, Andrés, qué bueno. Esto está encendido aquí, señoras y señores. Gracias por la sintonía a los amigos que nos escuchan a través del Facebook Live. 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Bueno, mis amigos, 5:19. Seguimos con nuestra música. Vamos ahora a escuchar a Francisco El Cholo Rosario, que nos canta en un estilo 6 llanera, en constante laboreo. Ahí te va.

en constante laboreo. Sí, señores, era Francisco el Cholo Rosario, ¿eh? Ave María, estamos gozando. Sí, señor, saludando por ahí a Mirta Fernández, que está en sintonía. Buenos días desde el pueblo de Ceiba. Ave María, tomando café, saludando a la gente que nos escucha desde Ceiba, ¿eh? Desde Fajardo también, a la gente que está en sintonía desde Río Grande, desde Luquillo. Oye, está bueno eso. Es la cosa. Bueno, y aprovecho para saludar por ahí allá en el pueblo, bueno, en Cupey, a González, también a Carmen Contreras desde Caimito, que está en sintonía, saludando por ahí a Alberto Cruz Bernal desde Carolina, que le envía un saludo a Huizo González y a la familia Villaronga. También para la familia Santiago, allá en Río Grandes. Nuestro amigo Noel Ortiz, que se comunica, Noel, qué bueno, desde Bayamón, enviándole un saludo a su corillo, a su combo, saludando por ahí a Gloria, a Lourdes, también a Moisés, que está en la búsqueda del café, a Lian Torres y ellos que se preparan para celebrar ahí en Comerío el aniversario de José y Delia. Qué bonito, sí, señor. Y saludando por ahí desde el Centro Cultural a Benjamín Nieves, qué bueno, Benjamín. Saludos y bendiciones para ti, que siempre está por ahí gozando, y a toda esa gente linda que nos acompaña día tras día. Es la cosa. Vamos entonces a saludar también a Lucy González. Buenos días, Lucy. Tómate café. Vamos a tomar cafeíto y a escuchar ahora Mi Orgullo Ser Jíbaro. Nos los canta José Ortiz. Ahí te va.

0: bonito, sí señor, ese era José Ortiz, sí señor, qué bonito, oye, con orgullo nos llevamos ahí, es la cosa. 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Ave María, eso está bueno. 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Sí, señor. Vamos a la pausa. Regresamos, ¿eh? Saludando a Juan Carlos Castro desde Gurabo, que está en sintonía. Bendiciones para todos. Venimos ya.
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Oye, seguimos. Sí, señor, aquí estamos gozando, tomando café. La pregunta obligada, ¿tomaste café? ¿Ya conseguiste un cafecito bueno? Seguro. 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Saludando a Juana, que están gozando por ahí. La cosa, mis amigos, 5:33. 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Rellenitas. 5:33. Bueno, mis amigos, vamos con el rincón romántico. Y en esta ocasión, oye, quiero saludar a la gente buena de allá de Aguada, ¿eh? Sí, señor Benjamín, gozando ahí. Y también aprovecho para saludar a los que nos escriben a través del Facebook Live y también nos escuchan por ahí por la internet. Saludando a Elías, que está desde Indiana. Está gozando, Elías, qué bueno. Y toda la gente buena allá. Sí, señor. Para que vean, estamos disfrutando de nuestra buena música. Saludando a Eneida Díaz desde Gurabo y también para Edwin Fuentes, que nos escribe un saco de bendiciones. Sí, señor. Ave María. Y está celebrando su cumpleaños, así que muchas bendiciones, Edwin. Ave María desde Camuy. Felicidades y que sigas cumpliendo, ¿eh? Así que muchas bendiciones y a seguir gozando para ti y para todos los que están celebrando cumpleaños. Vamos con el trío vegabajeño, que en el rincón romántico nos cantan El amor del jibarito.

Oye, qué bonito eso. Sí, señor. Ave María, gozando con el trío vegabajeño y ese tema, el amor del jibarito. Sí, señor. 5:38, mis amigos. Bueno, vamos con los numeritos de la lotería electrónica, que yo sé que lo están pidiendo por ahí, ¿eh? Claro que sí. Vamos entonces con los resultados. Por aquí tengo los resultados de ayer martes. Vamos con el sorteo de la tarde. El pega 2 fue el 7-3. El pega 3, el 751. Y el pega 4, el 5390. En el sorteo de la noche, el pega 2 fue el 24. El pega 3, el 224. Y el pega 4, el 1640, 1640. Ahí los tienes, esos son los numeritos de la lotería electrónica. Sí, señor. Ay, María, están gozando ahí, ¿eh? Qué bueno. Y ya usted ve que, oiga, los numeritos, el Powerball, el premio, válgame, es un premio histórico ahí. Así que, échale un pesito aunque sea. Vamos a seguir con la música, 5:39. Hay un tema que nos trae Edicelio Caraballo, que nos canta el blanco y el de color. Así que ahí te va para que lo disfrutes. El gran Edicelio Caraballo. Música buena para ti. 5:39. Estamos gozando aquí en el amanecer jíbaro.

Oye, qué bonito. Sí, señor, tremendo. Dicelio Caraballo ahí, 5:46. Oye, saludando a Daniel Coriano Guzmán, que nos está escuchando desde Aguabuena. Oye, qué bien. Vamos a ver si más adelante ponemos una que nos escribió en petición. Y también saludando a Elsa, desde allá, desde Toa Alta, barrio Ortiz, que está gozando en Toa Alta. Y también para Ibel Hernández, que nos está escuchando desde Dorado. Qué bueno, mis amigos, aquí estamos conectados ahí, 5:46. Bueno, y ahora va, nos canta Victoria Sanabria, De Ahí Vengo Yo, y Allá en la Altura. Sí, señor. Ave María, estamos gozando, ¿eh? Música buena para ti.

Qué linda es mi tierra, 5:52 minutos. Oye, estamos gozando, ¿no? 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Saludando a Carmen y a Toño, que están gozando. El radio allí está encendido, ese volumen lo escucha medio Guaynabo allí. Eso está bueno, el amanecer jíbaro sonando duro en la cafetería Mi Rancho en Bayamón y también en el buen café de la casita de Lulien. Qué bueno, saludándolos a todos allá en la carretera 8834, Barrio Ríos, sector El Canario en Guaynabo. Así que saludos a todos allá en el buen café de la casita de Lulien y a Iris y a Héctor allá en la cafetería Mi Rancho. Nos vamos con los cantores de Bayamón, canción de los carreteros.

0: Oye, qué bonito.
1: Ave María, montando en el último vagón a Yoli de Corozal, a Félix Molina en Levitown y ella desde New Jersey. Ave María, Feliciano, ¿eh? Sí, señor, gracias por la sintonía. Que la pasen bonito, nos escuchamos mañana. Buen día.

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2: ¿Qué tal, amigos? Gracias por estar con nosotros. Bienvenidos a WIAC 740 de la mañana, cubriendo a Puerto Rico de punta a punta con el acontecer noticioso de lo que está pasando en el mundo y también aquí en Puerto Rico. Bueno, el problema está en que en siete pueblos, siete municipios, algunas de ellas ciudades, pues no hay agua potable y se ha creado tremendo caos en el país. Noticia de última hora, titulares, no hay agua, racionamiento. Pero el problema está en que muchas comunidades, pues cuando tienen agua, son las excepciones del año y no es noticia. El problema consiste en que el problema, vaya la redundancia, del agua potable continúa siendo uno de los temas más complicados. No podemos ni siquiera pensar cómo es posible que en un país donde prácticamente llueve todos los días, donde tenemos una cantidad de embalses que se supone pues sean suficientes para abastecer de agua a todo un pueblo, incluso servicio para llenar cruceros, manejar la industria hotelera del país, del turismo, sin ningún tipo de problema. Tenemos 18 embalses, un montón de ríos donde acueducto extrae agua, bueno, relativamente sin problema. Y ahora pues tenemos un pésimo servicio, pues no solamente en comunidades como por ejemplo en Camuy, en Cabo Rojo, en Lajas, en Atillo, en Quebradillas, en Aguadilla, en Isabela, en Mayagüez, Hormigueros, Comerío. No, no. Es que ahora tenemos siete pueblos de la zona metropolitana y extendida también, pero no solamente en la zona metro, pues con algunos problemas, y eso ha creado, pero miren, se ha encendido. Es que en la zona metropolitana vive mucha gente. Pero ¿no será que hemos otorgado un montón de permisos cuando no se supone que se haga? Bueno, hablaremos sobre eso en el día de hoy. Hablaremos sobre los embalses, cómo están. Déjame aquí echarle un vistazo. Vamos a ver. Bueno, no, hay algunas cositas que positivas y algunas cositas positivas. Bueno, claro, porque llovió ayer y llovió el lunes por la noche. Y eso, mira, plus. La próxima onda tropical que podría estar afectando Puerto Rico, ¿cuándo es? Exactamente, Pepito. Este fin de semana. ¿Y la próxima es cuándo? Exactamente, Rosita. La próxima semana, entre martes y miércoles. Esa hay que tener mucho cuidado porque tiene una posibilidad de convertirse en un sistema atmosférico. En el sentido, con posibilidad de desarrollo ciclónico. Y a esta hora de la mañana, pues tenemos un montón de gente sin luz. 209 abonados sin servicio de energía eléctrica en la región de Arecibo, 466 en la región de Bayamón, 311 en la región de Caguas, 12 en la de Carolina, 179 en la de Mayagüez, 549 en la de Ponce y 65 en la de San Juan, para un total de 1,791 abonados sin servicio de energía eléctrica a esta hora de la mañana. ¿De qué otro tema vamos a hablar hoy? Bueno, vamos a hablar de los terremotos que han sucedido en América, con especial atención el que sucedió el lunes, nosotros aquí saliendo de la emisora, sucedió en Colombia. Ya van los muertos casi acercándose a los 200. El problema está en el que también, como usted sabe, los puertorriqueños estaban en todos lados. Pues hay algunos problemitas con boricuas que estaban en Colombia. También vamos a estar hablando sobre este problema de la falta de agua. Usted sabe que se ha desbordado las llamadas que están recibiendo el personal de AMSCA. La gente está desesperada. Hay personas de edad avanzada que están en una situación complicada. Yo les voy a decir una cosa. Ser viejo en este país es una cosa seria. Aquí hay personas que no entienden que las canas no salen de la noche a la mañana. Las canas salen cuando uno va adquiriendo unos añitos. Bueno, hay unos casos extraordinarios que desde jovencito. Pero las canas representan haber de cierta manera vivido una vida, en algunos casos con circunstancias complicadas. Pero estaremos pendientes sobre ese particular. Además, se están poniendo a hincar pozo a la gente. Si los cogen, sepa que, miren, ya veremos, les va a caer todo el peso de la ley. Otro de los asuntos que estaremos discutiendo hoy son las multas de AutoExpress. Ustedes saben que esas multas comenzarán nuevamente en las próximas semanas a activarse. Si usted pasa por un peaje que cuesta 50 centavos por lo menos, por ejemplo, y usted no tiene dinero, le van a cobrar $15. Eso es lo que está ahora. La quieren bajar a 5. Fíjese, yo estaría, porque hay veces que lo del peaje es un poco complicado, porque uno no tiene alternativa de carreteras fuera de la autopista que no tenga problema. Uno cuando coge el expreso, primero, en el caso de Puerto Rico, uno se ha acostumbrado ya. Y las otras carreteras que normalmente sirven al país están hecho canto. Entonces usted prefiere meterse por el expreso porque es mucho más rápido, pero a veces no hay dinero en la cuenta, a veces no hay. Yo creo que una multa razonable, que sería, por ejemplo, del 100%, estaría bien. Porque si usted pasa por un peaje de, por ejemplo, de 50 centavos, pues que le metan una multa de 50 centavos, o sea, el doble. Pero meterle una multa de $15, eso está como que fuera de proporción. Es más, yo diría que el 100% es muy alto, porque las multas, si usted pasa ahí y usted, por ejemplo, lleva un año sin pagar, pues entonces usted sí debe caerle todo el peso de la ley. Pero si usted lo que paga es que todas las quincenas, todas las bisemanas o mensualmente deposita, pues no debería haber mucho problema. Bueno, de eso y mucho más hoy en el 740 de la mañana.
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2: Buenos días, soy José Ángel Cordero y estos son los titulares más importantes para esta hora en WIAC 740 de la mañana, cubriendo a Puerto Rico de punta a punta. Gobierno atiende 42 solicitudes de boricuas que se encuentran en Colombia tras terremoto de 7.4. Complacido y contento, Rivera Chats, tras primera reunión con Norma Burgos. Vigilan onda de Cabo Verde que podría convertirse en depresión tropical mientras avanza hacia el Caribe. Temor y angustia por falta de agua llevan a decenas de personas a llamar a AMSCA. Recursos Naturales reconoce fallas en el monitoreo de pozos y anticipa cambios en plena sequía. Fortaleza desconoce a qué se refería secretario de Recursos Naturales sobre reducción de presión de agua. Buenos días, la hora 6:11.
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2: A las 5 de la mañana se supone que la Autoridad de Acueductos y Alcantarillados haga un compendio de los niveles de los embalses, no solamente los que maneja esa agencia, sino también los que maneja la Autoridad de Energía Eléctrica, que es una cantidad superior a la que trabaja de cierta manera la Autoridad de Acueductos Alcantarillados. Qué curioso, ¿verdad? Que ellos manejen tanto sistema. Lo que pasa es que en el caso de Puerto Rico anteriormente, el sistema de agua y energía eléctrica era junto. Por eso se conocía como fuentes fluviales. Y más tarde se dividió. Que yo creo, fíjese, que ese servicio tiene un paralelismo tan grande que debería nuevamente ser una sola corporación pública la que maneje, pero esos son otros 20 pesos. Recordando que Luma Energy está ahí y genera PR también. Bueno, vamos a los embalses. Carraízo aumentó 10 centímetros, eso es positivo. La Plata bajó 4 centímetros. Sidra aumentó 5 centímetros. Tuabaca bajó 1 centímetro. Río Blanco aumentó 3 centímetros. Fajardo aumentó 9 centímetros. Carite aumentó 2 centímetros. Patillas aumentó 4 centímetros. Guineo aumentó 1 centímetro, debo decir. Al igual que Matrullas aumentó 1 centímetro y Guayabal también. En el caso de Garza se quedó igual. Guayo aumentó 15 centímetros. Luquetti bajó 6 centímetros, pero Loco aumentó 6 centímetros. Dos Bocas bajó 5 centímetros. Caunillas aumentó 2 centímetros. Guajataca y Cerrillo bajaron 2 centímetros y 3 centímetros. Ese es el panorama. Tenemos a Sidra y tenemos a Carraízo bajo ajuste de control. Y dicen por ahí que ya comienza La Plata a tener, aunque no racionamiento de agua, sí bajas presiones. O sea, si usted tenía un chorro antes fuerte en la casa, que usted abría esa pluma y eso era fuerza, pues ahora tiene un chorrito, está monguito. Bueno, en casa siempre esa presión está monga. Yo les tengo que decir que a veces, Dios mío, lo que me tengo que bañar es con un hilito de agua, pero eso es lo que hay. Por lo menos estoy en mejor condiciones que la compañera Omari Santiago, que estuvo 11 días sin agua. Hay otras comunidades que llevan 30, 40, 50 días, 100 días en el año 2026. Imagínese usted qué país tan tercermundista somos, ¿verdad? Que la falta de agua y la electricidad es como la orden del día. No solo eso, sino se han dado información de que, bueno, ¿qué les puedo decir? Que todos los días se daña una unidad en cualquier sistema de energía eléctrica, en cualquier generatriz, y nos quedamos sin luz. Ayer en casa fue va y viene, va y viene. Yo dije, si te la vas a llevar, llévatela ya. Pero ese va y viene, ¿no? O te la lleva o la deja. Pero eso daña a los equipos, por Dios. Eso lo daña. A las 6 y 15, desde el lunes, cuando el terremoto de magnitud 7.4 estremeció a Colombia, hasta ayer el Departamento de Estado recibió 42 solicitudes de orientación de puertorriqueños, de las cuales 30 correspondían a personas que se encontraban en territorio colombiano, informó Jocelyn Ortiz, portavoz de prensa de la agencia. La comunicadora explicó que algunas de esas personas ya regresaron a Puerto Rico o se encuentran en proceso de regresar, mientras que la mayoría de las consultas recibidas han estado relacionadas con el programa de inscripción para viajeros inteligentes, STEP, un servicio federal gratuito que permite a ciudadanos estadounidenses registrar sus viajes internacionales y recibir alertas de seguridad y actualizaciones de las embajadas y consulados. Se han recibido 42 peticiones de orientación. De esos 42, 30 estaban en Colombia, pero han ido llegando, indicó. Detalló que de los casos atendidos, no se habían reportado ningún puertorriqueño herido como consecuencia del sismo. Tampoco se ha recibido ninguna solicitud de asistencia para regresar a Puerto Rico. Yo le puedo decir una cosa, como sugerencia. Usted cuando va a viajar, asegura el viaje. Asegura el viaje con especial atención que tenga servicios médicos. Y que si usted se muere también, que tenga servicio de manejo del cadáver y todo eso, porque si no, va a tener que vender. Bueno, va a tener que venderse unas cuantas cosas. Porque es sumamente costoso. Aunque les tengo que decir que en casos de desastres naturales, como sería inundaciones, terremotos, tornados, etcétera, etcétera, las cubiertas a veces tienen unas cláusulas sobre ese particular. Pero usted asegúrese siempre, usted no sabe lo que puede pasar. La hora C17 en WIAC 740 de la mañana.
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2: Al regreso, complacido y contento, Rivera Chats tras primera reunión con Norma Burgos. Le cuento en solo minutos.
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2: Gracias por continuar con nosotros aquí en WIAC 740 en la mañana. Estamos cubriendo todo Puerto Rico de punta a punta. Complacido, contento y muy cómodo. Tomás Rivera Chat se mostró ayer el presidente del Senado, tras su primera reunión con la recién nombrada secretaria de la Gobernación, Norma Burgos Andújar, a quien identificó como la interlocutora que no encontró en su antecesor Francisco Domínguez Fernández. El encuentro, que se extendió por alrededor de una hora en la oficina del líder senatorial, permitió discutir 11 asuntos que Rivera Chats había adelantado en su acostumbrada publicación matutina en redes sociales, además de otros que Burgos Andújar llevó a la mesa. Tuvimos una reunión productiva. Yo estoy complacido y contento con el resultado inmediato que tuvo la reunión. Estoy complacido, estoy contento, me siento muy cómodo. Creo que va a fluir con más armonía todo lo que tiene que ver entre Fortaleza y el Senado, expresó Rivera Chats. Entre los temas discutidos figuran la reforma de permisos, que identificó como prioridad, la reforma contributiva, los nombramientos, el funcionamiento del sistema de agua, el estatus político, Luma Energy y el sistema financiero integrado, PR, que parece que ha sido un desastre en su aplicación. Bueno, yo le voy a decir una cosa, a veces hay resistencia a los cambios, mucha resistencia. Hay momentos en que usted quiere hacer algo y lo que usted recibe es la resistencia más grande. Es, por ejemplo, se le ha dicho a Jan que llegara hoy temprano a las 6 de la mañana. Y él dijo que quería llegar a las 6:05, porque después le encanta dormir. Pero llegó. Yo llegué y ya le estaba aquí. Imagínese usted, porque eso se llama resistencia. Omaris, pues le encanta dormir también, pero tiene que llegar temprano. Y si no llega temprano, pues entonces hay consecuencias. ¿Vieron cuál es el marco? Pese a resistencia, a veces hay que ceder. Yo les tengo que decir que vamos a escuchar ahora a Tomás Rivera Chat y a Norma Burgos. Porque una cosa es lo que yo lea e interprete y otra cosa es lo que usted escuche y qué tonalidad le da. Así que vamos a escuchar al presidente del Senado y a la secretaria de la Gobernación.
11: La presencia de los medios de comunicación. Quiero comenzar agradeciéndole a la secretaria de la Gobernación, Norma Burgos, que gentilmente nos visitó. Tuvimos una reunión productiva Yo estoy complacido y contento con el resultado inmediato que tuvo la reunión. Tuvimos oportunidad de discutir los 11 puntos que yo adelanté, además de unos puntos que la secretaria Norma Burgos trajo, ¿verdad?, sobre la agenda también desde la perspectiva del Ejecutivo. Fue realmente productivo. Atendimos el tema de permiso, que es un tema cardinal. Hablamos algo del tema contributivo, de la reforma judicial, de todo y cada uno de los temas que están en nuestra agenda y unos que la Secretaría de la Gobernación trajo. Estoy complacido, estoy contento, ¿verdad?, me siento muy cómodo. Creo que va a fluir con más armonía todo lo que tiene que ver entre Fortaleza y el Senado particularmente. Como ustedes saben, sí hemos estado aprobando la legislación de administración, también de iniciativa legislativa, de igual manera los nombramientos, que también fue un tema que tocamos. Uh-huh. Así que estoy honestamente complacido y contento, señora secretaria.
12: Sí, muchas gracias, señor presidente. Ustedes saben que comencé en el día de ayer en la función de secretaria de la Gobernación en la Fortaleza, a petición de la señora gobernadora, y entre los asuntos que yo entendí que eran prioritarios para yo iniciar mi trabajo en esta función por el bien de Puerto Rico, que es lo que me mueve, ustedes saben que yo estaba ya residiendo en el estado de la Florida, pues fue precisamente de que para servirle a Puerto Rico y para poder lograr la aprobación de todos los compromisos que están en ese documento voluminoso del programa de gobierno, que a mi juicio es, yo le llamo la Biblia con la que tengo que trabajar, para lograr eso requiere precisamente no solamente de los miembros de la rama ejecutiva, que son el gabinete constitucional, el gabinete operacional, hasta los alcaldes pertenecen a la rama ejecutiva en la Constitución de Puerto Rico, es la relación, la comunicación, los trabajos que hay que desarrollar junto a la rama legislativa. En la rama legislativa, tanto el Senado como la Cámara de Representantes, es el organismo con el que tenemos que trabajar en armonía, que tenemos que trabajar en una comunicación franca, sincera, inteligente. Y yo conozco las ramas legislativas porque tuve la oportunidad y el privilegio de ser también miembro del Senado de Puerto Rico en 3 ocasiones. Y en algunos de ellos, precisamente bajo la presidencia del honorable Tomás Rivera Schatz, cuando él decidió también darme la oportunidad de presidir importantes comisiones, como fue la Comisión de Desarrollo Económico, Planificación, etcétera. Son muchos y ustedes la conocen, porque ustedes conocen mi trabajo en la legislatura y a nivel ejecutivo. Así que por eso planteé que para poder comenzar mi trabajo, si algo yo tenía que hacer era lograr, y le agradezco mucho al presidente, porque fue más rápido de lo que yo esperaba, pero sí yo sabía que me la iba a dar porque yo lo conozco, era tener la reunión con él, la reunión con el presidente de la Cámara de Representantes, y la de él era hoy mismo, mi segundo día, a las 3:30, y estábamos aquí. Fuimos puntuales para desarrollar en una discusión franca de la agenda, porque él estableció una agenda de lo que él quería discutir conmigo, yo tenía mi propia agenda también y coincidimos prácticamente en todo. Y agradezco, me hace feliz porque siento que estoy comenzando con pie firme. Posteriormente voy a tener la de la con el presidente de la Cámara de Representantes, honorable Johnny Méndez. Ya él me llamó y me dijo que para el lunes a las 11 de la mañana, que podía él, porque es previo cuando inicia la sesión, y que entonces habría de invitarme también a estar en el caucus, lo que me agrada porque puedo ver los senadores, los legisladores, los miembros, los representantes, que algunos los conozco, otros no. Así que habré de estar allí, si Dios permite, el lunes próximo. Ya con el señor presidente del Senado, algunos de los senadores con los que me gustaría compartir con todos ellos, yo los conozco porque han estado en otras ocasiones, o porque los conozco de la vida, ¿verdad?, personal también. Otros son nuevos, pero voy a tener la oportunidad porque él me indica también que habrá de citar una reunión en la que me va a invitar para que participe. Así que establecimos ya unos canales de comunicación, discutimos las agendas Algunos, como le dije, coinciden y creo que podemos trabajarla muy bien. Hay cosas que necesitan enmienda, otras discutirla, a ver dónde, cómo podemos armonizar. Y yo creo que entre gente inteligente sentados en una mesa y con los buenos asesores que tenemos ambos, podemos lograr la aprobación. Él tiene un compromiso y ha demostrado la cantidad de proyectos que se han aprobado que tienen que ver con los compromisos programáticos, asuntos de nombramiento y otras acciones que se requieren. Así que les tengo que decir mi satisfacción con la productividad que hemos tenido en la reunión de hoy.
2: Bueno, han escuchado las expresiones tanto de Tomás Rivera Schatz y de Norma Burgos en este primer encuentro, muy distinto a lo que, bueno, nunca pasó con Francisco Domínguez y el presidente del Senado. Evidentemente se odian a muerte, podríamos decir. La hora es 27, 7:40 de la mañana.
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2: A regreso de la pausa, el informe más completo de los deportes aquí en el 7:40.
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2: Gracias por continuar con nosotros. La hora 6:28 en el 7:40 de la mañana.
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2: A esta hora de la mañana, ¿qué tal si nos conectamos con Cano Negrón de La Ley Deportiva? Programa que se transmite lunes a viernes a las 10 de la mañana por WIAC. Buenos días, Cano.
15: Saludos, José. Saludos para Giancarlo, que está contigo ahí. Un saludo cordial y deportivo a los fanáticos de tu programa.
2: Bueno, Cano, se supone que hoy hay encuentro del BCN.
15: Eso es así, Giancarlo está preparado porque él es vaquero. Él dice que sus vaqueros van a ser campeones nuevamente. Aguada va en busca de empatar la serie esta noche. Necesitan igualar la serie porque es complicado volver al Coliseo de Bayamón, a Rubén Rodríguez, con la serie abajo 2-0. O sea que es importante que Aguada esta noche pueda empatar esa serie. Veremos a ver qué pasa. Podemos disfrutar el juego a las 8 de la noche por el Canal 2. Bueno, en términos de lo que tiene que ver también con el béisbol de las Grandes Ligas, José, entramos ya a los últimos 40 y tantos juegos. O sea, estamos hablando de que esta es la temporada más larga que existe en el deporte, una temporada de 162 juegos. Y uno puede pensar que ya hay equipos que deben estar de lleno en la serie en base a ¿verdad?, de la manera en que están jugando, en base a su récord. Y también aquí existe lo que se conoce como el wild card. O sea, que son tres equipos de los mejores segundos récords. Puede ser inclusive un equipo que esté en una división que pueda tener el primero, el segundo y el tercero. El primero como ganador, el primer equipo de la, pero como líder de la división. Y entonces el segundo y el tercero en base a los primeros dos wildcards. Se puede dar ese caso, se ha dado anteriormente. Por darte un ejemplo, si la temporada finaliza hoy, que no finaliza, pues tendríamos a Tampa como el primer lugar del este de la Americana, el segundo los Yankees, el tercero Boston. O sea que esos dos, Yankee y Boston, sería el 1 y 2 del wild card. Están en la misma división los tres, pero la temporada no finaliza hoy. Ayer, de hecho, los Yankees le ganaron 4-1 a Seattle, donde el boricua Elio Ramos no se ha hecho justicia con el equipo de los Yankees. Tiene 2-21, está jugando regular, se fue en blanco en 4 turnos. Los Marlins le ganaron a los Piratas 2-0, 8-6 los Cubs sobre Washington. Este es otro de los equipos peligrosos, que aunque no, a lo mejor no llega primero en su grupo, pero va a ser el primer equipo del wild card de la Nacional. El equipo de Boston perdió cuarta derrota al hilo. Toronto le ganó 5-3. Atlanta blanqueó a los Mets 4-0. Lindor le 3-1. Los Rojos de Cincinnati le ganaron a los Medias Blancas 5-4. Último a la Minnesota 5-2. San Luis pintó de blanco a Filadelfia, los derrotó 2-0. Anaheim le ganó a Texas 3-2. El equipo de Colorado le ganó a Arizona 3-2. Willy Castro se fue de 3-0. 12-4 sigue ganando Tampa. Le ganó a Oakland 12-4, donde Cortés se fue de 4-1 con 2 impulsadas. Los Padres apabullaron a Milwaukee 11-2. Los Gigantes a los Astros 4-1. En ese juego Nelson Velázquez, que había sido dejado libre por el equipo de San Luis, y ayer lo habíamos explicado, Houston le echó mano, le dio la oportunidad ayer, aunque se fue en blanco en 3 turnos. Los Dodgers le ganaron a Kansas City 5-4, 14-2. Fue la victoria de Dominicana sobre México. Esto es en el kit, en el Baseball Kit, la serie del Caribe Baseball Kit, que es de 11 y 12 años, que se está jugando en México. Dominicana le dio knockout a México Verde 14-2, que ese es el mismo equipo que le había ganado a Puerto Rico por knockout el día anterior. Anoche Puerto Rico volvió a perder contra el otro México. Hay uno que es México Verde, uno es México Rojo. Este le ganó 9-2 al equipo de Puerto Rico, que no ha podido conocer lo que se conoce como victoria. Hoy todavía le queda Panamá y le queda la República Dominicana. La pelota AA tiene conferencia de prensa hoy para anunciar lo que tiene que ver con la etapa final. Todos los partidos se van a jugar en el Solá Morales. La serie de 7-4 comienza este próximo viernes a las 8 de la noche. El sábado es el segundo juego. A las 7:30 todos los partidos van a ser televisados también por el Canal 6. Comerío, 32-12 su total. Eso incluye 15-5 en la regular, 3-1 en la primera serie, 4-3 en la final de la sesión frente a Calle, y la primera serie fue frente a Cagua. Le gana en el Carnaval 6 victorias, 1 derrota. De hecho, su única derrota fue frente a Yabucoa, que es su rival ahora en la final. Y el equipo de Junco, ellos le ganaron 4-2. Por su parte, Yabucoa con 29-12, 13-7 la regular, 3-0 frente a Humacao, 4-1 frente a Patillas. En el Carnaval 5-2 y 4-2 frente al equipo de Carolina. O sea que si notas ahí, los equipos tienen las mismas derrotas, 12. La diferencia es que Comerío, 3 victorias más, 32-29, porque ha jugado o 3 partidos más. Así que se espera una gran serie, equipos que desean el campeonato. Yabucoa tiene 4, pero hacen 30 años que no lo consigue, aunque hacen 2 años fue el subcampeón nacional. Comerío va por segunda ocasión en su carrera a una serie final nacional. La primera vez que fueron fue en el 2003, y ese año pues consiguieron el campeonato en 7 partidos. Así que la mesa está servida para que este viernes comience la gran final. Así que a las 10 estaré con La Ley Deportiva. Buen día para ti, José.
2: Gracias, Cano, por la información. La hora 6:34 en el 7:40.
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2: Buenos días, soy José Ángel Cordero y estos son los titulares. Vigilan onda en Cabo Verde que podría convertirse en depresión tropical mientras avanza hacia el Caribe. Temor y angustia por falta de agua llevan a decenas de personas a llamar a AMSCA. Recursos Naturales reconoce fallas en el monitoreo de pozos y anticipa cambios en plena sequía. SAR de Energía alerta sobre posibles relevos de carga ante salida de unidad de AES. Turismo destina $2 millones para ayudar a negocios afectados por la crisis de agua. Buenos días, la hora 6:35 en el 7:40.
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2: Hola, hola, gracias por estar con nosotros. Estamos en WIAC 740 en la mañana. Le agradecemos su sintonía de lunes a viernes de 6 a 9 de la mañana, 6:35.
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2: A esta hora de la mañana, evidentemente, algo está pasando en La Plata, porque ya se está sintiendo. Bueno, ¿qué les puedo decir? La Plata, en el último informe de la Autoridad de Acueductos y Alcantarillados, que actualiza a las 5 de la mañana estos datos, no actualiza durante todo el día. No es como la Autoridad de Energía Eléctrica, que tiene como una actualización al momento. Este es solamente lo que... Porque imagínese usted, se vuelve loco uno buscando esto todo, cada 5 minutos, a ver si aumentó o bajó. Bueno, lo importante es que en La Plata, entre ayer y hoy, bajó 4 centímetros. Ha ido bajando. Parece que lo que está ocurriendo también es que están tratando de bajar la presión de agua a clientes que se suplen de La Plata. Bueno, vamos a conectarnos con el alcalde de Toa Alta, Clemente Chito Agosto, quien ha estado pidiendo un racionamiento de agua, pero que sea uno desde ya, no tan largo, pero que de alguna manera ayude a ajustar y mantener el servicio de agua potable para todos. Bueno, buenos días, alcalde.
17: Buenos días a ti y a todos los radioescuchas de WIAC.
2: Bueno, usted y otros alcaldes se reunieron recientemente para de alguna manera buscar estrategias. ¿Cuáles fueron los alcaldes que se reunieron? ¿Con quién se reunieron? ¿Cuáles fueron los acuerdos?
17: Sí, este pasado lunes estuvimos reunidos en la alcaldía de Bayamón. El compañero alcalde de Bayamón pues nos convocó a todos allí. Estuvimos reunidos los 9 municipios, 9 alcaldes que se suplen de La Plata, que pues son Bayamón, Toa Baja, Cataño, Dorado, Naranjito, Corozal, Vega Alta, yo creo que ahí estamos, y Toa Alta. Estuvimos todos allí, ¿verdad?, discutiendo esta situación de lo que es el embalse, la petición, ¿verdad?, que este servidor llevaba días solicitando para que se pudiera activar un racionamiento preventivo, fue parte de la discusión. Todos llegamos a ese consenso de que no esperemos a que baje el embalse al nivel de ajustes operacionales como pasó en Carraízo, y entonces, ¿verdad?, tener que activar un racionamiento bastante prolongado de 48 horas. Así que estamos esperando que la autoridad que estuvo presente allí, el director ejecutivo y personal de la autoridad, este próximo viernes, a fin de esta semana, nos tienen que estar entregando el plan de cómo se establecería por zonas, ¿verdad?, cómo se va a hacer el racionamiento. Esto lo van a estar haciendo ellos basado en el plan de la sequía, del racionamiento que se hizo en el 2015, lo van a actualizar al día de hoy, y de ahí nosotros nos reuniremos el próximo lunes nuevamente los alcaldes para seguir dándole montaje al plan estratégico que vamos a hacer cada uno en nuestro municipio, la logística que se va a estar implementando y cómo nos vamos a ayudar unos a otros, porque es parte del acuerdo basado en ese plan de que nos va a presentar el acueducto, de las áreas que un día van a tener agua, las otras áreas que no va a tener agua, y así sucesivamente.
2: Claro, la gran pregunta, ustedes como alcaldes, y yo lo había escuchado a usted relacionado a pedir este plan de racionamiento, ¿cuál es la sugerencia? ¿12 horas sin agua? ¿24 con agua? ¿Cómo es la sugerencia?
17: Bueno, el range está ahí, entre 12 a 24. Eso lo va a determinar el plan que nos presente Acueducto y de acuerdo a cómo está, ¿verdad?, los niveles del embalse, porque lo que queremos es alargarle un poco
2: más. Alargar la vida sin tener que tener unos racionamientos de agua muy, muy largos. Bueno, yo mirando la gráfica, el embalse no está tan mal en números. Pero eso no significa que el embalse esté en perfectas condiciones. 46.16 está más o menos en la mitad de lo que sería el bracket de observación, el bloque. Pero cuando usted ve el embalse, y me imagino que usted pues, pasará por allí viéndolo como todo un espectador, aquello se ve seco. Y entonces en el río La Plata usted no ve mucha agua tampoco.
17: Sí, es correcto. Allí, pues, ya el río, lo que es, ¿verdad?, para la área de Naranjito, Puente Plata, usted se pare, allí lo que hay es un chorrito, ¿verdad?, que es lo que está pasando. Acá en el embalse, pues, se ve un poco, aunque se ve, ¿verdad?, bajando bastante, se ve más agua porque, pues, por lo tanto, es la represa y ahí se acumula el agua, pero está bajando bastante. Y eso es lo que no queremos, ¿verdad? Queremos ser proactivos para que no llegar a lo que pasó en Carraízo, que bajó bastante, se secó, y ahora pues la gente está sufriendo racionamiento de 48 horas y a algunos se le convierte hasta 72 horas.
2: Sí, en el caso de Carraízo, yo no sé por qué esperaron tanto, porque está en un nivel demasiado dramático. Eso es para echarse a llorar. En el caso de La Plata, como ya le dije, si ustedes actúan de forma, de alguna manera, a tiempo, podrían alargar un poco más, esperanzado que en el mes de septiembre venga una onda tropical o una vaguada y llene los embalses, que eso puede pasar también. Entonces, ¿qué se ha hecho con ese embalse? ¿Ese embalse está realmente, en el caso de La Plata, es todo agua, o lo que hay allí también tiene que ver con material vegetativo, con tierra, que ha ido sedimento, que ha ido de alguna manera quitándole el volumen de agua?

0: a que haya una cantidad de sedimento allí en el embalse, ¿verdad?, que esté ocupando espacio. Y una de las peticiones, ¿verdad?, que este servidor también le ha hecho a Acueducto, es que seamos proactivos y ya comencemos a hacer lo que es la permisología, identifiquemos los fondos para cuando llegue el momento, si los niveles del embalse no nos permiten, comenzar a hacer nuevamente ese dragado para darle más capacidad al embalse para no, ¿verdad?, pasar lo que estamos pasando ahora. Pero todo esto tiene que ser cuando nos los permita a los niveles. Al día de hoy, si usted me dice que vamos a comenzar el dragado ahorita, no se puede hacer, aunque ha bajado bastante, ¿verdad?, a simple vista, pero para meter maquinaria y los camiones, como se hizo en el 2015, que el lago se secó bastante, pues no lo podemos hacer. Pero
1: claro, pero si el lago se seca como va, como en el rumbo que va, estamos hablando de unos 10, 15 días antes de caer en el sistema de ajuste operacional, y súmale otro, tal vez, no sé, 20 días como mucho en el nivel de ajuste, pensando en que estará bajando entre 4 a 10 centímetros por día. ¿Eso daría opción para uno meter allí máquina y empezar por lo menos el dragado orilla, que empezar a sacar toda esa tierra de la orilla del embalse para cuando, porque el que es más complicado es el que hay que meterlo en el agua y buscar profundidad? Ya eso son otros 20 pesos.
0: Sí. No, ese es el propósito, ¿verdad? Hay que seguir monitoreando los niveles del embalse, y cuando nos permita, pues comenzar ya con ese dragado orilla, que como le iba a decir, entiendo que eso va a suceder porque, según los pronósticos, ¿verdad?, de los expertos en meteorología, pues la sequía, ¿verdad?, va a ser prolongada, dicen hasta finales de año. Pues, por lo tanto, si va a haber una sequía así, pues entiendo que el embalse va a tener sus niveles bajos y tenemos que entonces aprovechar para hacer ese dragado de orilla y no tener que, ¿verdad?, pasar esto en un futuro y darle un poco más de capacidad al embalse. Ese es el propósito, ¿verdad?, y vamos a estar pendientes a eso para trabajar en conjunto con el personal de acueducto o la agencia que tenga que ver. Claro. Aunque el titular del embalse de acueducto, ya nosotros nos pusimos a su disposición.
1: Sí, ustedes más bien es de colaboración, pero la responsabilidad es de Acueducto Alcantarillado. Alcalde, en el caso de Toa Alta, podríamos hablar de un pueblo, pues, de campo, que allí el pueblito, pues, es un pueblito chiquito. Tal vez hay otros pueblos que tienen, pues, una zona urbana un poco más activa. Ese no es el caso de Toa Alta, por lo que entonces se complica aún más, por ejemplo, la ayuda que pueda dar los municipios, su municipio, a personas de la avanzada. Allí sé que hay centros de cuidado de ancianos y pues llevar agua a comunidades así es más difícil. Eso es usted quiere evitar entrar en eso.
0: Correcto, sí, lo que queremos es tratar de que todo el mundo se prepare, nosotros como municipio, la ciudadanía, los centros de cuidado, todo el mundo, y todo el mundo tenga su plan, ¿verdad?, para poder atender esta situación. Si lo anunciamos ya con tiempo, lo anunciamos que va a ser de X horas, pues todo el mundo, vuelvo y repito, se puede preparar, y nosotros como municipio, pues, poder colaborar en esta, ¿verdad?, crisis de agua. Y ese es el fin de todo esto. No es que queremos que le quitemos el agua a la gente. Yo soy el primero, yo no quiero quitar el agua a nadie, pero es mejor prevenir ahora que después hacer un racionamiento.
1: Sí, lo que usted quiere decir, en otras palabras, leyendo entre líneas, que es mejor un racionamiento de 12 horas que chuparse un racionamiento de 72 horas.
0: Seguro, porque es más fácil uno prepararse como ser humano para un día, ¿verdad? Abastecerse de agua, ya tú sabes que al otro día vas a tener agua, vuelve, te rellena los drones, lo que tenga, la cisterna. Nosotros como municipio nos da más tiempo de poder atender las diferentes situaciones de centros de cuidado envejecientes, de niños, diferentes situaciones que día a día pasan en los municipios, ¿verdad? Es parte de lo que estamos coordinando, que no, el día que Toa Alta esté en racionamiento, Bayamón no, pues Bayamón nos ayuda, igual Guaynabo, ayudamos a Naranjito. Es parte de lo que estamos haciendo los alcaldes de la zona para que no nos pase lo que está pasando en el área de San Juan y otros pueblos como Trujillo Alto, Luisa, Canóvana, ¿verdad?, que ese racionamiento lo ha atacado.

0: demasiado de duro, más las situaciones que ellos tenían antes del relacionamiento, ¿verdad? Que ya estaban sin servicio por diferentes razones. Pues no queremos que nos coja a nosotros, ¿verdad?, de sorpresa eso, y estamos accionando antes de poner en vigor ese racionamiento y están todos preparados.
1: Bueno, gracias, alcalde, por estar con nosotros esta mañana.
0: A la orden, gracias siempre.
1: Escuchaban ustedes al alcalde de Toa Alta, Clemente Chito Acosto, que encabezó de cierta manera el primer alcalde de estos nueve que ha pedido a la AAA que evalúe un plan de racionamiento de agua para La Plata, para los que se sirven de La Plata, porque los niveles están bajando, descendiendo bastante, y quiere evitar racionamientos de aguas muy largos, que es mejor racionamientos más cortos, y así de alguna manera se evita un poco el consumo de agua. Los municipios que se reunieron este lunes fueron Vega Alta, Toa Baja, Toa Alta, Naranjito, Guaynabo, Dorado, Corozal, Cataño y Bayamón. La hora 6:48 en el 7:40 de la mañana.
2: Próximo en el 7:40.
1: A regreso en el 7:40 de la mañana, buscan a hombre arrastrado por corriente marina en Ocean Park. Los detalles en solo minutos.
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2: Gracias por continuar con nosotros aquí en WIAC 740 de la mañana. Estamos cubriendo a Puerto Rico de punta a punta, arropando la isla.
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2: Una onda tropical que salió de África y se desplaza hacia el oeste a través del Atlántico comenzó a ganar la atención de los meteorólogos ante la posibilidad de que se convierta en una depresión tropical durante la segunda mitad de esta semana, mientras continúa su recorrido general en dirección al Caribe. El Centro Nacional de Huracanes informó este martes que el sistema estaba produciendo aguaceros y tronadas desorganizadas aproximadamente a 550 millas al suroeste de las islas de Cabo Verde, en el extremo oriental del Atlántico tropical. Aunque todavía carece de una circulación suficiente organizada para ser clasificado como un ciclón tropical, las condiciones atmosféricas se pronostican cada vez más favorables para su desarrollo durante los próximos días. La hora 6:52. 7:40 en la mañana.
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2: La policía de Puerto Rico investiga un incidente reportado ayer en la playa cercana a la Coquí Beach Tennis Academy, en la calle Yardley Place en Ocean Park, donde un hombre habría sido arrastrado por las corrientes marinas. Según la información preliminar, a eso de las 5:28 de la tarde, las autoridades recibieron una llamada al sistema de emergencia 911. Alertando sobre la situación cercano a esta playa Coquí Beach Tennis Academy. Personal de la unidad marítima de FURA, la Guardia Costera y Manejo de Emergencia fue notificado y movilizado al área para intentar localizar a la persona. La investigación se encuentra aún en curso. 6:53, 7:40 de la mañana.
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2: El Tribunal de Primera Instancia de Arecibo sancionó al Departamento de Recursos Naturales y Ambientales por incumplir con varias órdenes relacionadas con el acceso público a la Reserva Natural y Marina Cueva del Indio y estableció un calendario de acciones para encaminar el proceso. Durante una vista de ejecución de sentencia celebrada este martes, la jueza Yelixa Trinidad Martín impuso una sanción de unos $500 al Departamento de Recursos Naturales y Ambientales y otra de $100 a la representación legal de la agencia por no prestar los informes requeridos por el tribunal sobre las gestiones realizadas para garantizar el acceso a la reserva ubicada en el barrio Islote de Arecibo. Como parte de las nuevas directrices, el tribunal ordenó a Recursos Naturales culminar para el viernes 14 de agosto las gestiones con el propietario José González Freire para presentar una oferta final con miras a adquirir voluntariamente los terrenos necesarios para establecer el acceso. Recuerde que es una cueva que está en manos privadas, pero hay que recordar que el Estado puede a usted hacerle una oferta de compra o, ¿sabe lo que le puede hacer? Quitárselo. Se lo quita y le paga y le dice, este es lo que yo le voy a pagar. Eso lo puede hacer el Estado. En caso de que no se concrete la compra, la agencia deberá continuar con el proceso de expropiación forzosa. Además, tendrá que presentar al tribunal información específica sobre las gestiones relacionadas con ese proceso, incluida la tasación de los terrenos. ¿Y qué hace? Se supone que se le pague a usted lo que vale en el mercado. Se tasa y se le paga. Pero es forzoso. Usted no quería vender y el Estado se lo puede quitar. So, a veces se nos olvida ese asunto. En nuestra Constitución lo permite. Y eso pasa en muchos países en el mundo, las expropiaciones forzosas. Lo único que en otros países a usted le quitan eso y le dicen, eso vale $10, toma $10. No, aquí hay que pagar lo que vale. La hora 6:55 en el 7:40.
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2: El cantante Romeo Santos anunció este martes la creación de la Fundación Los Santos, una organización sin fin de lucro que tendrá como misión apoyar a niños y familias que enfrentan el autismo. El artista dio a conocer la iniciativa a través de las redes sociales de la Fundación, donde explicó que el proyecto nace de un propósito que calificó como profundamente personal. Hoy comenzamos un nuevo capítulo, expresó la organización en su publicación de lanzamiento. Presentamos la Fundación Los Santos, fundada por Romeo Santos con un propósito fundamental que es profundamente personal, ayudar a crear un futuro mejor para los niños y las familias que enfrentan las incertidumbres del autismo. Ahora 6:56, 7:40 de la mañana.
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2: En un esfuerzo urgente por salvar la rentabilidad de la industria cafetera del país, los caficultores lideran un nuevo reclamo bajo el argumento de que debido a los aumentos de costo en el abono e insumos, urge tomar acción para aprobar un aumento en el precio del producto que permanece estancado desde enero del 2023. Tras la orden emitida por el Departamento de Asuntos del Consumidor, DACO, el 24 de julio del 2026, la Asociación de Agricultores remitió una misiva al Secretario de Agricultura exigiendo una revisión inmediata de los precios mínimos garantizados, fundamentada en un riguroso estudio técnico que revela una crisis de rentabilidad en las fincas de la montaña. La carta propone elevar el precio de almud de café maduro a $23 frente a los 18 actuales, argumentando que la orden DACO vigente desde hace 3 años está totalmente desvirtuada de la realidad económica del país. 6:57, 7:40 de la mañana.
1: Salud.
2: Mientras firmaba el lunes una orden ejecutiva dirigida a lograr que los estados revisen las recomendaciones sobre vacunación infantil, el presidente Donald Trump y otros miembros de su administración repitieron varias afirmaciones falsas sobre esas vacunas y sobre su relación con el autismo. La orden recomienda separar la vacuna contra el sarampión, las paperas y la rubeola en 3 inyecciones individuales contra cada enfermedad y administrar las vacunas infantiles en citas separadas siempre que sea posible. Sin embargo, muchos expertos en salud pública expresaron preocupación por esas recomendaciones y advirtieron que espaciar las vacunas podría aumentar el riesgo de que los niños contraigan una enfermedad prevenible mediante vacunación antes de regresar para otra cita. También señalaron que las vacunas infantiles y la forma en que deben administrarse han sido estudiadas rigurosamente alrededor del mundo durante décadas y continúan demostrando que son seguras y eficaces para proteger a los niños. Yo le tengo que decir, esto es una changuería de Donald Trump. Nosotros todos aquí en Puerto Rico nos hemos vacunado y no tenemos autismo. Tal vez él tenga autismo, pero no creo. Él lo que tiene es una bipolaridad y un egocentrismo. La hora 6:58.
1: Internacional.
2: Las labores de búsqueda y rescate continúan este martes en Colombia, donde el terremoto de magnitud 7.4 que sacudió al oeste del país dejó al menos 181 muertos, 2.595 heridos y miles de personas cuyo paradero aún se desconoce. Equipos de rescate, voluntarios y maquinaria pesada trabajan contra reloj entre edificios colapsados con la esperanza de encontrar sobrevivientes. En varias zonas afectadas, los rescatistas interrumpen las labores para guardar silencio cuando creen escuchar señales de vida bajo los escombros. Hasta el momento, al menos una mujer ha sido rescatada con vida. 6:58, 7:40 de la mañana.
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2: A regreso en el 7:40 de la mañana, temor y angustia por falta de agua llevan a decenas de personas a llamar a la línea Paz. Ya regresamos.
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2: Buenos días, soy José Ángel Cordero y estos son los titulares más importantes a esta hora. Temor y angustia por falta de agua llevan a decenas de personas a llamar a AMSCA. Departamento de Recursos Naturales reconoce fallas en el monitoreo de pozos y anticipa cambios en plena sequía. Fortaleza desconoce a qué se refería el secretario de Recursos Naturales sobre reducción de presión de agua. Sal de Energía alerta sobre posibles relevos de carga ante salida de unidades AES. Turismo destina $2 millones para ayudar a negocios afectados por la crisis del agua. Buenos días, la hora 7:01.
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2: Hola, hola, gracias por estar con nosotros. Bienvenidos a WIAC 7:40 en la mañana. Ayer parecía todo un escenario distinto, un panorama muy distinto a lo que veíamos con Francisco Domínguez y el secretario, bueno, de la gobernación, Francisco Domínguez, y el presidente de la Cámara Alta. Ayer la secretaria de la Gobernación y Tomás Rivera Chávez se reunieron. Escuchemos.
8: Bueno, pregunta.
9: ¿Encontró en Norma Burgos la interlocutora que no encontró en Francisco
8: Domínguez? Bueno, sí, yo creo, sí, definitivamente. A tu pregunta, la respuesta es sí. Norma Burgos tiene trayectoria, es una persona capaz e inteligente, ¿verdad? Hemos tenido diferencias en el pasado, ella y yo y otras personas, ¿verdad? Uh-huh. Hemos tenido nuestras diferencias, pero conoce de gobierno, viene con una agenda de trabajo, lo cual me complace, y pudimos discutir con detenimiento varios aspectos de lo que, ¿verdad?, son sus preocupaciones y son las nuestras, y estoy complacido y contento. Yo creo que va a funcionar perfectamente. En esencia coincidimos, mira, el tema de permiso, el tema contributivo, el tema de los nombramientos, el tema de otro, el tema del racionamiento, que hay que mirarlo con más detenimiento.
10: El tema de
8: estatus, el tema de las alternativas. Uh-huh. ¿Verdad? El Tribunal Supremo acaba de acoger el caso de Luma. Entonces, pues, hacia el futuro, mirando, ¿verdad?, cuál va a ser el curso de acción, entre otros temas que son fundamentales, uh-huh, ¿verdad?, para lo que es el gobierno.
11: ¿Y cuáles fueron los que trajo?
8: En esencia,
10: básicamente lo mismo. También podemos añadir el de sistema, el Integra, que es el sistema
8: ERP.
10: DP, pero lo llamamos también Integra. Y ese fue también uno de los temas que discutimos.
8: Mira, Felipe, excelente pregunta. Todos son temas de trabajo. Uh-huh. Sobre la marcha habrá opiniones de cómo se debe avanzar o cómo se debe modificar, ¿verdad? Por ejemplo, el tema de los permisos, que es un tema que ella domina, sin lugar a dudas. Pues ya desde hace algunas semanas está el proyecto pulido luego de las vistas públicas y una reunión que hemos tenido con algunos sectores que son actores del tema este de permisología, ¿verdad? Como se le dice aquí en Puerto Rico. Así que sobre la marcha pues habrá discusiones más detalladas, ¿verdad?, más profundas, pero en esencia se discutieron todos los temas y yo estoy complacido.
9: ¿Hay un calendario de próximas reuniones? Y si hay dentro de todo eso, porque, ¿verdad?, es amplio los temas que están discutiendo, si hay algo que es de prioridad, digamos que se puede trabajar primero antes que...
8: Bueno, permiso se va a trabajar primero y todos los demás, ¿verdad? Decirte que hay un calendario particular, no, pero necesario. Hay la apertura de llamarnos cuando tengamos que llamarnos. Exacto. Y reunirnos cuando tengamos que reunirnos.
10: No importa el día, no importa la hora.
12: Presidente, usted mencionó el proyecto de impuesto al inventario.
8: Ah, sí.
12: Sí. ¿Eso lo trabajaron por encima, mira, o piensan en alguna enmienda?
8: Hay un grupo de trabajo que la gobernadora tiene, que uh-huh, tiene, ¿verdad? Esto es algo, ¿verdad?, que queremos también mirar. Uh-huh. ¿Qué hizo ese comité? ¿Qué nos va a traer? Uh-huh. Discutirlo con los alcaldes y ver de qué manera le damos finalidad a ese proyecto.
10: Y a mí me han dicho ya en Fortaleza que hay un informe sobre eso. Yo no lo tengo, me lo van a proveer, así que voy a tener la oportunidad de leerlo y lo que tenga que discutir con el Senado y la Cámara lo voy a hacer.
8: ¿Y con los alcaldes?
11: Sí. ¿Se discutió la posibilidad de sugerir o pedir a la gobernadora cambios en el gabinete?
8: No, yo no. No hablamos de eso. Cuando hablamos de nombramiento es nombramientos en general, a la judicatura, a los demás cargos, ¿verdad?
10: A la agencia,
8: a la junta.
10: Miembro de junta, correcto.
8: ¿Verdad? Queremos, ¿verdad?, atenderlo con la mayor celeridad. La gobernadora anunció cinco nombramientos, entre ellos la licenciada Gómez, que está siendo nominada como secretaria, o va a ser nominada
13: como secretaria de corrección, y queremos de inmediato iniciar el proceso, los documentos, la vista pública, todo, ¿verdad? Y a eso
14: nos referimos. ¿Sobre los nombramientos particularmente, alguna petición suya en particular?
13: No.
14: ¿Sobre personas que están en el gabinete que entienden que no dan el grado y quieren comunicar?
13: Bueno, yo tengo reparo con el tema de acueducto. Las posiciones de confianza de la gobernadora son posiciones de confianza de la gobernadora. Los legisladores, los alcaldes, las figuras públicas podemos de alguna manera recomendar, expresar nuestra opinión, pero las posiciones de confianza pues son de confianza y eso pues le tocará a ella. En el caso del presidente de acueducto, la Junta de Gobierno es quien está llamada a atender ese nombramiento. Así que pues la opinión que podamos tener o la recomendación que podamos hacer es eso, una opinión, una recomendación. La decisión final recae en quien tiene la facultad legal.
2: Bueno, han escuchado parte de la conferencia de prensa. Recuerde que para seguir escuchando tienen que mantenerse con nosotros aquí en el 740. Más adelante retornamos nuevamente a esas preguntas y respuestas que se dieron durante el día de ayer. En tan solo los primeros 10 días de agosto, la Administración de Servicios de Salud Mental y contra la Adicción, AMSCA, ha atendido 52 llamadas relacionadas con la crisis de agua y las condiciones de sequía que afectan gran parte de la isla. Mayormente las llamadas van relacionadas a temores y angustia. ¿Qué se busca dentro de esa llamada? Número uno, verificar si realmente hay que ir a suplirle agua. Porque AMSCA, si se identifica que ese adulto mayor o esa persona necesita agua embotellada, porque a veces no pueden salir a comprarla, pues se canaliza ese servicio para llevarle esa agua. Explicó la administradora de AMSCA, Catherine Oliver Franco, a preguntas durante la conferencia gubernamental bisemanal en récord. Desde julio, las llamadas relacionadas por la falta de agua totalizan 73. Y entre sus motivos, también figuran personas que se comunican con la agencia en busca de información sobre el problema del agua potable. En otras ocasiones se trata de ciudadanos cuya vida cotidiana se ha visto afectada por la falta de servicio y que enfrentan dificultades para lidiar con la situación. AMSCA ha atendido al menos 3 llamadas de personas en crisis como consecuencia de la falta de agua. Es que para lo que usted parece que es normal, ir al baño, abrir el grifo y tener agua, pues para otros no. Otras personas han tenido que inventársela. Desde llenar cubos, envases, pipotes, cisternas viejas que estaban allí, que a veces están bien sucias y no se han lavado por años, pues hay que echar agua. Hasta en la lavadora hay que echar agua para poder de alguna manera, uno, tener agua disponible para lo más básico. ¿Qué es lo más básico? Bajar el baño. Porque usted va al baño todos los días. Usted se supone, ¿verdad? Y hay personas que van 2, 3 veces, 4 veces al día para hacer el número 2. El número 1 usted va como 20 veces al día. Y cuando no hay agua le da más ganas de ir. Sí, eso pasa. La cosa es que, miren, para algunos es normal que tengamos agua, pero para otros es normal no tener agua. Y ese es el problema. En momentos en que cerca de un 70% de la isla experimenta condiciones de sequía, el Departamento de Recursos Naturales y Ambientales trabaja en mejorar los mecanismos para contabilizar la cantidad de agua que se extrae de unos 1,453 pozos que operan de manera legal en Puerto Rico. Al ser abordado sobre qué mecanismo la agencia cuenta para poder medir el uso de cada pozo, el secretario Valdemar Quiles Pérez asegura que a su llegada a la dependencia no encontró ninguno. O sea, no hay mecanismo para poder medir el uso de cada pozo. Se le entrega una franquicia y hasta ahí llega. La contestación es no. Hay que ir físicamente con las lecturas previas para poder restar una de la otra. ¿Cuál es el trabajo que estamos haciendo ahora mismo? Bueno, tenemos bajo contrato una compañía de tecnología que nos está trabajando una aplicación para poder monitorear remoto a través de telemetría lo que se está extrayendo, dijo el funcionario al especificar que esta iniciativa requerirá el cambio de todos los metros instalados actualmente en los pozos. No podemos seguir esperando que la gente nos diga cuánto consumió. Con eso me encontré yo. Se trabaja bajo el código de honor, un recurso natural que estamos regalando básicamente. Esas cosas hay que modificarlas y estamos en ese proceso. Estamos revisando los reglamentos para hacer cambios y poder traerlos al siglo XXI. Y vamos a digitalizar el proceso porque esto es bien fuerte, continuó afirmando. Miren, cuando yo era niño, me contaban que en las casas antes, en las casas antiguas, de nuestros abuelitos, nuestros bisabuelitos, en las comunidades, esas casas se les construían una cisterna. No se llamaba cisterna, pero era una caja de, muchas veces de cemento, y donde la gente acumulaba agua de la lluvia allí. Es más, en casa de mi abuelo materno había una, y yo siempre quería meterme, zumbarme para allí, porque eso era como una piscina, pero no era una caja bastante grande. Yo no sé si ahora, ¿verdad? Hace muchísimos años, más de 30, que yo no visito esa casa, que creo que vive una prima de mi mamá, pero imagínese usted, pero estaba allí. La hora 7:12.
15: 7:40.
2: A esta hora de la mañana tengo en línea telefónica al presidente de la UIA, José Cheito Maldonado. Gracias por estar con nosotros. Bienvenido.
16: Muy buenos días, bienvenido. Saludo y a los oyentes. Quiero aclararte, no soy el presidente, expresidente. Sí. Quiero aclarar ya, sabe que ya desde noviembre 30 del 2025 ya no estoy fungiendo como presidente de la Unión Independiente.
2: El expresidente de la UIA nos acompaña durante el día de ayer. Cajiga, que es el actual presidente de la Unión, había indicado que había de cierta manera un voto de alguna manera de paro de 24 horas, pero he leído en las redes que parece que ese proceso que se llevó a cabo no era como el proceso normal correcto para declarar un paro. Usted me dirá, usted que dirigió esa unión.
16: Sí, bueno, nosotros tenemos una convocatoria para el sábado próximo, una asamblea. Nosotros pensábamos que en esa asamblea era que se iba a tomar esa determinación. Ayer, por sorpresa, ¿verdad?, nos llegó una notificación de parte de la nueva junta directiva de que pues, estamos convocados hoy para un paro de 24 horas allá en frente a la fortaleza.
2: Entonces, cabe señalar que esa decisión no la tomó la matrícula de la UIA.
16: Correcto, esa decisión fue tomada por la Junta Directiva actual.
2: ¿Ellos tienen esa potestad?
16: Tienen la potestad, ¿verdad? Pero siempre es bueno, como siempre se ha hecho, ¿verdad? Por lo menos años anteriores, nosotros siempre convocábamos a una asamblea, y en asamblea, ¿verdad?, pues la matrícula determinaba si íbamos a un voto de huelga o no, o un paro de 24 horas, que era lo que pensábamos nosotros que iba a pasar el sábado que viene, cuando nos convocaron para el sábado que viene. Pero pues dentro del reglamento sí, ellos podrían convocar a un paro de 24 horas.
2: O sea, que ellos tienen la fuerza de ley, en el sentido de reglamentación de la UIA, que podían tomar esa decisión. Entonces, ¿qué va a pasar el sábado? ¿Se reúnen o no?
16: Hasta el momento, ¿verdad?, no hay notificación al respecto. Esperemos, ¿verdad?, a ver qué pasa hoy. Es importante decir, ¿verdad?, que en este momento, pues, esos son, que digamos que son genuinos, ¿verdad? Ese plan de clasificación fue trabajado bajo mi administración. Fue aprobado por la Junta una vez, ya había salido la nueva administración, se supone que se implementara en febrero, pero pues ellos no están de acuerdo con ciertas cosas que hay en ese plan, y pues están en conversaciones con la autoridad de que los reclamos, ¿verdad?, de la mala paga es real, de que la falta de equipo es real, la falta de personal es real, pero en este momento de crisis, ¿verdad?, mi opinión personal, no es momento, cuando el pueblo necesita de nosotros, ¿verdad? Nosotros estar de frente ahora en esta crisis, trabajar la crisis y más adelante entonces trabajar nuestros reclamos.
2: Quiere decir que para usted, Maldonado, esta decisión del liderato actual de la UIA está a destiempo, y más cuando hay sectores en Puerto Rico donde no solamente se han visto afectados por el racionamiento de agua de Carraízo, sino que están sin servicio por X o Y razón, porque el que abre la válvula se enfermó, porque el presidente le tosió, porque si llovió, si no llovió, si esto, si lo otro, si un tubo roto, una reparación, montones de excusas.
16: totalmente de acuerdo. O sea, eso atenta contra, ¿verdad?, la seguridad, la salud de nuestro pueblo y nuestra familia es pueblo. O sea, mi hijo, uno de mis hijos vive en el área metropolitana, tengo familia, tengo amistades, ¿verdad?, que están afectados ahora mismo con la sequía, aunque yo soy del sur. Pero no empecé a eso, ¿verdad? No estamos exentos a que en un momento dado, si esta sequía sigue, seamos también impactados. Por eso yo le recomendaría, ¿verdad?, lo hubiese recomendado a esta junta, que hiciera una conferencia de prensa, le dijera a la prensa cuáles eran todas nuestras preocupaciones, cuáles eran todo, ¿verdad?, todos los planes que estamos teniendo, y le hacía un llamado al pueblo de que íbamos a dar el frente en este momento, para luego que se acabara la crisis, ¿verdad?, y terminara la crisis, entonces nosotros atender nuestro reclamo y pedirle entonces ayuda, ¿verdad?, al pueblo, que yo sé que hubiese estado ahí presente en momento de que nosotros hubiésemos estado, ¿verdad?, también presente para ellos. Pero son decisiones
2: decisiones que cuestan también, Maldonado, porque a la gente esto le va a caer como bomba. Ustedes ahora, el liderato de la UIA, y cuando digo ustedes, porque usted de alguna manera siempre estará marcado con el sello de la UIA y la AAA, y a su vez cuando, miren, Maldonado, hay gente que ni siquiera puede caminar y tienen que estar buscando agua en los oasis con botellitas y droncitos y galoncitos de agua y baldes de agua, que eso usted sabe que pesa, pero no hay de otra.
16: Exacto. Si no estamos, ¿verdad? Es una decisión, ¿verdad? Vuelvo y recalco que en la que en lo personal no estoy de acuerdo, pero como soldado de fila, ¿verdad?, estaremos ahí, voy camino a San Juan, estaré ahí presente, pero, ¿verdad?, esperemos a ver que eso no pase a mayores, ¿verdad?
2: Siempre he pensado que cuando hay racionamiento de agua como este, o interrupciones, el propio liderato tendría de la corporación pública tendría que vivir lo que está viviendo la gente. Entre las cosas que debe pasar es que le quiten el agua también al presidente de la AAA para que sepa. O sea, el racionamiento de 48 horas o 24, pues por 44, 48 horas o 24 horas que se quede sin agua para que vea las necesidades y que busque agua en los oasis también para que vea cómo es eso. ¿No cree que eso sería un buen plan también de que la gente vea que está viviendo las mismas necesidades, que tenga que bañarse cada dos días, por ejemplo?
16: Yo entiendo, ¿verdad?, que esa necesidad, ¿verdad?, que es consciente, ¿verdad?, pues no tiene que vivir, pues sabemos que es una situación bien difícil, pero, ¿verdad?, es su opinión, y yo de verdad digo, es una situación bien difícil, bien lamentable que las personas estén viviendo eso, porque es como si hubiesen retrocedido 50 años para atrás, ¿verdad?, cuando estamos, se supone que estemos, ¿verdad?, que nadie esté padeciendo de esta situación de racionamiento en estos momentos, pero sí, ¿verdad? Hay que vivir para saber en carne propia cómo la persona debe estar sintiéndose en estos momentos.
2: Según lo que usted ve y lo que usted, por su conocimiento, el plan de racionamiento de agua que se está viviendo, por ejemplo, en Carraízo, ¿es lo que se tiene que estar haciendo?
16: Bueno, en estos momentos, ¿verdad?, por el nivel, sí. Yo lo que me sorprendió un poco fue, ¿verdad?, que fuera cada 48 horas, cuando en el 95 hubo un racionamiento para acá, para el día suyo. Estuve en aquel tiempo, fui operador de planta, y pues el racionamiento era cada 24 horas, y, ¿verdad?, trabajaba como el relojito. Eso no fallaba, y cada 24 horas, pues como que más factible, pero eso me sorprendió cuando, ¿verdad?, decidieron que fuera cada 48, un poquito fuerte, ¿no?, dos días en lo que llega el agua, ¿sabes? La verdad que...
2: Debió haberse hecho cada 24 horas, entonces.
16: Es correcto para mí, ¿verdad? Sí, había que hacerlo, ¿verdad?, por el nivel que tiene el lago, pero para mí, ¿verdad?, debió haberse trabajado cada 24 horas.
2: ¿Pero se esperó mucho también para, por ejemplo, en el caso de Carraízo?
16: Entiendo que se esperó mucho, bajó mucho el lago, correcto, se esperó mucho.
2: Y entonces, en el caso de La Plata, ¿usted coincide con los alcaldes que están pidiendo un racionamiento de agua para evitar un colapso?
16: Exactamente, ya debemos ir haciendo ajustes, ¿verdad? Porque esperando por la lluvia podemos caer en lo mismo que está pasando en Carraízo.
2: ¿Usted vislumbra que tengamos racionamiento de agua en toda la isla? Porque los otros embalses no están tan críticos, pero como no llueve, y la gente sigue consumiendo agua normal, pues también podríamos tener otros problemas en por ejemplo, en la zona noroeste, oeste y suroeste de Puerto Rico.
16: Claro, correcto, usted tiene razón, exacto. No ha habido, ¿verdad? Uno pasa por la calle, por acá, yo que soy del área sur, pues no ha habido esa conciencia que están pasando, ¿verdad?, nuestros hermanos del área metropolitana y la gente con ese consumo desmedido que tienen, y estos lagos para acá, que el sur apenas llueve también, poco lo que se llueve para acá, podrían, ¿verdad?, caer también en estacionamiento en caso de que no se hagan los ajustes a tiempo y no llueva y la gente no tome, ¿verdad?, medidas de consumir, ¿verdad?, de ajustar un poquito el consumo en sus hogares.
2: Bueno, pues estaremos pendientes. ¿Cuál va a ser el resultado del encuentro que ustedes van a tener el sábado? Y vamos a ver. ¿Este paro 24 horas que decretó el presidente actual de la UIA empieza cuándo?
16: Empezó anoche a las 10 de la noche. Ya estamos actualmente, vamos camino a San Juan allá, frente a la fortaleza, y termina esta noche a las 10 de la noche.
2: ¿Y usted está a favor de ese paro?
16: Vuelvo y le repito, ¿verdad? Yo en mi opinión personal no estaba de acuerdo, pero sí como soldado de fila y como, ¿verdad?, como miembro de la Unión Independiente Auténtica, sí voy en camino.
2: No comparte allá, la decisión de que el paro se haya hecho sin el aval de la Asamblea, pero como soldado de fila dirá presente allí, claro, en el piquete.
16: Claro que sí, exacto. Estaremos allí, ¿verdad?, dando presente, exactamente.
2: Bueno, gracias por estar con nosotros.
16: Bien.
2: Escuchaban ustedes a José Cheito Maldonado, expresidente de la UIA. La hora 7:22 en el 7:40.
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2: Al regreso en el 7:40, Fortaleza desconoce a qué se refería secretario de Recursos Naturales sobre reducción en la presión de agua. Ya regresamos.
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1: Les habla la licenciada Coralis Díaz San Pedro para dejarles saber que la correcta notificación de una sentencia es característica imprescindible del debido proceso judicial. Cuando una sentencia no es notificada, no tendrá efecto alguno e impide que pueda ser ejecutada, evitando a su vez que comiencen a transcurrir los términos para procedimientos post-sentencia. El desacato civil es el mecanismo mediante el cual los tribunales obligan a que se cumple con una orden emitida cuando la parte obligada por ella ha hecho caso omiso de esta.
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6: Gracias por continuar con nosotros aquí en WIAC 740 en la mañana. Estamos cubriendo a Puerto Rico de punta a punta con el acontecer noticioso. Tras expresiones del secretario del Departamento de Recursos Naturales y Ambientales, Waldemar Quiles Pérez, sobre que desde abril se habrían empezado a reducir presiones a los abonados del embalse Carraízo como medida para controlar la disminución de sus niveles, la Fortaleza afirmó desconocer a qué se refería el funcionario. No sé qué le habrán comunicado. Las interrupciones que hace la Autoridad de Acueductos y Alcantarillados siempre se comunican. No sé a qué se refería. Así que permítame hablar con él porque no sé qué otra información él tenga. Expuso el secretario de Asuntos Públicos de la Fortaleza, Jan Peña Payano, durante la conferencia gubernamental bisemanal en récord. En la tarde de ayer, durante un programa televisivo, Quiles Pérez había hablado sobre la medida que habría tomado la AAA para mitigar la disminución de los niveles del embalse que suple a más de 180 mil abonados en San Juan, Carolina, Trujillo Alto, Canóvanas, Loíza, Gurabo y Juncos. No obstante, ayer en la mañana, durante un programa radial, intentó aclarar sus expresiones al insistir en que se refería a ajustes operacionales implementados por la corporación pública. Pero vuelve a caer en el mismo asunto. Nunca se comunicó nada por parte de la AAA. ¿Será que está hablando por algún comentario que haya escuchado por alguien de estos municipios que se han visto afectados? Algo que él sabe, pero que nosotros no. Bueno, ya veremos. El tiempo siempre permitirá conocer la verdad. 725 WIAC 740 en la mañana.
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6: A esta hora de la mañana, cuando regresemos, Caro Negro nos pone al día en cuanto a los deportes. Ya rezamos.
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6: Gracias por continuar con nosotros aquí en WIAC 740 en la mañana. Estamos cubriendo toda la isla.
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6: A esta hora de la mañana, ¿qué tal si nos conectamos con Cano Negrón de La Ley Deportiva? Programa que se transmite lunes a viernes a las 10 de la mañana por WIAC y toda su cadena. Cano, cuéntame. Hoy empieza el BCN. Oye, me dicen que Giancarlo está súper preparado, incluso hasta que hoy y hay que mandar a buscar unos desayunitos en la mañana. No ha llegado nada acá, ¿no? Pero sí está pendiente al BCN.
0: Eso es así, Giancarlo está preparado porque él es vaquero. Él dice que sus vaqueros van a ser campeones nuevamente. Aguada va en busca de empatar la serie esta noche. Necesitan igualar la serie porque es complicado volver al Coliseo de Bayamón, a Rubén Rodríguez, con la serie abajo 2-0. O sea que es importante que Aguada esta noche pueda empatar esa serie. Veremos a ver qué pasa. Podemos disfrutar el juego a las 8 de la noche por el Canal 2. Bueno, en términos de lo que tiene que ver también con el béisbol de las Grandes Ligas, José, entramos ya a los últimos 40 y tantos juegos. O sea, estamos hablando de que esta es la temporada más larga que existe en el deporte, una temporada de 162 juegos. Y uno puede pensar que ya hay equipos que deben estar de lleno en la serie en base a, ¿verdad?, de la manera en que están jugando, en base a su récord. Y también aquí existe lo que se conoce como el wild card. O sea, que son tres equipos de los mejores segundos récords. Puede ser inclusive un equipo que esté en una división que pueda tener el primero, el segundo y el tercero. El primero como ganador, el primer equipo de la, pero como líder de la división. Y entonces el segundo y el tercero en base a los primeros dos wildcards. Se puede dar ese caso, se ha dado anteriormente. Por darte un ejemplo, si la temporada finaliza hoy, que no finaliza, pues tendríamos a Tampa como el primer lugar del este de la Americana, el segundo los Yankees, el tercero Boston. O sea que esos dos, Yankees y Boston, sería el 1 y 2 del wild card. Están en la misma división los tres, pero la temporada no finaliza hoy. Ayer, de hecho, los Yankees le ganaron 4-1 a Seattle, donde el boricua Elio Ramos no se ha hecho justicia con el equipo de los Yankees. Tiene 2-21, está jugando regular, se fue en blanco en 4 turnos. Los Marlins le ganaron a los Piratas 2-0, 8-6 los Cubs sobre Washington. Este es otro de los equipos peligrosos, que aunque no, a lo mejor no llega primero en su grupo, pero va a ser el primer equipo del wild card de la Nacional. El equipo de Boston perdió cuarta derrota al hilo. Toronto le ganó 5-3. Atlanta blanqueó a los Mets 4-0. Lindor le 3-1. Los Rojos de Cincinnati le ganaron a los Medias Blancas 5-4. Último a la Minnesota 5-2. San Luis pintó de blanco a Filadelfia, los derrotó 2-0. Anaheim le ganó a Texas 3-2. El equipo de Colorado le ganó a Arizona 3-2. Willy Castro se fue de 3-0. 12-4, sigue ganando Tampa. Le ganó a Oakland 12-4, donde Cortés se fue de 4-1 con 2 impulsadas. Los Padres apabullaron a Milwaukee 11-2. Los Gigantes a los Astros 4-1. En ese juego, Nelson Velázquez, que había sido dejado libre por el equipo de San Luis, y ayer lo habíamos explicado, Houston le echó mano, le dio la oportunidad ayer, aunque se fue en blanco en 3 turnos. Los Dodgers le ganaron a Kansas City 5-4. 14-2, fue la victoria de Dominicana sobre México. Esto es en el kit, en el Baseball Kit, la serie del Caribe Baseball Kit, que es de 11 y 12 años, que se está jugando en México. Dominicana le dio knockout a México Verde 14-2, que ese es el mismo equipo que le había ganado a Puerto Rico por knockout el día anterior. Anoche Puerto Rico volvió a perder contra el otro México. Hay uno que es México Verde, uno es México Rojo. Este le ganó 9-2. Al equipo de Puerto Rico, que no ha podido conocer lo que se conoce como victoria. Hoy todavía le queda Panamá y le queda la República Dominicana. La pelota AA tiene conferencia de prensa hoy para anunciar lo que tiene que ver con la etapa final. Todos los partidos se van a jugar en el Solán Morales. La serie de 7-4 comienza este próximo viernes a las 8 de la noche. El sábado es el segundo juego. A las 7:30 todos los partidos van a ser televisados también por el Canal 6. Comerío, 32-12 su total. Eso incluye 15-5 en la regular, 3-1 en la primera serie, 4-3 en la final de la sesión frente a Calle, y la primera serie fue frente a Cagua. Le gana en el Carnaval 6 victorias, 1 derrota. De hecho, su única derrota fue frente a Yabucoa, que es su rival ahora en la final. Y el equipo de Junco, ellos le ganaron 4-2. Por su parte, Yabucoa con 29-12, 13-7 en la regular, 3-0 frente a Humacao, 4-1 frente a Patillas. En el Carnaval 5-2 y 4-2 frente al equipo de Carolina. O sea que si notas ahí, los equipos tienen las mismas derrotas, 12. La diferencia es que Comerío, 3 victorias más, 32 contra 29, porque ha jugado 3 partidos más. Así que se espera una gran serie, equipos que desean el campeonato. Yabucoa tiene 4, pero hacen 30 años que no lo consigue, aunque hacen 2 años fue el subcampeón nacional. Comerío va por segunda ocasión en su carrera a una serie final nacional. La primera vez que fueron fue en el 2003. Y ese año pues consiguieron el campeonato en 7 partidos. Así que la mesa está servida para que este viernes comience la gran final. Así que a las 10 estaré con la Ley Deportiva. Buen día para ti, José.
6: Gracias, Cano, por la información. En Toquín W, hace 7:40 de la mañana, estamos cubriendo a Puerto Rico de punta a punta con el acontecer noticioso. Bueno, a esta hora de la mañana les tengo que decir que si usted nos acaba de sintonizar, se ha perdido exactamente la mitad del noticiario, pero está al día. Suelten el celular, por Dios, hay que estar pendiente a lo que estamos haciendo, porque evidentemente pues tenemos un asunto que tiene que ver con, bueno, no hay agua en gran parte de Puerto Rico. La hora en WIAC 7:40 de la mañana, 7:33.
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6: A esta hora de la mañana, ¿qué les puedo decir? Racionamiento de agua continúa. Algunos problemitas aquí, algunos problemitas allá. ¿Cómo está la cosa en Río Grande? Para eso nos conectamos con Ángel Borí González, alcalde de ese municipio. Buen día.
12: Buenos días a todos los que escuchan esta mañana.
6: Bueno, en cuanto al agua potable, ¿cómo está? ¿Cómo está ese racionamiento?
12: Bueno, ahora mismo podemos decir que estamos estables, por lo menos en el día de hoy. Hasta ayer hubo una interrupción en el área de la planta de Guzmán, que es la que ha estado desde el 19 de julio en racionamiento de 48 horas, y la última vez, que fue el pasado fin de semana, estuvo por espacio de 7 días sin agua. Luego de una lluvia en el principio de esta semana, la planta recuperó un poco. Entiendo que fue suspendido porque pues no tenemos información aún el racionamiento. Ayer pues paró la planta, la pusieron a correr y al momento está funcionando. En tema de la planta El Yunque, que es la planta matriz del municipio de Río Grande, la que le distribuía agua hasta acá, no, hasta Loíza y parte de algo de Loíza Valley, cercano a Canóvana, pues ella estuvo en también un plan de racionamiento de 10 de la noche a 4 de la mañana, en ocasiones 9 de la noche, 4 de la mañana. También a principio de semana, debido a las lluvias que se dieron, continuaron ese racionamiento. Estamos recibiendo agua del embalse de Fajardo, y ayer estaba el tema de la posibilidad de quitarle el agua del embalse de Fajardo a Río Grande. Ahí es donde nosotros levantamos la voz, porque desde hace un mes que eso ha sucedido. Río Grande, en parte, este sistema de la planta El Yunque se ha estabilizado pese al racionamiento de 10 de la noche a 4 de la mañana. Y cuando digo que se había establecido el sistema, es que nosotros llevamos años con una problemática donde las partes altas de nuestro municipio sufren de falta de agua, mientras el municipio...
6: Pero naturalmente, que sin racionamiento, sin nada.
12: Sin nada. Porque Río Grande comparte agua también con municipios cercanos, incluyendo, estaba compartiendo con Luquillo, que se supone que también se supliera del embalse de Fajardo, y con el municipio de Loíza también. Entonces, al estar distribuyendo otros lugares sin ningún problema, las partes altas del municipio no estaban recibiendo, y la parte turística también de los hoteles, del área de Las Picúas, el área de Río Mar, áreas como Colinas del Yunque, La Vega, el área como El Verde, Malpica, que son áreas bien lejanas al sistema, pues son los que sufrían de esto. Desde que se hizo el movimiento hace un mes, una petición que se hizo, porque ese embalse fue construido, es un embalse regional para suplirle agua a la región. Y obviamente cuando se planifica el embalse, cuando se adquieren los fondos, se utiliza una población, se utilizan unos pueblos para sustentar el proyecto, adquirir los fondos y desarrollarlo y justificarlo.
6: Así, ¿ese embalse cuál es, alcalde?
12: El embalse de Fajardo.
6: De Fajardo.
12: El embalse de Fajardo. Okay. Empezaron a levantar la voz a principios de semana, irónicamente cuando empezó a llover, de que los niveles estaban bajando. Los niveles están bajando en la mayoría de los embalses en Puerto Rico, y dado por la sequía. Pero la idea era desconectar, sacar el agua de Río Grande y volver a llevar el agua hasta mitad de Luquillo obligando a Río Grande a llevar agua hasta mitad de Luquillo, al área de Brisa, cerca de Liberty, y obviamente volver a los problemas que tuvimos hace un mes atrás por espacio casi de 8 años. Te lo digo, todos los días siempre era un problema. Y pues nosotros levantamos la voz. Lamentablemente el director regional, el señor Sepúlveda, estuvo fuera por espacio de un mes, y mientras estuvo fuera, los problemas de Río Grande se estabilizaron. Así que hemos levantado.
6: Espera. Se fue el director regional por un mes y se estabilizaron. ¿Estuvieron bien?
12: Estuvimos bien con la planta del Yunque, porque obviamente porque trajeron la cortina del agua hasta Río Grande, como debe ser, porque ese embalse se construyó con ese propósito.
6: Pero ese embalse de Fajardo, alcalde, yo no lo he visto, tengo que ser sincero. Ese embalse grande, ese embalse, ¿cuándo fue que se construyó en el año, para saber un poco de?
12: Bueno, esa planificación comenzó aproximadamente como del 2000, ya para el 2006 ya estaba en función.
6: ¿Quiere decir que ese embalse es el último que se construyó?
12: Entiendo que sí.
6: Sí, es lo el más nuevo.
12: Se construyó y obviamente se construyó con la intención de traer agua no solamente donde está ahora mismo la cortina, que está en cierto lugar aquí en una comunidad llamada Carola, en la 3, sino para atender más residencias de nuestro municipio, como la urbanización de Río Grande State y otros lugares. Ahora, eso demuestra que el tiempo que no se ha traído el agua acá, los problemas que hemos tenido aquí tenían solución, y la solución es el embalse. Y si buscamos la historia del embalse, porque la he estudiado, porque he buscado la información, fue construido a través de AFI y a través de la Autoridad de Acueducto Alcantarillado, con fondos diversos, justificados con la población, y más aún cuando estos proyectos regionales se dan conforme para beneficiar a la región. Eso no tiene que ver un municipio específico, a pesar de que esté ubicado.
6: Ni partidos políticos tampoco.
12: Tampoco, porque aquí nos afectamos todos. Y esa es la realidad de este proyecto, que fue inaugurado con bombo y platillo en unión de todos los municipios para beneficiarlos a todos. Ahora, en la crisis, el eliminar el agua de Río Grande para mantener agua a ciertos municipios, pues nosotros que continuemos con problemas, los demás no, y eso no debe ser. Aquí yo creo que
6: claro.
12: Si nos afectamos todos,
6: sí.
12: Si no buscan soluciones a los nuevos proyectos, y yo digo que Acueducto ha sido irresponsable en la otorgación de permisos para proyectos, para desarrollos nuevos de vivienda, sin pensar el que no tienen sistemas nuevos para suplir el agua. Y hoy lo vemos por la crisis del agua, pero yo he sido vocal desde el tiempo que estoy como alcalde denunciando esta situación, porque se están dando proyectos en mi municipio, pero de igual forma se están dando proyectos en otros municipios, que aún complica la demanda de agua que ahora mismo lo estamos viviendo. Entonces, es fácil aprobar proyectos para traer nuevas viviendas sin tener los sistemas, y lamentablemente hoy estamos viendo las consecuencias. Yo he hecho un llamado y he sido bien enérgico, porque hay proyectos de desarrollo que no necesariamente dependen del alcalde, hasta ciertas etapas, pero ahora mismo yo tengo un proyecto que se está dando, que lo tengo prácticamente paralizado por este tema, porque yo le he dicho a Acueducto desde un tiempo atrás, si no tienen nueva infraestructura de agua para Río Grande, o infraestructura también de energía, o infraestructura inclusive vial, no podemos estar dando permisos a lo loco. Para,
6: claro, pero alcalde, ese es un pensamiento de usted que debería ser el correcto, pero usted sabe que a la hora de la verdad, muchas personas piensan, bueno, vamos a desarrollar un proyecto, y entonces el alcalde o su gente lo que está pensando son en los arbitrios de construcción, el movimiento
12: pues
6: de gente.
12: Pues yo no, porque yo ahora mismo tengo un proyecto paralizado con los arbitrios de construcción. Ese ha sido mi mecanismo de paralización. Uh-huh. Y para mí, primero son estas situaciones. Y yo he hecho el llamado, el año pasado llamé a Acueducto para que me dijera qué proyectos tienen propuesto la gente en Río Grande.
6: Y se lo dijeron,
12: no lo sé.
6: Se lo dijeron.
12: Bueno, me empezaron a hablar de varios proyectos y yo le llamé la atención en términos de que, mira, tú no puedes aprobar un proyecto si vas a tirar el agua usada al mismo sistema sanitario que
6: sí,
12: has tenido toda la vida.
6: Sí, porque no va a poder manejarlo.
12: No, y entonces
6: se le va a desbordar
12: las comunidades. Yo tengo una comunidad aquí pequeña llamada La Ponderosa, tiene un sistema sanitario donde le han incluido desarrollos sin hacerle mejoras a ese proyecto. Cuando Acueducto cobra dinero, cuando desarrolla proyectos, cuando da endoso, exige unos costos para mejoras.
6: Y bastante.

0: bajas presiones, ahí es que se da cuenta. Y yo tengo proyectos aquí que le he demostrado a Acueducto que son los que están afectando el sistema de presión de agua aquí, pero no solamente aquí, en otros pueblos. Entonces, cuando estos sistemas los desarrollan, los planifican, esto hay un plan de necesidad de agua, está expuesto, lo vi, lo leí, hasta el 2050, un ejemplo, un estudio que se hizo, que a través de eso es que se generan estos proyectos. Ahora, alternativas hay, y yo pues he sido vocal desde el cuatrienio pasado, he exigido, aquí Río Grande tiene, entiendo que 3 o 4 ríos grandes, hay uno que no ha sido impactado, que es el río Mamille, que nace en el Yunque, ahí hay un proyecto, y logré identificar ayer de que ese proyecto está vivo, pensaba que lo habían cancelado. A través de Fondo FEMA, ese proyecto va a extraer agua de río Mamelle y va a alimentar la planta El Yunque, para entonces, si quieren desvincular al municipio de Río Grande, inclusive de parte de Luquillo, del embalse de Fajardo, pues que se pueda dar sin afectar nuestra gente.
1: Claro, y eso que usted está mencionando, de que se extraiga agua de los ríos para que llegue esa agua al mar y de alguna manera pues no se consuma, la sugerencia es que se pueda hacer con proyectos para extraer y procesar el agua, o incluso no impactar tanto los embalses. En el caso de Fajardo, ese embalse, a mí me sorprende el número que tiene de nivel, porque usted sabe que hay dos sectores en Puerto Rico donde llueve casi todos los días, el área este y el área oeste. Pero entonces, claro, ahora hemos tenido tantos días sin agua que esto es evidente, pero ese nivel de Fajardo como que no refleja la cantidad de agua que uno posiblemente podría estar viendo en el radar Doppler de que cae allí en Fajardo.
0: Sí, pero hay una, ya cuando entran en la crisis, entran de mencionar que hay una crisis, yo estoy monitoreando todos los días el embalse, según lo que ellos reportan, ayer hubo un aumento.
1: En y 9 centímetros, ayer aumentó. Bueno, pues, de ayer eso, para pues, hoy.
0: Entonces no podemos decir que se está afectando el embalse porque está conectado con el municipio de Río Grande. Es que se supone que esté conectado al municipio de Río Grande porque para eso fue construido. Y van a haber bajos niveles, claro, por la situación a nivel de todo Puerto Rico.
1: Pero tienen unos números bastante buenos comparados con otros embalses.
0: Pues claro que están buenos, pero entonces estamos entrando en un proceso que yo entiendo que es una decisión unilateral de una persona que tiene el interés de conservar el agua del embalse, no afectar el embalse, pero que siga los problemas en otro pueblo, y no debe ser. Bueno. Porque lamentablemente aquí la mejor prueba la pasamos ahora en el verano, donde los fines de semana altos, donde teníamos mucho movimiento turístico en todas estas áreas, todo transcurrió en total normalidad con el agua que debía recibir, comparado un mes antes atrás, que los fines de semana eran dolores de cabeza, llegaban los jueves, sábado, domingo, las partes altas de nuestras comunidades sufriendo, Malpica, y obviamente todo eso se lo achacan a los hoteles, a los desarrollos, y con mucha razón, pero las alternativas están. Lo que pasa es que hay que saber manejar el sistema, y yo no le quiero echar culpa al presidente de la autoridad, porque gracias a que me ha escuchado se ha hecho los movimientos que se han hecho.
1: Claro, pero alcalde, muchas veces yo he escuchado eso que usted acaba de decir, que puede ser que sea por los hoteles y qué sé yo qué, y ahora están hablando todos de los cruceros en el Viejo San Juan. El titular era, le quitan agua a Viejo San Juan para darse los cruceros. Bueno, el problema que uno tiene es que uno no puede ser sensacionalista en esos asuntos, porque si usted le dice a la industria de los cruceros, por ejemplo, acá en San Juan, no va a haber agua, no le va a vender, pues arranca y se van y no llegan, y entonces después vamos a quejarnos que si la economía está estancada, igual que pasa en el este, si usted le dice que a los hoteles le vas a racionar el agua o que no le vas a dar el agua, pues entonces ¿dónde está el movimiento económico?
0: No, pero es que yo soy sincero, yo ¿sabes? Por eso te lo estoy mencionando.
1: Sí, usted ha sido sincero, pero hay otros que tienen doble mirada.
0: En el momento de alto movimiento, ahora en verano, 25 de julio, estos fines de semana altos, el comportamiento se estabilizó, distinto hace un mes atrás, que los mismos hoteles tenían que estar supliéndose agua porque se afectaban por la falta de agua, nosotros teniendo el agua del embalse disponible y no se utilizaba. Por eso levanto la voz en términos de que no pueden tocar ese sistema, lo tienen que dejar así. En el momento crítico, obviamente, que pase a la parte más crítica, Dios no lo quiera, pues entonces
1: hablamos, usted dice, entonces hablamos.
0: No, ni hablamos, los ajustes los hacemos para todos, porque nosotros llevamos

0: es de julio, en momentos sin tener agua en nuestro municipio, que irónicamente, grandes ríos donde se supone que llueve todo el día, lo único, la única diferencia es que no tenemos un embalse. Y el embalse se construyó como un proyecto regional para beneficiar a varios pueblos del área este en otro municipio, y obviamente toca ser servido nuestro municipio. Y ese es mi llamado, vuelvo y repito, ha mejorado el sistema, está lloviendo, seguimos pidiendo a Dios que siga lloviendo, pero se ha descubierto en este proceso que los problemas de agua de nuestros municipios tienen solución. Y la solución está con el embalse. Ahora, el proyecto, como dije, de Palmer, del río Mamelle, que es uno de los ríos más caudalosos que tiene Río Grande, va a ayudar a entonces, en algún momento dado, a alimentar la planta al yunque y posiblemente nosotros un poco contribuir a Luquillo sin ningún problema para que no se afecten los lugares altos de nuestro municipio y las comunidades que todos los días yo tengo querellas, todos los días querellas tenía de agua, de falta de agua en nuestro municipio. No puedo decir que está un 100% ahora mismo porque sé que hay un tramo, y te hablo de Malpica porque es la parte más lejana del sistema, ya después más arriba comienza otro sistema, se está viendo afectada, pero son lugares que se pueden ajustar con los técnicos, los ingenieros, se pueden hacer ajustes y también estabilizar el servicio.
1: Bueno, gracias por estar con nosotros esta mañana.
0: Gracias a usted por la oportunidad.
1: Escuchaban ustedes al alcalde de Río Grande, Ángel Bori González. La hora 7:49.
2: Próximo en el 7:40.
1: A regreso, unidad 2 de AES, o de AES, como usted quiera decirle, tiene problemas, lo que provocó de cierta manera la alerta de posibilidad de relevo de carga. Le cuento en solo minutos.
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1: Gracias por continuar con nosotros aquí en WIAC. La unidad número 2 de AES salió de servicio por una rotura de la caldera, lo que reduciría en 250 megavatios la capacidad disponible del sistema durante los próximos 4 días. El SAR de Energía, Josué Colón Ortiz, alertó sobre la posibilidad de que se produzcan relevos de carga durante las horas de mayor demanda durante horas de la tarde, luego de que la unidad 2 de la planta AES en Guayama saliera de servicio por una avería en su caldera. De acuerdo con el funcionario, personal técnico de esa empresa informó que la unidad quedaría fuera de servicio por aproximadamente 4 días mientras se realizan trabajos de reparación. La hora 7:52 en el 7:40.
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1: Al regreso, Turismo destina $2 millones para ayudar a negocios afectados por la crisis del agua. Ya regresamos.
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1: Gracias por continuar con nosotros aquí en WIAC 740 en la mañana. La compañía de turismo de Puerto Rico anunció la asignación de $2 millones para el lanzamiento del plan de incentivos Mano Amiga, una iniciativa que busca apoyar a empresas turísticas afectadas por las interrupciones programadas del servicio de agua. El programa forma parte de la campaña Crece el Encanto y está dirigido a respaldar la continuidad de las operaciones de negocios turísticos marcados por el impacto por la sequía y las medidas de racionamiento implementadas en distintas regiones de la isla. La gobernadora Jennifer González Colón indicó que el objetivo de la iniciativa es ayudar a las empresas a mantener sus operaciones, proteger empleos y reducir el impacto económico provocado por la escasez de aguas. 7:54. A pesar de que, bueno, existen reservas prestada por el Departamento de Transportación y Obras Públicas, el presidente de la Comisión Cameral de Transportación e Infraestructura, José Cheito Hernández Concepción, radicó una pieza legislativa para reducir de 15 a $5 el costo de las multas a conductores que pasan por peajes sin dinero en cuentas de autoexpreso. Nos moveremos a vistas públicas en la comisión de la semana pasada para analizar este tema, y la semana de arriba se discutirá el proyecto, ya que la intención es aprobarlo rápido para poder enviarlo al Senado para que hagan lo propio antes de que DITOP reactive las multas, explicó el representante del Distrito 3 de San Juan. La hora 7:55. El negociado de transporte y otros servicios públicos graduará a 21 nuevos inspectores, con lo que elevará de 14 a 35 la plantilla encargada de fiscalizar los servicios de transportación pública y comercial alrededor de Puerto Rico. Nosotros licenciamos y fiscalizamos. En el área de fiscalización teníamos una pequeña deficiencia. Teníamos solo 14 inspectores en un momento dado. Esos 14 eran para toda la isla. Actualmente, gracias a esta administración, reclutamos 21 nuevos inspectores. ¿Qué quiere decir esto? Bueno, que ahora vamos a tener 35 inspectores, lo que refuerza grandemente el área de fiscalización de nosotros. La hora 7:56 en WIAC 740 de la mañana. La Administración Federal de Aviación prohibió el uso de drones sobre áreas donde se desarrollen fuegos forestales como parte de una medida dirigida a evitar accidentes e interrupciones en las labores de emergencia. El anuncio fue divulgado por el presidente de la Comisión de Asuntos Federales y de Veteranos de la Cámara de Representantes, José Aponte, que informó que esa agencia emitió el pasado 5 de agosto un boletín en el que establece esa restricción. La hora 7:57 en el 7:40 de la mañana.
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1: El Departamento de Justicia confirmó la presentación de una queja ética contra un exfiscal que estuvo involucrado en el procesamiento del caso por el asesinato de Gabriela Nicole Prats, quien falleció tras recibir 11 puñaladas durante la fiesta de cierre de verano en Aibonito el año pasado. Fuentes que hablaron bajo condición de anonimato confirmaron que la queja es contra el exfiscal Orlando Velázquez Reyes, quien estuvo a cargo del caso relacionado con el asesinato de Prats. La hora 7:57 en el 7:40 de la mañana.
4: Farándula.
1: Cristiano Ronaldo y Georgina Rodríguez ya son marido y mujer. La pareja contrajo matrimonio el martes en una ceremonia civil descrita por el equipo de relaciones públicas que representa el astro portugués del fútbol como un momento privado e íntimo al que asistieron sus 5 hijos. La ceremonia se celebró en una localidad costera del oeste de Portugal, cerca de la capital Lisboa, informó Brunswick Group, en el anuncio. La pareja publicó en su respectiva cuenta de Instagram una fotografía en la que muestran sus anillos. 7:58.
4: Economía.
1: Toyota está retirando del mercado a 655 mil vehículos Camry en todo el mundo, confirmó el fabricante de automóviles el martes, debido a un error en la pantalla que puede desactivar indicadores de seguridad como las direccionales y las luces intermitentes de emergencia durante el arranque. La mayoría de los autos ahora retirados se vendieron en Estados Unidos, donde están afectados más de 508 mil Camry Hybrid de los años modelo 2025-2026. Según documentos publicados por la Administración Nacional de Seguridad del Tráfico en las Carreteras, estos vehículos están equipados con un panel de instrumentos de 7 pulgadas que puede quedar en blanco al arrancar el auto. 7:59, 7:40 de la mañana.
4: Internacionales.
1: Fuertes tormentas dejaron sin electricidad más de medio millón de personas en la zona de Chicago y el noroeste de Indiana el martes, mientras torrenciales aguaceros y ráfagas de viento azotaban la región. Sonaron alarmas por tornados mientras los cielos se oscurecían. Todos los vuelos quedaron suspendidos temporalmente a última hora de la mañana en los dos principales aeropuertos de Chicago, y las autoridades advirtieron sobre retraso mientras se actualizaban los vuelos. En Ohio, los cortes de electricidad se extendieron por la región de la capital del estado. 7:59, a esta hora de la mañana me despido de WISA Radio. Ellos tienen programación local WISA en tus mañanas con Baby Tavares y todo su equipo. Adelante, WISA. En el 7:40, 9:30 iniciamos una hora completa de información.
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1: Buenos días, soy José Ángel Cordero y estos son los titulares más importantes. Gobernadora pide a la UIA desistir del paro y priorizar crisis de agua. Juan Valida es la idea de agua dulce abundante en Puerto Rico. DACO le pone freno al impuesto por el agua. Comercios se exponen a multas de hasta $10,000. Congresistas exigen investigación por destino de $9,000 millones para el sistema de agua potable en la isla. San Juan entregará cisternas a 335 familias afectadas por racionamiento. Buenos días, 8-1 en todo Puerto Rico.
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1: Hola, hola, gracias por estar con nosotros. Bienvenidos, bienvenuti, welcome. Esto es el 740 AM en todo Puerto Rico, cubriendo la isla de punta a punta. Recuerde que nos puede sintonizar en todas las aplicaciones de radio, en la aplicación de WIAC, en las redes sociales como por ejemplo en Facebook y en YouTube. Ahí nos pueden ver, por supuesto, todo el entra y sale, las notas, recorrido, etcétera, etcétera. Bueno, ¿qué les puedo decir? Bueno, la cosa está mala. Bueno, eso es lo que dice la gente en la calle. Yo soy reflejo de la gente. Usted va a la farmacia y usted está... Miren, usted tiene que ser inteligente. Usted va a los lugares y empieza con el oído. Deje de estar hablando tontería. Usted escuche. La gente en la farmacia, en la cafetería, en la panadería, en el correo, en la gasolinera, en el supermercado, en el colmadito, en el chinchorreo que usted hace, los chinchorritos, en los restaurantes estos que ahora están por todos lados, que ahora comerse, mira, ahora comerse una tripleta es como, mira, esto es, ahora es como si fuese filete miñón, ahora te cuesta 15 pesos. Mire, yo no sabía que el pollo asado, un pollo asado con papitas fritas me salió ayer en 25 pesos. ¿Pero qué es eso? Pasa que le tenía ganas de comer pollo. Bueno, realmente tenía ganas de comerme una cebolla. A mí me encanta la cebolla. Entonces, en el lugar donde venden cebolla, para no solamente pedir cebolla hecha, pues me la dan con aceitito y todo, espectacular. A mí me encanta. Omari estaba quejándose desde que llegó la cebolla. Bueno, la cosa es que, pues dije, ay, déjame aprovechar y compro un pollo y lo comparto con un compañero de trabajo que regresó ayer de vacaciones. Y entonces cuando yo veo, claro, no terminé pagando 25, terminé pagando $30 porque para que te lo lleven también. Es una barbaridad. Pues usted, cuando usted va a los lugares, usted mira en la fila, usted póngase a escuchar. ¿Y qué dice la gente? La cosa está mala, la economía está en crisis, no hay agua, no hay electricidad, se me dañó la cisterna y esto, lo otro, esto, todo. Así mismo es. Pero mira, me escribe un gran amigo que ricas son las tripletas. Sí, son ricas, pero están carísimas. Está todo caro, carísimo. Miren, entren a las aplicaciones para que usted vea. Busque un churrasco de 10 onzas. $30. Miren, ahora que el compañero amigo mío de la Universidad de Puerto Rico me escribe, me acuerdo que ayer vi que hay una, están buscando un médico para la Universidad de Puerto Rico, recinto de Río Piedra, para atender a los estudiantes. Salario de un médico, $2,500 mensual. Esto es una barbaridad. Los salarios están por el piso. El precio, mira, el precio de la gasolina. Vi ayer cuando iba a echar gasolina que estaba a $1.25 la premium. Por ahí mismo yo dije, miren, voy a estirar lo que tengo a ver si buscar. Después vi un poquito más adelante que estaba a 1.18. Pero estamos hablando de un montón de dinero. El litro. Pues si fuese el galón, pues está bien. Pues ese es el asunto que tenemos. Usted mira, oído echado, usted mira ahí como antenita y usted va a escuchar todas las vicisitudes de la gente. Que si el médico me dio una cita para el año que viene. Que si no consigo, que si este médico no contesta, que el laboratorio que me mandaron a hacer tuve que pagar un montón de dinero en deducible, que si me mandaron a hacer un MRI me cuesta $400. Usted escucha todo eso y uno dice, pero ¿dónde están los políticos del país? ¿Dónde está el gobierno actuando rápido? ¿Usted sabe cuánto cuesta enviar una carta ahora? El sello de una carta, 74 centavos. Cuando yo antes enviaba una carta, ¿cuánto costaba? 25 centavos creo que era, o menos. Sí. Y hubo un momento dado que te subían el sello un centavito. Usted te compraba un sellito de un centavo para empatar. Ahora no. Ahora todo cuesta. Todo cuesta y el dinero no da. El dinero no da. Bueno, ya veremos. Ya veremos qué ocurre. Y vamos a ver por dónde estamos encaminados. Esa es la realidad. Eso es lo que nosotros nos encontramos. Por eso mucha gente agarra un avión y se va para Estados Unidos. O se va para cualquier otro lugar, porque tengo gente conocida que está en Colombia con negocio, en República Dominicana con negocio. Hay otro que está en Ecuador, otro que está en Panamá. Gente que yo conozco que han dicho, mira, me voy. Y en Estados Unidos, ni que se diga. Porque los puertorriqueños allá me los encuentro cada vez que voy, que ustedes saben que voy cada tres o cuatro meses a Maryland de visita, porque allá tengo cosas que estoy haciendo. ¿Sabrá Dios si yo también cojo un avión y me voy para allá? Porque es que no hay manera. No hay manera de sostener una economía como la nuestra, que es de consumo, con unos altos precios, donde la gente está gastando un montón de dinero en agua y electricidad, que es una barbaridad. Es una barbaridad. Y si tuviésemos todas las carreteras perfectas, si tuviésemos un servicio de agua perfecto, que usted se beba el agua sin que le dé unas diarreas, que usted tenga energía eléctrica sin problema, que no se le dañe nada. Pero miren, aquí se va la luz todos los días. Todos los días. Todos los días. Y el gas, aquí tenemos un asunto gigantesco, porque aquí, ¿qué nosotros hacemos con el gas? Tenemos que estar buscando los pipotes estos para poder. En Estados Unidos casi todas las casas, por no decir todas, ya esa tubería está en las casas ya. Usted no tiene que estar cargando nada de eso. Usted consume y le facturan, pero imagínese usted, estamos nosotros aquí como si estuviésemos en el siglo XVIII. Ya mismo dirán que vamos a tener que poner unos fogones en la casa. para cocinar. ¿Usted no se acuerda de las casas de antes que la cocina, por eso que las cocinas tenían, se daban como para afuera? Entonces tenían unas ventanas o algo que se abría también, unas ventanas de esas que se abren hacia afuera, y usted veía a la gente cocinando. Incluso estaba el fogón ese, que muchas veces se daba fuera de la casa también. Los famosos barbecue ahora que nosotros tenemos en las casas, pues ya eso era del pasado. Se usaba así. Y usted veía las casas de la gente, y usted lo que veía era la casa negra por dentro, por el humentín. Cuando uno visita estos lugares de países de Centroamérica o del Caribe, visitando casas de la gente de a pie, y es así el fogón ese. Claro, gracias a Dios que yo nací en este siglo. Bueno, nací en el siglo pasado, lo siento. Ya estoy un poco viejo. Pero imagínese con leña. ¿Sabes lo que es estar cocinando con leña? Bueno, por lo menos yo nací todavía donde había, donde el baño estaba dentro de la casa, donde había agua potable y donde uno se podía bañar sin ningún problema. No viví en una, no conocí letrina, pero hay gente que conocieron letrinas y hay unos cuentos sobre las letrinas espectaculares. Bueno, vamos después de esta reflexión de la mañana que no la di a las 6 y la estoy dando ahora, pero por alguna razón es. Ahora de que entre en vigor el paro de 24 horas convocado por la Unión Independiente Auténtica, la gobernadora Jennifer González Colón decía ayer en la tarde que el sindicato tenía que desistir de esta medida y que negociara con la autoridad de acueductos alcantarillados al advertir que una paralización podría agravar la crisis de agua que enfrenta la isla. El liderato de esta unión no hizo caso. A las 10 de la noche inició el paro de 24 horas. Según indicó, la corporación pública mantiene abiertas las conversaciones con la organización sindical. Aquí en el 740, un expresidente de la UIA nos admitió que está a destiempo. Está a destiempo ese paro, pero que como soldado de fila dirá presente en la manifestación. La hora 8:10 en el 740.
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1: A esta hora de la mañana tengo en línea telefónica a la senadora del PNP, Nitza Morán. Gracias por estar con nosotros, bienvenida.
11: Buenos días a ti y a todos los que escuchan. Aquí con
1: ¿tiene agua? Crisis. ¿Tiene agua?
11: Hoy tengo agua.
1: Hoy.
11: Así que hoy no me toca el cubito. Así que vamos a estar muy atentos de cómo se va a llevar a cabo el plan de racionamiento. Obviamente, a ver un paro de 24 horas, se podría entender que, ¿verdad?, estos planes de racionamiento se pudieran ver afectados. Sin duda alguna, me parece y concurro, ¿verdad?, con este servidor público que está a destiempo. Yo digo que es inoportuno. No quisiera entender que quisieran añadir una crisis sobre otra crisis, ¿verdad? Yo puedo estar solidaria con todo lo que están diciendo, que, o sea, todo servidor público, no solamente de la Autoridad de Acueducto y Alcantarillado, está por debajo del salario base. Eso lo entendemos perfectamente bien. Tenemos los retos económicos, tenemos los retos de la Junta de Supervisión Fiscal. Es inoportuno. Han esperado, no quiero pensar que deliberadamente, el momento de la crisis para ejercer la presión en la presidencia, en la agencia de acueducto y en el ejecutivo.
1: Claro, a la verdad, senadora, es que la UIA ha estado de cierta manera luchando por un aumento salarial, y yo he escuchado a su compañero de banca, el vicepresidente del Senado, Carmelo Ríos, en muchas ocasiones hablando públicamente de que el salario que tienen los empleados de la AAA es para reírse y para llorar al mismo tiempo, porque le están pagando en muchos casos $10.50 a esa gente que se mete en esos boquetes reparando todos los salideros que hay, que con el peligro de que colapsen los terrenos y queden atrapados allí. Yo fui testigo de cómo hacen esos boquetes y es preocupante cómo se meten en esos espacios para poder resolver. Pero, senadora, $10.50 o menos en algunos casos es una barbaridad en esta época, que no da, eso no da para nada.
11: Es correcto, y vuelvo y comencé diciéndote, oye, somos solidarios con ellos y con el resto de los servidores públicos, y más cuando tú tienes un trabajo que tiene alta responsabilidad y riesgo. Eso se puede entender. Y ahora bien, ¿por qué no hacer este paro en enero? Si venían combatiendo esto, ¿por qué no hicieron en enero? Porque ellos entienden que el gobierno no los ha atendido, que la autoridad y la presidencia no han tenido esta situación. Pero a mí me consta y busqué información, que sí, se hicieron unas evaluaciones presupuestarias, pero fue la UIA quien ha cambiado cuáles son los puestos. Empezaron con 14, dijeron después que eran 16 y apenas dura completaron su propuesta económica el 28 de julio. O sea que estamos hablando del mes pasado.
1: Sí, a pocos días de 22 días.
11: O sea, si realmente había una urgencia, si realmente este era el sentir, esa propuesta económica tenía que haber estado de lista meses atrás. Pero muchísimos meses atrás, con las proyecciones, con los puestos, con cuántos eran los años de servicio, porque está.
1: Claro, pero usted lo que me quiere decir que usted valida la, de cierta manera, las peticiones que hace la UIA, pero que el paro en este preciso momento no es el adecuado.
11: No es el oportuno. No, porque es ahora cuando más necesitamos el compromiso de estos empleados públicos. A hoy. Que la gente está sin agua, que estamos con racionamiento, que no llueve.
1: Claro, por lo menos el día de hoy que usted está opinando sobre esto tiene agua, porque si la cojo un día que no tenga agua y que se le vaya la luz, entonces sí que sí.
11: Entonces, ponte que el plan se afecte. Entonces, si me toca, tengo agua hoy, si me hubiera tocado tener agua hoy sin suerte, que no hubiera tenido el personal disponible allí para que yo tuviera agua y abastecer a la familia, estamos afectando a las familias puertorriqueñas.
1: Senadora, usted en esos días que no tiene agua, ¿se está apuntando el baño? Porque aquí tengo una compañera que se lo está apuntando, dice, hoy no me baño.
11: Mira, esto yo vengo diciéndole a las personas que se prepararan, porque este racionamiento viene mencionándose mucho antes del problema de San Juan, que ya van 26 días. O sea, esto no.
1: Sí, pero no se desvíe, no se desvíe. Usted se ha apuntado unos cuantos baños, senadora.
11: No me apunto los baños porque por lo menos me baño a cubito. Por lo menos a cubito. Con cubito frío, porque, ¿verdad? No hay calentador para tener el agua caliente. A lo mejor que lo caliente y haga la milla extra. Pero, y es lo que vive cada uno de nuestros ciudadanos.
1: Pero hay muchos ancianos, muchas personas de edad avanzada, senadora, que las están pasando bien mal, las están pasando muy complicado porque, por ejemplo, no tienen la fuerza de cargar tal vez algunos baldes, algunos cubos, no pueden de alguna manera ir a un oasis para llenarlo y dependen de alguna manera de la solidaridad o de cierta manera la ayuda de familiares o vecinos, que esto complica, porque mira, yo le voy a decir una cosa, senadora. Yo tal vez puedo ayudar 3, 4, 5 veces, 6 veces a una persona, a un vecino, por ejemplo, a cargar agua, pero va a llegar el momento dado en el que me voy a cansar yo, porque estoy buscando agua para mí y buscar agua para también a otra persona. En los oasis, porque eso toma tiempo, la fila, los envases, la vuelta, el cargar.
11: El calor,
1: oye, no me hable de eso, que yo tengo unos sofocones y estoy pensando que es que tiene que ver con el calor, que no sea que me esté dando a mí andropausia o algo. Pero no,
11: está entrando en edad y uno hace estos chistes jocosamente.
1: Claro, hay que cogerlo, senadora, hay que cogerlo así. Porque si no, uno se va a molestar y va a llegar el momento dado en el que no va a poder racionar y tomar decisiones acertadas.
11: Y la tonalidad de esto es, ¿verdad? No es estar en favor o en contra, es que haya un sentido común y de responsabilidad y de poderse identificar con la ciudadanía y todo lo que está
1: empatía.
11: Pasando. Porque tú acabas de mencionar ese sector que en muchas ocasiones vive solo, que no tiene... Ah, mira, yo te apuesto a ti, como me pasó a mí en el sector de la playita, de personas de adultas mayores que están solos y que no tenían ni una botellita de agua para tomar. A eso llegamos. Y si a eso le sumamos que las personas que pudieran estar moviendo el sistema para darnos agua un día sí, otro no, están en un perfecto reclamo, porque vuelvo y lo digo, están en un perfecto reclamo, pero es inapropiado el momento que han escogido para ejercer presión. Y yo creo que esto debe de verse muy delicadamente, porque también los convenios tienen unas repercusiones de algunas gestiones sumarias, porque usted no puede manipular un sistema de servicio tan básico como este por alguna violación de un convenio que pudiste haber muy bien haber protestado en enero.
1: Pero yo le pregunto, senador, yo le pregunto.
11: ¿Dura la propuesta se recibió?
1: Claro, claro. Yo creo que hablando se pueden tomar acuerdos y decisiones acertadas, pero le pregunto, senadora, cuando nosotros vemos todo este escenario y estamos de alguna manera mirando la copa, ¿esta copa ya no estará desbordada con tantos problemas para el liderato de la AAA que haya que hacer grandes movimientos de jamaquear el palo?
11: Bueno, todo el mundo pudiera decir eso, pues mira, pues que renuncie y vamos a poner unos nuevos. Va a traer agua. Hay un comité.
1: El único que puede traer agua, hasta donde yo sé, por mi creencia, es Dios.
11: Ahí estamos. Y ahora bien, pudimos haber distribuido la agua de una mejor manera. Mira, el municipio de San Juan estableció una demanda judicial, se vio en los tribunales. Finalmente, el viernes pasado, hay unas métricas que ahora se van a dar y que tienen que cumplirse a 45 minutos de las decisiones y las recomendaciones que ese comité interagencial se está disponiendo porque está constituido en el tribunal y se tiene que llevar a cabo. Y aún estamos en los planes de racionamiento, aún estamos las personas sin agua en nuestros hogares, como tú bien dices. Tiene que haber una fuerza mayor porque en el racionamiento el problema es que no tenemos agua. Antes de racionamiento era que había alegadamente una ejecutoria que no se hacían adecuadamente y que por eso había más sectores en San Juan que en otros lugares hoy de haber no tenido agua. Y esas son mi gente de San Juan, de Ocean Park, de Barrio Obrero, de Playita, en áreas altas y bajas, Morcelo, Guaynabo, Barrio Dulce, Sonadora, que no tienen agua porque no se estaba haciendo los ajustes pertinentes. ¿A quién le cae la responsabilidad? Claro, a la agencia. ¿Tú has visto alguna transparencia sobre ese asunto? A mí me gustaría saber qué fue lo que no se hizo. Ahora, bueno, a mí sí. me gustaría saber en este racionamiento cómo es que vamos a ejecutar el plan de acción con un paro.
1: Bueno, está complicado el panorama, pero nada. Senadora, usted sabe lo bueno, que usted tiene agua. Hoy por lo menos se va a bañar con agua calientita y seguiremos hablando.
11: Seguro que sí, yo creo que este es un tema que va a traer mucho de qué hablar. Todavía no estamos en plano de racionamiento y se avecina uno, que es el de La Plata, y tenemos que estar muy atentos, que ya los alcaldes están pidiendo un racionamiento preventivo para los efectos de que no siga bajando el embalse. Así que esto parece no tener fin y, ¿verdad?, lo único que podemos es tener esperanza, como usted y yo que tenemos fe, en que Dios Todopoderoso pueda traernos un poco de agua de arriba celestial para que llene nuestros embalses.
1: Bueno, esperamos que así sea. Gracias por estar con nosotros, senadora. Escuchaban ustedes a la senadora del Partido No Progresista del Distrito de San Juan, Guaynabo y Aguas Buenas. Representa a estos ciudadanos, Nixa Morán. Dice que está destiempo el paro de 24 horas de la UIA. Puede reconocer las quejas y molestia del sindicato. Pero miren, es que ahora mismo está complicado. La gente no tiene agua. La gente no quiere hablar ahora de los problemas internos que tenga la AAA con la UIA. Eso es evidentemente. A veces los momentos son bien importantes. Para algunos, este es el momento idóneo para manifestarse. Para otros, no tanto. La hora 8:22, 7:40 de la mañana.
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1: A esta hora de la mañana, cuando regresemos, le digo que ha aumentado los servicios básicos en cuanto a la intermitencia y a la falta de estos. Ya le cuento en solo minutos.
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5: Gracias por continuar con nosotros aquí en WIAC 740 de la mañana. Estamos cubriendo a Puerto Rico de punta a punta con el acontecer noticioso a esta hora. Bueno, les tengo que decir que a las 8 y 24 de la mañana tenemos a 808 abonados sin servicio de energía eléctrica en la región de Arecibo, 523 en la de Bayamón, 532 en la de Caguas, 74 en la de Carolina, 583 en la de Mayagüez, 549 en la de Ponce, 347 en la de San Juan, para un total de 3,416 abonados sin servicio de energía eléctrica a esta hora de la mañana. A esta hora les digo que imagínese usted no tener agua, no tener electricidad y que se le acabe el tanque de gas. 8:24.
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5: Al regreso en el 7:40, el informe más completo de los deportes.
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5: Gracias por continuar con nosotros. La hora 8:26 en WIAC 740 en la mañana.
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5: A esta hora de la mañana, ¿qué tal si nos conectamos con Cano Negrón de La Ley Deportiva? Programa que se transmite de lunes a viernes a las 10 de la mañana por el 740. Cano, cuéntame, ¿qué está pasando en el mundo de los deportes? Hoy continúa el baloncesto superior nacional.
8: Eso es así, Giancarlo está preparado porque él es vaquero. Él dice que sus vaqueros van a ser campeones nuevamente. Aguada va en busca de empatar la serie esta noche. Necesitan igualar la serie porque es complicado volver al Coliseo de Bayamón, a Rubén Rodríguez, con la serie abajo 2-0. O sea que es importante que Aguada esta noche pueda empatar esa serie. Veremos a ver qué pasa. Podemos disfrutar el juego a las 8 de la noche por el Canal 2. Bueno, en términos de lo que tiene que ver también con el béisbol de las Grandes Ligas, José, entramos ya a los últimos 40 y tantos juegos. O sea, estamos hablando de que esta es la temporada más larga que existe en el deporte. Una temporada de 162 juegos. Y uno puede pensar que ya hay equipos que deben estar de lleno en la serie en base a ¿verdad?, de la manera en que están jugando, en base a su récord. Y también aquí existe lo que se conoce como el wild card. O sea, que son tres equipos de los mejores segundos récords. Puede ser inclusive un equipo que esté en una división que pueda tener el primero, el segundo y el tercero. El primero como ganador, el primer equipo de la, pero como líder de la división. Y entonces el segundo y el tercero en base a los primeros dos wild cards. Se puede dar ese caso, se ha dado anteriormente. Por darte un ejemplo, si la temporada finaliza hoy, que no finaliza, pues tendríamos a Tampa como el primer lugar del este de la Americana, el segundo los Yankees, el tercero Boston. O sea que esos dos, Yankees y Boston, sería el 1 y 2 del wild card. Están en la misma división los tres. Pero la temporada no finaliza hoy. Ayer, de hecho, los Yankees le ganaron 4-1 a Seattle, donde el boricua Elio Ramos no se ha hecho justicia con el equipo de los Yankees. Tiene 2-21, está jugando regular, se fue en blanco en 4 turnos. Los Marlins le ganaron a los Piratas 2-0, 8-6 los Cubs sobre Washington. Este es otro de los equipos peligrosos, que aunque no, a lo mejor no llega primero en su grupo, pero va a ser el primer equipo del Wild Card de la Nacional. El equipo de Boston perdió cuarta derrota al hilo. Toronto le ganó 5-3. Atlanta blanqueó a los Mets 4-0. Lindor de 3-1. Los Rojos de Cincinnati le ganaron a los Medias Blancas 5-4. Baltimore a la Minnesota 5-2. San Luis pintó de blanco a Filadelfia, los derrotó 2-0. Anaheim le ganó a Texas 3-2. El equipo de Colorado le ganó a Arizona 3-2. Willy Castro se fue de 3-0. 12-4 sigue ganando Tampa. Le ganó a Oakland 12-4, donde Cortés se fue de 4-1 con 2 impulsadas. Los Padres apabullaron a Milwaukee 11-2. Los Gigantes a los Astros 4-1. En ese juego Nelson Velázquez, que había sido dejado libre por el equipo de San Luis, y ayer lo habíamos explicado, Houston le echó mano, le dio la oportunidad ayer, aunque se fue en blanco en 3 turnos. Los Dodgers le ganaron a Kansas City 5-4, 14-2. Fue la victoria de Dominicana sobre México. Esto es en el kit, en el Baseball Kit, la serie del Caribe Baseball Kit, que es de 11 y 12 años, que se está jugando en México. Dominicana le dio knockout a México Verde 14-2, que ese es el mismo equipo que le había ganado a Puerto Rico por knockout el día anterior. Anoche Puerto Rico volvió a perder contra el otro México. Hay uno que es México Verde, uno es México Rojo. Este le ganó 9-2 al equipo de Puerto Rico, que no ha podido conocer lo que se conoce como victoria. Hoy todavía le queda Panamá y le queda la República Dominicana. La pelota AA tiene conferencia de prensa hoy para anunciar lo que tiene que ver con la etapa final. Todos los partidos se van a jugar en el Solá Morales. La serie de 7-4 comienza este próximo viernes a las 8 de la noche. El sábado es el segundo juego. A las 7:30 todos los partidos van a ser televisados también por el Canal 6. Comerío, 32-12 su total. Eso incluye 15-5 en la regular, 3-1 en la primera serie, 4-3 en la final de la sesión frente a Calle, y la primera serie fue frente a Cagua. Le gana en el Carnaval 6 victorias, 1 derrota. De hecho, su única derrota fue frente a Yabucoa, que es su rival ahora en la final. Y el equipo de Junco, ellos le ganaron 4-2. Por su parte, Yabucoa con 29-12, 13-7 la regular, 3-0 frente a Humacao, 4-1 frente a Patillas. En el Carnaval 5-2 y 4-2 frente al equipo de Carolina. O sea que si notas ahí, los equipos tienen las mismas derrotas, 12. La diferencia es que Comerío, 3 victorias más, 32-29, porque ha jugado o 3 partidos más. Así que se espera una gran serie, equipos que desean el campeonato. Yabucoa tiene 4, pero hacen 30 años que no lo consigue, aunque hacen 2 años fue el subcampeón nacional. Comerío va por segunda ocasión en su carrera a una serie final nacional. La primera vez que fue en el 2003, y ese año pues consiguieron el campeonato en 7 partidos. Así que la mesa está servida para que este viernes comience la gran final. Así que a las 10 estaré con la Ley Deportiva. Buen día para ti, José.
5: Gracias, Cano, por la información. La hora 8:31 en el 740.
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5: Bueno, a esta hora de la mañana tengo a Cintia Román. Ella es miembro de la Junta de Directores del Centro Unido de Detallistas. Gracias por estar con nosotros. Bienvenida.
10: Hola, buenos días. Muchas gracias por la invitación.
5: Bueno, mucho se está hablando del racionamiento de agua, evidentemente que está afectando a muchos municipios de la zona metropolitana, aunque en otros sectores pues no había racionamiento de agua, pero no hay agua, por X o Y razón. La gran pregunta que surge es, ¿hasta dónde podemos nosotros hablar de obligaciones que tiene, por ejemplo, un pequeño comerciante ante racionamiento de agua? Sé que existe algo que se llama Ley 16 de 75, mejor conocido como parte de las cosas que tienen que cumplir por OSHA, que es una ley federal. Cuéntanos.
10: Sí, la realidad es que nosotros hicimos como el OSHA, es el Occupational Safety and Health Act, que es un estatuto federal que establece unas protecciones para los empleados y unas obligaciones para los patronos. Y entonces Puerto Rico pues hizo una ley que reitera básicamente lo que dice OSHA. Y es bien interesante que a pesar de que los patronos, ¿verdad?, los dueños de negocio no tienen la capacidad de controlar, ¿verdad?, el flujo de agua a sus negocios, pues la legislación les impone unas obligaciones independientemente de que la sequía sea ocasionada, ¿verdad?, o la falta de servicio, ya sea de agua o de luz, porque aplican ambos, ¿verdad? Se ha ocasionado por el gobierno. Así es que estamos haciendo un llamado a los empresarios para que recuerden, ¿verdad?, independientemente de la situación, pues tienen que garantizarle a los empleados pues que tengan agua para tomar. Una alternativa que nosotros sugerimos es que si el sistema que tienen para darle agua a los empleados pues está averiado, porque por ejemplo el de mi oficina se nutre del agua de acueducto, se filtra y entonces ellos tienen acceso al agua, pues entonces es necesario que adquieran botellas de agua para tenerle agua disponible a los empleados. Igual es importante que el servicio sanitario esté en óptimas condiciones, incluyendo que tenga agua, ¿verdad?, para poder descargar los inodoros. De no ser así, pues hay que tomar acciones alternas para asegurar la salubridad y la seguridad de los empleados. Una de las alternativas que nosotros hemos incorporado incluso en nuestro negocio es pues el trabajo remoto. También pues tiene la virtud de que le da al empleado también la oportunidad de que si mientras están en la casa pues llegue el agua, poderla recoger, porque eso es parte de las gestiones que tenemos que hacer en esta sequía. Y en aquellos, hay ocasiones en las que sí tienen agua suficiente para descargar el inodoro, pero no tienen en el lavamano, por ejemplo, pues en esas ocasiones la recomendación que se da es que tengan hand sanitizer disponible para que los empleados puedan pues lavarse las manos de alguna manera o desinfectárselas, mejor debí decir.
5: Claro, pero en el caso de que no haya agua, entonces ese pequeño comerciante, ese comerciante debería cerrar su negocio si no puede manejar estas cosas. Porque, por ejemplo, Román, un restaurante sin agua no va a poder, de cierta manera, manejar la comida. Si es un restaurante pequeño, por ejemplo, que tiene mesitas y las personas necesitan ir a lavarse las manos, ir al baño, y no hay agua, no puede operar.
10: A eso iba, que una de las alternativas para ese tipo de negocio, por ejemplo, un restaurante, pues la alternativa quizás es que el agua que tengan, pues utilizarla para preparar los alimentos y para beneficio de los empleados, pero no pueden abrir el salón comedor, ¿verdad? Así que quizás pues
5: comida para llevar.
10: La comida para take out, para llevar. Y muchos están optando también con trabajar menos horas. Ayer yo estaba hablando incluso con una institución financiera que me estaban diciendo que ellos estaban ofreciendo el servicio a los clientes mediodía y el resto del día pues no estaban operando.
5: A mí me llama mucho la atención, Román, eso que usted me dice, porque por ejemplo, miren, aprendimos con el huracán María y aprendimos también con la pandemia. Yo creo que la pandemia nos amaqueó a todos. Y muchas empresas que no podían operar de manera normal, empezaron a inventársela. Yo recuerdo un restaurante chino que normalmente, a mí me gusta la comida oriental, y normalmente yo voy una vez a la semana. Y entonces se inventaron de que el salón cerrado, usted ordenaba por teléfono y recogía en la puerta. Entonces usted veía ese salón tan vacío, uno decía, yo quiero sentarme aquí a comer aquí, pero no, te lo tenías que llevar. Eso, de alguna manera, ya estamos nosotros preparados. Esto no es nada que no podamos nosotros hacer.
10: Sí, esa es una de las recomendaciones que hacemos. Y también quería comentarte que si usted tiene que hacer un cierre temporal, por ejemplo, como el ejemplo que le estaba dando de la institución financiera, pues entonces el resto del día que no está operando y usted manda al empleado para la casa, ese salario, ¿verdad?, esas horas, el empleado se las puede reclamar al Departamento del Trabajo como desempleo. Sabes que es también un aliciente para el empleador, ¿verdad?, para el patrono, pues que no tiene que pagar, ¿verdad?, encima de que hay que incurrir en costos adicionales para hacer que la operación funcione de una manera, ¿verdad?, legal, pues no tiene que pagar el salario y el empleado pues tampoco se queda desprovisto, porque el gobierno, ¿verdad?, a través de los programas del Departamento del Trabajo le ofrece ese salario. Sé que eso es importante también que lo sepa.
5: Pero eso no le sube entonces luego el seguro de desempleo al patrono por tener a empleados consumiendo el seguro por desempleo.
10: Pues la realidad, esos son cálculos que hace el departamento que a veces no podemos controlar, pero esto también sale de unos fondos de para ayuda en casos de desastre, y esto es un desastre. En la realidad no se ha dado una declaración de desastre, pero qué más complejo que el gobierno no pueda suplir los servicios básicos, ¿verdad? El agua y la luz. Yo quisiera también que consideráramos y hago un llamado, ¿verdad?, a las agencias concernidas de que parte de lo que estamos pasando pues tiene que ver con el fenómeno del Niño, pero hay una parte que es autoinfligida, ¿verdad?, porque había que hacer unos dragados y no se hicieron. Así que quisiera también hacer un llamado al gobierno de que evalúe, ¿verdad?, las consecuencias que ha tenido la falta de mantenimiento a las plantas y la falta de dragado, porque esto está costando casi 20 millones de dólares diarios a las empresas.
5: Bueno, pues estaremos pendientes. Las recomendaciones que ustedes dan son muy buenas, porque no solamente sirven a los pequeños comerciantes que están enfrentando esta situación de racionamiento, sino también un poco de conocimiento para las personas, que no nos molestemos si en alguna manera pues estos comercios tienen un letrero en el área del baño que dice que no están operando, para que de cierta manera pues se mantengan los baños para uso solamente de los empleados en ese sentido, y tratemos de alguna manera ser solidarios.
10: Sí, pero la realidad es que es importante que el comerciante, si usted tiene el salón comedor abierto, el baño tiene que tenerlo abierto.
5: Sí, porque por es la ley. Por eso la recomendación sería entonces, si usted tiene por ejemplo un restaurante, pues que no abra el salón, porque si no entonces tiene que tener tiene que cumplir con tanto con el mandato federal como también el local. Gracias por estar con nosotros.
10: Así mismo es, pero sí, y lo que estabas diciendo estoy totalmente de acuerdo. Tenemos que ser solidarios porque esos empresarios están tratando de sobrevivir, ¿verdad?, esta crisis, y necesitamos apoyarlos también.
5: Gracias por estar con nosotros. Escuchaban ustedes a Cintia Román. Ella es miembro de la Junta de Directores del Centro Unido de Detallistas. Y hablando sobre esto, que estábamos hablando del agua, también tenemos otro problema de la electricidad, porque esto ha ido en aumento desde que empezamos a las 6 de la mañana. Miren esto, tenemos a 1,187 abonados sin servicio en la región de Arecibo, 2,573 en la región de Bayamón, 600 en la región de Caguas, tenemos a 76 en la región de Carolina, 588 en la región de Mayagüez, tenemos a 1,063 en la región de Ponce, y en la región de San Juan tenemos a 1,941 abonados, y eso suma 7,988 abonados sin servicio de energía eléctrica. Y empezamos con un número como de 1,000, ya vamos casi por 8,000. La hora 8:41, 7:40 de la mañana.
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5: Amigos, a regreso de la pausa, ¿cómo entender la puntuación de crédito? Y esto es una pregunta que me hace Jan. Sí, te voy a explicar, Jan, porque Jan quiere comprarse su carrito nuevo y su apartamento de soltero. Ya rezamos.
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2: Gracias por continuar con nosotros aquí en WIAC740 de la mañana. Estamos cubriendo a Puerto Rico de punta a punta con el acontecer noticioso.
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2: Vamos a hablar hoy de crédito, vamos a hablar hoy de algo, Dios mío, que cuando usted va a comprar un carrito nuevo, le dicen tengo que verificar su crédito y hay veces que ahí están unos puntos malitos. 620, 640. Hay unas letras bien chiquititas cuando usted va a tomar prestado que dice que usted tiene que tener un score de tanto. Si usted tiene un score, por ejemplo, de 800 para arriba, usted va a tener los mejores intereses, bien bajitos, etcétera. Pero si lo tiene por debajo de eso, complicado. Tengo en línea telefónica al CPA Adrián Zayas. Gracias por estar con nosotros. Bienvenido.

0: Asimismo, o sea, son las agencias de crédito primordiales las que se encargan de reunir todo lo que es tu historial y esa radiografía financiera suya desde el primer momento en que usted le dieron una tarjeta de crédito, usted cogió un préstamo, todo su historial y financiero lo reúnen estas tres agencias. ¿Por qué hay tres? Porque no todas reciben la misma información. Hay unas que reciben una información, hay otras que no. Pero básicamente son esas tres.
1: Bueno, entonces, ¿qué información se incluye en un informe de crédito?
0: Bien importante, esa información tiene lo que han sido sus deudas. Entiéndase cuando usted adquirió un teléfono, cuando usted adquirió su primera compra, cuando estaba en universidad había una famosa tarjetita de crédito que le daban a usted, pues esa tarjeta de crédito pues está ahí, está esas cuentas. Y algo que tiene bien importante es cómo usted pagó esa deuda. Y aquí, José Ángeles, donde la mayoría de la gente se cuelga. ¿Por qué? Porque a veces decimos, ah, yo lo voy a pagar el último día. Pero pagar el último día resulta fue que el pago lo recibió, se recibió un día, 2 días tarde. Y lamentablemente ya eso pues viene afectando su crédito. De esa puntuación que estamos hablando, que va desde 300 hasta 850, o sea, usted puede, es bien difícil tener un 850 en crédito, pero
1: Dios mío, pero
0: desde
1: 850 me imagino que me prestarán todo lo que yo vaya a pedir.
0: sí, eso es bien difícil. O sea, conseguir a alguien que tenga esa puntuación es bien difícil, pero por lo menos de 800. Por encima de 750 es un crédito de lo que se considera un crédito excelente. O sea que ya aquí pues tenemos más posibilidades. Lo que dice ese numerito es que usted es una persona que representa poco riesgo para prestarle dinero, ¿okay? Y obviamente de eso depende, pues, número uno, si le voy a prestar, o número dos, a qué interés yo le voy a prestar,
1: O sea,
0: porque
1: no es lo mismo prestarle a alguien que tenga 600 de crédito en el score que a uno que tenga 825.
0: Exactamente, eso va a influenciar grandemente. Y como decía, en ese puntaje, estaba escuchando que Jan quiere comprarse un carro, su apartamento de soltero, pues probablemente si Jan no accedió a su reporte de crédito que tiene gratis todos los años con estas tres agencias, pues probablemente no se dio cuenta que ahí había una deuda vieja que él no había
1: Un préstamo
0: pagado,
1: estudiantil atrasado, imagínese usted.
0: un préstamo estudiantil atrasado. Todo eso sale y obviamente cuando tú ves eso en tu reporte de crédito, tú puedes encontrar transacciones que no reconoces. Que por ejemplo cuando pues, hubo una situación, un robo de identidad o algo, tú puedes encontrar ahí transacciones que tú puedes refutar y disputar con las agencias de crédito, con la debida evidencia y todos los pormenores.
1: El robo de identidad entonces puede afectar la puntuación de crédito entonces, porque si le ro porque ahora eso con los seguros sociales y uno está dando el número de teléfono a todo el mundo, también de alguna manera, y la gente empieza también a pedir cosas con los números de seguros sociales que no son.
0: Claro, si yo uso robé la identidad de José Ángel con el Seguro Social y de momento uso eso para adquirir un vehículo y no lo y dejo de pagarlo, pues el que se va a afectar es José Ángel, ¿verdad? Por eso es que de igual manera es bien importante esto de cuando usted da la firma, que eso también es un gran error. Tú prefieres prestarle dinero a un familiar o a un conocido que darle la firma. Porque eso va a rebotar en tu informe de
1: Sí,
0: crédito.
1: el 99.99% de las veces que le dan la firma a alguien, sale mal la jugada, sale mal.
0: Claro,
1: Porque es
0: claro
1: así.
0: que sí.
1: Bueno, pero
0: Okay.
1: hablando de esto, evidentemente, pues las personas, pues con esto del seguro social, a mí me llama mucho la atención porque se supone que el número de seguro social, según una ley federal, es para el seguro social, pero estas empresas.

0: empresas de puntuación de crédito utilizan ese número para los datos. Eso no, de alguna manera, correcto, no es un riesgo uno estar dándole seguro social a cualquier institución financiera.
1: Definitivamente. Y ahí usted tiene la oportunidad de muchas veces estas instituciones financieras, si ya tienen su información, pues muchas veces lo que le solicitan es sus últimos 4 números, por ejemplo. Y sí, definitivamente, José Ángel, nosotros tenemos que ser muy cuidadosos con a quién brindamos ese número de seguro social, porque es nuestra puerta a esa oportunidad que tenemos de, cuando no tenemos el dinero en efectivo al momento, pues acudir a alguna institución, pues para poder satisfacer alguna necesidad que tengamos urgente, algo claro, que un desembolso que tengamos que hacer.
0: Pero ahora la gran pregunta, sé que no, que posiblemente no sepa la respuesta, pero ¿habrá otra manera de uno tener acceso a crédito que no sea a través del número de seguro social, que sea otro mecanismo? Porque para colmo, ese es el único número que se queda siempre para toda la vida.
1: Sí, no, exacto, cambia. Sí, ¿verdad? Está la oportunidad de uno, pues, tomar crédito a través de negocios, de su empresa y eso, pero pues lamentablemente hasta el momento esa es la manera en que tenemos para obtener crédito. Hay otras maneras, por ejemplo, que vemos por ahí con el título de auto. Yo puedo, con mi título de un auto saldo, pues yo puedo obtener dinero, pero esos son préstamos que a un interés altísimo, y que pues probablemente aquí lo que hace falta es el título del auto y ya. O sea, que no entra necesariamente su seguro social, pero pues son otras alternativas que son mucho más onerosas para las instituciones y más, claro, perjudiciales para el consumidor.
0: Bueno, pues estaremos dando seguimiento para las personas que de cierta manera desean conocer un poco más sobre este tema. En la página oficial del Colegio de CPA hay muchísima información.
1: Ahí tenemos un manual de planificación financiera completito que usted lo puede bajar de la página y pues puede tener pues más información sobre manejo de tarjetas de crédito, uso del puntaje de crédito, todo ese tipo de información.
0: Gracias por estar con nosotros esta mañana.
1: Siempre un placer.
0: Escuchaban ustedes a Adrián Sayas, colaborador del Colegio de CPA, a la hora 8:51 en el 7:40 de la mañana.
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0: Al regreso, alcalde de Río Grande cuestiona movimiento de la AAA. Le cuento solo minutos.
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0: Gracias por continuar con nosotros aquí en WIAC 740. El alcalde de Río Grande, Ángel Bori González, se refirió hoy a movimientos realizados por la Autoridad de Acueductos y Alcantarillados. Se señaló que algunas de estas decisiones han afectado significativamente a los residentes de algunas zonas de ese ayuntamiento. Escuchemos las expresiones que hiciera en el 740.
4: Empezaron a levantar la voz a principios de semana, irónicamente cuando empezó a llover, de que los niveles estaban bajando. Los niveles están bajando en la mayoría de los embalses en Puerto Rico, y dado por la sequía. Pero la idea era desconectar, sacar el agua de Río Grande y volver a llevar el agua hasta mitad de Luquillo obligando a Río Grande a llevar agua hasta mitad de Luquillo, al área de Brisa, cerca de Liberty, y obviamente volver a los problemas que tuvimos hace un mes atrás por espacio casi de 8 años. Te lo digo, todos los días siempre era un problema. Y pues nosotros levantamos la voz. Lamentablemente el director regional, el señor Sepúlveda, estuvo fuera por espacio de un mes, y mientras estuvo fuera, los problemas de Río Grande se estabilizaron. Así que hemos levantado.
0: Espera. Se fue el director regional por un mes y se estabilizaron. ¿Estuvieron bien?
4: Estuvimos bien con la planta del Yunque, porque trajeron la cortina del agua hasta Río Grande, como debe ser, porque ese embalse se construyó con ese propósito.
0: El alcalde de Toa Alta, Clemente Chito Agosto, habló sobre las condiciones actuales del embalse de La Plata y planteó que lo más conveniente sería establecer un racionamiento de agua de por lo menos 12 horas.
5: Lo que queremos es tratar de que todo el mundo se prepare, nosotros como municipio, la ciudadanía, los centros de cuido, todo el mundo, y todo el mundo tenga su plan, ¿verdad?, para poder atender esta situación. Si lo anunciamos ya con tiempo, lo anunciamos que va a ser de X horas, pues todo el mundo, vuelvo y repito, se puede preparar, y nosotros como municipio, pues poder colaborar en esta, ¿verdad?, crisis de agua. Y ese es el fin de todo esto. No es que queremos que le quitemos el agua a la gente. Yo soy el primero, yo no quiero quitar el agua a nadie, pero es mejor prevenir ahora que después hacer un racionamiento.
0: Sí, lo que usted quiere decir, en otras palabras, leyendo entre líneas, que es mejor un racionamiento de 12 horas que chuparse un racionamiento de 72 horas.
5: Seguro, porque es más fácil uno prepararse como ser humano para un día, ¿verdad? Abastecerse de agua, ya tú sabes que al otro día vas a tener agua, vuelve, te rellena los drones, lo que tenga, la cisterna. Nosotros como municipio nos da más tiempo de poder atender las diferentes situaciones de centros de cuidado envejecientes, de niños, diferentes situaciones que día a día pasan en los municipios, ¿verdad? Es parte de lo que estamos coordinando, que no, el día que Toa Alta esté en racionamiento, Bayamón no, pues Bayamón nos ayuda, igual Guaynabo, ayudamos a Naranjito, es parte de lo que estamos haciendo los alcaldes de la zona para que no nos pase lo que está pasando en el área de San Juan y otros pueblos como Trujillo Alto, Luisa, Canóvana, ¿verdad? Que ese racionamiento lo ha atacado demasiado de duro, más las situaciones que ellos tenían antes del racionamiento, ¿verdad?, que ya estaban sin servicio por diferentes razones. Pues no queremos que nos coja a nosotros, ¿verdad?, de sorpresa eso, y estamos accionando antes de poner en vigor ese racionamiento y estar todos preparados.
0: El expresidente de la UIA, José Cheito Maldonado, señaló que el racionamiento de agua en Carraízo debió establecerse por 24 horas y no 48, al considerar que una medida de esa duración habría sido más adecuada. Maldonado también advirtió sobre la situación del embalse La Plata y sostuvo que es momento de tomar medidas para evitar que sus niveles continúen descendiendo. En ese sentido, planteó la necesidad de establecer un racionamiento de agua como medida preventiva ante la reducción de las reservas. 8:57 en el 7:40.
6: Bueno, en estos momentos, ¿verdad?, por el nivel, sí. Yo lo que me sorprendió un poco fue, ¿verdad?, que fuera cada 48 horas. Cuando en el 95 hubo un racionamiento para acá, para el día suyo, estuve en aquel tiempo, fui operador de planta, y pues el racionamiento era cada 24 horas, y ¿verdad?, trabajaba como el relojito. Eso no fallaba, y cada 24 horas pues como que más factible, pero eso me sorprendió cuando, ¿verdad?, decidieron que fuera cada 48, es un poquito fuerte, ¿no? 2 días en lo que llega el agua, ¿sabes? La verdad que
0: debió haberse hecho cada 24 horas entonces.
6: Es correcto para mí, ¿verdad? Sí, había que hacerlo, ¿verdad?, por el nivel que tiene el lago, pero...
0: La hora 8:58, mientras el racionamiento en la dispensación de agua a una gran parte de la población acapara, pues, noticias en la prensa local e internacional. La idea de que Puerto Rico es un país abundante de agua dulce y potabilizable es puesta en entredicho. La información experta contrasta con esa idea que aparenta ser falsa. Entre 185 países, Puerto Rico ocupa el número 135 en la lista de abastecimiento disponible de agua potable por nación. O sea, 134 países tienen más agua dulce y potabilizable que Puerto Rico. Datos de la Organización de las Naciones Unidas indican que el agua dulce per cápita en el Caribe, la región geográfica de la cual forma parte Puerto Rico, es de 7% comparado con el 14% que es en Sudamérica. Claro, lo que pasa es que el porcentaje de agua que nosotros consumimos pues por debajo de ese 7%. Por ende, no es tan descabellado, tenemos agua suficiente. Lo que hay es que no se puede perder por los salideros ni tampoco perder agua que consume la gente y no paga. Ante la prolongación de la escasez de agua en la zona metropolitana, el Departamento de Asuntos del Consumidor reiteró que ningún establecimiento comercial puede imponer un cargo por servicio de agua o algo relacionado con el preciado líquido. La posición de la agencia responde a las controversias en redes sociales sobre la implementación de cargos a recurso esencial, apodado el famoso cargo por agua, debido al costo que tienen que incurrir los comercios para abastecer sus cisternas ante las interrupciones programadas por la sequía en la isla. Esto me acuerda mucho a un programa que se llamaba Esto es lo que hay, y se daba por Telemundo, y había un personaje que se llamaba Bejuco, que posteriormente tuvo otro desarrollo en la televisión. Entonces iba al restaurante de esta persona de edad avanzada preguntando: ¿hay tripleta? ¿Hay arroz? ¿Hay habichuelas? ¿Hay chuleta? ¿Hay esto y lo otro? Sí. Y al final decía: ¿y hay agua? Sí, hay agua. Y lo que pedía era, pues, dame un vasito de agua. En punto a las 9, se nos acabó el tiempo. Hasta la próxima.
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3: Fueron las expresiones de la gobernadora lo que caldeó los ánimos y provocó el encono de los trabajadores en acueductos. Por eso iniciaron anoche un paro de 24 horas. Converso hoy sobre esta situación con el presidente de la UIA, José Cajigas Romero, en Blanco y Negro con Sandra. Bienvenidos a su programa para hoy, miércoles 12 de agosto de 2026. Les saluda Sandra Rodríguez Coto. Además, gobernadora mete presión en la Unión Independiente Auténtica y advierte que el riesgo de huelga pondría en peligro el racionamiento de agua. Tomás Rivera Chats no está conforme con el desempeño del presidente de la Autoridad de Acueductos. Baja la presión de agua a clientes que se suplen de La Plata. Alcaldes de los municipios que reciben el servicio de este embalse se reunieron con la AAA ante posible racionamiento preventivo. Cobra fuerza posible alza en el precio mínimo del café. Alcaldes respaldan propuestas de Pablo José Hernández para atender la crisis de agua en Puerto Rico. Gobierno aumenta 10,000 el incentivo para pymes afectadas por las interrupciones de agua. Del Espriella oficializa desastre nacional por el terremoto que deja 190 fallecidos. Sismo de magnitud 7.4 en Colombia en directo. Ya van más de 181 muertos, por lo menos hasta esta hora de la madrugada, y 2,595 heridos. Esta cifra va a subir, según los datos del gobierno colombiano. Petrolera vinculada a Donald Trump descarga equipos de perforación sin permiso en Groenlandia. Mis amigos, vamos a hablar de esto y otros temas en la edición de hoy de En Blanco y Negro con Sandra. Esto es un programa independiente, sindicalizado. Esto significa que se produce de manera independiente, pero se distribuye. O sea, se sindicaliza a través de una serie de emisoras que son independientes entre sí y las más fuertes en sus respectivas regiones. ¿Cuáles son estas emisoras? Bueno, la cadena WIAC, que son tres emisoras: WIAC 930 AM en la zona oeste, WISA 1390 AM en Isabela, WIAC 740 en la zona metropolitana. También nos sintonizan por X61, que son dos emisoras: 610 AM, 94.3 FM, Patillas y todo el sureste del país. 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Además, nos escuchan por por WLRP 1460 AM, Radio Raíces, La Voz del Pepino en San Sebastián, por WOQI 1020 AM, Radio Casa Pueblo desde Adjuntas, y por MundoLatinoPR.com, la emisora web de música tropical y comentario. Y una vez sale del aire, este programa queda grabado y está disponible en todas las plataformas de podcast. Así que vamos de lleno con los temas para el día de hoy.
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1: Así es, mis amigos, sin censura, diciendo la realidad de lo que está pasando en Puerto Rico. Le doy la más cordial bienvenida oficialmente a En Blanco y Negro con Sandra, el espacio donde las noticias nunca tienen matices grises, porque vamos del blanco al negro buscando la raíz de todas las cosas sin censura. Soy Sandra Rodríguez Coto, periodista independiente, y como hacemos siempre, traemos nuestras propias investigaciones y el análisis de los hechos locales e internacionales que son sumamente importantes. Señores, la situación de la falta de agua en Puerto Rico se está poniendo cada día peor. Ya los municipios que se sirven de La Plata y de otros lugares están pidiendo que se aumente el racionamiento de agua. La gente la está pasando muy mal y aunque dicen que ha llovido y ha llovido un poquito, realmente eso no ha tenido ningún impacto que sea significativo en los embalses, así que estamos en un momento muy crítico y todavía falta, así que lo que nos espera son unos días muy fuertes. Esto se da en medio de un piquete, un paro de 24 horas que iniciaron anoche los trabajadores de la Unión Independiente Auténtica, que incluye a todos los empleados de la Autoridad de Acueductos y Alcantarillados, y ellos dicen que fueron las expresiones de la gobernadora Jennifer González lo que caldeó los ánimos y adelantó este paro por el encono que produjo entre los trabajadores. Para hablar un poquito sobre esto, quiero compartir con ustedes la siguiente entrevista. Bueno, mis amigos, como ustedes saben, la UIA, la Unión Independiente Auténtica de Empleados de Acueductos, decretó un paro, lo ratificó un paro de 24 horas, luego de las expresiones de la gobernadora que caldearon los ánimos en medio de las negociaciones entre los empleados, el sindicato, ¿verdad?, y el gobierno de Puerto Rico. Todo esto se da en el contexto en que se sabe que la situación de la falta de agua y la sequía, pues, ha provocado una crisis enorme. Tengo que mencionar también que hay varios empleados, muchos de los empleados, incluso del sindicato, que están sin el servicio de agua. O sea, estamos todos afectados por esta misma situación. Y para hablar un poco sobre lo que va a acontecer durante el día de hoy y esta manifestación, tengo en línea telefónica a el presidente de la UIA, José Cajigas Romero. Don José, bienvenido en Blanco y Negro con Sandra.
2: Saludos, gracias por la oportunidad.
1: Gracias a usted. Yo quisiera que me diga rápidamente, entiendo que la UIA ratificó el paro de 24 horas. ¿Cuál es la reacción después del anuncio que dio la gobernadora?
2: Pues mira, te doy un pequeño recuento. Nosotros, ¿verdad?, nos reunimos con la Autoridad de Acueductos y Alcantarillados para eso de las 5 de la tarde para discutir todos estos problemas que afectaban a la matrícula y que en consecuencia afectaban al servicio del pueblo de Puerto Rico. Fuimos punto por punto, inclusive habíamos acordado fechas para darle seguimiento a lo que es el plan de clasificación y retribución, hablar de lo económico, que las negociaciones habían estado estancadas. También nos dieron otras dos fechas donde nosotros podíamos plantear lo que sería el seguimiento de todas las otras preocupaciones que le habíamos llevado a la mesa. Te digo, nosotros teníamos la intención hasta de hablar con la matrícula, ¿verdad? Y teníamos la intención, pues, de detener. Lamentablemente la gobernadora hizo esas expresiones en donde se le acusa a la Unión de que estaba dilatando los procesos y que habíamos convocado a una huelga, que es algo que es incierto. Precisamente por eso es que nosotros decidimos empezar primero con un paro para solamente llevar el mensaje. Uh-huh. Pero lamentablemente la matrícula tomó esas expresiones como ofensa y decidió ratificar lo que sería el paro de mañana.
1: Vamos a ponerlo, vamos a empezar a hacer un contexto, porque la gente tiene que entender que hay una situación bien particular con los empleados de acueducto, como ha pasado con otras agencias. En el caso de la AAA, que ya se confirmó este paro de las 24 horas y comenzó a las 10 de la noche anoche y hoy se va a extender. Pero la gente tiene que entender que no estamos hablando de la misma cantidad de empleados que había antes. O sea, que hay menos gente trabajando en la agencia que esté en una situación de crisis. ¿Ese es uno de los problemas principales que tienen ustedes?
2: Correcto, sí. Ahora mismo nosotros tenemos lo que serían 2.800 empleados que están haciendo el trabajo de los 5.000 que habían antes. Tuvimos una reducción bien masiva sobre lo que es esa empleomanía, y ahora mismo también estamos sufriendo de lo que sería esa falta de buen ambiente laboral, en donde se nos dan los instrumentos que necesitamos para hacer el trabajo, y también estamos sufriendo sobre un problema con la cantidad de flota y la condición en la que nos brindan. Ahora mismo, yo diría que estar en acueducto es bien difícil.
1: Ahora, ustedes han hecho unos planteamientos muy puntuales sobre el plan de clasificación y retribución, o sea, mejores condiciones de salario, de trabajo en términos generales. Y yo quiero que la gente entienda, porque a veces cuando la gente está pasando necesidad, como está gran parte del país pendiente a que ¿verdad? Se extienda este racionamiento, la gente está en muchas áreas, sobre todo en el área metropolitana, que están sin agua, la gente está desesperada. Entonces, le cogen coraje a veces a los empleados públicos, cuando los empleados públicos son los más fastidiados que están, porque usted lo ha dicho ahora mismo, casi la mitad de la empleomanía. Yo le pregunto a usted, ¿usted considera que el gobierno lo que esté es encaminándose a una privatización otra vez del servicio de agua?
2: Pues mira, te soy honesto, ¿verdad? Tener en consideración la privatización con los fallidos intentos que hemos tenido con esto de Luma, que anteriormente se ha intentado con Ondeo y otra compañía privada también que se me escapa
1: la
2: el nombre,
1: la compañía de aguas también, que fue
2: correcto, sí. PSG, si no me equivoco.
1: Sí, PSG.
2: Hemos tenido unos intentos que han sido fallidos, entonces me preocuparía que intenten otra vez algo que claramente ha fallado.
1: Sí. No, imagínate, pero la impresión que da es que el gobierno está en eso, o es que hay una total, porque es que uno desde afuera, ¿verdad? Yo miro desde afuera, yo no estoy metida en el sindicato y mucho menos en acueducto, pero es como si fuese una desorganización que hay de parte administrativa y hay una falta de comunicación muy severa. Es lo que yo veo desde afuera.
2: Sí, hablando específicamente de eso, ¿verdad? Pues hablo un poco de lo que es el plan de racionamiento. Durante el comienzo, ¿verdad? Habían ciertas áreas que se supone que tuvieran agua, que no tenían agua, y viceversa, habían sitios que se supone que no tengan agua, que todavía tenían agua. Y entonces, dentro de de esos malentendidos, sale la noticia de que habían tenido una renuncia del vicepresidente del departamento que trabajaba con esa área, y entonces solo se queda pensar qué es lo que realmente está pasando dentro de la autoridad de acueducto y alcantarillado y que consecuentemente es lo que el pueblo sufre, esa desorganización.
1: ¿Y usted señalaría la dirección de la autoridad?
2: Ahora mismo ¿verdad? Hay muchos problemas que se vienen arrastrando, ¿verdad? De las administraciones pasadas, pero entiendo que la autoridad tiene que descartarse y llamar a las personas que tienen experiencia y contar con los empleados de la Unión, que somos los que llevamos todos los días esta organización en nuestras espaldas y damos nuestra vida por ella, y traernos a que hagamos el trabajo y le demos las soluciones a los problemas que sabemos que ellos están enfrentando.
1: O sea, usted me está queriendo decir a mí y al pueblo de Puerto Rico que está escuchando esto, que la gerencia está no está al tanto, no conoce lo que está pasando abajo, donde trabajan los empleados, es lo que quiere usted decir.
2: Bueno, no lo estoy diciendo yo, se están viendo la cantidad de renuncias que están teniendo por parte de esta administración, ¿verdad? Ya he perdido cuenta de cuántos integrantes de la administración han renunciado y cuántas faltas de soluciones a los problemas que tenemos del día a día, ¿verdad? Nosotros ¿verdad? Solamente podemos llevarle los reclamos con soluciones a estos problemas y tener esperanza de que ellos se sigan sentando con nosotros y tomen acción sobre las soluciones que le estamos llevando.
1: ¿Y qué usted me dice del presidente de la autoridad, Luis González Delgado, este señor?
2: Bueno, Luis González se sentó con nosotros, fue por lo menos hoy, fue bien cordial, llevamos la reunión de lo más bien, fue con mucha apertura. Todo eso lamentablemente fue despachado por la gobernadora a caso de expresión, pero nosotros como Unión tenemos que seguir llevando el reclamo de la manera más responsable y la Unión dio su dio su sentir y pues nosotros seguimos las directrices.
1: Claro, imagínese, porque es que usted había logrado algo con este señor. Lo que pasa es que le hago la pregunta específica del presidente de la autoridad, porque yo nunca en mi vida, tantos años que yo vengo cubriendo, más de 30 años que vengo cubriendo, un montón de veces que he tenido que bregar cuando hubo las privatizaciones, cuando hubo los problemas sindicales, cuando estaba bien activa los antiguos presidentes de del sindicato que usted preside ahora mismo, los arrestos que hubo en un momento, o sea, todas esas cosas yo las cubrí hace 20, 30 años. Y uno veía la manera en que se sentaban a hablar y la manera en que se dirigía. Pero este señor que está dirigiendo Acueducto, González, así, yo nunca había visto un funcionario que luciera tan mediocre, francamente. Entonces, usted me está diciendo que por lo menos tuvo apertura para hablar, pero entonces fue la gobernadora la que provocó este encono de los empleados.
2: Claro. Bueno, tengamos en consideración también que es lamentable que tuvimos que llegar hasta el paro para que ellos se reunieran con nosotros, que aunque sí, cuando estamos sentados en la mesa, el intercambio de ideas fluye bien, yo diría que como quiera, no deberíamos llevar hasta un paro para que esas reuniones se den más seguido.
1: Imagínate. Y más el país está expensa de todo esto. Es importante que la gente sepa, o sea, parte del problema, usted lo dijo claramente, de tener más de 5.000 empleados, bajarlo, no llega ni a 3.000, pues más gente haciendo menos cosas, más trabajo con menos gente, o sea, es una barbaridad. Así que, ¿qué esperamos para el día de hoy? ¿Qué usted espera para el día de hoy?
2: Bueno, ya el paro continuará, ¿verdad? Nosotros vamos a hacer nuestras manifestaciones. Durante el día se le estarán dando detalles. Y si hay algún cambio durante el día, pues se le comunicará.
1: No, pues yo le agradezco que me haya dado estos minutos. Mis amigos, este era José Cajigas Romero, el presidente de la Unión Independiente Auténtica, pendiente a lo que está pasando en Acueducto, que nos afecta a todos en Puerto Rico y sobre todo lo que está pasando con estos trabajadores, que muchos de la inmensa mayoría que se ha comunicado conmigo, yo sé que no tienen el servicio de agua y están trabajando en Acueducto bajo estas condiciones. Muchísimas gracias, don José. Gracias por estar con nosotros en Blanco y Negro con Sandra. Bueno, eso fue la entrevista que sostuvimos con el presidente del sindicato, que como todos saben, van a estar hoy en diferentes medios con este paro de 24 horas. Pero quiero traer un poquito a lo que pasó ayer. La gobernadora dijo que la unión, después de que habían ratificado ese voto de huelga, dijo que una paralización de las labores en Acueducto podría poner en riesgo el plan de interrupciones programadas en que está en vigor ahora mismo en medio de esta sequía. En un mensaje que transmitió en vivo, la gobernadora hizo un llamado directo a los empleados de la corporación para que prevalezca el diálogo y dijo que ir a un voto de huelga a las 10 de la noche podría complicar todavía más la situación que enfrentan miles de familiares. Dice, en este momento la gente necesita agua, dijo la gobernadora, y recordó que hay interrupciones programadas que afectan a los sectores de San Juan, Carolina, Trujillo Alto, Canóvanas, Loíza, Juncos y otras áreas, y que obviamente el gobierno mantiene una vigilancia ante la situación de los embalses que están en una crisis y la falta de agua, que no ha llovido en estos días, o sea, lo suficiente para almacenarlo. Así que la gobernadora dijo que ella reconocía los reclamos de los trabajadores sobre las escalas salariales y las condiciones de empleo, pero planteó que la emergencia por la sequía obliga a dar el espacio para que se realicen las evaluaciones correspondientes. Yo quiero mencionarle algo de la entrevista que yo sostuve con el presidente del sindicato, que para mí es el dato que para mí es el más importante. ¿Cómo es posible que con casi menos de la mitad de los empleados que tenía hace unos años, se pretenda que estos empleados los tengan explotados de la forma en que los tienen? Y ese es el reclamo que tienen los trabajadores en el día de hoy. No importa que se tiren a la calle, si como quiera hay un racionamiento, la gente no va a tener el agua. La gobernadora y el gobierno, francamente, no pueden culpar al sindicato. Los empleados estaban en una negociación, no les hacían caso. Aquí el problema es la gerencia de Acueducto. Y lo ha demostrado, como dijo el presidente del sindicato, por un lado, la cantidad de gente que se ha ido de puestos importantes en Acueducto, pero por otro lado, el país está claro con la mediocridad. Usted sabe que el jefe de Acueducto dice una cosa y después cambia la versión. Y pues toda esta inestabilidad que hay, la falta de información, tiene a la gente sumamente molesta. Así que esto es parte de lo que ocurrió ayer. Y obviamente, en medio de toda esta controversia, la gobernadora dio a conocer ayer que iba a tener una reunión con miembros de la Junta de Gobierno de la Autoridad de Acueductos. La reunión iba a ser en la Fortaleza. Pero ella no es la única que habló. También habló Tomás Rivera Chats, presidente del Senado, que como todos ustedes saben, ayer estaba en un media tour con Norma Burgos y tenían conferencia de prensa y fumando la pipa de la paz después de tantos años de guerra. La realidad es que mientras ellos estaban en esa, el país en crisis por la falta de agua, la ratificación de este paro de empleados, o sea, situaciones sumamente serias. Pero Rivera Chats, por su parte, hizo unas expresiones diciendo que no está conforme con el desempeño del presidente ejecutivo de la Autoridad de Acueductos, Luis Reinaldo González, al señalar las deficiencias en la ejecución y comunicación de la corporación pública durante esta crisis provocada por la sequía. Y dijo Tomás Rivera Chats, y voy a citar textualmente, dijo: "Yo no estoy conforme con los resultados de Acueductos. Esa es mi opinión personal. Creo que no han sabido comunicar y creo que no han logrado ejecutar correctamente", dijo Rivera Chats. También dijo: "Yo no estoy conforme con el desempeño del presidente ejecutivo". Bueno, nadie en el país lo está. La gente no le tiene credibilidad. La falta de información, la desinformación a propósito, las amenazas a los trabajadores, todas estas cosas abonan a que el pueblo esté tan escéptico a lo que pueda venir de Acueducto que dice: "Vamos a pedirle a Dios a ver si llueve". Eso fue lo que dijo el director ejecutivo. Y obviamente hay una situación sumamente seria con esto. La gobernadora le está dando toda la confianza al presidente de Acueducto, al director ejecutivo, ¿verdad?, de la autoridad. Pero mientras tanto, la gente está sin agua y eso es parte del problema. Ahora, no es solamente los que se suplen de Carraízo, sino que ya también los alcaldes de los otros municipios que reciben agua de La Plata están pidiéndole que empiecen voluntariamente el racionamiento para que el agua dé para más tiempo. Así que en momentos en que el nivel del agua en casi todos los embalses sigue bajando, los que nos suplimos de La Plata, esto yo incluida también, porque eso incluye el pueblo de Guaynabo, se fastidia. En La Plata ofrece servicio a los municipios de Bayamón, Cataño, Corozal, Dorado, Guaynabo, Naranjito, Toalta, Toabaja y Vega Alta. Así que ha habido una serie de reuniones donde el liderato de estos alcaldes le ha pedido al gobierno que elimine, que imponga el racionamiento, lo extienda para que pueda durar más tiempo el agua que está disponible, a ver si por lo menos llueve sobre los embalses, ¿verdad?, porque se necesita agua urgentemente. Y mientras eso sucede, los alcaldes de varios municipios afectados por esta crisis, principalmente alcaldes populares, se expresaron respaldando las propuestas del candidato del Partido Popular, Pablo José Hernández, para atender esta crisis, y dijeron que estas propuestas que él presentó el viernes en Washington, pues que son buenas. Estos alcaldes incluyen a Clemente Chito Agosto, que es el de Toalta, Alfredo Papo Alejandro, que es el de Juncos, Julián Nazario, que es de Loíza, José Carlos Aponte Dalmau de Carolina y Pedro Rodríguez de Trujillo Alto, que coincidieron en la necesidad de ampliar los recursos disponibles para enfrentar la reducción en los abastos de agua y sus efectos sobre las comunidades. Pero si usted me pregunta a mí, mire, es obvio que los alcaldes populares van a respaldar al presidente del Partido Popular. Pero si usted de verdad me pregunta a mí, ni ese anuncio de los alcaldes, ni el anuncio del candidato a la gobernación y presidente del Partido Popular han sido efectivos. ¿Por qué? Pues mire, ese anuncio que él dio de Washington fue una... Uno lo escucha y le da hasta ganas de dormirse, porque es que más de lo mismo, y pues diciendo que la gente tenía que ponerse al día y que hay que hablar y pidiéndole a Acueducto que asumiera control. Mire, si todo el mundo sabe que el problema principal es la dirección de Acueducto, eso es lo que tenían que entrar en detalle, ¿verdad? Pero evidentemente le hizo un llamado a la gobernadora, Pablo José, para que le solicitara al presidente de Estados Unidos, Donald Trump, una declaración federal de estado de emergencia. Mire, el gobierno federal y los asesores de Trump están viendo a Puerto Rico, como ellos le llaman, cada vez que yo hablo con alguno de ellos me dice, Puerto Rico Beggar Complex, el complejo de mendigo, porque lo que hacen es ir a mendigar dinero, y los republicanos los están mirando mal. Así que yo creo que esto es para las gradas, no hay una solución directa, y la situación es que tiene que llenar el espacio, porque los populares no habían dicho nada hasta ahora sobre esta situación. No dude que los pipiolos estén en las mismas, están buscando reacciones también, pero ¿de qué vale que estén reaccionando tanto? ¿Cómo se come eso cuando tú no tienes el agua, cuando estás pasándola con necesidad? Mira, francamente, eso es parte del problema y la gente está harta. No se debe utilizar este momento para politiquear, se debe utilizar para señalar lo que está pasando mal y ser más incisivo hasta ahora. Es la realidad. Mis amigos, tengo que hacer una pausa porque tengo la pausa encima. Cuando regresemos, vamos a continuar hablando sobre esta crisis, el impacto que esto provoca en la salud de los puertorriqueños y otras noticias aquí importantes en Blanco y Negro con Sandra.
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0: democracia.
1: De eso que se trata, señores, pugna entre mafia o democracia. Yo esto tengo que decirlo porque los que controlan esta situación del agua es como si fuese una mafia, realmente. Es lo mismo que con energía eléctrica, que son las mismas compañías de siempre. El que paga los platos rotos no es el gobierno, es el pueblo de Puerto Rico que tiene que enfrentar, primero por un lado, la mediocridad de los que están dirigiendo tanto en acueducto como en energía eléctrica y Luma, y por otro lado, la mediocridad del gobierno central que no ha sabido fiscalizar a tiempo hasta que le explota la crisis en la cara. Y esto que estamos viviendo en acueducto es precisamente eso. Otro ejemplo más de esta crisis, señores. Pero el que se afecta con todo esto es el pueblo. El impacto de esta salud, en la salud del pueblo, de esta crisis del agua, es realmente grande. Esto impacta la vida de cientos de miles de personas en Puerto Rico, genera fuertes efectos psicológicos y otros riesgos en la salud para las personas que van mucho más allá de la sed o de la falta de higiene. Aunque el racionamiento empezó oficialmente hace unos días, ¿verdad? Recientemente, todo el mundo sabe que esto ya estaba en efecto hace mucho tiempo, porque hay muchas zonas que estaban sin el servicio de agua desde hace meses, que han estado enfrentando problemas continuos. Toda esta situación de incertidumbre, de inseguridad y de desamparo tiene un efecto emocional sobre la salud mental. Esto lo dio a conocer la psicóloga clínica Ángeles Acosta. Y obviamente, ella, que también es profesora de la Universidad de Puerto Rico, dice que han enfrentado una crisis de agua por más de 100 días que ha causado muchos problemas de ansiedad en su comunidad y que ha advertido que los periodos de falta de agua van a volver, y esto provoca una ansiedad y se combina con el estrés económico por la falta de dinero, ¿verdad? De tener que costear agua adicional a los que ya estaban uno pagando la factura de acueducto. Esto le está haciendo la vida de cuadritos a muchas familias puertorriqueñas, sobre todo las comunidades de bajos recursos. Y esto ha causado un peso emocional que cargamos todos los días de manera similar al que cargan botellas y pailas y los segundos y terceros pisos. Usted sabe, cuando usted está cargando esos cubos. Así de fuerte es también la carga emocional que está viviendo esto. El psicólogo clínico Domingo Márquez dice que los factores estresantes causados por la falta de agua pueden causar irritabilidad, coraje, problemas del sueño, agravar la condición de personas que ya sufren de depresión y de traumas previos. Así que este tema de la falta del agua se mete en todo. No se queda en la pluma, se mete en el sueño, se mete en la cocina, en el trabajo, en las relaciones. El agua representa la seguridad básica, el poder beber, bañar, como cocinar, cuidar a sus niños, atender a una persona enferma. Cuando no sabemos si va a estar disponible mañana, es más, si esta noche va a haber agua, ese cerebro se mantiene en estado de alerta, lo dijo el catedrático de la Universidad Albizu. Y parte de la solución a este problema de ansiedad se encuentra en que haya una buena comunicación institucional. Uno espera que mejore la comunicación, no decir un no sabemos o cuándo es que viene, o venir con versiones distintas como ha tenido hasta ahora el director ejecutivo de la autoridad. Ese es parte del problema. Hay que ser más honesto y decir la información tal y cual sucede, porque desde que empezó este racionamiento el viernes pasado, hay varias comunidades que han dicho que están confundidas sobre qué zonas van a estar dando racionamiento o no. Y ya usted sabe que hasta el mismo secretario de Recursos Naturales y Ambientales en un programa de televisión metió las patas y dijo que él había admitido que habían bajado las presiones del agua hace 2 a 3 meses. Y después, cuando lo cuestionó el compañero Lenin en televisión, él empezó a patinar. Mire, señor, si usted lo dijo, diga la verdad, si es la verdad. Ah, pero que lo tenían oculto al pueblo, pues ya la gente... Mire, hay un refrán que dice mi mamá, es un refrán de pueblo, que dice, más rápido se encoge a un embustero que a un pillo. Mire, ese Waldemar, el secretario de Recursos Naturales, que dijo que no habían hecho nada, después que había dicho que bajaron la presión, por supuesto, hay un montón de pueblos y sectores, sobre todo en el área de San Juan, que están diciendo hace meses que no tienen agua, que le bajó la presión. Pues claro, si baja la presión, en las áreas altas no llega. Mire, no le mienta al pueblo, porque esas mentiras lo que provoca es mayor ansiedad. Esto tiene un efecto en la salud mental de las personas. Es una ansiedad muy fuerte saber que esto va a continuar. Pero mientras eso sucede, señores, la vida sigue encareciéndose. Ahora mismo hay un posible alza en el precio mínimo del café. Los caficultores están pidiendo un aumento de $4 en el almud para contrarrestar los costos operacionales. Recuerden que esto es algo que yo venía adelantando hace como 2 semanas, que se venía hablando del tema. Ya oficialmente en la prensa corporativa lo están cubriendo, pero es algo que ya los agricultores lo habían habían planteado hace casi un mes en Síntesis Noticiosa con el compañero ¿verdad? Miguel Díaz Román, que estuvo incluso en esta emisora hablando de este tema. Hay una preocupación muy seria porque no se dice los efectos que esto tiene. Así que añádale a esto los terremotos en Colombia. Colombia es uno de los principales productores de café, así que vamos a ver el impacto que esto va a tener, y la gente está bien preocupada de que esto represente un aumento en los costos del café en el país. La situación también ha provocado problemas con la producción local de café, así que vamos a ver qué dice ¿verdad? Los caficultores necesitan más ingresos para poder sobrevivir, pero pues esto se refleja siempre en un alza en el costo que usted paga en góndola. Eso es lo que nos afecta a nosotros como consumidores. Mientras tanto, el gobierno anunció que aumentó a $10,000 el incentivo para pequeños y medianos negocios afectados por interrupciones en el servicio de agua. Esto es si cualifican, esto lo dio a conocer la gobernadora Jennifer González, y Carlos Ríos Pierluisi, que es el que pusieron ahí de secretario de Desarrollo Económico y Comercio, aumentaron de $5,000 a $10,000 el incentivo disponible para estas pymes que tienen que solicitar, y ayuda a paliar un poco esta situación con la falta del agua. Esto se aprobó a través de una orden ejecutiva de la gobernadora. Empresas que tienen ventas de hasta $175,000 podrán recibir una cantidad de $2,500. Las empresas que generan hasta 350,000 reciben $5,000. Las que tienen ventas de hasta 700,000 pueden recibir 7,500. Y las que tienen $1,000,000 en ventas podrían acceder hasta $10,000 que le da. Los negocios deben tener 25 empleados o menos y estar ubicados en San Juan, Bayamón, Guaynabo, Canóvanas, Carolina, Corozal, Loíza, Naranjito, Trujillo Alto, Vega Alta, Gurabo, Aguas Buenas, Juncos, Río Grande o Caguas, para que usted vea cuáles son los requisitos que le exigen a estos negocios. Bueno, señores, cambiando un poco el tema, este es un tema que ha estado discutiéndose también en las últimas semanas. Yo sé que la situación del agua es la prioridad, ¿verdad? Y va a haber unas orientaciones, aprovecho también para decir, lo que se van a estar llevando a cabo alrededor de Puerto Rico para los que quieran recibir ese incentivo, que usted tiene un negocio. Puede llamar al 787-758-4747 o a través de prempreende@ddec.pr.gov. Pues más rápido, llamar al 787-758-4747. Esto es parte de lo que van a estar ofreciendo. Ayer hubo una charla que se dio en la Biblioteca de Juncos y en el Coliseo Fernando Rubé en Gurabo. Hoy van a estar dando personal del Departamento de Desarrollo Económico, van a estar dando orientación en la Casa Alcaldía del municipio de Trujillo Alto y en Guaynabo, en el Salón de Actividades Yolanda Guerrero. El jueves van a estar en el Centro de Bellas Artes de Naranjito y en el Centro de Recuperación de Vega Alta, y el día 19 en el Centro de Respuesta y Recuperación de Negocios en Caguas. Bueno, señores, lo que les quería mencionar, hubo una mesa redonda. El presidente de la Comisión de Salud del Senado, Juan Oscar Morales, tuvo esta actividad para evaluar un artículo por artículo el proyecto del Senado 971 sobre la regulación de las clínicas estéticas en Puerto Rico. Se han estado llevando a cabo unas vistas públicas, ha habido una controversia en torno a esto, pero es indiscutible de que se quiere crear una ley para regular los servicios estéticos y de su sueroterapia en Puerto Rico. Y esta jornada que tuvo Juan Oscar Morales contó con la participación de profesionales de estética, representantes de las clínicas y del secretario de Salud. El propósito fue revisar el borrador, aclarar la redacción de los artículos y recibir recomendaciones. En ese encuentro, Juan Oscar Morales desmintió un comunicado de prensa que había salido de un sector del gremio, calificando su contenido como alejado de la realidad. Dice: resulta altamente cuestionable que hayan enviado un comunicado con alegaciones falsas, aún sabiendo que esta mesa redonda ya estaba pautada para discutir el borrador. Aquí se le dio la oportunidad a todo el mundo para que se expresara, y el camino correcto es construir un buen proyecto, dijo él. Secretario de Salud participó en la discusión artículo por artículo, exigiendo una lectura rigurosa y un proceso ágil para las recomendaciones técnicas, asegurando que el departamento mantendría unas herramientas fiscalizadoras. Este ejercicio permitió intercambiar propuestas sobre el licenciamiento obligatorio, la formación académica, una junta reguladora, las pólizas de impericia y la delimitación de procedimientos invasivos y no invasivos. Y esto es importante porque usted sabe que hay un montón de clínicas que están ofreciendo tratamientos que se supone que ofrezcan médicos. Y esto es parte del proceso y del problema que hay para que gente que no tiene la preparación o que no tiene, como no ha estudiado, no tiene forma de identificar si hay un daño o si esto va a tener un impacto mayor en la salud de la persona que está recibiendo estos tratamientos, pues evidentemente por ahí es que viene que hay que empezar a regularlo. Eso es parte de lo que has estado discutiendo. Amigos, y brevemente antes de irnos a la pausa, quiero mencionar también que además de la falta de agua y todas estas situaciones que hemos estado diciendo, la compañía Genera advirtió que están proyectando menos generación eléctrica por una demanda que se pronostica para estos próximos días. Así que la capacidad de generación eléctrica para el pico de la demanda de hoy es mucho mayor a la que ellos pueden producir. Es casi lo mismo. Así que es importante saber que va a haber apagones también. Hay muchas regiones de Puerto Rico que nos vamos a quedar sin agua y nos vamos a quedar sin electricidad. Y esto pues se deja uno llevar por lo que dicen, las expresiones que han estado diciendo a raíz de todo este problema los ejecutivos de Genera. No le está dando el dinero para poder generar la cantidad que se requiere y la demanda que hay eléctrica. Así que prepárese que no solamente va a estar sin agua, va también posiblemente vamos a estar sin electricidad. Amigos, tengo que hacer una pausa. Regresamos enseguida.
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1: Y mis amigos, regresamos a En Blanco y Negro con Sandra en esta parte final. Vamos a hablar de algunas cosas de lo que está ocurriendo fuera de Puerto Rico a nivel internacional y evidentemente el tema que está acaparando la atención en el mundo entero es el seguimiento a esto que está ocurriendo en Colombia, esta tragedia tan terrible que está afectando a algunas de las comunidades más pobres en ese vecino país suramericano, ese terremoto que ya deja un saldo que supera, por lo menos a horas de la mañana, 190 fallecidos. Pero evidentemente se sabe que van a ser muchos más porque la magnitud de este terremoto fue terrible y afectó las zonas más pobres de todo Colombia. Y pues uno mira esta situación de verdad que rompe el corazón porque venimos de sufrir y de ver el sufrimiento de los amigos venezolanos que todavía no se superan. Una cifra extraordinaria de muertos y de desaparecidos y de gente herida en Venezuela y ahora ver lo mismo en Colombia. Yo quiero compartir con ustedes unas expresiones que hizo en hora de la tarde ayer el presidente colombiano que acaba, por ahí va, déjeme ponerlo de nuevo, Abelardo de la Espriella, que acababa de prácticamente empezar, porque él empezó esta semana. Esta fue a las 12 del día de ayer, esto va a cambiar, pero esto fue lo que dijo Espriella.
2: 30 de hoy teníamos 111 fallecidos, 87 heridos, 1.575 viviendas averiadas, 37 viviendas completamente destruidas, 61 edificios colapsados, 18 centros de salud averiados, 52 centros educativos averiados, 17 centros comunitarios averiados, 18 vías averiadas, 6 aeropuertos afectados en infraestructura y sin operación para vuelos comerciales, y un aeropuerto afectado en infraestructura y pista de aterrizaje. Este reporte lo voy a estar dando personalmente cada 2-3 horas, dependiendo cómo vaya avanzando la situación. Queridos medios de comunicación, la ayuda de ustedes es fundamental para que esta información se transmita de la manera adecuada y para que cualquier información que tengan ustedes se reporte también aquí al puesto de mando unificado. Nos puede servir mucho para consolidar la información. Ustedes a veces llegan donde el Estado no puede llegar, de tal suerte que la ayuda de ustedes es fundamental.
1: Eso fue parte de lo que dijo el presidente de Colombia y esto es fuerte porque imagínense, él acaba de entrar y uno podrá tener sus reservas en torno a las posturas que él ha asumido. Él es de extrema derecha, él se ha expresado a favor de Donald Trump, entre otras cosas, ¿verdad? Pero en este momento donde hay vidas humanas en juego, donde hay gente muriendo y muchas familias que están sufriendo, sobre todo la gente más pobre de las regiones más pobres de Colombia. Pues mira, eso hay que pasar esa página, hay que estar concentrado en ver de qué manera se puede salvar las vidas humanas y se puede enfrentar esta situación de la naturaleza que ha dejado a tantas personas sufriendo en el vecino país. Y francamente, mire, todavía es la hora, yo lo mencioné en el día de ayer, mi mejor amiga de la universidad, mi roommate en Estados Unidos, Leila Hamad, y toda su familia son del área de Pereira y yo no he podido contactarla. Es una de las zonas más afectadas. Así que usted se puede imaginar cómo yo estoy emocionalmente cada vez que tengo que ver una noticia de este tema y comunicarla. Y yo no vivo en Colombia, o sea, yo vivo en Puerto Rico, pero es una gente que uno quiere mucho. Imagínese cómo me siento de la impotencia que uno debe, ¿verdad?, expresar. Me pasó un parecido con Venezuela, porque en Venezuela, pues yo había estado en Venezuela, tengo muchas amistades por allá también, y he sufrido mucho los cambios, las situaciones, las penurias que ha sufrido el pueblo venezolano antes de que empezaran los terremotos. Cuando vi lo de los terremotos me afectó mucho, pero verlo lo que pasa en Colombia, cuando estoy en esta ansiedad sin conocer el paradero de gente que uno quiere, pues evidentemente pues tiene mucha preocupación y le doy este comentario porque pues me imagino cómo debe estar sintiéndose los exiliados, los colombianos que viven aquí en nuestro país, debe ser terrible. Y muchos artistas, de hecho, no he hablado con Choco Horta, que se pasa metida allá en Colombia, ¿verdad?, el efecto que esto ha tenido, y muchos artistas que se iban a estar presentando puertorriqueños en la zona de por allá de la

declarar desastre de carácter nacional este terremoto. Esta declaración de desastre nacional lo que espera es que se mejoren y se potencien las acciones en las zonas más afectadas. Cuando ustedes escucharon ese mensaje del presidente, esa era la cantidad de personas que habían encontrado muertos. Ya en horas de la mañana de hoy, la cifra había subido a 190 personas, pero se sabe que hay muchas más. Hay otras zonas donde está, ¿verdad?, el sismo mucho más alto. La cantidad de heridos supera los 3,000. Hay gente desaparecida que tampoco se sabe. Así que estamos viendo una situación de extrema emergencia, de mucha, ¿verdad?, mucho dolor y situaciones en áreas donde hay pobreza extrema, por ejemplo, San José del Palmar y el Chocó, que también son Colombia. Así fue que dijo el alcalde del epicentro donde hubo el terremoto, que está clamando por ayuda, diciendo, vengan a ayudarme, no podemos. Hay cientos de personas que sabemos que están incomunicadas, están ahí, necesitamos comida, hay desaparecidos en la zona rural, no hay sentido, estaba diciendo el alcalde de esa zona. Y otras regiones como Cali, como Manizales, Quibdó y Pereira, que es donde están mis amistades, pues obviamente ahí es donde pues la situación no se sabe. La cantidad de muertos pues son sumamente altos. Y la Unión Europea ya anunció que va a destinar sobre 2 millones de euros de manera inmediata para tratar de resolver esta situación. Hay otras regiones de Colombia, como Buenaventura, que es donde una de las zonas más salseras de allá, dice que no existe, que el puerto ha quedado olvidado bajo este terremoto. La gente está en una total desesperación en el área del Choco, que es donde hubo el epicentro, ¿verdad? Y el ruido de las máquinas pone a la gente en estado de una indefensión y de mucho miedo. Muy fuerte lo que estamos pasando y lo que estamos viendo a nivel local. Entonces, lo vemos aquí en nuestra zona porque estamos cercanos a Colombia, ¿verdad? Así que veremos a ver qué sucede en las próximas horas. Hay que estar atentos a ver el día a día. Y si de Puerto Rico van a llevar alguna gente, pues no se sabe todavía. Yo sé que, por ejemplo, se habían movilizado personal de los expertos que bregan en terremotos de México. Eso lo dijo la presidenta mexicana, lo dijo en horas de la tarde de ayer, que iba a enviar los topos y otra gente para... Lo mismo que habían enviado a Venezuela, lo van a enviar ahora a Colombia. Y lo mismo también hizo el presidente de El Salvador, Bukele, que envió ayuda. Fue de los primeros países. De hecho, Bukele, que había sido tan crítico de los chavistas, fue el primer país, si no el primero, uno de los primeros en enviar ayuda a Venezuela, y se ha mantenido en Venezuela, y ahora pues va a movilizarlas a Colombia también. Así que vamos a ver de qué manera pues esto ¿verdad? Se atiende esta situación, el impacto que esto podría también tener en Venezuela, porque en Venezuela hay necesidad también de ayuda para encontrar cadáveres entre los escombros y el proceso de limpieza, que ha sido una destrucción tan masiva también. Veremos a ver qué pasa ahora en Colombia. Todo esto también va a tener un impacto en las exportaciones de alimentos y de productos desde Colombia, específicamente el café, que es uno de los productos más fuertes en toda esa zona. Así que también vamos a ver algún impacto en la economía en ese respecto. Así que vamos a estar mirando qué es lo que va a pasar en las próximas horas. Me parece sumamente importante. Mientras eso sucede en Colombia, hay otros países de Sudamérica que están enfrentados, ¿verdad? Lo que está pasando entre Brasil y Argentina y Paraguay, cómo el presidente de Brasil, Lula, está encarando a sus vecinos, las controversias que ha habido entre Lula y Milei, que es el presidente de Argentina, pues también ponen una situación de tensión, de alta tensión, ¿verdad?, en Sudamérica. Y me parece esto también que es importante que lo tengamos en consideración, ¿verdad?, cuando miremos, hagamos el análisis de lo que está aconteciendo en toda esta región. Entonces, vemos mucho cambio en América Latina y qué pasa después de todas estas dichosas tragedias y lo difícil que es estas horas. Las respuestas, las reacciones que ha habido a los temblores en Venezuela y Colombia, la diferencia entre uno y otro, pues ha sido muy fuerte. ¿Cómo va a ser esta reconstrucción en el caso de Colombia? ¿Cómo esto va a marcar el inicio de las promesas que había hecho de la Espriella, que había dicho que iba a hacer recortes en los gastos oficiales? Va a tener que poner dinero ahora para la reconstrucción, ¿verdad? Es muy fuerte. Dicen que la pérdida económica en Colombia se estima en más de 10 mil millones de dólares a este momento, y todavía no se sabe realmente el impacto grande de toda esta situación. Así que hay que estar preparados, señores, lo que viene no es fácil. Pero seguimos con el tema de noticias internacionales. Quiero también mencionar que hay otras preocupaciones también que están ocurriendo en el mundo por específicamente, ¿verdad? La gente está en Europa pensando en el eclipse solar que se va a ver bien desde

0: España, iba a ver, de hecho, creo que Débora Martorell andaba por allá, que iba a ver, hablar esta, ¿verdad? Hablar de esa, hacer una transmisión desde allá. Pero mientras eso sucede, en Europa siguen las mismas tensiones. La gente está preocupada por, ¿verdad? La situación de, ¿cómo le digo? Lo de los inmigrantes, lo del Ceuta y los fuegos y el calor que hay terrible allí en España, mucha preocupación por esta, pero obviamente la noticia de hoy va a ser en la situación del eclipse solar. Mientras tanto, en otras partes del mundo, pues hay mucha tensión. Hay tensión obviamente, en Irán. Y quiero mencionar varias cosas sobre este tema, sobre la guerra en Irán y sobre las ejecutorias de Trump. Pero antes de hablar de Irán, ¿verdad? Que usted sabe que todavía están hablando de lo que discutimos ayer, que Trump dijo que se había. ¿Verdad? Se montó en el Air Force One y realmente dejó a los periodistas allí porque había una amenaza de que los iraníes iban a volar el avión y él se montó en un avión ahí en un servicio de catering, se escapó y lo mandaron directamente a un avión, en un avión viejo, a Inglaterra. Así de eso que se trata. Mientras eso está pasando por allá, ¿verdad? Y sigue la situación en tensión en el estrecho de Hormuz y subiendo el costo de la gasolina. También hay unas movidas que está haciendo Donald Trump que tenemos que mirar con mucho detenimiento. Hay una petrolera, una compañía de petróleo de Texas, Greenland Energy, que está vinculada a Donald Trump, que está empezando a descargar equipos de perforación en Groenlandia sin permiso. Greenland Energy avanzó la descarga de contenedores en la costa este de Groenlandia en medio del rechazo de la población local, la falta de estudios ambientales y las renovadas amenazas de anexión por parte de Washington. La petrolera estadounidense Greenland Energy, vinculada a Donald Trump, descargó equipos de perforación en la costa este de Groenlandia sin el permiso del gobierno local y sin haber presentado estudios medioambientales y sociales que exige la ley, en una posición de fuerza que evoca las amenazas de anexión proferidas por Donald Trump. O sea, en otras palabras, es una invasión. Usted está en su casa y de momento llega una gente con máquinas y se le planta al lado de su casa y llega de otra parte del mundo a quedarse con su pedazo. Eso es lo que está pasando en Groenlandia y ese es el interés que tiene Donald Trump en quedarse con esos terrenos. O sea, es un estado muy fuerte. Recuerde que Groenlandia pertenece a Dinamarca. Hay un problema incluso de relaciones con Europa, pero a Trump no le importa. Los residentes de la zona escasamente poblada que se llama Jameson Land observaron a un remolcador arrastrar una barcaza para desembarcar una docena de contenedores destinados a la exploración de crudo, acción que llevó al Departamento de Industria y Minerales Groenlandés a emitir una fuerte advertencia y recordar que toda operación logística tiene que contar con la aprobación previa de las autoridades de recursos minerales. Greenland Energy reconoció previamente que sus representantes engañaron a los residentes locales, quienes afirmaron que contaban con los permisos necesarios, hecho que el presidente de la empresa, Larry Swets, justificó como una confusión. Ah, pues claro, es mejor pedir perdón que pedir permiso. No piden permiso, piden perdón. Después que sacan y extraen el crudo, ay, ups, perdón. Mira, no sabía que no tenía que tener permiso. Ay, esa es la actitud, señores, que provoca Donald Trump. Greenland Energy reconoció previamente que sus representantes habían engañado a los residentes locales. El material no autorizado fue almacenado en un hangar en el aeropuerto de Nerlit Inat, cerca de uno de los pueblos allí que tiene un nombre larguísimo, son pueblos indígenas. El director general de la firma con sede en Texas, Roderick McCleary, admitió en la televisión pública danesa que cometieron un error al asumir que la autorización solo se requería dentro de la zona de licencia. El gobierno de Nuuk determinó que ordenar el retiro de la maquinaria no resultaría proporcionado al quedar encrucijado entre otorgar licencias en zonas protegidas de humedales o arriesgarse a una mayor presión geopolítica de parte de Donald Trump. Dos días después de la advertencia oficial, Donald Trump publicó en la red social de él, Truth Social, un fotomontaje acechando una aldea de la isla en medio de renovadas amenazas con apropiarse del terreno. La empresa prevé enviar desde Canadá un buque con 300 contenedores adicionales el 12 de septiembre para iniciar la perforación en octubre, confiando en obtener las autorizaciones finales. El ministro de Asuntos Exteriores y Recursos Naturales de Groenlandia calificó de irreal la pretensión de perforar en otoño debido a la falta de presentación de los estudios medioambientales y sociales exigidos. La región mantiene vigente una moratoria de hidrocarburos aprobada en el 2021, aunque las licencias de Greenland Energy datan del 2015 y 2018, lo que obliga a la empresa a demostrar una exploración activa para preservarlas. Estimaciones del Instituto Geológico de Dinamarca y Groenlandia calculan las reservas de petróleo en esa zona en 2.350 millones de barriles de petróleo equivalentes en el área, mientras que los ejecutivos de la compañía afirman que bajo Jameson Land existen yacimientos valorados de hasta $1 billón. La población local rechazó las operaciones de estas petroleras mediante una manifestación de más de 100 personas en un poblado donde tiene 325 habitantes que viven de la caza y de la pesca. Obviamente las perforaciones afectarán la fauna silvestre y el proyecto busca enviar una señal geopolítica de acceso a recursos estratégicos en medio de un clima de ansiedad territorial. La maniobra extractiva se produce paralelamente a las declaraciones de Donald Trump, que atribuye sus pretensiones sobre Groenlandia a los motivos de seguridad nacional frente a la presencia de Rusia y China. Groenlandia concentra el tercer depósito terrestre de tierras raras más grandes del planeta, además de reservas de germanio y de galio. Durante la cumbre de la OTAN, que se llevó a cabo en Turquía en julio, Donald Trump reactivó las discusiones sobre la posible anexión del territorio semiautónomo danés, ante lo cual la primera ministra de Dinamarca ratificó que la isla no está en venta y que su país se encuentra listo para defender cada centímetro del territorio aliado. O sea, está Donald Trump inmediatamente e irrefutablemente con una actitud de prepotencia, de colonizador, de hacer lo que le dé la gana. No conforme ya se quedó con el petróleo de Venezuela, que ha bajado un poco la intensidad por los terremotos, ¿verdad? La situación de tratar de sacar de allá el crudo, pero controlan las petroleras. Pues ahora quiere meterse en Groenlandia nuevamente a la cañona. Y miren qué cosa más qué actitud más terrible de, ¿verdad? De colonizadores tiene el gobierno de Donald Trump. Es una falta de respeto. Como si ahora viniera, imagínense que fuera lo contrario, que venga el gobierno de Dinamarca y diga, me voy a quedar con un pedazo del estado de la Florida y voy para allá y voy a invadirlo porque lo quiero. Imagínense lo que eso provocaría, una guerra mundial. ¿Cómo es posible que se tenga que aguantar que Donald Trump utilice esa actitud y vaya en contra de un país que no le pertenece? Pero ya lo había dicho, él dice que quiere que Groenlandia y que Colombia y que Venezuela sean los estados 51 y 52 y Puerto Rico y después Cuba. O sea que Puerto Rico está número último en esa lista de prioridad. Para Trump no existe Puerto Rico, pero es para que nosotros pongamos las cosas en perspectiva hasta dónde llega el nivel de arrogancia y de prepotencia de este país y de este presidente de los Estados Unidos. Es una cosa bárbara. Y esto pues provoca ansiedad y provoca preocupación porque esto va a generar tensiones. Si esto no se arregla, posiblemente termine quizás en un conflicto militar que uno no esperaba. Mis amigos, con esto tengo que terminar el programa por el día de hoy. No tengo más tiempo. El tiempo me traiciona, pero le doy las gracias a todos por su sintonía. Y nos volvemos a encontrar mañana en otra edición más de En Blanco y Negro con Sandra. Será hasta entonces.
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4: Bueno, saludos, buen día. 10 de la mañana en WIAC en todo Puerto Rico. Perdón, me ahogué. Le saluda el Cano Negrón. Giancarlo está conmigo hoy. Giancarlo está cumpliendo su primer añito en la emisora. Lo felicitamos el lunes y lo volvemos a felicitar hoy. Está conmigo y va a estar conmigo todo el programa, así que estaremos ya breve con el licenciado Ángel Guarbe. Giancarlo, hoy continúa la final. Aguada recibe la visita de los vaqueros de Bayamón, mucha gente de Bayamón que ya está, mire, camino para allá. Se van temprano, van a ir a comer por allá para luego poder disfrutar del partido. Tenemos todo lo que pasó en las Grandes Ligas. Tenemos información también, la conferencia de prensa es hoy a las 2 de la tarde, ahí en Bayamón, en uno de los negocios de Bayamón, sobre la serie final que comienza el viernes. Toda la serie va a ser en el Solá Morales de Cagua, la pueden disfrutar también a través del Canal 6. Estaremos analizando Tampa Bay, se le ha olvidado perder, Boston lleva 4 derrotas consecutivas luego de aquella racha de 15 victorias. Detroit, sin sus 2 estelares lanzadores, se le han metido de lleno al primer equipo, a Chicago en esa división, y están solamente a 2.5 juegos. Pero lo vamos a analizar porque todavía queda camino por recorrer. Así que nos vamos a la primera pausa. Regresamos en breve con La Ley Deportiva.
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13: Continuamos con la ley deportiva. Giancarlo en el control hoy miércoles. Lo tenemos y disfrutando su primer añito en la emisora. El licenciado Ángel Walver le saluda. Saludos, licenciado.
14: Buenos días, Cano. Buenos días, Giancarlos. Buenos días, Jaime Rullán, y a los gentiles radioescuchas.
13: Licenciado, antes de hablarle de Grandes Ligas, ¿cómo está la situación en Colombia en base a lo suyo?
14: Bueno, una situación bien triste y muy, muy lamentable, muertes, daños a estructuras. Afortunadamente para la familia de mi esposa, mi familia, obviamente, pues gracias a Dios, excepto un sobrino de mi esposa que hubo daños en la estructura, pues no hubo daños mayores. Y estamos día a día con la noticia y pues con oraciones para que todo pueda recuperarse cuanto antes.
13: Ojalá, ojalá ya sí sea, licenciado. Bueno, licenciado, habiendo dicho eso, se le olvidó perder a Tampa Bay. Boston lleva 4 derrotas al hilo. Detroit, sin sus 2 mejores lanzadores, el 1 y 2, que no están con el equipo ya, se han metido de lleno a la pelea, 2.5 del primer lugar. Entonces hay una lucha a muerte entre Astros y Texas en esa división del oeste, y sólido Atlanta y los Dodgers.
14: Así mismo es. A Boston, de momento, se le olvidó ganar. Han perdido 4 juegos al hilo. Ayer cayeron 5-3 frente al equipo de Toronto en el debut de Ali Rochman, receptor que se fue de 3-1. Sedane Rafael y Wilder Abreu la sacaron por el equipo de Boston. Pero llevan 4 juegos consecutivos donde anotan 3 carreras, 2-1 o ninguna. De hecho, el lunes anotaron 1. Y quiero tomarme un tiempito para hablar de lo que ocurrió el lunes en Boston. Por las situaciones de las reglas, en el béisbol uno nunca lo ha visto todo. Y miren lo que pasaba. En esa séptima entrada, Anthony Ziegler de Boston abre con hit al central. Y el receptor Wong de Boston conecta hit al izquierdo. 2 en base sin out. Entonces Nick Sogard conecta un rodado por primera, tiran a segunda, ponen fuera al corredor Wong, y Nick Sogard se envasa por jugada de selección. Anthony Ziegler llega a tercera. Hombre en primera y tercera y un solo out. Pero la pizarra de Roger Center de Toronto, por error, tenía 2 outs. Y Sedane Rafaela conectó un elevado al central, cómodo, para el jardinero central del equipo de Toronto, Bateman. Entonces, el corredor de tercera y el de primera, creyendo que hay 2 outs, con el contacto de la bola con el bate, salieron a correr. El de primera pisó segunda y siguió para tercera. Y el de tercera, Anthony Ziegler, trotando para el plato. Capturó la pelota Brett Bateman en el central, el receptor del equipo de Toronto, Brandon Valenzuela, y el lanzador Simeon Woods. Tan pronto la capturó Bateman, se fueron para el dugout. Pero ¿qué pasa? Que lo que había era más que un out oficialmente. Entonces, cuando Bateman tira la bola que la atrapa Clemens en segunda, viene el problema de cuántos outs había. Y Clemens entonces la tira primera, por si acaso, pisan la primera, y como había un out, el de Sedane Rafaela era el segundo oficialmente. Entonces quedan el tercer out. Pero ¿qué pasa? Que ya cuando pisan primera, Anthony Ziegler había tocado el plato. Y ahí se formó una situación caótica. Los árbitros no sabían qué hacer. El juego se detuvo por 17 minutos. Y fue a una revisión a las oficinas de repetición de jugada a Nueva York. Y tras una deliberación de 17 minutos y una consulta directa con el centro de repeticiones en Nueva York, el árbitro jefe en el terreno, Chris Cuccionis, dictaminó que la carrera era válida. ¿Bajo qué argumento? Pues bajo el argumento que conocemos, que se llama jugada de tiempo o timing play en inglés. Al retirar al corredor de primera tocando la base, las reglas estipulan que si el corredor de tercera cruza el plato antes de que se concrete el tercer out en la otra base, la carrera cuenta.
13: Licenciado, pero perdone que lo interrumpa, pero ahí hay un detalle también interesante, porque se supone que él hiciera piscicorre y él no hizo piscicorre. Él claro. No estaba en la base.
14: Claro, ahora viene ese punto. Oye, pero si él no hizo piscicorre legalmente, Anthony Siegler no pisó la base después que capturara a Bateman en el elevado para salir para el plato. Pues Toronto tenía que apelar esa decisión antes de que sus peloteros abandonaran el terreno de juego, lo que se conoce en la jerga del béisbol como buscar el cuarto. Oh, espérate, no está bien, eso del timing yo lo entiendo, pero yo voy a apelar esta jugada por el de tercera base. Toronto no lo hizo. En toda esa confusión no lo hizo. Y al no cuestionar el ilegal piscicorre, se entró a determinar qué ocurrió primero. Si el out tercero que se da al pisar la primera base, no anotar la carrera. Entonces se decidió a base de la jugada de tiempo. Pero hay algo que yo voy más allá y por eso quiero explicarlo aquí. Porque es desde mi celo como anotador, como instructor de seminarios de anotaciones. A todas luces la anotación fue válida debido a un error de conteo de la pizarra y un descuido reglamentario de la dirección de Toronto. Y yo le pregunto a Cano y le pregunto a los anotadores, ¿qué se le anotó a Cedane Rafaela? ¿Se le anotó un elevado de sacrificio en una jugada que terminó con una doble matanza? Y la carrera que anotó válida porque no se cuestionó es empujada. Aquí es que viene la pregunta de seminario, que son las que yo hago. Hay que tener cuidado con esto.
13: Así es.
14: Todo el mundo, por lo general, y me refiero a los anotadores, saben que cuando un bateador conecta un rodado, hay hombre en tercera, hombre en primera, sin out, un rodado por el campo corto a segundo, un out, a primera, doble play, y anota la carrera de tercera. La regla 9.04 de las reglas de anotación dispone que un bateador nunca recibe el crédito cuando se anota una carrera porque me dio un rodado, rolling en inglés, para doble matanza. Y el out es forzado. Pero hay una excepción. Cuando la doble matanza ocurre después de un elevado, aquí está la diferencia. De un elevado, la jugada se divide en dos partes. El out por elevado al jardín, por no haber protestado Toronto, se calificó como un elevado de sacrificio, porque la carrera anotó primero antes del tercer out. Y el out subsiguiente en la base, por el error del corredor, puesto out, pues ocurre después. Y entonces se le anota, miren qué curioso, a Cedane Rafaela, que batió para doble matanza, se le anota elevado de sacrificio, no hay turno al bate. Y se le acredita con la carrera empujada, porque se anotó antes del tercer out. Agarren esa gata por rabo, porque eso es importante cuando uno ve esta jugada, cómo explicar las reglas del béisbol. Este seminario que yo doy, El origen y evolución de las reglas del béisbol, es interesante porque además de ser un seminario en PowerPoint donde voy ilustrando todo, tengo otro seminario que doy a los anotadores, que es para las situaciones que son atípicas, que no son las normales, porque todo anotador y no anotador sabe que un rodado de tercera a primera es de 5 a 3, las reglas básicas. Pero el problema es cuando ocurren estas situaciones.
13: Licenciado, pero yo le voy a decir algo, y yo lo comenté, me parece que Jan estaba aquí como técnico el lunes también. Es que se perdió todo el mundo, porque inclusive la dirección de Boston estaba perdida también. Y el de Toronto estaba perdido, pero los jugadores y los dirigentes de ambos equipos estaban perdidos todos.
14: Todos. Pero estaban perdidos en Nueva York también. Y el dirigente de Boston fue cándido y honesto. Tuvimos suerte.
13: Tuvieron suerte.
14: Bueno, claro está.
13: Tuvieron suerte, entre comillas. Perdieron el juego eventualmente.
14: Si Toronto apela esa jugada antes de que se retire el equipo, la de tercera, mira, está bien. Todo el mundo se confundió. Pero ese jugador de tercera, aunque pisó el plato primero, no cumplió con las reglas del pis y corre.
13: No, está perdido también.
14: Cogió entonces con ahí sí que cantan. Eso es lo que se conoce y también en la jerga como el cuarto out administrativo. Pero pasó eso.
13: Así mismo es.
14: Bueno,
13: pues licenciado, me van a quedar 6 minutitos antes de irme a la pausa y me gustaría hablar de Detroit antes de hablar de Tampa, porque se han metido a 2.5 juegos del primer lugar y perdieron sus mejores 2 lanzadores y uno de ellos el mejor del béisbol.
14: Sí. Ayer, por ejemplo, el equipo de Detroit volvió a ganar 6-4 a Cleveland con 3 empujadas del novato Kevin McGonigal. Y Javier Báez, que jugó el campo corto, de 2-1 con 2 anotadas, se robó la tercera y con un tiro que no pudo atrapar, del receptor no lo pudo atrapar tu ídolo José Ramírez, anotó. Y ganaron 6-4. Y habían perdido los primeros 6 juegos contra Cleveland. Es otro equipo. Se han colocado a 2.5 de las medias blancas. Y hoy lanza Framber Valdez, que lo contrataron para estas situaciones. Esperaban un Framber Valdez junto con Tarik Skubal, con Casey Mize, con Jacob Jovi, que regresó y lanzó muy bien. Estar ganando cómodamente la división central no fue así. Se desprendieron de esos 2 extraordinarios lanzadores que fueron seleccionados, el Casey Mize en la primera ronda del 2019, y están a 2.5. Y eso es lo que ha hecho este equipo de Detroit en las últimas temporadas. Y ayer se combinó esa derrota, esa victoria de Detroit, con una derrota de las medias blancas en 10 entradas, 5-4. Y a ese juego asistieron 38.113 fanáticos en Chicago, en el sur de Chicago, donde está el Parque de las Medias Blancas. Y pues perdieron. Munetaka Murakami extendió a 26 los juegos envasándose, conectó un doble. Y hoy va Luis Castillo por las Medias Blancas. Lo adquirieron para partidos como el de hoy. Esa es una situación bien atractiva que está ocurriendo en la división central, las medias blancas 2.5, no de Cleveland, no de Minnesota, de los Tigres de Detroit.
13: Así es. Bueno.
14: Entonces, en el oeste, pues los Yankees le ganaron al equipo alicaído de Seattle 4-1, volvió a lanzar muy bien Ryan Weathers, que llegó a atender 23-0 consecutivos hasta que a Rosarena le batió un jonrón, llevaba entre las últimas salidas. Y los Yankees ganaron, pero el equipo de Tampa no pierde. Y los Marineros, qué desastre. Han perdido 5 al hilo, 14 de los últimos 19, y Elio Ramos no batea con los Yankees.
13: De 21-0,
14: 0-95.
13: Así mismo es.
14: Junior Caminero la sacó en la misma primera entrada por el center field y volvió a ganar el equipo de Tampa 12-4, y Nick Martínez ganando 12-4 lo dejaron pichar la ruta completa, 101 envío, 12 y 3. Y ahora Junior Caminero, Matt Olson, que la sacó ayer, después hablamos de la Nacional, que el Schwarber y Jordan Álvarez están empatados los cuatro con 35 jonrones. Hacía mucho tiempo que tan tarde en la temporada no habían cuatro jugadores empatados en el liderato de jonrones. Desde septiembre 8 y septiembre 9 de 1982. Entonces, Goldman Thomas, Reggie Jackson, Dave Murphy, Dave Kidman. Y Junior Caminero es el segundo jugador más joven en tener las primeras dos temporadas de Grandes Ligas con 35 jonrones o más. 23 años, 37 días anoche. El más joven, Eddie Mathews, con 22 años, 328 días. Y está bateando un jonrón cada 13.18 turnos al bate. El año pasado, cada 13.38 turnos al bate. Tampa 6 sobre los Yankees, 9 sobre Boston. Y por último, Houston perdió, pero Texas también. Nelson Velázquez hizo el debut con el equipo de los Astros de Houston y con 3 en base en la primera entrada no pudo producir. La única carrera de Houston, un elevado sacrificio de Jordan Álvarez, que es líder en empujada con 87. Y los angelinos le ganaron a Texas 3-2. Uno va a esa americana. Tampa 6 juegos sobre los Yankees, despegando. Y el equipo de Houston solamente medio jueguito sobre los vigilantes. 4.5 sobre el equipo de Texas, porque esos 3 equipos perdieron anoche.
13: Bueno, vamos a la pausa. Regresamos en breve. ¿Hay más información?
14: Con mucho gusto.
13: Adelante, Giancarlo.
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8: Bien, y continuamos con la ley deportiva, agradeciendo a Giancarlo en la parte técnica y el licenciado Ángel Huelve. Lo tenemos ahora con lo que aconteció y cómo van las cosas en la Liga Nacional.
9: Pues tenemos que ayer el equipo de Atlanta ganó 4-0 a los Mets con el jonrón número 35 de Matt Olson, y el venezolano Martín Pérez, zurdo, tiró 6 entradas en cero y lleva 18 entradas en cero consecutivas. Él, Sandy Alcántara con 20 y Drew Rasmussen de Tampa con 20 son los que tienen la racha de cero de mayores en las grandes ligas en estos momentos, porque Francisco Lindor le había conectado un jonrón de 2 carreras a Martín Pérez julio 27 y a partir de ahí no permiten carreras, y eso es muy bueno para Atlanta, que en estos momentos, cuando uno mira la tabla de posiciones, tiene 8 juegos y medio de ventaja, la misma ventaja que tienen los Dodgers sobre el equipo de Arizona. Y también el equipo de los Phillies perdieron 2-0 contra los Cardenales de San Luis, una derrota muy dura. Y en la octava entrada trajeron a un relevista, Caleb Ferguson. El equipo de los Cardenales, base por bola Kyle Schwarber, base por bola Trey Turner, base por bola Bryce Harper, la pesadilla de un dirigente, 3 en base con 3 bases por bola, trajo a Ryan Stanek para enfrentar a Luis Arraez. Y Luis Arraez conectó un torpedo por primera, la recibió en primera base, a home, un agua, primera, doble play. Y no aprovecharon los Phillies otra gran salida de Christopher Sánchez, 6 entradas sin carrera, 4 y 7 ponches, 2.54 de efectividad, líder en victorias en las mayores con 15 y 4, pero hoy va Zach Wheeler con 10 y 3 y 2.69 por Filadelfia. Las Medias Blancas los Cubs ganaron y perdieron los Cerveteros. Pitcock Armstrong cuadrangular, Alex Bregman cuadrangular, Seiya Suzuki el número 20. El jonrón de Pitcock Armstrong, el número 27, impactó la fachada del tercer nivel del estadio, 437 pies, y la sacó por el equipo de Washington, C.J. Abrams, el número 29, y es líder en empujada en ambas ligas con 91. Y los Cubs tienen 120 juegos, 70 y 50, y todavía un lanzador de los Cubs no ha lanzado, y un iniciador, 8 entradas. Tienen 7 que han lanzado 7 entradas, entre ellos Kevin Gausman en su debut. Y Milwaukee perdió con un equipo que está ganando consistentemente. Los Padres de San Diego derrotaron a Milwaukee 11-2. Y buscan hoy la barrida frente al mejor equipo del béisbol en estos momentos, que son los Cerveteros de Milwaukee. Y un cuadrangular de Luis Renjifo, que hace 2 semanas estaba con 7 semanas con Milwaukee, lo dejaron libre, y ayer con San Diego le conectó un jonrón con 3 en base, la sacó Fernando Tatis, la sacó Luis Campuzano. Y hay que señalar que en estos momentos hay un triple empate para la segunda y tercera tarjeta salvada en la Liga Nacional, los Padres, los Phillies y Arizona. Y hoy va Dustin May, una de las adquisiciones de los Cerveceros, contra Robbie Ray, una de las adquisiciones del equipo de los Padres. Así que va a ser bien interesante lo que ocurre en este juego. Y Arizona tiene 14 y 4 contra Colorado y San Francisco este año. Los aprovecha. Pero anoche perdieron 3-2 y ahí está el empate. Y termino hablando de la extraordinaria actuación de Blake Snell. Regresó luego de 3 meses con 6 entradas, 3 hits, una carrera y 10 ponches. Ponchó a los primeros 3 en la primera entrada y ponchó a 7 de los primeros 10. Retiró los primeros 10 bateadores y hacía 3 meses que no lanzaba en Grandes Ligas. Es su segunda apertura nada más este año, y ahí están cifradas las aspiraciones de los Dodgers en Tyler Glasnow, Blake Snell, en el regreso de Shohei Ohtani a la loma, que ayer estuvo haciéndose tirada, y ganaron en 10 entradas, porque están patinando, pero ganaron 5-4. al equipo de Kansas City y tienen una cómoda ventaja los Dodgers de 8.5 sobre Arizona y sobre los Padres. Milwaukee tiene 4 juegos sobre el equipo de los Cubs de Chicago y Atlanta, saludos a Almodóvar, 8.5 sobre Filadelfia.
8: Almodóvar está bien contento, no solamente por la actuación de los Bravos, es por lo que usted explicó de la situación de del baloncelista del NBA y del revolú de los Clippers y Toronto, de Kawhi Leonard. El hombre está, mire, súper emocionado porque él fue el que pidió eso.
9: Pues está bien.
8: Está contento. Licenciado, Bayamón en Aguada esta noche.
9: Pues ahí hay un partido en que los santeros están obligados a ganar, en el Chavalillo Delgado, para evitar caer atrás en la serie 2-0. Partido que comienza a las 8 de la noche, transmitido por Telemundo. En el primer partido, esa primera mitad de los santeros fue errática. 12 pérdidas de balón en los primeros 20 minutos. Y Bayamón no perdona. Controlaron ese partido en la victoria 91-75. Pero sé que mi querido amigo Rafael Pachicruz está haciendo los ajustes para el juego de esta noche. Y es crucial para Aguada las actuaciones de Joel Soriano, su centro dominicano, de Rigoberto Mendoza, su escolta dominicano, y de Jacob Wiley. Los tres solamente anotaron combinado 34 puntos en el primer juego y así no puede ganar Aguada. También es importante para Aguada la presencia de un John Holland saludable. Si gana Bayamón la serie, me parece que va a perder dramatismo.
8: Así es, licenciado. Ayer tuve la oportunidad de entrevistar a Pocholo Rivera, el meteparo de la selección nacional y de los Pescadores de Plata. Y un dato interesante que él me brinda, Pocholo cuando firma con la organización de los Mets, eso fue en el 2018, en Rookie League, querían que él fuera receptor y lo utilizaron como receptor. Y en un momento dado lo pusieron a jugar tercera y como vieron que era tan bueno en la tercera, pues lo dejaron allí. Pero entonces él me dice que la trayectoria de él en 4 años a nivel profesional en Estados Unidos, lo más que jugó fue hasta clase A fuerte porque luego se lastimó y ahí lo dejaron fuera. Pero que en Puerto Rico nadie le dio oportunidad, ningún equipo lo reclamó en esos 4 años. ¿Y qué le espera que este año, una vez finalice la AA, gane o pierda en esta final y jugar un ratito en la pelota de la Coliseba, ya tiene unas ofertas de alguno de los equipos, algunos de los 6 equipos que van a participar, ya le han hecho acercamiento a él para ver si finalmente puede concretarse y que se le dé esa oportunidad de jugar a nivel profesional en Puerto Rico? ¿Qué le parece?
9: A mí me parece que tiene el talento, tiene todas las condiciones, ¿verdad?, para jugar en la pelota profesional. Lo ha demostrado no solamente en la pelota doble y la Coliseba, sino que lo ha demostrado, ¿verdad?, a lo largo y ancho de sus participaciones también internacionales. Tuvo una gran actuación ahora con el equipo de Puerto Rico. Y cuando uno mira, pues, ¿verdad?, esa actuación de él a través de todo el año, pues yo creo que tiene todos los méritos. Él ahora mismo tuvo una temporada de 356 de promedio de bateo con 6 jonrones. Y es muy bueno defensivamente en tercera base.
8: Sí,
9: y hablando de eso, pues ahí tiene otra vitrina que comienza pasado mañana viernes, la final nacional entre Comerío y Yabucoa, que eso es un manjar. Y todo en el Solán Morales, así que uno puede salir desde distintos puntos de la isla de Puerto Rico a presenciar esta extraordinaria serie.
8: Definitivamente. Licenciado, yo la veo bien pareja y la veo en el sentido de que ambos equipos defienden muy bien. Son equipos que no dependen del batazo grande, te fabrican carrera de cualquier manera si tú le das una segunda oportunidad en el juego. Y que sus dos iniciadores, tanto Pinto Cristian como el caso de los dos zurdos, Leroy y Hernández, son dos lanzadores de primer orden que uno sabe que por lo menos 5 o 6 entradas te van a lanzar y te van a dejar el juego cerca. O sea que el bullpen de ambos equipos va a jugar un papel bien, bien importante en esta serie.
9: Sí, pero en los cuadrangulares, fíjate, en todo el año, Comerío tiene 38 contra solo 19 y Yabucoa, los dobla. Son equipos muy parecidos en las bases robadas, 38 para Comerío, 36 para Yabucoa. Y lo mismo ocurre, me parece que la ofensiva es ligeramente favorable a Comerío, el picheo está de tú a tú, y la defensa pues tiene que mejorar Comerío, porque si algo se le puede señalar a Comerío es que a veces la defensa no ha sido la deseada, pero tienen jugadores espectaculares, esa combinación de segunda, campo corto, primera es muy buena, buen receptor. Van a sacar candela, yo creo que va a ser una serie de 6 o 7 partidos.
8: Sí, no, y a mí me parece que eso que usted indica, mayormente esos errores venían en primera base con el veterano Milet, porque hablar de Pocholo, hablar de Yariel y hablar de Luis Colón, eso es un 99%, por no decir 100, y cuando tú tienes un Wilson Agosto en el centro, pues es envidiable, es el mismo caso de tú tener la Pintoria Cristian con Jan en el medio. Pues una línea central sin duda envidiable.
9: Sí, no hay duda de que hay mucha calidad en esta serie y una entrega total, ¿ves? Hay una pasión, no solamente los jugadores, sino los pueblos y los fanáticos, que es muy particular.
8: Veremos a ver, la fanaticada no tiene excusa, tienen el Solá Morales, se pueden sentar cómodamente, tienen estacionamiento, tienen de todo, la cantina, mire, todo en orden, y obviamente el que no pueda llegar, pues que lo disfrute a través del Canal 6.
9: Así mismo es, ahí vas a estar con Jaime Rullán, como siempre. ¿No?
8: Dios mediante, sí señor.
9: Pues con mucho gusto, una transmisión de excelencia, muchos datos que tú traes, la verdad que el que no pueda ir, y el que pueda ir también lo sintoniza en su teléfono.
8: Seguro.
9: Si tiene algún sistema.
8: Bueno, pues licenciado, el viernes yo lo llamo nuevamente a ver si no hay un revolú nuevamente que se le olvide a los dirigentes que hay un out, que hay dos en Grandes Ligas.
9: y ya sabes que en la transmisión, cuando la doble matanza se da con un elevado a los jardines, no se penaliza el bateador si hay una carrera anotada. Hombre en tercera, hombre en primera, una buena línea entre dos, la coge right field,

0: Antes de irme a la pausa, Jan, tírate alguito ahí, porque ya el licenciado dijo que hoy Aguada está obligado a ganar.
1: Así es, veremos a ver qué ocurre. Es importante, como bien se ha mencionado en este programa, es importante que gane hoy Bayamón. Es decisivo, es mucho más importante, más significativo que la primera victoria. Veremos a ver si se mantiene cómodo Bayamón allá en Aguada. Veremos a ver. Pero yo entiendo que sí. Yo entiendo que sí.
0: Oye, fanáticos que nos escuchan, Giancarlo es listo. Le pregunto por Aguada y usted vio la contestación de él. ¿Qué le espera que Bayamón pueda conseguir su segunda victoria? Nada más con el testigo. Nos vamos a la pausa. Vamos a regresar con los juegos de la NBA, que ya es noticia. Ya Filadelfia inaugura con los campeones, con los Knicks. Qué show de LeBron, ¿ah?
1: ¿Eh? Así
0: vamos
1: es.
0: Vamos a la
1: así
0: pausa.
1: Es.
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2: Bien, y continuamos con la ley deportiva. Entramos a la parte final. En el caso de Giancarlo, le hice una pregunta ahorita. Giancarlo, ¿tienes por ahí ya la información de los equipos que van a comenzar la temporada del baloncesto de la NBA?
3: Así es. Muy buenos días, Cano. Muy buenos días a los radioescuchas. Qué manera de comenzar la NBA este próximo 20 de octubre, ya casi a dos meses de que se den esta semana de estreno de la temporada 2026-2027. Escuche bien estos primeros encuentros. Boston Celtics contra Detroit Pistons abren la temporada a las 3 de la tarde. A las 7, un juegazo, los Philadelphia 76ers, el nuevo equipo, tras adquirir a LeBron James y a Jaylen Brown, se van a enfrentar a los campeones de la NBA, los New York Knicks. Eso es a las 7. Y a las 9:30 p.m. se van a estar enfrentando mis San Antonio Spurs contra los Oklahoma City Thunders. Una nueva rivalidad que se dio en la temporada pasada. Y esta me imagino que va a dar mucho de qué hablar. También al día siguiente, el miércoles, interesante encuentro. Los Miami Heat, de ahora de Antetokounmpo y Adebayo, se enfrentan a otro nuevo dúo de Anthony Edwards y el que llegó ahora, LaMelo Ball. Un interesante encuentro para ese miércoles. Y los Golden State Warriors se enfrentan a Los Ángeles Lakers a las 10 de la noche. Veremos a ver cómo se dan ahora estos nuevos Lakers y estos Golden State Warriors, que según se entiende la fanaticada, no están favoreciendo a Stephen Curry en sus últimos años. Veremos a ver si efectivamente, como rindan hasta el principio de temporada, determine el futuro de Stephen Curry en el equipo.
2: Yo creo que Stephen Curry va a terminar ahí, le van a quedar un par de añitos más, por lo menos dos o tres años más. Bueno, nos quedan tres minutitos. En la Grandes Ligas, con la información que nos dio el licenciado Juárez, saludos a Emiliano, que ya está en la sintonía. Emiliano me dice, mira, yo sigo aprendiendo con el licenciado Ángel Juárez. Emiliano, aprende tú, aprendo yo, aprende Jan, aprende el mundo entero, es el mejor. Tampa Bay tiene 6 juegos de ventaja sobre los Yankees, 9 de Boston. Baltimore está a 15.5 y tratando de empujar Toronto. Está a 16, pero está solamente 7 partidos de esa tercera posición que ocupa el equipo de Boston, que es el segundo en términos del wild card. La central, los Media Blanca, 2.5 juegos de Detroit, que vienen avanzando, han jugado para 8 y 10 en los últimos 10 juegos. En esa liga americana, junto al equipo de Tampa, son los mejores dos equipos en los últimos 10 juegos. Tampa 9-1, Detroit tiene 8-2. En el oeste, y entonces después de Detroit, 3.5 Minnesota, pero jugando con un 3-7, negativo, los últimos 10. Guardianes se han caído, aunque están a 4, con un 2-8 y 3-7 Kansas City, y esos están eliminados. Cuando vamos al oeste, esto es una lucha a muerte hasta el final, en el algo del deporte, ¿verdad? Los dos equipos de Texas, Houston y los Rangers de Texas, mira esto, 6-1-60 y 60-60. 121 juegos para Houston, 120 para Texas, le quedan 42. Y están a medio jueguito solamente. Seattle, aunque no está jugando bien, jugando para un 3-7 en los últimos 10, está solamente 4.5 juegos. O sea que si reacciona, todavía tienen tiempo. La central, el este de la Nacional, Atlanta, ha recuperado su ventaja de 8.5 sobre Filadelfia. Marlins a 11, Nacionales a 3.5 y los Mets a 19.5. Esos están eliminados. La central. Milwaukee se reduce la ventaja solamente 4 juegos de los Cubs, que este es otro que tiene 8-2, hay que incluirlo ahí en los 8-2 con Detroit de los últimos 10. Y entonces San Luis jugando para 500, pero a 14 juegos y a 10 de la segunda posición. Cincinnati a 16 y los Piratas a 16.5. Eso están pensando ya en el 2027. Los Dodgers en el oeste, 7-2-4-8, 8 juegos y media. Lucen sólidos porque ya comenzaron a ganar de nuevo. Ya le llegó Snell, tienen a Tarís Cubal. Ahorita entra Otani también como lanzador. Pues sin duda es la mejor rotación del béisbol cuando están saludables. Los Padres están a 8.5, o sea que están empatados con Arizona. Arizona, San Francisco está a 22 y a 25 está el equipo de Colorado. Esto es lo que tiene que ver con el béisbol de la Grandes Ligas. Recuerden que hoy el segundo juego lo pueden disfrutar por el Canal 2. Bayamón y el equipo de Aguada en el baloncesto superior. Esa es la gran final, buscando si es Bayamón que repite o si es Aguada que consigue el campeonato. Así que a nombre de licenciado Juárez, a nombre de Giancarlo y el Caro Negrón, deseándoles a todos un lindo día. Será nuevamente hasta mañana, si Dios y la Virgen lo permiten.

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1: Así es, la mejor música la tienes aquí en WIAC 740. Muy buenos días. Por aquí hoy Giancarlo en sustitución de Lou Rodríguez, la chispa de la radio. En esta hora acompañándote con un excelente repertorio musical y deseando que esta mañana y durante este día sea de mucho provecho y positivo para todos. Aquí estamos nosotros con buena música en WIAC 740 y su cadena. Un saludo a los que nos sintonizan a través de WIAC 740, WIAC 930 Cabo Rojo, Mayagüez, y a los de WISA 1390, la más sólida. Les dejo con el tema Aquí estoy yo, Luis Fonsi, David Bisbal, Noel, entre otros artistas. Disfrútalo.

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0: tenías a Ana Gabriel con el tema Luna. Y no hablando de la luna, hablando del sol, sepa que el Servicio Nacional de Meteorología ha emitido una alerta por calor para Puerto Rico. El aviso publicado dice que empieza a las 11 de la mañana y se extiende hasta las 4 de la tarde y afecta a los municipios de San Juan y alrededores noreste, sureste, interior, oriental, centro, norte, Ponce y alrededores noroeste, Mayagüez y alrededores y suroeste. Ya lo sabe, mucha precaución hoy, cuídese y cuide de los suyos y de sus mascotas también, muy importante. Son las 11 y 14 de la mañana y luego de estos importantes anuncios, seguimos con la música más variada.
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0: la licenciada Coralis Díaz San Pedro para dejarle saber que para que los tribunales puedan actuar sobre la persona de un demandado, precisa que dicho foro tenga la autoridad para así hacerlo, es decir, que adquiera jurisdicción sobre su persona. Es el emplazamiento o una notificación el mecanismo procesal mediante el cual el tribunal hace efectiva su jurisdicción y le informa al demandado que existe una reclamación en su contra.
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0: Ahí tenías a José Luis Rodríguez, también conocido por su apodo El Puma, con este tema que se titula Dueño de Nada. Son las 11:30 de la mañana y en otras notas, sepa esta noticia y es que el Departamento de Recursos Naturales y Ambientales activó hoy miércoles, ¿sí?, un operativo de emergencia en el Cayo y Cacos en Fajardo para atender a un delfín que tiene un equipo de buceo atorado en su cuerpo. Miembros del Cuerpo de Vigilantes y personal técnico de la Secretaría Auxiliar de Conservación e Investigación, incluidos biólogos, se encuentran en la zona para intentar atender al animal y remover el equipo de buceo, el cual fue descrito como una careta. Y sepa esto muy importante, también el Departamento de Recursos Naturales y Ambientales adelantó que por este suceso cerrará el tráfico de embarcaciones acuáticas en la región mientras se realizan las labores para atender al delfín. Bueno, veremos a ver, esperemos que en las próximas horas recibamos una buena noticia con esto. Y seguimos con la buena música en WIAC 740, siempre presentándote lo que necesitas escuchar.
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0: Ahí tenías a Maná con el tema No ha parado de llover. Y ojalá en algún momento podamos decir eso lo más pronto posible, principalmente para que se llenen esos embalses de Carraízo, para que la plata no llegue, no se llegue a tomar ese racionamiento preventivo, que todos los embalses estén bien de agua y dejemos atrás ese pensamiento de racionamiento. Siempre consciente, ¿verdad?, de que esa lluvia tampoco provoque estragos. Son las 11 y 38 de la mañana. Gracias por tu sintonía. Seguimos con más música.
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0: Ahí tenías a Danny Ocean con el tema Me Rehúso. Y este es el último tema de esta hora. Llegó el mediodía, son las 12 del mediodía y la buena música e información continúa en esta hora. Buen provecho si almuerza.
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Así es, con la buena música que te entretiene. Te invito a que nos llames al 787-798-1740. 787-798-1740. Nos llama y nos pide esa canción que quiere escuchar. Por aquí, Giancarlo. Buen provecho. Les traigo a Glenn Monroy con el tema Corazón.

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0: Ahí tenías a Yuri con el tema Detrás de mi ventana. Yo por aquí en mi ventana puedo ver que aquí en Bayamón está lloviendo. Déjame saber si en el área donde resides también lo está. Déjame saber al 787-798-1740. También por aquí por mi ventana puedo ver que muchos ya están de regreso de su hora de almuerzo. Así que buen provecho y siga disfrutando este banquete musical que le ofrece WIAC 740, cubriendo a todo Puerto Rico.
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1: Iniciamos una nueva hora de música e información. Muy buenas tardes, por aquí Giancarlo. Espero que se encuentren bien. Si ya almorzaron, buen provecho. Les dejo con este tema interpretado por David Bisbal y este se titula Dígale.

0: Ahí tenías a David Bisbal con el tema Dígale. Yo ahora te digo los oasis disponibles en varios municipios de la región metropolitana. Tengo por aquí los de Canóvanas y Trujillo Alto. Vámonos con Canóvanas primero. Y dice por aquí que hay oasis disponibles en las oficinas municipales para el manejo de emergencias de este municipio y tienen un número telefónico. Es el 787-876-2465. También hay un oasis disponible en el Coliseo Carlos Mangual, carretera 3. Además, en la carretera 962, barrio Cambalache, en el barrio Campo Rico. En la entrada Boulevard, en el supermercado Farmacop, frente a la cancha Flores Piratón, frente a la William y en el sector 400 en Trujillo Alto. También se encuentran oasis disponibles con 9 camiones en las oficinas municipales para el manejo de emergencias de este municipio de Trujillo Alto y tienen un número telefónico que es el 787-760-4440. Además, en la Hacienda del Carraízo, en la Escuela Comunidad Alejandro Tapia, Cancha Margarita, carretera PR 848, frente al restaurante Popeye, barrio San Just, en la PR 199, frente al centro comercial, en el complejo de seguridad pública, en el residencial Los Rosales, Lomas de Trujillo Alto, y en la PR 181, kilómetro 57.8, frente a la escuela barrio Quebrada Negrito. Esta es la información que tengo hasta el momento de los oasis disponibles. Ya lo sabe, cualquier duda me pueden llamar al 787-798-1740 y le repetimos por aquí si no apuntó bien alguno de los oasis disponibles en la región metropolitana. Seguimos con más música, gracias por tu sintonía.
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0: Así es, conéctate con nosotros. Hace unos minutos dije los oasis disponibles en varias regiones metropolitanas y continuamos más adelante con la de Carolina, Loíza y San Juan. Mientras tanto, seguimos con la buena música. Te traigo a Juan Luis Guerra con el tema Palomita Blanca.

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0: Ahí tenías a Laura Pausini junto a Luis Fonsi con el tema Roma. Son las 1:28 de la tarde y seguimos con la buena música. Pero antes, quiero seguir dándote aquí los oasis disponibles en varios municipios de la región metropolitana para hoy miércoles 12 de agosto de 2026 y van a estar disponibles hasta las 7 p.m. Vámonos ahora con Carolina, que hay 11 camiones en las oficinas municipales para el manejo de emergencias de este municipio y tienen los números, el número telefónico que es el 787-769-4000. También en la carretera 185, carretera Barraza, y en el cuartel Carruzo, carretera 857. Esto es en Carolina. Ahora vámonos con Loíza, que hay 8 camiones en las oficinas municipales para el manejo de emergencias y el número telefónico es el 787-876-3561. También hay un oasis disponible en el municipio de Loíza en la cancha de la Torre y en el Centro Comunal Piñones. Tengo por aquí la de San Juan, que es la lista más extensa, y hay 10 camiones en las oficinas municipales para el manejo de emergencias en este municipio de San Juan, y el número telefónico es el 787-480-2025. También en el residencial Bartolomé de las Casas, en la carretera 842, esquina Los Romeros, residencial Luis Lloren Torres, frente a la panadería El Punto, Centro Comercial Liteda, frente a Farmacia El Rey, residencial Las Margaritas, en Caimito, en la escuela Juan Corretjer, en Coupey, en la urbanización Venus Gardens, en el residencial Villa Kennedy, residencial Las Casas, la urbanización Antigua Vía Coupey, Camino Los Andinos, en Coupey, Montehiedra, frente a la escuela Rafael Quiñones, en el residencial Villa Esperanza, Villa Capri, frente a la Iglesia Católica, Brisas de Coupey, Jardines del Paraíso, Camino Los Morcelos, en Coupey, Riveras de Coupey, residencial Luis Monte Atillo, en la urbanización Monte Park, en Tortugo, frente a la escuela, en la avenida Park Gardens, cerca a Jardines del Paraíso, urbanización Monte Carlos, detrás de Monte Atillo, en el barrio Morcelo Las Lomas, la avenida Monte Carlo en Coupey y detrás del residencial Monte Atillo frente a Monte Carlo. Recuerde, este es San Juan y el horario de operación para hoy miércoles 12 de agosto de 2026 es hasta las 7 p.m. Son las 1:31 de la tarde. 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

0: ese error es cosa de ayer.
1: Son las 2:08 de la tarde. Ahí tenías a Selena. Dice que ese error es cosa de ayer. Somos WGAC 740. Regreso contigo muy en breve.

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3: 2:23 de la tarde, somos WIAC740. Oiga, cuidado en la calle, tengo acá la información, lo más reciente, en cuanto al panorama de las lluvias. Entre tanto, la PR5 de Bayamón a Cataño, un poco congestionada, si es que si va por esa ruta, cójalo suavecito. Cuidado en las carreteras, se emiten advertencias de inundaciones esta tarde. Fuertes aguaceros y tronadas han dejado hasta 2 pulgadas de lluvia y se esperan más acumulaciones. El Servicio Nacional de Meteorología en San Juan esta tarde hizo una advertencia de inundaciones para varios municipios debido a fuertes lluvias registradas durante las últimas horas. La advertencia estará vigente hasta las 4 de la tarde para Juntas, Camuy, Isabela, Lares, Las Marías, Quebradillas, San Sebastián y Utuado. Hasta las 4:15 de la tarde para Aguada, Aguadilla, Añasco, Moca y Rincón. Según la agencia, el radar Doppler detectó fuertes aguaceros asociados a tronadas en estos pueblos, donde se han registrado entre 1 a 2 pulgadas de lluvia y se esperan acumulaciones adicionales. Se exhortó a los conductores tomar precaución y no intentar cruzar carreteras inundadas. El Servicio Nacional de Meteorología recordó que muchas muertes relacionadas con inundaciones ocurren cuando personas intentan conducir por vías cubiertas de agua. Lo escuchó por aquí por WIAC 740 224.

En una parte dice que si no estás conmigo, pero también dice que no hay nada que cambiar. Ahí tenías a Chayanne, 2:33 de la tarde. Oiga, si está en la calle, cuídese mucho. Está lloviendo mucho en la zona metropolitana. Ahora mismo la PR5 de Bayamón hacia Cataño está lenta, mucha lluvia. Recuerde que resbala mojado. Mientras tanto, mantenga la sintonía con nosotros, que le estaremos informando todos los detalles. Disfrute la música, abriendo caminos, el primo Diego Torres.

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Será 2:46 de la tarde, ahí tenías a Marc Anthony, se titula Tu amor me hace bien. Oiga, a las 3 de la tarde no se pierda la noticia de impacto, compartiendo el café de las 3 de la tarde. Tenemos en la mesa de trabajo una noticia sumamente importante con algunas empresas en Puerto Rico, así es que no se lo pierda. Vamos a seguir con buena música y te presento a Ana Gabriel, Ay Amor.

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Son las 2:55 de la tarde. Ahí tenías a Ignita Nazario atada a tu volcán. Oígame, se acerca la hora de El Rico Café puertorriqueño. Les recuerdo que a las 4 de la tarde no se pierda De Frente con José Ángel López Martínez y su equipo de trabajo. Está lloviendo un montón en la zona metropolitana. Estoy viendo acá por las cámaras que tenemos hacia la calle, la PR5 de Bayamón hacia Cataño, un poco de congestión, así que cójalo suavecito. También, no se vayan a reír de esto, saludos para Jolly de Corozal, que dice que me está escuchando porque que no hay que más nada. Pero ¿cómo es eso? Que me lo explique. Se titula Amor, Cristian Castro. Así no se puede. Que me está escuchando porque no hay más nada. Pero ¿cómo? Ya, mira.

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1: Saludos amigos Radio Escuchas de WIAC 740 AM. A continuación las noticias más relevantes para esta hora, hoy miércoles 12 de agosto de 2026. Las lluvias asociadas a una onda tropical aumentaron los niveles de dos embalses durante las pasadas 24 horas, entre ellos Carraízo, que subió 10 centímetros hasta los 37.53 metros, mientras Sidra aumentó 5 centímetros hasta los 400.15 metros. La Plata en Comerío descendió 0.04 metros y actualmente se encuentra en nivel de observación, por lo que los clientes que se suplen de ese embalse ya enfrentan una reducción en la presión de agua. Por otra parte, el presidente del Senado, Tomás Rivera Schatz, se mostró complacido tras su primera reunión con la secretaria de la Gobernación, Norma Burgos. Durante el encuentro discutieron varios asuntos como la reforma contributiva y el racionamiento de agua. Rivera Schatz indicó que espera una relación más armoniosa entre la Fortaleza y el Senado, mientras Burgos señaló que establecieron canales de comunicación y que buscarán armonizar diferencias mediante el diálogo. En Colombia continúan las labores de búsqueda y rescate en las zonas más afectadas por el terremoto, donde removían escombros a pesar de las réplicas y las dificultades de acceso y comunicación. Aunque hay discrepancias entre varias fuentes, se menciona hasta el momento 250 muertos, 2.595 heridos y 195 desaparecidos. En cuanto al tiempo, se espera clima caluroso y húmedo con aguaceros dispersos y posibilidad de tronadas aisladas que podrían ocasionar condiciones peligrosas en las carreteras y acumulaciones de agua. La temperatura máxima estará alrededor de 88 grados Fahrenheit y la mínima cerca de 79 grados. Permanece vigente una advertencia de calor hasta las 4 de la tarde para sectores costeros y de menor elevación. En las playas continúa riesgo moderado de corrientes marinas, principalmente a lo largo de la costa norte y en Culebra. Esto ha sido todo por el momento. 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Recuerda que también puedes sintonizarnos a través de nuestra página web WIAC740.com. Para WIAC 740 AM, Luis José Juarbe.
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2: Son las 3 y 3 de la tarde. Buen provecho con este rico café puertorriqueño de esta hora. Oiga, recuerde que está lloviendo bastante para muchos lugares de Puerto Rico y repola mojado, así es que cuídese mucho si va ya camino a su casa o si va camino a algún trabajo. La carretera está bastante peligrosa. Buen provecho, y lo compartimos a través de la distancia, el café. ¿De qué se trata esta tarde? Oiga, bastante difícil noticias como esta, y la queremos llevar en esto compartiendo con ustedes en el café de las 3 de la tarde, que es una noticia de impacto. Federales pillan a procesadora de carne por lanzar hacia el mar restos de animales, sangre y hasta desinfectante. Esto fue, conoce lo que se expone esta empresa localizada en Naguabo. Oiga, en el mar, que es donde mucha gente va a divertirse a la orilla de la playa, a meterse al agua, a pasarla bonito, ¿no? Por supuestamente descargar restos de animales, sangre y heces hacia un arroyo que desemboca hacia una playa en Naguabo, cuatro personas y una empresa procesadora de carne identificada como Ganaderos Borges Incorporado fueron acusados por un gran jurado por violación de la Ley Federal de Agua Limpia. Los detenidos, en medio del operativo realizado este miércoles para procesar las violaciones imputadas, fueron identificados como César P. Borges Arroyo, Neftalí Borges González, Edison Delgado Santos, Héctor Fulgencio Cabrera, precisó la Fiscalía Federal en un comunicado de prensa. Primera hora intentó comunicarse con la empresa Ganadero Borges, pero nadie respondió al cuadro telefónico. Y estamos llevando la noticia tal y como es. De verdad que en Puerto Rico es difícil creer que todavía estén pasando cosas como esta. Según información provista por los federales, Ganadero Borges opera un matadero y una planta procesadora de carnes en Aguabo. Como parte de su operación, supuestamente emitían las descargas de contaminación hacia el agua. Dichas descargas de desperdicio supuestamente ocurrieron entre agosto del año 2018 y al menos hasta septiembre del 2025 afectaron a la playa Tropical Beach en Naguabo. Se explicó en comunicado que las operaciones de la empresa incluyen recibir y mantener animales vivos para sacrificio, sacrificar animales desangrado, procesarlos inicialmente y producir productos cárnicos listos para el consumidor. Según la acusación, los imputados conspiraron en beneficio de Ganadero Borges para descargar deliberadamente un contaminante, especialmente en aguas residuales provenientes de la laguna de retención de desperdicios de la planta procesadora de carne en agua de Estados Unidos, sin haber obtenido un permiso conforme a la ley Agua Limpia. Oiga, esto es bastante difícil. Y esta isla 100x35, que con la erosión costera ya hemos bajado un poco, viene tanta gente a vacacionar y a disfrutar y a dejar su billetito aquí, ¿verdad?, para el progreso de Puerto Rico. Como siempre, para ustedes yo tengo dos preguntas. De todo esto, ¿usted qué piensa? ¿Usted qué opina?

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No deja de ser bonito, ¿verdad? Si es algo que se trate del amor. Ahí tenías a Chayanne, Atado a tu amor. 3:47 de la tarde, te recuerdo, las 4 de la tarde, no te pierdas el programa De Frente con José Ángel López Martínez y todo su equipo de trabajo. Karol G, si no te hubiera conocido, ¿y qué hubiera pasado?

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Son las 3:56 de la tarde. Muy en breve llega a ti el programa De Frente con José Ángel López Martínez y todo su equipo de trabajo. Ahí tenía Samaná perdido en un barco. Cerramos con esta de Franco De Vita, Somos Tres.

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1: Saludos amigos radioescuchas de WIAC740 AM. A continuación las noticias más relevantes para esta hora, hoy miércoles 12 de agosto de 2026. Las lluvias asociadas a una onda tropical aumentaron los niveles de dos embalses durante las pasadas 24 horas, entre ellos Carraízo, que subió 10 centímetros hasta los 37.53 metros, mientras Sidra aumentó 5 centímetros hasta los 400.15 metros. La Plata en Comerío descendió 0.04 metros y actualmente se encuentra en nivel de observación, por lo que los clientes que se suplen de ese embalse ya enfrentan una reducción en la presión de agua. Por otra parte, el presidente del Senado, Tomás Rivera Schatz, se mostró complacido tras su primera reunión con la secretaria de la Gobernación, Norma Burgos. Durante el encuentro discutieron varios asuntos como la reforma contributiva y el racionamiento de agua. Rivera Schatz indicó que espera una relación más armoniosa entre la Fortaleza y el Senado, mientras Burgos señaló que establecieron canales de comunicación y que buscarán armonizar diferencias mediante el diálogo. En Colombia continúan las labores de búsqueda y rescate en las zonas más afectadas por el terremoto, donde removían escombros, a pesar de las réplicas y las dificultades de acceso y comunicación. Aunque hay discrepancias entre varias fuentes, se menciona hasta el momento 250 muertos, 2.595 heridos y 195 desaparecidos. En cuanto al tiempo, se espera clima caluroso y húmedo con aguaceros dispersos y posibilidad de tronadas aisladas que podrían ocasionar condiciones peligrosas en las carreteras y acumulaciones de agua. La temperatura máxima estará alrededor de 88 grados Fahrenheit y la mínima cerca de 79 grados. Permanece vigente una advertencia de calor hasta las 4 de la tarde para sectores costeros y de menor elevación. En las playas continúa riesgo moderado de corrientes marinas, principalmente a lo largo de la costa norte y en Culebra. Esto ha sido todo por el momento. 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Para WIAC740 AM, Luis José Juarbe.
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3: Muy buenas tardes a todos los que nos siguen a lo largo y lo ancho de Puerto Rico y también la costa este de los Estados Unidos. Ahorita vamos a decir las emisoras República Dominicana y las Vírgenes y otras partes. Le damos la bienvenida a una edición más de lunes a viernes a las 4 de la tarde. Le acompañamos en El Tapón. Este es el programa que se mide con la gente del tapón.
4: Bueno, ahí el tapón mojado.
3: Sí, y estamos. Y antes de seguir, presento a mi hermano, el doctor Adolfo Daniel López. ¿Cómo estás, Adolfo?
4: Muy bien. Estamos vivos, gracias al cielo.
3: ¿Cogiste mucha lluvia en el camino?
4: Ah, un poquito de lluvia, pero hace oiga, falta, que llueva. Sí, que hace falta, que suban esos embalses.
3: Adolfo, ¿qué emisoras no están en la cadena?
4: Bueno, pues mira, tenemos WIAC 740 San Juan Ponce, WYAC en el 930 Cabo Rojo Mayagüez y WISA 1390 en Isabela, entonces One Up Network, Radiant Television, y en la costa de Estados Unidos, la costa este, tenemos la Neva FM 95.5 en Connecticut, la Neva Noticia 87.9 FM en New Jersey, la Única 107.5 en Pensilvania, Mi Radio 104.3 en Delaware, Radio Network 1710 AM en Maryland y la 18.1 FM Radio Nueva. Espérate, Nueva Cultura, Calubra.
3: Cultura.
4: Pues acá hay un typo, ¿eh? Sí. Bueno, pues nada, un abrazo a todos.
3: Dos typos encontramos. Hay dos typos. Y estamos en Roku. Estamos en Roku, que nos puedes buscar también por One Up.
4: One Up en Roku. En Roku. Pues muy bien.
3: Así que por todas partes, y si no tiene la familia cerca, dígale, cómprate el device de Roku, se lo pones al televisor o cómprate un Smart TV, no seas miserable, que ya tienes Roku TV y nos vas a poder ver.
4: Hombre, los televisores modernos ya lo tienen.
3: Ya lo tienen, pero hay gente que es miserable que no quieren.
4: Bueno, pues nada, no se preocupe. Se impone la tecnología
3: eventualmente. En el reino siempre hay cabida para... Dijo, no lo voy a leer textualmente porque me van a caer chincha, pero Jesús dijo unas palabras que... Acostúmbrense que con ellos van a vivir siempre, van a convivir. Imagínense lo que él quiso decir. Ya estoy compartiéndolo aquí en mi página, compártalo usted también para que sea parte de el programa en el día de hoy. Adolfo,
4: cuéntamelo.
3: España está que arde.
4: Literal y metafóricamente.
3: Sí. Me da pena por todos los bosques y todas las casas afectadas, los vehículos. Esa es la parte literal. Pero está que explota ya de medio fósforo con todo lo que está pasando de la migración y todo el problema. Un desbande. El presidente se nos fue para la clase de playa a pasar sus vacaciones feliz y a grabar sus TikTok. ¡Sus TikTok!
4: Bueno, es que volvemos a lo mismo. Yo me maravilla la historia porque no siempre se repite, pero rima. Y aquí hace poco salimos de un presidente que fue el más veraniego, que más iba a la playa. Oiga, mire, esto es bien sencillo. Si tú estás en una sala de emergencia y un paciente se te está muriendo y tiene una emergencia, usted no se va a comer.
3: Claro.
4: Y que le falta un rayo al paciente. Usted se desvive por resolver la emergencia porque es tu responsabilidad. ¿Con qué cara tú vas entonces ir a los familiares del afectado o al paciente y decirle, no, mira, es que tuve que irme a comer? Y yo, pero ven acá, pero si tiene una situación de vida o muerte, ¿cómo es que tú te vas a ir sin más?
3: La vida está en tus manos y tú se la estás delegando a que,
4: exacto,
3: a que pase lo que pase.
4: Entonces, lo que demuestras con ese tipo de acciones es o tienes una mezcla de una prepotencia que ha corrompido tu alma o simplemente eres un indolente que no te importa el bienestar de tus conciudadanos, o un irresponsable que no tienes conciencia de que como cabeza del Estado, junto con el rey, es tu obligación y tu responsabilidad vicaria buscar las mejores decisiones para mejorar la calidad de vida de los súbditos de la corona española y de buscar en lo posible resolver los complejos problemas que cada vez se acrecientan en la sociedad española. ¿De acuerdo? Nadie pide que seas perfecto, pero por lo menos demuestra un poquitito más de humanidad y un poquitito más de entrega. Y no seas tan cafre ni tan cabro mayúsculo que tú dices a plena voz que te vas de vacaciones, que otro resuelva.
3: Ay, Dios, que reparta suerte.
4: Y a depurar tu lista de TikTok. Digo, antecedentes históricos de personas absolutamente mediocres al mando del poder. Uh-huh. Pues mira, te voy a traer el ejemplo de Nero, que se puso a componer odas mientras Roma literalmente ardía. Uh-huh. O sea, no es la primera vez que hay mentecatos al frente de una nación, de un estado, de un imperio.
3: Mentecatos al poder. Y él, lamentablemente, se sigue ganando más odio del pueblo. Porque hasta los mismos del PSOE están molestos. Mucho. Hay un ala que está bien molesta.
4: Bueno, unas plumitas, no llegan ni a alas.
3: Bueno, vamos a hacer unas plumitas, pero unas plumitas que por lo menos en los medios le están dando portavocía para que hablen.
4: No. Aquí hay un refrán muy sabio, el que calla otorga. ¿Dónde está la mayoría aplastante de que tenga un poco de vergüenza ponga una moción de censura para que España tenga la oportunidad de corregir rumbo y alcanzar mayor gloria y fortuna?
3: Precisamente, pero llegamos al Congreso de los Diputados y ¿qué pasa? Si no están los votos completos.
4: No van a estar los votos completos.
3: Entonces, Vox y tenemos al PP, que se medio... Eso no se casa, eso tienen marinoviazgo para algunas cosas.
4: Hombre, es que es una competencia. Acuérdate que Vox no tiene ningún partido a la derecha. Va a crecer a expensas del PP.
3: Sí.
4: Y va en auge. O sea, que eso crea...
3: Los que dijeron que iban a ser la minoría de la minoría se equivocaron.
4: ¿Cómo que la minoría de la minoría? ¿Y qué pasó ahora mismo en Reform en Reino Unido con el señor Farage, que se comió a los Tories? Uh-huh. Partido Conservador, básicamente el cuarto. O sea, desapareció. La gente despertó y dijo, pero ven acá, estos no están ofreciendo soluciones que estén acorde a los nuevos tiempos. O sea,
3: pero eso de la migración, ¿cómo tú lo estás viendo? Porque eso es una avalancha terrible. Fueron casi, se dice... Bueno, casi 80.000 y se especula que el 15 viene otra avalancha.
4: Va a ir a peor. Va a ir a peor porque si el cambio climático progresa y las presiones migratorias van aumentando, Pues entonces, mientras tú tengas un sistema que sea poroso, que sea vulnerable, y tú ofrezcas grandes incentivos, que es como un imán, pues obviamente no va a frenar y la gente va a seguir asumiendo los riesgos.
3: Pero entonces, ¿no se está preocupando por todo lo que viene siendo los accesos migratorios?
4: Bueno, pero es que volvemos a lo mismo. O sea,
3: tiene 29 espacios para 29 menores de edad que lleguen y se queden sin hogar. Darle apoyo por la Constitución, que dice que no pueden devolver los niños. Si están solos, pues hay que darle apoyo. Pero tienen más de 1.500 de menores. O sea, que si tenían espacio para 29, no hay cama para tanta gente.
4: Pero es que volvemos a lo mismo. Europa se ha caracterizado, desde que yo tengo uso de razón, en la adolescencia, de que les encanta hablar y debatir y discutir y hacer comités y hacer esto y lo otro.
3: Cumbres.
4: No resuelven nada. Hasta que no. Entonces, el problema es de que la sociedad se desencanta y entonces vienen partidos que son fuera del centro izquierda, centro derecha, con unas soluciones más radicales.
3: Y
4: porque
3: caemos
4: en
3: ese trabajo.
4: La gente dice... Bueno,
3: es que la gente dice que no nos queda más esperanza que ver que eso fue lo que pasó con Chávez. Se hartaron, vulgarmente hablando, de que una derecha fuera tan corrupta y este vino a decir, yo soy Peter Pan, vengo a resolver y a darle a todos lo que les merecen. Entonces, ¿qué abrió la caja de Pandora de él? Sacó su realidad, que era como cualquier típico socialista de extrema izquierda.
4: Bueno, la experiencia de Colombia también fue bastante esclarecedora, ¿no? Y no creo que Colombia por buen tiempo quiera volver otra vez a abrazar a la izquierda y darle la oportunidad de asumir las riendas del país.
3: Y creo que este hombre en poco tiempo le cayó un terremoto encima y la capacidad que ha tenido el de Colombia de que sus homólogos en la región, como el de El Salvador, que el de El Salvador es el rey de la corona aquí, Bukele, enseguida... Se han movilizado todo. Colombia ha corrido a una velocidad que jamás Venezuela corrió a esa velocidad, ni en el tercer día.
4: Bueno, pues eso ilustra la diferencia entre ambos sistemas. De nuestra parte, o sea, para mí, una víctima en Colombia, una víctima en Venezuela sigue siendo una gran desgracia a nivel humanitario.
3: Se cayó la torre, había una sola persona y murió. Es una desgracia, punto, y se acabó. Todas las vidas tienen un valor incalculable. Lo único que la respuesta viene de la mano cuando tú tienes un gobierno que no es como el que tiene Venezuela, que sí, mándame las ayudas que yo las administro, hasta que se dieron cuenta todo el mundo que se estaban yendo con los del grupo de los chavistas. Y iban a las zonas donde estaban los desastres para tirarse fotos nada más. Eso... ¿Qué
4: pero
3: te habla?
4: Eso no es nada nuevo.
3: No, o sea, eso es repetición de la historia.
4: Es un fenómeno que se da.
3: Eso es contagioso.
4: Documentado ampliamente en las últimas 5 décadas desde que ocurrió el Life Aid, que es el ejemplo más extremo, que se recaudaron cerca en aquel entonces. Eso fue en 1982.
3: 83. Sí.
4: Se recaudaron cerca de 300 millones de dólares. Eso fue, si mal no recuerdo, a la persona encargada. Y le advirtieron a los organizadores, ven acá, si tú le entregas ese cheque al dictador de Etiopía, lo que va a invertir es en armas. Hizo caso omiso, entregó los fondos y el que estaba dirigiendo Etiopía lo que hizo fue comprar armas, tanques, helicópteros soviéticos y aplastó, o sea, literalmente masacró aldea por aldea a todos los que osasen resistir su yugo opresor. O sea, en vez de ser un mecanismo para... aumentar la capacidad del pueblo de producir comida, de desarrollo de comunicaciones, de carreteras, para tu poder entonces ayudar a que el comercio y la producción aumente. No, es simplemente comprar armas para tú tener los instrumentos para reprimir a cualquiera que esté en contra de tu dictadura.
3: Y acuérdate que en el caso de España, automáticamente esta gente, si se te ocurre darle asilo, ¿qué pasa? Está dando también el derecho al voto.
4: Tenés que ser el plan, obviamente. Digo, son varios factores.
3: Ese es uno de ellos.
4: Está bien, porque no es una sola razón, hay varias. O sea, España tiene también una bomba demográfica donde la curva poblacional es como una hucha, ¿no? Tiene la proporción más grande de personas de edad avanzada.
3: Sí.
4: Y si no tienes suficientes jóvenes que aporten al seguro social, ese seguro social se va a ir a quiebra. Entonces, la situación para el político de turno, si hay que hacer, es difícil porque o aumentas más los impuestos, que entonces la gente se va a emigrar y se va a ir afuera. O tú cortas beneficios, que entonces te va a tirarte en contra el voto de los jubilados. Entonces, el experimento fallido de la respuesta de la disminución marcada y catastrófica de las tasas de natalidad de la mayoría de los países europeos vamos a abrir la frontera. Pero a diferencia
3: pero
4: de...
3: Pero es que, mira el perfil de los que entraron a... Parecían prácticamente son expresidiarios, gente de manicomio, gente de todas partes, como hizo Cuba en su momento. Que dijo, ¿quieren que le abra la puerta? Pues ahí le mando todos los presos y todos los locos.
4: Bueno, no todos los que...
3: No los que cruzaron
4: no
3: todos eran...
4: No podemos generalizar, pero podemos decir no siempre va a ser los best and brightest.
3: Pero podemos decir que por los reportajes que están ocurriendo de vandalismo, de robo, de esto y demás, de la noche
4: peor,
3: a la mañana, ha sido
4: peor,
3: terrible.
4: Porque ha habido varias niñas que fueron violadas.
3: Sí. Y eso es terrible.
4: Está bien. No es por ser sexista, pero tú dices, contra, oye, ven acá. O sea,
3: es una realidad.
4: Se supone que tú... protejas sobre todo a tus niños, sobre el futuro de los países, exponerlos.
3: Pero lamentablemente son la carne de cañón en este momento.
4: Está bien, pero a diferencia de otros fenómenos migratorios que ocurrieron, por ejemplo, en España en los 90, que hubo mucha inmigración de América Latina, que tiene el mismo idioma, tiene la misma religión, o sea que no hay una diferencia cultural muy marcada, que es mucho más fácil la asimilación o... Sí. De los países de Europa del Este, de que eran cristianos, pues aquí tiene una diferencia de costumbres, de cultura, de religión. O sea, que entonces es mucho más difícil que se asimilen. Y el experimento de abrir las fronteras, como decía Angela Merkel, welcoming refugees, fue un desastre. Y ahora mismo, del ser... Suecia, por ejemplo, el país en el 2015 que más refugiados aceptó, ahora mismo básicamente está trancando a fronteras y se está volviendo un exportador de inmigrantes. O sea, básicamente llegaron a la conclusión, mira, esto no sirve. Hay zonas donde reciben a la policía a granadazo limpio, no es con tiro, es con granadas, que se llaman las no-go zones.
3: ¿Sí?
4: Y desgraciadamente... porque obviamente partimos de unos valores cristianos de que tú quieres ayudar a otras personas, tú quieres que darle una oportunidad al que no tiene nada.
3: Pero ahí se mezcla la hipocresía también.
4: Pero el problema es de que tampoco tú puedes permitirte llegar al nivel de cometer un suicidio como civilización cuando tú tienes que gran parte de esa población no se integra. Gran parte de esa población nos asimila. Gran parte de esa población, de hecho, en Alemania, en algunas de las zonas, básicamente el 90, el 95% está en el desempleo. Entonces, pues, uno de los factores por los cuales se abrió esta inmigración, que no fue con un objetivo noble de ayudar a los... No, es necesitamos
3: alguna.
4: Trabajadores... Vamos a abrir las fronteras. El problema es que el candidato que llega no se integró, a diferencia de en Estados Unidos, donde en los últimos siglos ha sido la teoría del melting pot, donde tenías generaciones de irlandeses que se integraron, de italianos que se integraron, de alemanes que se integraron, de gente que vino del sur que se integró eventualmente. Pues en Europa, este experimento que lleva ya 11 años, desde que Merkel... Porque había siempre cierta inmigración, pero con Merkel fue...
3: Etcétera. Merkel fue...
4: Pues entonces ahora tienes...
3: Es la más querida en Alemania.
4: No, eso fue... No.
3: Es la más odiada.
4: No solamente... Es que no puedo decir la palabra que empieza con C. No solamente la embarraron con esa elección que hicieron con la inmigración.
3: No, eso fue en el kamikaze.
4: Cerca de más de 500 billones de euros se perdieron en la apuesta por las renovables en Alemania.
3: Eso fue una...
4: Y apostaron a que poniendo unos molinitos y utilizando energía solar en Alemania, que es un país que está al norte de Europa.
3: Que la lluvia y la neblina continuamente.
4: No estamos hablando de una granja
3: solar. Un depresivo se ahorca.
4: No, estamos hablando de una granja solar que tiene en Almería, que tiene en Andalucía, donde la mayoría de los países, donde la mayoría de los días son soleados.
3: Claro. ¿De acuerdo? Es tardísimo.
4: Pues no, no, sí, así, si el día está nublado, te jorobaste porque no va a generar mucha energía solar.
3: Generación.
4: Los días. Espérate que nos envíen a la pausa.
3: No, pero vámonos a la pausa. La pausa. Usted,
4: no se
3: usted
4: vaya
3: no va a
4: nadie.
3: Cambiar. Sigue con nosotros, que venimos en breve.
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5: Vamos a conectarnos con el alcalde de Toa Alta, Clemente Chito Agosto, quien ha estado pidiendo un racionamiento de agua desde ya. 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
6: 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La autoridad este próximo viernes nos tienen que estar entregando el plan de cómo se establecería por zona basado en el plan de la sequía del 2015. Nos reuniremos el próximo lunes nuevamente los alcaldes para seguir dándole montaje al plan estratégico que vamos a hacer cada uno en nuestro municipio, la logística y cómo nos vamos a ayudar unos a otros.
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0: Y seguimos aquí en José Ángel López Martínez, de frente con todos ustedes, mi hermano, doctor Adolfo López. Adolfo, nos quedamos en un... pusimos una coma, porque ya que nos hicieron señas allá angelicales para que paráramos.
1: No, hombre, no tan angelicales.
0: Son radicales. Angelicales, pues, no radicales.
1: El caso es de que la apuesta, el nombre en alemán es Eichen... No lo voy a decir porque... no hablo alemán y no quiero que suene tosco, pero... Uh-huh. Básicamente la apuesta es, fueron a los renovables, se dieron cuenta de que no,
0: eso fue una apuesta...
1: no cubría las necesidades. Entonces, para acabar de embarrarla más, porque si la vas a embarrar, embárrala completamente, dijeron, hombre, va a ser buena idea cerrar todas las plantas nucleares.
0: Ay,
1: entonces, les quedaban 6 plantas nucleares, las cerraron, entonces, para poder sacar energía... Pues tú dices, pero ven acá, necesito tantos gigawatts, ¿de dónde los voy a sacar? Pues abrieron las plantas de carbón. Pero ven acá, un momentito. Tú no empezaste esta aventura precisamente para bajar la contaminación.
0: Exacto.
1: ¿Por qué tú recurres?
0: Retroceso.
1: Oye, ¿por qué tú recurres a la forma de generar energía que más contamina que las plantas de carbón? No solamente abrieron... sus plantas de carbón. Es que le dijeron a Polonia, hey, abre tus plantas tú también. O sea que no solamente hicieron un harakiri a nivel energético, porque al tú cerrar tus plantas nucleares,
0: ¿sí?,
1: vas a tener que sacar esa energía del carbón, porque a todo esto, otro problema que tienen las renovables es de que de noche... hay sol, ¿verdad que no?
0: No, para nada.
1: ¿Y no necesariamente hay mucho viento? Ok, ¿y toda la electricidad que se consume de noche, dónde la vamos a sacar?
0: Lamentablemente pasa como el que compra las placas solares y no tiene batería y backup.
1: Ok, bueno, pero es que
0: necesita
1: las dos
0: cosas.
1: Tiene las placas,
0: pero no tiene batería y backup para hacer almacenaje.
1: Háganse la idea que usted solamente tiene placas solares.
0: Exacto.
1: Y de noche va a dormir sin aire... en la nevera.
0: Sí, pero todo el día no estuve en casa y la necesito, el gasto es fuerte en la noche.
1: No, porque
0: no
1: tiene batería. Pero ese es otro problema. Uh-huh. Entonces, ¿qué ocurre? De que se añade otro problema. ¿Qué pasó hace 4 años atrás? ¿Quién invadió a quién? Rusia invade a
0: Ucrania.
1: Y el gas ruso...
0: ¡Ay! Se volvió oro.
1: A todo esto, ya desde el 2016, yo sé que mucha gente pela a Trump como un guineo y yo sé que a mucha gente no le cae bien Trump porque te dice las cosas en la cara,
0: claro,
1: sin mucha diplomacia.
0: Claro.
1: Pero
0: el conservador no es que se mete la lengua y se queda callado. El conservador no es que baja la cabeza y soy humilde. No, eso. El conservador es humilde como cualquiera que pueda ser humilde, porque humilde no es pobreza. Humilde de espíritu. ¿Qué pasa? Que el conservador lo que está buscando es lo mejor. Pero lamentablemente tenemos una ala socialista que se ha levantado muy fuerte, que de conservadores no tiene nada.
1: Bueno, pero él se lo advirtió a Angela Merkel. Estás cediendo tu autonomía económica y poniéndola en manos de una federación rusa que no necesariamente es amigable, sino que puede llegar a ser hostil a los intereses europeos, y el día de que ocurra un problema, te pueden cerrar el gas.
0: Te cierren la válvula del
1: que
0: gas.
1: Es lo que ha pasado. O sea que después de 11 años, Alemania, muchas de sus grandes, y estas son cosas que he leído a lo largo de los últimos meses, o sea, el corazón económico de Alemania, uh-huh, es su industria automotriz y la industria farmacéutica y uh-huh, la industria de equipo. Está buscando irse fuera de Alemania porque la electricidad cuesta el doble o triple.
0: Las plantas de automotriz han bajado, pero
1: si te cuesta el doble o el triple la electricidad.
0: Entonces, los chinos con el BYK, es que se llama el carro ese, que está número uno en China y en todas partes se están posicionando. Ese es el Tesla de los chinos. Y le están dando duro, duro, duro, duro. Y no le interesan buscar otros carros. Llévense en Tesla, llévense en todos. Los nuestros son estos. Y le está dando duro. El gobierno está actuando capitalista dentro de su sistema comunista. Que de comunista lo que le quedan son las siglas.
1: Bueno, su ideología es comunista.
0: Sí, eso es cierto.
1: Y comunista con una muy larga memoria histórica. Sí. Porque aquellos que quieran entender a China, ellos todavía no han olvidado ni la quema del Palacio de Invierno, ni han olvidado el siglo de la humillación. Uh-huh. Pero volviendo a Europa, no le auguro muy buenos tiempos, porque van a tener que tomar decisiones difíciles que están dentro de lo posible. O sea, decían que, por ejemplo, en Australia, hace 15 años atrás, uh-huh, que la migración era controlable, hasta que Australia tomó la decisión, voy a devolver hasta el último barco que quiera llegar. No voy a aceptar ningún barco.
0: Eso fue una posición final y firme.
1: Lo enviaron a Nueva Zelanda. ¿Tú quieres inmigración? Toma, te lo envían allá. Y cerraron la frontera. No me importa si hay enfermo,
0: vamos a pensar un detalle aquí como los locos.
1: No estamos locos, estamos simplemente observando los frutos de las distintas políticas.
0: De las cosas locas que pasan en el ambiente. El Vaticano está amurallado por todas partes. ¿Quién diablo se va a meter al Vaticano a pedir asilo político?
1: ¿Quiere el colmo de la hipocresía? Ajá. Y yo soy católico, pero ¿quiere el colmo de la hipocresía? ¿Cómo tú, por un lado, me vas a decir abogar por bendito a los pobres inmigrantes, que hay que abrirle las puertas y hay que abrirle tu cartera y hay que darle asistencia? Ajá. Y por otro lado, el Vaticano tomó la decisión de aumentar severamente las penas,
0: ¿sí?,
1: por tú entrar y tú invadir el Vaticano.
0: Exactamente. Y ahora mismo tú tienes un Vaticano que está amurallado.
1: Bueno, pero yo te diría que el ejemplo empieza por la casa.
0: Ajá.
1: ¿Tú quieres abogar por ello? Abre las puertas del Vaticano, entonces.
0: Entonces, el Banco del Vaticano hace lo que le da la gana. ¿Qué hicieron? Cuando pasó lo del terremoto de Venezuela, el primer chequecito, como si fueran, vamos a comprar un bizcocho Sara Lee, le mandaron un cheque que lo gritaron a los cuatro vientos de $100,000. Para empezar y ayudar a incentivar a que otros colaboren también. $100,000 al estado más rico del mundo, porque eso es por pie cuadrado, por milla cuadrada, tú te das cuenta que es el más rico.
1: En obras y patrimonio.
0: Claro.
1: Y en activos y activos. Cerca de 45 billones con B de bueno.
0: ¿Saben qué estamos hablando? Y mídelo por kilómetros o por millas, como te dé la gana. Es el más pequeño para la capacidad económica que tiene. El año pasado le mandaron a los africanos que estaban sufriendo hambre y necesidad un cheque que Dios tocó en su corazón al Papa de $300,000. Esos $300,000 se tienen que haber ido en cubiertos, platos, servilletas y tal vez botellas de agua. Del resto,
1: miren, simplemente
0: eso no da para nada.
1: No sé, habla en nombre también de José.
0: Sí, sí.
1: O sea, no es cuestión de uno insultar la inteligencia, ni uno pretender herir las sensibilidades de nuestra radioaudiencia.
0: Claro.
1: Pero también uno no puede dar por bueno o simplemente asumir de que las cosas están completamente libres de cierto barniz de hipocresía.
0: Totalmente.
1: ¿Está bien? Y para uno poder y hacer que las personas reflexionen y que vean la validez de un mensaje, pero ven acá, pero si tú tienes 45 billones, que es lo que suma todo tu capital, tú das $100,000.
0: Declarado en libros en el Banco del Vaticano, porque hay que estar claro. Mira, la pastora Wanda Ginestre de Ponce es fiel seguidora tuya, que dice que Dios te bendiga, angelito, saluda a tu hermano de corazón. Es una mujer excepcional, excelente. Allá me quedé yo este fin de semana con ellos y les doy las gracias aquí por la radio, porque fue una atención 5 estrellas. Me trataron con mucho amor y yo sé que donde me traten con amor, tú eres feliz, porque sabes que me tratan bien.
1: Claro.
0: Así que, Wanda, te mandamos muchos saludos y muchos cariños. Pero seguimos aquí en el tema.
1: Pero volviendo otra vez a lo de Ceuta, que no me digan que es imposible, porque en muchas jurisdicciones se tomaron las medidas que había que tomar y frenaron la inmigración. O sea, la apuesta de nuestro presidente Donald Trump fue crear el muro, que es por tierra, uh-huh, y en San Diego haciendo un muro en el mar.
0: Sí.
1: Y en el Río Grande poniendo las boyas con una barrera. O sea, que no es cuestión de si se puede o no se puede hacer. Es cuestión si lo quieren implementar o no.
0: Pero es que ahora mismo Pedro Sánchez está en la silla de confort. Está relax. Y si el mismo rey, que se supone que es el que dirige las Fuerzas Armadas de España por constitución, y se tiene que mantener el diálogo con Pedro Sánchez por constitución, por ser el presidente, y con el del exterior y el del interior, resulta ser que el esfuerzo que está haciendo como que no le cortan las patas todo el tiempo.
1: Yo honestamente no me considero que tengo el conocimiento suficiente para pasar juicio sobre cuáles son las
0: el hombre ley ha estado en todo. El hombre se fue allá. El hombre ha viajado.
1: En sus capacidades.
0: Se ha metido en todo. Pero ¿qué pasa? Que okay. Pedro Sánchez le corta las capacidades.
1: Okay. Creo recordar que cuando hubo el golpe de Estado en España, uh-huh. cierto rey, que fue su padre, con los pantalones bien puestos, ¿sí? ¿Ok? Asumió el manto de un líder y tomó acción. Llamó a la población a la calma y eventualmente se resolvió esa crisis.
0: Le brindó a la sociedad paz y tranquilidad que esto se va a resolver.
1: Exactamente. Pero está, o sea, no sé si es que tenga que llegar un punto catastrófico para que entonces tengan que tomarse medidas más adelante. No sé si esto está en su mente. Acuérdate que la Casa Monárquica Española, su obligación es diplomacia y buenas relaciones y tener claro que el jefe del gobierno es Pedro Sánchez, no el rey.
0: Pero se supone que en lo que son las Fuerzas Armadas, también la Constitución establece que el rey tiene inherencia directa.
1: Cierto, pero no es una invasión militar, es un problema que se está describiendo como un problema migratorio.
0: Exacto.
1: Y esto es el primer aviso de que esto va a ir a peor.
0: Una avalancha.
1: Porque conforme el cambio climático sigue avanzando y si hay fracaso de cosecha, como ha habido a lo largo de todo cambio climático, ha habido en toda la historia de la humanidad.
0: Vuelve a España, ¿qué pasó con los fuegos? Se han quemado un montón de cosecha.
1: Bueno, parte del fuego es por el calor y parte han sido provocados.
0: Muchos de ellos han sido provocados, pero se han provocado, o sea, por el cambio climático, la economía es la que se termina fastidiando. Y entonces, lo que tú dejaste de percibir por un lado, esperabas recibir por la economía de la siembra, la cosecha, y terminas viendo que se está destruyendo.
1: Yo solamente espero que no sea como tantas veces a lo largo del estudio universal, que un problema, por ser embarazoso o por ser difícil o por ser incómodo, se postergue hasta que venga el colapso o venga la verdadera emergencia.
0: Definitivamente.
1: Porque ha habido situaciones en las cuales se ha hecho un esfuerzo a tiempo para poder corregir. Y pongo por ejemplo, o sea, desde antes de la Segunda Guerra Mundial, ya años antes, Winston Churchill empezó a preparar tanto las fuerzas navales del Reino Unido como el Royal Air Force, porque ya sabía lo que venía. Que en un momento dado solamente quedó el Reino Unido en pie. Sí, es cierto, pero gracias a Dios que no tiraron la toalla. Gracias a Dios que nunca se rindieron. Por obra y gracia del divino creador, no se dio la tentación que era lo que encabezaba Lord Halifax, que era su ministro de Relaciones Exteriores, de llegar a un acomodo, que básicamente decirle, quédate con el continente, nosotros nos quedamos con nuestros mares y evitamos tener que entrar a una guerra mundial nuevamente. Y Churchill dijo que no. Y en eso el rey, Jorge V, si mal no recuerdo, Jorge V creo que era, le dio el apoyo a Winston Churchill.
0: No le quedó de otra.
1: Siempre hay gente que está dispuesta a pactar, como el gobierno de Vichy, que se fue bien acomodado. Bueno, es que por eso te digo, tienen el contraste de gente que dijo, esto no puede ser, esto no es moralmente aceptable, nos vamos a las galletas.
0: Exacto, dejemos lo politically correct para otro momento. Ahora vámonos con las manos.
1: No, y de hecho Hitler en un discurso se le había dicho de que esto iba a ser un choque de civilizaciones de las cuales solamente uno de ellos iba a sobrevivir. O sea que la amenaza había sido lanzada. Y yo espero, yo ruego de que nuestros dirigentes, nuestros gobernantes, nuestros líderes no sean uno más que han ensuciado las páginas de la historia con decisiones cobardes, o lo más cómodo que es simplemente pasarle la papa al que viene detrás sin resolver.
0: Lamentable.
1: Que es lo más fácil.
0: Lamentable.
1: Que es lo más pero es que el problema es lo mismo.
0: Es fácil es
1: lo,
0: para está decir bien, pero el la que la caca se la coma otro,
1: pero,
0: yo no.
1: Pero ven acá. Ok, pero también en eso es compartido, porque el pueblo que prefiere que le den un eslogan, aunque sea una mentira, aunque sea una fábula, aunque sea algo superfluo pero magnificado,
0: sentirse que o que le den una
1: explicación, o que le den una explicación pausada, científica, coherente, sólida, basada en fundamento, pero que no un buen slogan. ¿Que a quién de los dos tú crees que le van a dar el voto? No le dan el voto al que te dice las cosas de frente, no le dan el voto al que pide un sacrificio ahora para tú poder entonces a la larga enmendar el camino que lleva un país. No. Usualmente se lo dan al que te da la solución, que es más fácil. Y un eslogan bonito.
0: ¿Cuántos lograron expatriar nuevamente a Marruecos?
1: Creo que se quedaron los 1.500, entre 1.500 niños que se quedaron y 300 más que no aparecen.
0: ¿Y, o sea, son 1.800, lograron
1: repatriar? Cerca de 68.500.
0: ¿Tú me dices a mí que con el gobierno de Trump van a cruzar 1.000 de golpe?
1: Bueno, con el de Biden fueron ¿cuántos millones?
0: Bueno, pero dime con el de Trump. ¿Tú te crees que Trump va a permitir que crucen 1.000, tan siquiera 1.000, y tú me estás hablando de 60 y pico de 1.000?
1: No puede volver a nominarse. Este es su segundo y último cuatrenio.
0: Pero él está haciendo lo máximo para dejar las cartas bien puestas.
1: No, yo entiendo, pero tú me dices Trump. Mi respuesta es, pero es que está limitado constitucionalmente a dos términos.
0: Está limitado.
1: A menos que haga un Bukele.
0: Bueno.
1: A menos que enmienden. Eso no creo que pase.
0: No.
1: Aquí, pero bueno.
0: Ya en la política siglo XXI, ahora todo es posible. Se agarran como el himno de las iglesias. Todo es posible si puedes creer. Y créeme honestamente que lo que está haciendo Bukele en El Salvador, todos los de la derecha de Latinoamérica lo quieren emular. Quieren hacer los cambios constitucionales, los cambios
1: de las elecciones. Creo que nos están llamando el hombre de la gorra.
0: Un machetazo para una pausa.
1: Una pausa, una pausa.
0: No se vaya y quédese con nosotros que venimos en breve.
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0: Seguimos aquí en De Frente con José Ángel López Martínez y mi hermano doctor Adolfo López. Adolfo, te tengo que decir que me paran en los pasillos de plazas y sitios que voy y me dicen, oye, me encanta tu hermano es una enciclopedia andante. Y yo le digo, yo estoy orgullosísimo porque eres el brain de esta familia.
1: No, fíjate, no, para nada. Yo creo que eso es una tradición que surge desde con los abuelos.
0: Sí, cada uno tenía su... Sí, los abuelos nuestros fueron muy brillantes.
1: Fueron personas que leían mucho y desde adolescente siempre me gustó la historia.
0: Y muy autodidactas, porque independientemente de la universidad, seguían leyendo, estudiando, pero no paraban. Murieron con las botas puestas.
1: Bueno, la profesión de ellos lo exige, ¿no? O sea, juez uno, abogado otro, maestra, don
0: Mario. Pero el merengue tuyo es que de la medicina, política, religión, y seguimos metiendo cosas a tu canasta de huevos, y que tiene de todos los colores.
1: Pero ¿cuál es el problema
0: de no tenerle cariño? No, me encanta que seas polifacético.
1: Con la luz y sombra, con la semilla de bondad y de maldad que hay en el corazón de los seres humanos, aún así... Me encanta la humanidad.
0: Me encanta.
1: Yo soy pro-human.
0: No, la gente escribe, me para. Bueno, yo no te lo había dicho. En Plaza de la América nos paró una señora y le dice a mami, usted tiene que estar bien orgullosa porque sus hermanos se tratan tan bien y hacen algo diferente. Y mamá, que el pecho le iba creciendo. Y en una le dijo, ay, le voy a dar un beso porque usted es muy agradable.
1: No, seres humanos somos fascinantes.
0: Y hay que ser honesto, venimos de familia buena.
1: De familia
0: que
1: buena.
0: Que lamentablemente los valores sociales y familiares se están decayendo en esta época.
1: Todo es cíclico, vendrán momentos mejores.
0: Vuelven y se empeoran. Esto es una bola.
1: Una rueda.
0: Una rueda, pero
1: es una rueda. Pero nada, no. Lo que importa es que siempre haya gente dispuesta a, como la antorcha en los Juegos Olímpicos, gente que la cargue para que la luz nunca se extinga.
0: Y seamos la diferencia. ¿Bien?
1: Y de tener cuidado con nunca creerte que eres el dueño de la verdad absoluta, el nunca endiosarte a ti mismo y que la vanidad te corrompa, el tú siempre estar abierto a dialogar con otras personas.
0: Ah, pues tú me estás llevando a otro tema, me estás llevando a la gobernación de Puerto Rico.
1: ¿A qué te refieres?
0: Bueno, porque una de las luchas que tenemos aquí es que la gobernadora se debe codear de los mejores asesores.
1: Pero ven acá, porque eso debería ser motivo de yo tener que convencerte. Si de tu punto de vista histórico y desde el punto de vista... Pero ven acá, porque no me hagas así. El emperador Justiniano no hubiese hecho los cambios que perduraron por más de un milenio si no hubiese sido porque tenía a Belisario como general, a Nicodermo como jurista... y a un grupo de asesores que le ayudaron a implantar una reforma completa de lo que había sido la justicia en el Imperio Romano desde el 400, cuando estaban los etruscos antes de Cristo, hasta 700, perdón, 8, casi 900 años después, coger todas esas leyes, reformarlas y dar un código que sea uniforme, que duró hasta el 1806, cuando Napoleón Bonaparte hizo el código napoleónico. O sea, que ese código Justiniano duró cerca de 1300 años guiando gran parte de cómo se administraba la justicia en Europa. Y eso es algo que es contra un legado de una persona que se supo rodear de un grupo de personas insignes y extraordinarias dentro de su sociedad que llevaron adelante ese regalo, ¿no?, a Europa.
0: Yo estoy esperando todavía saber los $2,500 que había que aportar para el cumpleaños de ella, ¿para qué fundaciones fueron? Porque todavía no se sabe entonces, para qué fundación fue o para qué entidad fue.
1: Eso está en nuestra historia, sino también en nuestra mitología. Porque el rey Arturo fue sumamente valeroso.
0: Arthur
1: Pendragon. ¿Está bien? No solamente era un gran luchador y era hábil con la espada, y tenía carisma como general, pero necesitaba de Merlín, que era la persona sosegada, que le daba estructura, que le daba guía, que le daba sabiduría. O sea, tú necesitas que haya ese balance. No, tú no puedes pretender que una persona, teniendo el liderazgo, fuese capaz de hacerlo todo solo. Uh-huh. Que hasta Marco Aurelio, cuando
0: lacerarse.
1: Después de Julio César, subió al poder en un breve tiempo en la historia de Roma. Él tenía un esclavo y la misión de ese esclavo era susurrarle al oído: no eres un dios. Exacto. Acuérdate. Eres un ser humano.
0: Nos aterrizaban.
1: Exactamente. Entonces, pues cualquier persona prudente y razonable que alcanza el poder...
0: ¿Y por qué los que aterrizamos, los que nos dedicamos a aterrizar las personas, se nos vuelven enemigos un montón de personas?
1: Porque a mucha gente no le gusta que le diga la verdad, y el hecho de tú promover que la persona tenga fortitud, que tenga humildad y que tenga prudencia, no excita, hombre. Porque
0: para nada.
1: Y es aburridísimo. Si lo vienes a ver.
0: ¿Sí?
1: ¿Por qué a mucha gente le gusta el chico malo? ¿O por qué cuando vamos al cine nos encanta que haya un buen villano? Porque el camino usualmente que es prudente, pues es... ponte casco, no aceleres, no corras riesgo. Entonces, pues es aburrido, francamente.
0: Lo estigman como aburrido.
1: Pero usualmente son los que...

0: ¿Qué es radiografía? ¿Recycling bueno o malo? ¿O es un híbrido que se puede depurar y
1: yo
0: sacar
1: no veo
0: mejor?
1: Que haya sido una mala decisión. Exacto. Por múltiples factores.
0: ¿Tu opinión?
1: Primero, que tienes a alguien que ya estuvo dentro de la bestia. Estuvo uh-huh. dentro del gobierno.
0: ¿Conoce los tentáculos?
1: No he leído, y tú sabrás esto no, mejor que yo, muchacho. Ningún escándalo que ella esté dentro de un grupo de colmillú, que esté metido dentro
0: que esté
1: de
0: una
1: de
0: mafia de subastas y cuestiones y nada
1: no,
0: de eso.
1: Que yo recuerde cuando vino el banquete total. Ella ¿sí? no guisó, que yo recuerde, tú me corriges.
0: No, ella no guisó.
1: O sea, que si tienes a alguien que ya esté tranquilita en su casa, la llama, mira, tenemos una necesidad de que nos ayude a darle estructura uh-huh. a este gobierno, yo creo que él lo hable.
0: Así es.
1: Él lo hable. Oye, es más, tiene mi agradecimiento. Gracias, porque es un tostón en lo que te va a meter. Uh-huh. Así que tiene, ojalá Dios te dé aplomo, sabiduría, fuerzas, luz y guía para ayudar a corregir el rumbo de esta isla, porque ya se van a ir, ¿cuántos? 2 años. Dentro de 3 meses se van 2 años. Y, ¿cómo te puedo decir?
0: Ha sido terrible.
1: Es como cuando vamos a los Juegos Panamericanos. ¿Y cuántas medallas de oro? ¿Cuántas de plata? ¿Cuántas de bronce? ¿Qué se ha avanzado?
0: Pero me llama la atención que ayer el honorable Tomás Rivera Chat dijo claramente, junto con ella en la conferencia de prensa, dijo que se sentía que las cosas se podían encarrilar estando ella allí con él y él teniendo comunión con ella. ¿En qué sentido? De que no haya estancamiento de información y que la dialoguemos para que los procesos caminen. ¿Qué quiere decir eso? En criollo, que todo está estancado porque no había buena comunicación.
1: Te hago una pregunta. ¿Cuántos proyectos y transformaciones y leyes hizo Donald F. Trump en los primeros 100 días?
0: Sí, bendito.
1: Ok, o sea que no puedes argumentar de que no hay tiempo. Oye, tienes más de 24 meses. Tienes tiempo.
0: Pero ha capitalizado los que quedaron pendientes del gobierno de Pierluisi para entonces cortar cinta, decir hice esto, hice lo otro. Pero actualmente no ha sacado ninguno de los de ellas fuertes.
1: Pues todavía le quedan...
0: Hay que darle un chance.
1: Le quedan 27 meses.
0: Bueno, le pueden quedar 27 meses, pero si Tomás Rivera Chat le pica una nalga, puede ser que pida las primarias para la gobernación y entonces, y ahí alguien va a tener que salir y decir yo voy a competir con ella. Y entonces se terminaría la fiesta porque si gana la otra persona la primaria, ella pues...
1: Pero es que volvemos a lo mismo. Los problemas que azotan y afligen a la isla, siguen
0: de mal en peor
1: y la infraestructura uh-huh. se sigue deteriorando uh-huh. y las carencias cada vez son más marcadas y no siempre va a haber... tú tienes cierto número de... Tienes una ventana de tiempo para resolver los sí. problemas. ¿Está bien? Y en múltiples ocasiones ha habido figuras que han intentado ser reformadores pero que desgraciadamente fracasan. O sea, el Imperio Español fue la primera potencia mundial durante cerca de 200 años. Llegó un momento en que empezó el declive y el conde Duque de Olivares intentó corregirlo, no pudo. Oye, lo intentó. Uh-huh. Y lo mismo puede decirse también de distintos momentos clave en que figuras intentaron y no pudieron. Uh-huh. Ya. Pero volvemos a lo mismo. Lo que no queremos es, después de tanto sobresalto y de tanto estancamiento, que esta bella isla vaya de mal en peor. O sea, y tú decir, contra otro cuatrenio perdido.
0: Eso es lo triste.
1: Y no, y nadie pretende que sea todo una secuencia de un logro tras otro y todo perfecto, pero que por lo menos tú puedas en tu hoja de...
0: tu currículum vitae, te lleves...
1: En tu encomienda, en claro, el periodo donde tú fuiste el incumbente, pues...
0: ¿Qué hiciste? Oye, logré esto,
1: me
0: centré
1: en estas tres cosas,
0: y se lograron.
1: De estas tres conseguí dos, me quedó una. O intenté, me centré en cinco, saqué dos, saqué tres. Pero que tú puedas decir, mira, hicimos este logro.
0: Y el reloj va corriendo.
1: Sí, y que no se quede todo en baile de muñecas. Yo me acuerdo la famosa el barquito que compró.

0: De la estrella.
1: Sí.
0: Que mira, eso está muy bien para un meme, pero sí. Eso realmente no resuelve los problemas de agua, no resuelve los problemas de luz, no resuelve los problemas de desempleo, no resuelve el cómo mejoran los servicios, no resuelve que cada vez la población está más envejecida, no resuelve que tú tengas cada vez más personas ancianas desamparadas en los hospitales que después se queden ahí porque nadie se los quiera llevar. No resuelve los problemas de educación especial. O sea, está muy bien. Fantástico. Tiene un meme. El barquito que compraron de la Isla Estrella, pero...
1: Pero muchas de esas cosas que nombraste se resuelven con las aportaciones de Estados Unidos a nivel federal que da Puerto Rico, que no están siendo fiscalizadas ni bien administradas y se terminan devolviendo, que es mi pelea. Se terminan devolviendo. Si no metiste una nómina escondida en educación para tus amigos, esa partida no la devuelves. Pero si la metiste, si no la metiste, tienes que devolver ese dinero también. Eso es corrupción. Punto.
0: Nuevamente, yo no tengo problema que tú tengas un esfuerzo genuino, organizado, estructurado para que tú que progreses. Si no... No me pongo tan receptivo si la idea es déjame yo ver cómo guiso y que se jorobe el pueblo, porque coño,
1: oye, voy a sentirse, no hay candidatos que me vayan a tumbar de aquí, yo seguiré aquí porque de la más mala, yo no soy la más mala.
0: Pues tenemos una visión, pues, yo no soy político, tú lo sabes,
1: una visión perdida.
0: Pero la visión que yo tengo es si llega una persona al hospital que está grave. Yo a veces prefiero, y se lo digo, mira, no es cuestión de orgullo ni de ego. ¿Quién es el más capacitado que pueda resolver tu problema? Vamos a llevarte donde esa persona, porque la prioridad no soy yo, es el paciente. Por eso es que le estás preguntando a alguien que tiene una estructura mental y una vocación que te dice, aquí lo que importa es más, la obligación del médico es proteger los mejores intereses del paciente. Exacto. No es lo tuyo. No es esto. No es mi bolsillo. No. Uh-huh. Es, okay, ¿cómo yo puedo servirle a esta persona que necesita ayuda para que Dios mediante me ilumine y poder tomar las mejores decisiones para que salga adelante? O sea, no es cuestión de protagonismo. Aquí viene Superman, sino eso. ¿Acaso Jesús no le limpió los pies a los apóstoles?
1: Claro.
0: O sea, tú vienes a servir. Pero es que es distinto. Yo no vengo aquí a que me haga una estatua. Yo vengo aquí a servir.
1: Y demostró su humildad de espíritu.
0: Está bien, pero volvemos a lo mismo.
1: Que no es la de pobreza. Humildad de espíritu,
0: humildad
1: es otra cosa.
0: No es un valor en boga en esta sociedad. No. Es la fama, es el bling bling. Ni tampoco es la prudencia. Es el que es bocón. Ni tampoco es la sabiduría, es el que muestra más seguridad. Exacto. El que pueda llegar a más personas, el que más impacto. Aunque tú digas una barbaridad, si la barbaridad te permite alcanzar fama y alcanzar likes, ese es el que cuenta. Pero ven acá, esto a la larga no va a conducir a algo que sea positivo, si lo vienen a ver. O sea, tú puedes tener a alguien, por ejemplo, a alguien muy famoso hablando, dando consejos desde el punto de vista médico. Y yo, pero ven acá, qué preparación, qué experiencia. Uh-huh. Pero es famoso.
1: Yo no puedo hablar
0: pero
1: de
0: medicina. ¿Pero y qué?
1: Más allá de las medicinas que me recetan, yo no puedo hablar de
0: eso,
1: medicina
0: pero,
1: para más nadie.
0: Pero es un ejemplo.
1: Ajá, pero hay quien se tira la maroma.
0: Está bien, pero es que si yo me voy a, por ejemplo, a operar con un neurocirujano porque tengo un problema en la cabeza. Uh-huh. Yo creo que me opere un neurocirujano que esté bien preparado.
1: Claro.
0: No Pancho, el de los paicos.
1: No es el que pone las vacunas.
0: Porque si el cerebro queda mal...
1: Sí.
0: Oye, ya me dirás tú. Pero lo mismo. O sea, y lo mismo en los pilotos. Tú quieres que el piloto esté bien entrenado.
1: ¿Viste la maroma de Trump con el avión?
0: Yo no sé si, pero realmente es cierto. Se metió un container y le dieron el cambio, como en los... ¿Qué fue lo que pasó ahí?
1: Bueno, yo creo que sí él hizo el intercambio del avión. Yo creo que sí lo hizo. Creo que lo hizo porque hay muchas... Ahora mismo Trump está literalmente número uno en la lista para ser linchado. Esa gente se lo juró y se lo va. Hasta que no lo maten, no lo va a dejar feliz a esa familia.
0: Yo espero que no lo consigan, porque van a querer retribución.
1: La que se va a formar va a ser
0: bueno,
1: de película.
0: Pregúntaselo a Afganistán después de lo que pasó uh-huh. por albergar a Osama Bin Laden.
1: Bin Laden, sí. Pero, ¿qué puedes hacer con Osama? Si lo primero que hizo la familia Bush fue sacar esa familia VIP bueno, de la también, nación.
0: Pero es que, pues, mira, voy a lo mismo. ¿Qué pasó cuando México invadió a Estados Unidos? ¿A dónde fue que llegó el general Sherman? Se fueron detrás de Santa Ana. ¿Sí? Llegaron hasta cerca de Ciudad de México.
1: Eso es grande.
0: ¿Y qué pasó cuando el almirante Yamamoto atacó Pearl Harbor? Pues te digo, yo no creo que sea buena idea que maten al presidente.
1: Porque, pero van a tener en vilo todo el tiempo.
0: Pero, José...
1: Porque si, esa es la táctica de ellos.
0: No, va, mira...
1: Esa es táctica.
0: Los van a enviar a la edad de piedra si hacen eso. Mira,
1: Trump dijo que los va a desaparecer.
0: Otra pausa.
1: Vamos a identificar la emisora y volver.
0: Dale.

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1: Saludos amigos radioescuchas de WIAC740 AM. A continuación las noticias más relevantes para esta hora, hoy miércoles 12 de agosto de 2026. Las lluvias asociadas a una onda tropical aumentaron los niveles de dos embalses durante las pasadas 24 horas, entre ellos Carraízo, que subió 10 centímetros hasta los 37.53 metros, mientras Sidra aumentó 5 centímetros hasta los 400.15 metros. La Plata en Comerío descendió 0.04 metros y actualmente se encuentra en nivel de observación, por lo que los clientes que se suplen de ese embalse ya enfrentan una reducción en la presión de agua. Por otra parte, el presidente del Senado, Tomás Rivera Schatz, se mostró complacido tras su primera reunión con la secretaria de la Gobernación, Norma Burgos. Durante el encuentro discutieron varios asuntos como la reforma contributiva y el racionamiento de agua. Rivera Schatz indicó que espera una relación más armoniosa entre la Fortaleza y el Senado, mientras Burgos señaló que establecieron canales de comunicación y que buscarán armonizar diferencias mediante el diálogo. En Colombia continúan las labores de búsqueda y rescate en las zonas más afectadas por el terremoto, donde removían escombros, a pesar de las réplicas y las dificultades de acceso y comunicación. Aunque hay discrepancias entre varias fuentes, se menciona hasta el momento 250 muertos, 2.595 heridos y 195 desaparecidos. En cuanto al tiempo, se espera clima caluroso y húmedo con aguaceros dispersos y posibilidad de tronadas aisladas, que podrían ocasionar condiciones peligrosas en las carreteras y acumulaciones de agua. La temperatura máxima estará alrededor de 88 grados Fahrenheit y la mínima cerca de 79 grados. Permanece vigente una advertencia de calor hasta las 4 de la tarde para sectores costeros y de menor elevación. En las playas continúa riesgo moderado de corrientes marinas, principalmente a lo largo de la costa norte y en Culebra. Esto ha sido todo por el momento. 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

0: Y continuamos en esta fase ya en declive, porque ya el tapón está transcurriendo, ya mucha gente está empezando a llegar a las casas, que eso es bueno. Le queda media horita a los que no han llegado, así que estamos con ustedes. Estábamos hablando de, retomando el tema de Norma Burgos, y te comentaste que hay muchas atribuciones que le acompañan a ella en el desempeño que ella estuvo cuando estuvo en el gobierno activa.
1: Refresca la memoria, ella estuvo con Rosselló en esa misma posición. Sí. O sea, que, bueno, o sea, ¿por qué vas a despreciar la experiencia que una persona no tiene y que ha tenido la capacidad de, con el paso de los años, tal vez poder reflexionar de, caramba, qué cosas hicieron bien, qué cosas hicieron mal? Siempre a veces puede quedar contra si me enfrentase a esta nueva situación, haría las cosas de forma distinta. También no es lo mismo uno estar en medio de la vorágine con un montón de responsabilidades a haber tenido una pausa y una distancia, el poder uno valorar de una forma más objetiva.
0: ¿Y si era la persona la indicada que tuvo para tener ese engranaje entre Fortaleza y la Cámara y el Senado que hacía falta? Yo creo que puede ser ella un gran aporte en ese sentido.
1: Bueno, ella es... Tomás Rivera Chávez se conocen desde hace cuántas décadas atrás.
0: Claro, y decir él abiertamente, yo me siento bien contento que sea ella.
1: Y que yo recuerde, pero tú me corriges, no ha habido mala leche. Pues si tú me dices, por ejemplo, entre Norma Burgos y Leo Díaz, pues ya hay ciertas cosas en el pasado que podría levantar ronchas, pero en estas dos personas en particular... Gracias a Dios, hay buena relación, aparentemente. Están dispuestas a colaborar.
0: Domenech sacó los chavos de un bolsillo, los metió en el otro bolsillo y dijo, esto se resolvió, pues ya los saqué de donde los tenía que sacar, pero los metí en el otro. Está fuera ahora del asunto. ¿Qué tú crees que le puede deparar a él? A Domenech, el que estuvo de secretario de la Gobernación.
1: ¿A qué te refieres? Porque el problema que yo parto es de que si tu intención fue entrar a gobierno, a lucrarte y a conseguir contrato, entiéndele que no solamente es sacarlo de la posición, sino los contratos que estén activos, entonces cambiarlo. Porque si yo, digo, estoy hablando de un caso hipotético.
0: Sí.
1: Yo entro en una estructura y hay un montón de contratos que están activos y a mí me sacan, pero no anulaste los contratos, me sigo lucrando.
0: Pero si
1: lo
0: tengo que contestar a Ferro, ¿cómo lo voy a sacar?
1: Bueno, volvemos a lo mismo. ¿Qué mecanismos tiene entonces el aparato legal del Estado de poder ir en contra de la figura del testaferro? Porque en Estados Unidos se ha hecho contra los shell companies.
0: Claro.
1: Claro. ¿Y hay la voluntad para hacer eso acá?
0: Yo creo que la gobernadora no tiene la voluntad ni le interesa hacerlo. Es mi posición. Porque acuérdate que ella pidió en silencio, hablando... Santi, lo que se resuelve esto para que no te manches, porque ella, esto fue en contra de su voluntad, porque si no el Senado y la Cámara le trancaban todo. Eso es estrategia.
1: No, eso es un suicidio a nivel electoral, porque todo lo que estás arrojando, y no es que estés socavando la presunción de inocencia, pero lo que estás proyectando es, caramba, otra claque más que va al saqueo y no me importa. Y voy a seguirlo aquí y lo mantengo contra viento y marea. Entonces, yo me acuerdo cuando estaban los 40 ladrones y se le dijo, mire, ¿y cuál fue la respuesta? Tráeme la evidencia. Creo recordar que esas fueron las palabras, ¿no? Textuales, tal. Sí. Y no solamente el decirlo, es con la arrogancia con lo que dice, pues tráeme la evidencia. Pero no es que tráeme la evidencia. Es de que, ¿qué te diría un Harry Truman? The buck stops here. Entonces, porque si yo estoy en mi sala y tengo un médico que es mediocre y empieza a matar al paciente, tú lo sacas. Tú lo sacas. Tú lo sacas.
0: O un enfermero que se dedica a ser el ángel de los pacientes.
1: No, tú lo sacas como bolsa. Tú sacas la basura. Tú no dejas que te pudra. Tú lo sacas.
0: Pero se está viendo la visión del pueblo, que se está viendo como un gobierno de baile, baraja y botella. Y eso es triste, porque cuando el pueblo empieza a estigmar que lo que observa es real, pues yo no puedo estar limpiándole los mocos a los nenes todo el tiempo y riéndole la clase de la foto.
1: Pero es que va peor. ¿Por qué Colombia votó por primera vez en la izquierda en décadas? Porque hubo un desgaste en la confianza que el pueblo percibió, lo mismo que pasó con Hugo Chávez. Si tú tienes a unos oligarcas en Venezuela que acaparaban la capacidad productiva y la riqueza, y viene alguien de afuera y te, con cantos de sirena, te vende la idea de que lo que hay que hacer es tumbar para que haya justicia e igualdad y prosperidad para todos, que tú sabes que es embuste, porque es cambiar unos vampiros por otros. Todos los sistemas donde ha habido socialismo puro y comunismo es cambiar unos chupópteros por otros. Rumanía, Yugoslavia. Bueno, vamos a hacer la excepción de Tito. Vamos a hacer la excepción de Tito porque no hubo matanzas mientras él estuvo y mantuvo a raya a la línea
0: radical
1: comunista, ¿no? Y el y hay excepciones en ciertos periodos de Alemania y el este, ¿no? Pero por lo general no hay prosperidad. Lo que va a tener la mayoría del pueblo abajo sin mucha capacidad de prosperar y una cúpula élite arriba que es la que va a gozar y cosechar pingües beneficios para ellos y su familia, ¿no?
0: Sí.
1: Pero vuelvo y te digo, cuando la gente está desencantada, cuando la gente le pierde la fe al sistema, cuando las personas perciben de que lo que hay es un cambio de una claque por otra, entonces dicen, pero ¿por qué vamos a perpetuar este sistema? Y ahí es donde la democracia cae.
0: Y ahí es donde la democracia dice que son las 5:10, vámonos a la pausa y venimos en redes con, aquí con los conservadores, pero republicanos. Venimos en breve.

0: la licenciada Coralis Díaz San Pedro para dejarle saber que la legislación vigente en nuestro país establece que toda mujer trabajadora que se encuentre lactando a su hijo o hija podrá disfrutar luego de reintegrarse a su lugar de empleo un periodo de una hora para amamantar a su recién nacido. Este periodo puede distribuirse en dos periodos de 30 minutos o tres periodos de 20 minutos. Esta licencia de lactancia tendrá una vigencia de 12 meses dentro del taller del trabajo a partir del regreso de la empleada a sus funciones.
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0: Y seguimos aquí en De Frente con José Ángel López Martínez. Estamos ya en la fase final prácticamente del programa y con mi hermano el doctor Adolfo López, que le doy las gracias a tanta gente que me para y me dice: mi papá está vivo porque el doctor López bregó al 100% y más. Mi mamá, mi abuela, tantos testimonios que no se los han dado a él, pero nos los dan aquí en llamada, nos los dicen, nos los escriben, y eso me infla el pecho, me llena de emoción. ¿Sabe por qué? Porque tenemos una cantera de jóvenes que se están levantando y que lo más que anhelamos es que adquieran vocación para lo que van a hacer en el mañana, cuando tengan a cargo los centros hospitalarios, las salas de parto, las salas de operaciones. Y eso se hace, ¿qué? Pues buscando tener empatía con el ser humano que te rodea. Y de verdad que, Adolfo, muchos han escrito aquí, muchos han llamado a felicitarte, porque ahora mismo en Centro Médico hay gente que tiene el radio bajitito y otros el celular y te están escuchando.
1: Bueno, pues saludos a todos.
0: La gente te quiere allí. Y creo que...
1: Es recíproco el cariño.
0: Y es recíproco porque tú no disimulas el cariño a los demás. Tú lo transfieres tal cual.
1: Tal cual. Si eso yo no podría jugar póker, chacho, imagínate. Yo soy bien transparente en eso.
0: Sí.
1: Digo, o sea, si me caes mal, no te voy a decir perro muerto.
0: No, pero...
1: Pero te voy a decir que han fallecido. Te lo voy a dejar saber. Sí. O sea, no te voy a...
0: Y mucha gente que te agradece que les ha hablado con la verdad cuando a la familia le quedan minutos de vida. Eso también te lo agradece.
1: Eso yo no he encontrado una explicación que sea siempre racional y científica, porque a veces nace de una certera intuición y entonces tú rápido llamas al cura. Si es... Si es musulmán se llama imán, si es judío se llama rabino, se busca...
0: El pastor, lo
1: porque
0: sea.
1: Eso es parte de las cosas que hay que ofrecerle a la gente, ¿no?
0: Y respetarle su creencia.
1: Decir, mira, o sea, el tiempo se agota y es momento de uno prepararse para la siguiente vida y que la familia esté preparada.
0: Uh-huh.
1: Porque ¿de qué sirve uno, sabiendo la gravedad de la situación, venderle sueños, falsos sueños, como tú sabes en realidad... que la vida está en grave riesgo. O sea, entonces venga el desencanto, ¿no? Pero si que nadie me dijo que estamos las cosas tan mal.
0: Y la universidad no te enseñó a ti a ser empático. Eso viene de tus raíces.
1: Bueno, lo que pasa es que...
0: La universidad te puede dar un...
1: Sí y no.
0: Un sí y no.
1: Okay,
0: pero también no puedes despreciar lo que en tu casa tus abuelos, tus padres, te pueden haber sembrado de valores.
1: Si tienes una buena semilla de bondad, es mucho más fácil. Claro. Porque sí, obviamente en la universidad te enseñan psicología y te enseñan psiquiatría.
0: Oír médicos hoy día que están por graduarse, así que lo estoy haciendo porque mi papá me está insistiendo esto. No lo van a hacer del corazón ni lo van a hacer de vocación.
1: Pero si en casa no fue eso, si en casa era supuestamente iba a ser la sexta generación de abogados. Dije, no, yo lo siento mucho.
0: Cerramos aquel
1: episodio. ¿Pero qué hago con el despacho? No sé, pero no. Además, hay bastante abogado en la familia, vamos a buscar.
0: Yo
1: voy a ser médico, hombre. Bueno.
0: Pero hay mucha gente que te lo agradece y no lo quiero pasar por alto porque... Gente cercana y gente no cercana que ni conozco, me lo dicen.
1: Bueno, pues se hace con cariño. Y lo primero que yo le digo a los pacientes, le digo, mira, yo sé que es la primera vez que tú me ves, yo sé que tú no tienes... No me conoces, la primera vez que los vemos, pero quiero que sepas que te voy a tratar como si fueses un familiar mío. Y un familiar bueno. Te voy a tratar bien. ¿De acuerdo? Así que si tienes alguna duda, alguna pregunta, algún comentario,
0: Yo me río por lo que estás diciendo, pero me río porque una de las emisoras que transmite afuera me llamó uno de los ingenieros y dice, están preguntando que dónde está el consultorio de tu hermano.
1: No, si es que no tengo tiempo.
0: En Estados Unidos.
1: Imagínate. No, ese trabajo es bien interesante. Gracias.
0: Y es muy fuerte. Y de nena también.
1: No, pero está bien. Pero oye, cada cual con sus competencias, ¿no?
0: Sí.
1: O sea, si hay gente que se siente feliz.
0: ¿Cómo siente la clase médica en este momento? ¿Cómo los percibe a tus compañeros?
1: Yo me estoy tranquilo cuando veo a los jóvenes que entran a los programas de cirugía, de otorrino, de medicina, y digo, contra ustedes, vamos a estar en buenas manos.
0: Qué bien.
1: Vamos a estar en buenas manos porque gente que es bien entregada, que es inteligente, uh-huh, es entusiasta, tiene...
0: Están apasionados por lo que quieren.
1: Le gusta lo que hacen. Y tú lo ves y yo
0: tienes que ver la serie de Pitt en HBO Max, que están dando ahora mismo, y le doy publicidad porque vale la pena. Es como decir, literalmente, el centro médico. Hay un Adolfo López allí también. Uh-huh. Y hay un montón de estudiantes de la Universidad de Puerto Rico, pero de Pittsburgh, que están haciendo sus prácticas allí para graduarse. Y el corre y corre, las camillas en todas partes, las sillas cuando no hay camilla, y todo, utilizaron un hospital genuino, hospital, no utilizaron un escenario, es hospital con la realidad que tienen en Pittsburgh. La cuestión es que hay un Adolfo allí.
1: Bueno, pues ojalá que haya siempre personas que... vean esto no como una...
0: Esto no es una fuente de dinero, ni lucrarse. Esto es...
1: como la, algo mercantil.
0: No,
1: o sea,
0: no,
1: yo cuando me dicen, no, porque este cliente... pero ¿qué
0: cliente? ¿Qué va a comprar ropa, zapatos?
1: Es un paciente. No, porque este participante, que no es un participante, sí, que no, es un paciente, que es un ser humano, no es un canto de carne, no es un maldito número de récord.
0: No.
1: Pues esas son cosas que... una visión muy particular. Y lo difícil es tú hacerlo no con la persona que es agradable, hacerlo con el que está rompiendo vicio, que es malcriado, con el preso.
0: Con los presos, con que te tocan tantos presos en centro médico.
1: Pues si yo se los digo, digo, mira, yo aquí no estoy ni para juzgarte, ni para clavarte, ni para salirte al transparente. Yo necesito que tú me digas qué es lo que tienes, de qué padeces. Y no te voy a ayudar.
0: Pues esa serie, a mí nadie me paga por promoverla, pero la recomiendo, se llama The Pits. Está en HBO Max. La recomiendo mucho porque es una radiografía prácticamente como que dijeron, esto se parece a Centro Médico Puerto Rico, vamos a hacerlo acá también para que la gente vea la
1: macho,
0: realidad que pasa.
1: No. Macho, yo lo siento mucho. Yo cuando llegué a casa, yo quiero ver una comedia.
0: Tú no, porque tú eres protagonista.
1: Tú no la tienes
0: que
1: no,
0: ver.
1: Imagínate.
0: Le digo a la gente que la vea para que vean la realidad que pasa a los
1: médicos.
0: Como
1: años atrás mi padre me dice, no, tienes que ver Grey's Anatomy, pero ¿para qué puñales yo voy a ver Grey's Anatomy? Dime, si vivo, pero si yo trabajo en una sala de emergencia, ¿qué tú me vas a contar?
0: ¿Ves?
1: ¿Qué tú me vas a contar? Tú quieres cosas que te despejen
0: la
1: mente.
0: No, yo quiero que la gente la vea para que entienda la realidad de ustedes los médicos. La realidad de cómo el desgaste, la realidad de las guardias interminables y que terminan a veces, pues mira, alucinando porque están fundiéndose.
1: Oye, eso me pasó una vez. 36 horas de guardia el lunes, 36 horas de guardia un miércoles, 36 horas de guardia un viernes. El sábado yo estaba con alucinaciones.
0: Yo te estaba viendo a tu
1: abuelo. Auditiva. Tírate por la escalera.
0: No, eso es terrible. Eso es lo que la gente no sabe.
1: Sí, pero ya hubo un cambio a nivel de que los residentes, gracias al cielo, tienen muchas mejores condiciones de trabajo y se busca proteger la salud mental y la higiene de descanso para que puedan rendir adecuadamente y no sea una lucha por la supervivencia, que cuando yo hice interna, se rajaron 5.
0: ¿Tanto?
1: De 10 se rajaron 3 internistas y 2 transicionales. Mm. Era como un survivor, pero a nivel de medicina. Y tú dices, contra, pero oye, no hay un sistema menos darwinista. ¿Cómo tú? Madre mía.
0: Pero sí te digo honestamente, no la recomiendo para los médicos, porque van a ver su realidad que ya la conocen bien. Es para que la gente entienda cuando va a una sala de emergencia, cuando van a todos esos lugares, que los médicos se nos están quemando con todo el amor del mundo que nos tienen y nos ayudan, se nos están quemando porque hace falta más personas con vocación y que se puedan entregar a hacer su trabajo bien hecho. Pero con todo y eso también hace falta ver la otra cara de la moneda, que es el paciente y la familia que llega con imponencia, con gritería y a maltratar a los empleados y a decirle cosas. Porque yo en la serie he visto tantas cosas que yo me he quedado loco.
1: Mira, hablando de imprudencia... De grosería, ya no están haciendo
0: la
1: serie de la
0: señor.
1: Pausa de
0: Vamos
1: la,
0: a la pausa,
1: pausa
0: de
1: la pausita
0: y volvemos en breve.
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0: Y seguimos aquí en De Frente con José Ángel López Martínez y mi hermano doctor Adolfo López. Estábamos hablando del centro médico en calidad de la buena, siempre desde mis abuelos al presente, siempre se decía en mi casa y se ha dicho siempre, centro médico tiene lo mejor en los médicos, en la gente buena, en las enfermeras, en los médicos, los especialistas, que si los especialistas se los rifan para llevárselo a otros estados, pues son buenos y eso. Y yo he tenido testimonios de gente últimamente que me vuelven a citar eso también, de que han encontrado nuevamente empatía, de que han visto cambios sustanciales, porque me habla gente que tiene pacientes allí.
1: Bueno, volvemos a lo mismo. O sea, yo recuerdo en el municipal, estuve 19 años, tuve unos momentos bastante complicados, incluso hasta en un momento dado el programa de medicina interna estuve en prolatoria y se hubo un acuerdo entre todos los facultativos de dar lo mejor de nosotros y que ni para el cara esto se corta. ¿Cómo tú ibas a tirar la toalla y que cerras ese programa, hombre?
0: No.
1: Y entonces, pocos años después, el 100% de los egresados pasó los boards de medicina interna y la fresita encima del postre, uno de los que hizo, se abrió el programa de endocrinología, uh-huh, y uno egresado de endocrinología, que es el doctor Solá, fue la nota número uno de todos los Estados Unidos en el training de endocrinología. La número uno. Sí. No la dos, no la tres, no la diez. La número uno. O sea que entonces, ¿cómo es posible de que un sistema que en un momento dado se estaba barajando la posibilidad de cerrarlo, uh-huh, haciendo un voluntary withdrawal, que diciendo, mira, vamos a llegar hasta aquí y nos vamos, a tú decir, mira, esto no se puede cerrar, porque hay pocos talleres que forjan especialistas, y con qué cara vamos a nosotros a mirarnos al espejo sabiendo que pudiendo hacer un esfuerzo extra, esto iba a cerrar.
0: Si te dieran un minuto para decir, en un minuto, ¿qué cosas mejorarías del sistema?
1: La capacidad de tú tener más camas para hospitalizar.
0: ¿Eso ayudaría?
1: Claro que sí. Porque para empezar, tú tendrías un sistema donde puedes capturar la prestación de servicios, porque el servicio, aunque uh-huh, no esté hospitalizado, tú lo das. De mil amores. Tú se lo dices, uh-huh, mira, uh-huh, señor, señora, caballero, dama, no se preocupe que te vamos a dar el mismo servicio, pero sería bueno que estuviese hospitalizado para entonces poder facturarle al plan. Entonces, todos los MRIs que haces hospitalizado puedes facturar. Si haces
0: un MRI, recupera ese dinero.
1: Si haces una resonancia magnética y no estás hospitalizado, es fondos que se pierden. ¿Está bien? Y es como tú tener ahora en plena sequía una manguera todo el tiempo abierta. Dices, pero venga acá, pero esto, ¿cómo va a ser?
0: Por un lado estás pidiendo agua y por otro lado estás botando.
1: Es la agenda pendiente, tener más camas disponibles para hospitalizar, de tal forma que el sistema se vuelva más autosustentable y no sea una carga para las arcas del gobierno. Tú quieres hacerlo lo más autosuficiente. Y lo mismo te puedo decir en municipal. En municipal, en un momento dado, el porcentaje de días denegados llegó a ser del 23% y se dio mano a la obra y tomamos conciencia los médicos y lo bajamos hasta a un 3%. A meses era un 1,5, otros meses era un 4, 5. Pero entonces tú dices, pero ven acá, ¿y por qué todos estos años previos a esta conciencia, a tomar conciencia, se permitió esto?
0: Uh-huh. Creo que diste un buen punto en ese aspecto.
1: Ya, es cuestión de uno de tomar la decisión y ejecutarlo. Porque todos los días el sol sale por el este. Todos los días tenemos una nueva oportunidad de poder cambiar la forma en cómo hacemos las cosas. Y si nosotros realmente queremos ejercer... Uh-huh. ¿Cómo es que dice el logo, el motto, donde ejercemos la medicina y no milenio? No. Pues vamos entonces a hacer una realidad, no que se quede un eslogan.
0: Pero quiero excusar al reverendo Nestelí Padilla Cruz, que no pudo estar en el día de hoy. Estaba en unos actos protocolares en el Capitolio, así que...
1: Uy.
0: Estaba otro a high level, así que le felicitamos. Entonces estará con nosotros el miércoles. Mañana va a estar el ingeniero Carlos Sánchez. Vamos a hablar política. Ese sí que trae aquí un ramillete de política. Lo voy a invitar un miércoles porque ese es medio machetero.
1: Eso a mí me parece fantástico.
0: Y me parece fantástico para tocar los temas. Mira, él es excelente amigo, excelente persona, pero en la política tiene clara el picture, lo tiene bien claro.
1: Pero sí, mira, si el libre flujo de ideas es una de las características del triunfo de las civilizaciones. O sea, cuando en la Holanda en el siglo XVI y XVII se liberalizó la economía, tomó auge. Ya, y lo mismo pasó en Inglaterra con la revolución industrial y con su... Bueno, para empezar, Gutenberg cuando hizo la imprenta.
0: Exacto.
1: O sea, cuando tú, ahí cuando
0: fue
1: tú liberas
0: donde se imprimió la Biblia por primera vez, fue con Gutenberg.
1: Claro, pero cuando tú liberas la mente y permites el libre intercambio de ideas, que no haya censura, que las personas puedan ver a los proponentes de los distintos bandos, intercambiar de forma respetuosa contrastes, tú vas a ver mejores soluciones. ¿Por qué tú vas a censurarlo?
0: Pues nada.
1: ¿Por qué tú vas a hacer una quema de libros? Que ese es el extremo. Pero que nada. No es la derecha, es la izquierda.
0: La izquierda.
1: Hoy día es la izquierda. Fíjate qué curioso. Hoy día la derecha es la que protege al trabajador y hoy día la izquierda es la que censura. Se invirtió completamente.
0: Pero nos tenemos que ir ya. Así que el miércoles va a estar calientito con lo que viene a traer. lo que viene es candela el miércoles, ¿verdad? No. Este es el machetero del Master Control. Así que entregamos las 5 y 30
1: puntos. Pero que no le digan machetero, hombre.
0: Chacho, no. ¿Qué le digo? No.
1: Bueno, cuídense mucho.
0: Y nos veremos con Adolfo el miércoles que viene, pero mañana seguimos a las 4.

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3: Muy buenas tardes, Puerto Rico. Bienvenidos a First Medical Te Informa a través de WIAC740M. Les saluda Linet Maldonado, educadora en salud comunal de First Medical. Gracias por sintonizarnos en esta media hora dedicada a su salud. Hoy conversamos sobre un tema vital para nuestro bienestar general, la salud oral. Más allá de lucir una bonita sonrisa, el cuidado de nuestra boca es clave para proteger la salud de todo el cuerpo. 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La psoriasis es una enfermedad inflamatoria crónica que afecta principalmente la piel. Tus síntomas pueden aparecer y desaparecer por periodos. Aunque no tiene cura, existen tratamientos que ayudan a controlar los síntomas, reducir los brotes y mejorar la calidad de vida. Algunas recomendaciones para el cuidado de la psoriasis son: mantén la piel hidratada para ayudar a proteger su barrera natural. Evita rascarte las lesiones para disminuir el riesgo de irritación e infección. Identifica los factores que pueden desencadenar los brotes y procura evitarlos. Realiza actividad física y mantén un peso saludable para favorecer tu bienestar general. Sigue el tratamiento indicado y no suspenda los medicamentos sin consultar a tu médico. Consulta a un profesional de salud si las lesiones empeoran o presentas dolor en las articulaciones. Ahora sí, entramos de lleno a nuestro programa de hoy. Para hablar de salud pública y cuidado bucal, recibimos al especialista Shairibeth Navarro Flores del Centro Sanus Puerto Rico de la Escuela de Medicina Dental de la Universidad de Puerto Rico. Muy buenas tardes, Shairibeth. Qué bueno tenerte con nosotros.
4: Buenas tardes, Liné. Gracias por la invitación a First Medical Te Informa y por dedicar este espacio al mes de la salud oral. Para mí es un placer poder compartir con la audiencia de hoy y brindar información importante sobre lo que es la salud oral, específicamente cómo cuidarla desde el hogar y durante las etapas de toda la vida.
3: Shairibeth, para comenzar, ¿qué se conmemora durante el mes de la salud oral y por qué es importante hablar de este tema?
4: Pues mira, el mes de la salud oral es una oportunidad para poder crear conciencia sobre la importancia de cuidar nuestra boca y recordar que la salud oral está directamente relacionada con nuestra salud en general. Pocos saben eso. Así que una boca saludable nos va a ayudar a prevenir enfermedades, mejorar nuestra calidad de vida y mantener buenos hábitos desde temprana edad.
3: ¿Cómo está la situación de la salud oral en Puerto Rico actualmente?
4: Pues te cuento, en Puerto Rico pues todavía enfrentamos retos importantes relacionados con el acceso a los servicios dentales, la disponibilidad de citas y la educación sobre la prevención. Por eso es importante que todas las personas conozcan las acciones que pueden realizar diariamente para poder proteger su salud oral y la de su familia desde el hogar.
3: Sabemos que conseguir una cita con el dentista está difícil últimamente. ¿Qué podemos hacer en casa para cuidar nuestra salud oral?
4: Aunque las visitas al dentista pues son importantes, en casa podemos prevenir muchos problemas mediante una buena higiene oral, cepillarnos correctamente, utilizando, ¿verdad?, el hilo dental, cuidar nuestra alimentación y estar atentos a cualquier cambio en nuestra boca. Además, cada vez que visitemos al dentista, aprovechen la oportunidad de para programar tus próximas citas preventivas dentro de esos 6 meses. Mantén visitas regulares, ya que de esta manera vas a permitir, ¿verdad?, que se detecten problemas de manera temprana y que nos enfoquemos en la prevención, reduciendo entonces la necesidad de tratamientos restaurativos ocasionados por caries u otras enfermedades orales.
3: ¿Cuáles son los hábitos más importantes que debemos practicar todos los días?
4: Los hábitos principales pues son cepillarse los dientes al menos 2 veces al día, con pasta dental que tenga flúor, usar hilo dental diariamente y reducir el consumo de alimentos y bebidas con alto contenido de azúcar.
3: ¿Cómo debe ser un buen cepillado de dientes y cuál es el cepillo correcto que debemos usar, ¿verdad? Cuando vamos al supermercado, ¿cuál debemos escoger, ¿verdad?, según nuestra edad?
4: Pues mira, un buen cepillado debe durar aproximadamente 2 minutos. Deben de limpiar todas las superficies de los dientes y realizarlas con movimientos suaves y circulares. Es importante mencionar que el cepillo que debemos utilizar es uno soft, quiere decir suave. Nunca vamos a utilizar un cepillo que sea medium ni hard, o sea, uno que sea un poco más durito o uno que sea muy duro. Es importante que utilicen el cepillo suave, ya que esto nos van a ayudar con nuestras encías. Si utilizamos unos cepillos que sean más fuertes, nos vamos a estar lastimando. También debemos recordar que es importante limpiar la lengua, ya que allí podemos acumular bacterias.
3: ¿Y es realmente necesario usar el hilo dental? ¿Por qué?
4: Sí, el hilo dental es muy importante y diría yo el que debemos de hacer todo el tiempo, que no lo debemos de olvidar. Y esto es porque el cepillo no va a llegar a todos los espacios que hay entre los dientes. Así que el hilo dental nos va a ayudar a remover todos los restos de comida y placa bacteriana y esto va a disminuir el riesgo de caries entre dientes y las enfermedades en las encías como lo es la gingivitis.
3: Para que la audiencia pueda entender qué es la gingivitis, ¿nos podría explicar un poquito sobre eso?
4: Ok, la gingivitis es una inflamación de las encías, es cuando, ¿verdad?, podemos ver nuestra encía, se supone que el color que queremos ver siempre en una oficina dental sea un color rosado salmón. Esta quiere decir una encía saludable y si esta se pone un poquito rojita o en ciertas áreas de tu boca están un poco inflamadas, pues ya queremos decir que tenemos gingivitis localizada. Si la tenemos en toda la boca, pues es gingivitis generalizada y pues esto se debe claramente al, ¿verdad?, no estamos utilizando el hilo, pues lamentablemente se acumulan esos restos, esa placa debajo de la encía y poco a poco se va inflamando.
3: ¿Y hay algún peligro, alguna consecuencia de no tratar la gingivitis?
4: Pues mira, la consecuencia de no tratar la gingivitis a tiempo es que lamentablemente, si no es tratada como se supone, pues pudiera llegar a lo que viene siendo la enfermedad periodontal, que ya es cuando esta bacteria entró al hueso de nuestra boca y claramente vas a ver que con el tiempo ese dientito va a estar bien débil y van a poder ver que comienza a moverse, incluso presenta movilidad, ¿verdad?, de acuerdo al caso en que se encuentre el paciente. Hay un nivel 1, nivel 2 y nivel 3. Ya nivel 3 es el paciente que lamentablemente debemos de extraer esa pieza y reemplazarla a largo plazo.
3: Y para tener una idea, esta enfermedad de la periodontitis puede ocurrir no solamente en los adultos mayores, puede ocurrir en gente más joven.
4: Claro, no porque sean más jóvenes están exentos, al contrario, esto le puede dar a la persona joven o a la persona adulta mayor.
3: Pues ya saben, si tienen algún síntoma de que sus encías están inflamaditas o están sangrando al cepillarse, pues deben acudir al dentista. ¿Qué alimentos ayudan a mantener una boca saludable y cuáles debemos limitar?
4: Pues mira, los alimentos que debemos de consumir para tener nuestra boca, ¿verdad?, saludable, se supone que como primer lugar sea el consumo de agua, nuestras frutas, vegetales, unos alimentos que sean ricos en calcio, los cuales van a poder ayudar, ¿verdad?, a mantener una boca más saludable, y claramente limitar esos refrescos, esos dulces, los jugos azucarados. Y menciono los alimentos pegajosos porque muchos niños nos están consumiendo lo que vienen siendo los gummies, y estos son más difíciles de remover ya que ellos no se cepillan muy bien, lo cual, ¿verdad?, si no se cepillan correctamente, a largo plazo van a tener un riesgo de caries.
3: Bien, hablamos ahorita, ¿verdad?, de la gingivitis y la periodontitis, pero ¿hay algún otro problema de salud oral común en la población?
4: Claro está, la caries dental es una enfermedad crónica a nivel mundial, y sí, esta es prevenible siempre y cuando tengamos una higiene oral correcta y visitemos a nuestro dentista cada 6 meses.
3: ¿Qué consejos tienes para aquellos padres, ¿verdad?, que le dan algún tipo de dulce o juguito justamente antes de acostarse a los niños? ¿Qué consejo le darías a ellos?
4: Pues mire, mi consejo como especialista de salud pública y como asistente dental en funciones expandidas es que poco a poco cambiemos esos hábitos en nuestros niños, ya que tal vez no lo veas hoy o mañana, sino que a largo plazo, ¿verdad?, pudieran ocasionarles daños en la boquita de nuestros chicos. Así que los invito a que en lugar de darles jugo antes de acostarse, que mejor le ofrezcamos una botellita de agua, y si van, en el caso de que fueran a comer algo antes de dormir, pues tienen que cepillarse sus dientes y luego se acuestan. Nunca debemos de dejar que los chicos se acuesten con la boca, ¿verdad?, sucia.
3: Bien, ¿y qué personas tienen mayor riesgo de desarrollar problemas de salud oral?
4: ¿Qué personas? Discúlpame.
3: ¿Tienen mayor riesgo de desarrollar problemas de salud oral?
4: Pues mira, los niños, los adultos mayores y las personas con enfermedades que son crónicas, que tienen más dificultad para acceder a esos servicios dentales, pues tienen mayor riesgo. Sin embargo, puede cualquier persona desarrollar problemas si no mantiene buenos hábitos, y aún ahora, ¿verdad?, menciono que pues lamentablemente pues por la falta de dentistas que estén más accesibles, pues al esperar tanto por estas citas, pues hemos visto que el problema de salud oral sigue aumentando.
3: Okay, y para las personas, por ejemplo, que están como encamadas o tienen limitaciones físicas, para el cuidado, ¿cómo, qué consejo se le podría dar para mantener esa higiene si es que no pudiera, ¿verdad?, la persona lavarse la boca por sí misma?
4: Pues mira, existen muchas herramientas, podemos adaptar los cepillos de dientes para este tipo de, ¿verdad?, este tipo de personas. Incluso si el cuidador es un enfermero o es un familiar, yo los invito que aunque tengamos ese paciente encamado, nunca fallemos con ese, ¿verdad?, ese cuidado de salud oral, que siempre lo cepillemos, que busquemos la manera de poder mantener la boca de ese paciente lo más saludable posible. Incluso existen dentistas, ¿verdad? Hay dentistas que llegan hasta el hogar para verificar la boca de ese paciente.
3: Bien, ¿y qué señales nos indican que debemos buscar atención dental?
4: Pues claramente sería el dolor, la inflamación de las encías cuando están sangrando, la sensibilidad constante cuando estás tomando algo frío o algo caliente, el mal aliento si no mejora, esos dientes flojitos o cambios que, ¿verdad?, que tú ves en la boca que no es normal, son una señal de alerta que debemos de ir rápidamente al dentista.
3: Y para aquellos que tienen accidentes, ya sean, bueno, supongo que hay alguna diferencia entre si son niños, ¿verdad?, que tienen dientes de leche a adultos si tuvieran algún accidente, que se caen y se rompe un pedacito de diente? ¿Qué es lo que deben hacer?
4: Pues deben acudir rápido a la oficina dental, que verdad que les dé el acceso mucho más rapidito, que los atiendan de emergencia. En el caso de los niños, si es que verdad reciben un golpecito en algún diente de leche, es importante actuar a tiempo, no demostrar estrés al menor, sino manejar la situación con calma y llegar al dentista lo más rápido posible.
3: ¿La persona tiene que hacer algo con el diente si lo tiene, lo debe llevar al hospital o a la clínica dental?
4: Si fuera el caso que el niño se cayó y obviamente sale el diente completito con su raíz y todo, pues lo que se le deja saber es que rápido le hagan presión en la boca, obviamente donde el espacio que queda, le hacemos espacio y la mantenemos haciendo presión hasta llegar a la cita dental.
3: Ok, bien. ¿Y qué recomendaciones le pueden hacer a los padres, verdad, para cuidar la salud oral de sus hijos desde pequeñitos? ¿Y a qué edad se recomienda empezar el cepillado y la primera visita al dentista? Porque hemos visto muchas veces que a los bebés como que no los llevan porque no le ha salido el primer diente y demás. Pues me gustaría, verdad, que pudiera decirle a la audiencia desde, ¿verdad?, cómo cuida la salud oral de los niños pequeños desde que son bebés y que a qué edad se recomienda el cepillado y la primera visita dental.
4: Okay, mira, pues los padres pueden enseñar buenos hábitos desde temprana edad. Deben de supervisar el cepillado, limitar el consumo de lo que vienen siendo los dulces y llevar a los niños a las evaluaciones dentales cuando sea posible. ¿Cuándo debe comenzar el cepillado? Es tan pronto sale ese primer dientito, comenzamos a cepillar. Y esa primera visita al dentista se recomienda que sea al salir ese primer diente o más tardar cerca del primer añito de vida. Importante, no es que vamos a dejar de limpiarle la boquita hasta que le salga ese primer diente. Si es un niño que, ¿verdad?, consume lo que viene siendo fórmula o es lactado, debemos de dejarle saber a las madres que deben de limpiar las encías y todos los tejidos de la boca con una gasita húmeda, incluso hasta la lengua. Muchas mamás desconocen sobre esta información, así que es importante que llevemos esto, ¿verdad?, a todas esas madres que están a punto de tener su hijo o su hija o ya lo tienen, pero desconocen sobre esto. Así que las invito a que una vez que sean lactadas o sus chicos, deben de coger una gasita con agua, ¿verdad?, la humedecen y la van a pasar por toda la boca para remover esos restos de leche. Y así evitamos, ¿verdad?, que quede esa plaquita pegadita en la encía y en la lengua. Incluso se les invita también a que lleven a sus hijos, ¿verdad?, a eso de los 3-4 meses o rapidito, al dentista pediátrico o general para que le verifiquen los frenos. Quiere decir el frenillo lingual, que es el que está debajo de la lengua o el de los labios. ¿Por qué se menciona esto? Porque hay mucho desconocimiento en el lado de lo que viene siendo la lactancia y muchas mamás piensan que el niño pues no quiere coger el peso, no quiere ser, ¿verdad?, no acepta, rechaza el seno de mamá. Y muchas veces es por esto, desconocen sobre los frenillos y cuando van al dentista, pues ya esta ya dejó de brindarle la leche materna. Así que no esperen el primer año de vida para ir al dentista, llévenlos antes para, ¿verdad?, salir de dudas y así nos vamos a la segura. Llevar a cabo la limpieza con su gasita, nunca va a ser un dedal, no se recomienda. Con la gasita húmeda la pasamos por toda la boca y una vez que sale ese primer diente empezamos a cepillar. Importante, debe utilizar una pasta que contenga flúor.
3: Sí, yo creo que hemos visto en algunos casos, ¿verdad?, de bebés, casi siempre cuando toman la leche de fórmula, pues que tiende como que a pegarse en la lengüita. Y es importante, ¿verdad?, que eso, porque entiendo que puede crear, ¿verdad?, como alguna especie de honguito o algo, si no se limpia.
4: Si no se remueve.
3: Sí, así que es importante, porque muchas mamás creen que es cuando va a salir el diente que deben llevarlo, ¿verdad?, o hacerle cuidado.
4: Exacto.
3: Sí, es bien importante ver de la
4: Incluso. Leche. Hay muchas, y disculpa que te interrumpa, hay muchas madres también que me dicen, yo le paso el cepillito, ese diente que ya le salió, pero no uso pasta porque es que la pasta con flúor es tóxica. Así que están totalmente equivocadas con ese detalle, pues porque existen unas cantidades de acuerdo a las edades de los niños. Es importante que si el niño ya lo que tienes es un dientito, el tamaño adecuado para colocar en el cepillito del menor va a ser del tamaño de un granito de arroz.
3: Sí,
4: Ese
3: qué
4: es el
3: bueno que lo,
4: tamaño
3: sí,
4: correcto.
3: qué bueno que lo mencionas, porque yo creo que aquí, yo creo que culturalmente ponemos en ese cepillo muchísima pasta para
4: Sí, yo creo
3: lavarnos
4: que
3: los
4: todo el
3: dientes.
4: mundo comete ese error. Sí, pero la cantidad correcta es del tamaño de un guisante cuando están de 3 en adelante. Antes de esos 3 añitos es del tamaño de un granito de arroz. Y se ve mucho, pero no, esa es la cantidad correcta. Incluso es importante mencionar también que cuando vamos a comprar en alguna tienda por el departamento, cuando vamos al área de salud oral, podemos ver que hay miles de cepillos. Pero no es que yo me paro frente a la góndola, cojo el cepillo que más me guste y ya. No, tienen que estar pendientes al detalle de que sea suave y también a la edad. Cada cepillo tiene una edad asignada. Así que los niños que tienen menos de 3 años van a tener un cepillo asignado, que es importante que estemos pendientes a eso también.
3: Sí, y en el supermercado, por ejemplo, dice también como que la edad, ¿verdad? En
4: Sí.
3: el cepillo, que se dejen llevar por eso para entonces poder hacer la compra del cepillo dental.
4: Exactamente.
3: Okay, ¿y qué recomendaciones ofrece a las personas que usan prótesis dentales?
4: Pues mira, las personas que usan prótesis dentales, y esto va ya sea personas jóvenes, adultas jóvenes y adultas mayores, porque sabemos que una persona joven puede tener un accidente y, ¿verdad?, perder una pieza dental, así que va a ser con una prótesis dental, ¿verdad?, lo que llega el momento de poner, tener un implante dental, que eso pudiera ser otro tema que pudiéramos estar hablando. ¿Verdad?, yo les recalco siempre que deben de limpiarlas todo el tiempo. No significa que porque sea una prótesis que me la quito y me la pongo cuando quiera, no debo de limpiarla. Tienen que limpiarla, seguir las instrucciones de su dentista o el especialista y retirar las importantes para dormir. ¿Por qué se retiran para dormir? Porque hay que esperar que esa encía, ¿verdad?, descanse y que coja su tiempo en lo que estamos durmiendo esas 8 horitas, y luego cuando nos levantemos la limpiamos y nos las colocamos. ¿Por qué la razón de quitármela y no me puedo acostar con ella? Uno, se van a inflamar las encías. Dos, en nuestra boca hay muchas bacterias, lo cual si estamos con esa prótesis dental, no la limpiamos, pues sabemos que esa boca va a estar forradita de bacterias en la boca.
3: Y tienes alguna que, hablando, ¿verdad?, por esa línea de las prótesis, pero también están lo de los braces. Por esa línea, ¿tienes alguna recomendación para las personas que utilizan, ¿verdad?, los braces, o si hay alguna complicación, si no se hace el cuidado, ¿verdad?, como dice el ortodoncista.
4: Pues mira, con relación a los pacientes que tienen ortodoncia, lo que se recomienda es claramente que se mantengan cepillando. Cada vez que un paciente comienza un tratamiento de ortodoncia, le dan como un kit de salud oral, que es con su cepillito, el hilo, que en este caso sería el super floss, porque el hilo regular no va a pasar, y el super floss pues es un hilo que es para este tipo de pacientes que tienen ortodoncia o tienen prótesis dentales que sean fijas, y este es como si fuera una agujita y tiene un algodón en el medio, y, ¿verdad?, la van a estar pasando por entre medio de sus dientes, que no van a tener problema alguno para entonces mantener una boca saludable teniendo ortodoncia. Otra cosa que hay que mencionar a estos pacientes de ortodoncia, y casi siempre pasa con pacientes jóvenes, es el consumo de las bebidas, ¿verdad? Que son los refrescos, los que tienen colorantes, y se les recalca mucho esto, que no las consuman por el hecho de que cuando vamos a retirar el tratamiento de ortodoncia completo, se quedan como unos parchitos en los dientes. Y lo
3: Es
4: que
3: como,
4: queremos evitar que se queden
3: sí.
4: manchados esos dientes.
3: Es como los blanquitos, lo que le llaman las calcificaciones, ¿tiene que ver o no?
4: Bueno, ya cuando ocurre una hipocalcificación es que ya está comenzando, ¿verdad?, ese esmalte ya está débil, que próximamente va a pasar lo que es una caries dental. Más bien lo que ocurre con estos pacientes es que si consumen refresco, no se cepillan bien, pues lamentablemente llegan a las caries dentales. Pero se les menciona más bien por el hecho de que cuando retiramos el, ¿verdad?, lo que viene siendo los brackets, se quedan esos parchitos y muchos de ellas, pues hay que recurrir a lo que viene siendo el blanqueamiento dental.
3: Ahorita, ¿verdad?, mencionamos al presentarte, ¿verdad?, que eres especialista de salud pública en el Centro Sanud de la Escuela de Medicina Dental de la UPR. Cuéntanos de forma sencilla qué hacen en este centro y cómo ayudan a las comunidades en Puerto Rico.
4: Pues mira, Sanos Puerto Rico es parte de la Escuela de Medicina Dental, de Residencia en Ciencias Médicas, como acabas de decir, y nosotros trabajamos junto a múltiples aliados comunitarios para el cuidado oral, ¿verdad?, sea más accesible y parte esencial de la salud de todo el país. Y la misión que tenemos es promover la salud oral y el bienestar integral en Puerto Rico, con especial atención en madres, bebés, niños pequeños y personas con necesidades especiales. La visión que tiene Sanos como tal es ser ese recurso confiable que pueda apoyar a estas familias, los cuidadores, profesionales en la prevención de enfermedades y promoción de sonrisas saludables. Así que sabemos que el cuidado oral puede representar un reto, pero también una gran oportunidad para poder mejorar esa salud en general, la autoestima de las personas y la participación social, porque sabemos que esto influye mucho. Por eso nosotros, Sanos Puerto Rico, ofrecemos esas herramientas y educación para que ese cuidado sea más accesible, seguro y efectivo.
3: Para cerrar, Sairibet, ¿cuál sería ese mensaje principal que te gustaría que todo Puerto Rico se lleve hoy para proteger su salud oral?
4: Bueno, el mensaje principal sería que la prevención va a comenzar en casa desde que son chiquitos. Así que aunque existen retos para poder acceder a esos servicios dentales, ya sea aquí en Puerto Rico, en Estados Unidos o en cualquier otro lugar, los hábitos diarios pueden hacer una gran diferencia. Así que cuidar nuestra boca es cuidar nuestra salud y nuestra calidad de vida.
3: Pues muchísimas gracias, Sairibet, por habernos acompañado hoy y por compartir tan valiosa información para mantener nuestra boca, ¿verdad?, y nuestro cuerpo saludable. Así que hemos llegado al final de esta edición de First Medical Te Informa por WIAC740M. Recuerden que una buena salud oral es el reflejo de un bienestar integral. No descuiden su sonrisa. Ajá.
4: Y antes de despedirnos, olvidé, ¿verdad?, mencionarles a todas las personas, a toda la audiencia que nos está escuchando, que Sanos Puerto Rico, ¿verdad?, lo pueden conseguir en las redes sociales, que pueden conseguir materiales educativos, así que, ¿verdad?, los invito a visitar la página web de Centro Sanos Puerto Rico, dentro de la página de la Escuela de Medicina Dental de la Universidad de Puerto Rico, y además también tenemos nuestra página de Facebook que se llama Mi Salud Oral PR, y aquí vamos a poder, ¿verdad?, pueden conseguir consejitos sobre cómo mantener la salud oral en el hogar desde todas las edades, mujeres embarazadas, niños recién nacidos, ¿verdad?, niños con haciendo deporte, adultos mayores. En esta página van a conseguir de toda la información que la familia, ¿verdad?, necesita conocer.
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5: Saludos amigos radioescuchas de WIAC 740 AM. A continuación las noticias más relevantes para esta hora, hoy miércoles 12 de agosto de 2026. Las lluvias asociadas a una onda tropical aumentaron los niveles de dos embalses durante las pasadas 24 horas, entre ellos Carraízo, que subió 10 centímetros hasta los 37.53 metros, mientras Sidra aumentó 5 centímetros hasta los 400.15 metros. La Plata en Comerío descendió 0.04 metros y actualmente se encuentra en nivel de observación, por lo que los clientes que se suplen de ese embalse ya enfrentan una reducción en la presión de agua. Por otra parte, el presidente del Senado, Tomás Rivera Schatz, se mostró complacido tras su primera reunión con la secretaria de la Gobernación, Norma Burgos. Durante el encuentro discutieron varios asuntos como la reforma contributiva y el racionamiento de agua. Rivera Schatz indicó que espera una relación más armoniosa entre la Fortaleza y el Senado, mientras Burgos señaló que establecieron canales de comunicación y que buscarán armonizar diferencias mediante el diálogo. En Colombia continúan las labores de búsqueda y rescate en las zonas más afectadas por el terremoto, donde removían escombros, a pesar de las réplicas y las dificultades de acceso y comunicación. Aunque hay discrepancias entre varias fuentes, se menciona hasta el momento 250 muertos, 2.595 heridos y 195 desaparecidos. En cuanto al tiempo, se espera clima caluroso y húmedo con aguaceros dispersos y posibilidad de tronadas aisladas, que podrían ocasionar condiciones peligrosas en las carreteras y acumulaciones de agua. La temperatura máxima estará alrededor de 88 grados Fahrenheit y la mínima cerca de 79 grados. Permanece vigente una advertencia de calor hasta las 4 de la tarde para sectores costeros y de menor elevación. En las playas continúa riesgo moderado de corrientes marinas, principalmente a lo largo de la costa norte y en Culebra. Esto ha sido todo por el momento. 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

Son las 6:44 de la tarde. Ahí tenías a Thalía y a Ventura. Se titula No, no, no. Es buena música para ti todo el tiempo. Jay Torres contigo. Oiga, ya está cayendo la noche en la bella isla del encanto. Disfruta la buena música y disfruta tu noche donde quiera que te encuentres. Aquí tienes a Enrique Quique Iglesias con Nicky Jam, El Perdón.

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Ahí tenías a Cristian Castro por Amarte Así. Esa parte que dice, ¿acaso tanto amor es el que está prohibido? Son las 6:56 de la tarde, somos de Las Vegas 740. Ya cae la noche en la bella isla del encanto. Cerramos esta hora con Franco De Vita, un buen perdedor.

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Son las 7:06 de la noche, así comenzamos esta bonita programación donde le llevamos noticias positivas. Y ahí teníamos un excelente clásico de Bill Medley y Jennifer Warne. Se titula The Time of My Life, el tiempo de mi vida. Y la vida es una, siempre le digo, hay que disfrutarla y sacarle la milla extra a la vida. ¿Sabe que cuando en el campo, por lo menos hacemos eso, cuando montamos la china y la partimos en cruno, en cuatro pedazos o por la mitad, lo llevamos hasta el gabazo, prácticamente, ¿no? Pues así tiene que ser la vida. Usted le saca provecho, usted la disfruta. Después de esta, no esperemos ninguna. No, no. Usted simplemente lo va a disfrutar ahora. Y dejar las situaciones a un lado, dejar las peleas a un lado. Todo lo que no te mueve, déjalo a un lado. Dedícate a disfrutar la vida y ayudar a hacer el bien y a pasarlo bonito, porque no hay de otra. Esta noche vamos a tener para ustedes noticias positivas, pero vamos a incluir esta canción de Nita Nazario. No puedo olvidarte. ¿Para quién sería esta canción? ¿Para quién sería? Y la pregunta, ¿a ti te ha pasado eso? Con el tiempo no has podido olvidar a alguien. ¿Te mueve bonito o te mueve negativo? Tú decides.

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Son las 7:17 de la noche, somos WIAC 740. Esta noche tenemos noticias positivas. Anuncian feria de salud especializada en Vieques. Asistirán oftalmólogos, urólogos y otros médicos especialistas. En un esfuerzo por promover la salud en la isla municipio Vieques, médicos de diversas especialidades, incluyendo pediatras, oftalmólogos, otorrinolaringólogo y urólogos, participarán en una feria de salud que se realizará este viernes y sábado. Esta será la cuarta ocasión de la organización Direct Relief y una coalición de salud visitarán Vieques para llevar servicios médicos especializados e integrales que no estén disponibles en el municipio. Entre las organizaciones que participarán se encuentran también la Fondita de Jesús, Vieques en Rescate, la Ponce Medical School Foundation, así como el médico y cantautor Dr. Pedro Juan Vázquez, PJ Sinzuela. Según se informó en comunicado de prensa, esta iniciativa representa un modelo de colaboración entre organizaciones aliadas de Direct Relief para ampliar el alcance de los servicios médicos brindados a los viequenses. Nuestra misión en Direct Relief es garantizar que la ubicación geográfica nunca sea un obstáculo para recibir atención médica oportuna y de calidad. Reconocemos los retos que enfrentan las familias de Vieques, desde traslados largos, gastos económicos considerables y grandes barreras logísticas. Con esta feria de salud reafirmamos nuestro compromiso de romper esas brechas, trayendo la atención especializada directamente a su comunidad, expresó Ivonne Rodríguez, asesora ejecutiva de Direct Relief en Puerto Rico. Oiga, qué chévere eso, qué bonito. Y de verdad que en Puerto Rico están pasando muchas cosas sumamente interesantes. Y prácticamente hechos de bondad, de la participación sin cobro, simplemente por ayudar. Y esta noche vamos a resaltar todo ese tipo de noticias que tenemos en la mesa de trabajo. Que alguien me diga, Gilberto Santa Rosa.

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Algo diferente para ti a través de WKC740. Ahí tenías un merengue de Manny Manuel. Dice que dentro de las cosas que de ti no quiero nada, pero que se acabó lo que se daba. ¿Que cómo es eso? Habría que explicarlo, ¿no? Somos WIAC740. Te llevamos en una promoción de altura todo el tiempo. A las 4 de la mañana no te pierdas a Raúl González y el programa Amanecer Líbaro, seguido a las 6 de la mañana con Noticias 740 con José Ángel Cordero y el excelente equipo de trabajo que tiene también para informar a ustedes, no solamente para acá, para Puerto Rico, sino también allende los mares. Tenemos noticia positiva: AMSCA lanza campaña para ayudar a personas que enfrentan adicción. La campaña persigue que la gente muestre empatía y apoyo para que las personas afectadas por esa enfermedad crónica. Entre tanto, la Administración de Servicios de Salud Mental y contra la Adicción, AMSCA, lanzó este miércoles la campaña educativa de alcance nacional Se Busca, que lejos de apelar tradicionalmente en mensajes de señalar fugitivos de la ley, lo que persigue es encontrar la empatía, la comprensión, el apoyo y trato digno para quienes se enfrenta la adicción. Con ese poderoso concepto, la administración de AMSCA, la doctora Catherine Oliver Franco, presentó una iniciativa en busca de transformar la manera en que la sociedad percibe la adicción y reducir el estigma que enfrentan las personas que viven con esta enfermedad, especialmente por parte de sus familiares y personas significativas. Oiga, esto es muy importante y qué bueno que esta entidad pues también ayuda a estas personas. Mira, yo, escuchen, yo recuerdo cuando yo era niño, porque contrario a lo que piensa mucha gente, yo nací como todo un niño bonito, después me puse elegante y ya después cogí vejez y las cosas cambiaron. Y no se ría, que tal vez vamos por el mismo camino. Recuerdo que había una entidad que era los Teen Challenge. Y esta organización se dedicaba precisamente a ayudar a las personas que estaban utilizando pues la droga. Y muchos salieron. Y conocí personas en iglesias donde estaban sumidos prácticamente o estaban por las calles. Y de momento fueron rescatados y pudieron cambiar la vida. Y entonces, lo bonito del caso, cuando todas estas personas cambian la vida a positivo, van en búsqueda de Dios, van en búsqueda del agradecimiento, ¿verdad? Y llevan un mensaje y llevan también lo que es la experiencia de haber pasado por algo que tuvieron que soltar para encontrar algo mejor. Todas estas noticias positivas se las llevamos esta noche con bonitos recuerdos musicales, como esta de Juan Gabriel, Yo Te Recuerdo.

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Tenías ahí a Celine Dion, It's All Coming Back to Me Now. Somos WKC740, le llevamos esta noche noticias positivas. La Red por Derechos de la Niñez y la Juventud de Puerto Rico anunció la apertura de Amor y un nuevo proyecto educativo en el caso urbano de Juncos. Apuesta por integrar amor, innovación y nuevas experiencias de aprendizaje desde los primeros años de vida. Amor nace en Juncos, el mismo pueblo donde nació la red, como parte del compromiso de continuar ampliando el acceso de niñas y niños y sus familias en una educación temprana, integral, accesible y de calidad. Amor representa mucho por la apertura de un nuevo espacio. Es el comienzo de un proyecto educativo que reafirma nuestra convicción de que garantizar oportunidades de los primeros años de vida es fundamental para el desarrollo de nuestras niñas. Queremos preparar a nuestras niñas y niños para la escuela, para el futuro y sobre todo para la vida, expresó Marcos Santana Andújar, presidente de la entidad. Muy bonito eso. Y es porque los niños son el futuro del mundo, no de Puerto Rico, del mundo. ¿Sabe cuántos puertorriqueños hay trabajando alrededor del mundo que prácticamente nos han puesto en alto? Así que hay que seguir ayudando a estas entidades. Antes la interpreta Obi Bermúdez.

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Ahí tenías a Luis Miguel, se titula Delirio, somos WGAC 740. Oiga, para finalizar, escucha bien este pensamiento. Tu tiempo es limitado, no lo malgastes viviendo la vida de otra persona. Vive la tuya y sé feliz. Con esta me despido hasta mañana, Dios así lo permite. Te presento a Pedro Capó, la fiesta. La vida es una fiesta, disfrútala. Buenas noches, Dios les bendiga.

0: Entra, entra. Pásela bien, coño.
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